0: conservados en una colección. Pueden convertirse en pistas para reconstruir historias, comprender distintas formas de representar el mundo y formular nuevas preguntas sobre la memoria, la ciencia y el patrimonio. Precisamente de esto se ocupará el segundo seminario de colección.
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1: 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Yo soy Caterine Jaramillo González y los estaré acompañando en este programa que busca acercarnos a las ideas y las personas que están construyendo el futuro, desde la Universidad Nacional hasta su hogar. ¡Comencemos!
0: ¿Qué está pasando en el país y el mundo?

0: La personalidad humana tiene un componente genético, pero no depende de unos pocos genes específicos. Esa es una de las principales conclusiones de un estudio publicado en la revista Nature, en el que investigadores analizaron datos genéticos de más de 1 millón de personas y encontraron 1.260 variantes asociadas con los rasgos de personalidad. De ellas, 824 no habían sido relacionadas previamente con estos rasgos. La personalidad suele describirse a partir de 5 grandes dimensiones: extroversión, amabilidad, responsabilidad, neuroticismo y apertura a la experiencia. Los investigadores encontraron que pequeñas variaciones en el ADN pueden contribuir a las diferencias entre las personas, pero sus efectos individuales son muy reducidos. En conjunto, estas variantes explicarían entre el 5 y el 10% de las diferencias observadas en los rasgos de personalidad. Esto significa que no existe un gen de la responsabilidad o un gen de la extroversión. La personalidad surge de la interacción entre numerosas variantes genéticas y las experiencias que vivimos. El estudio también encontró que dentro de una misma familia, buena parte de la inteligencia genética parece estar relacionada directamente con el ADN heredado y no simplemente con haber crecido en el mismo lugar. Los científicos subrayan, sin embargo, que estos resultados muestran asociaciones y no determinan el comportamiento individual. El hallazgo principal es que la personalidad tiene una arquitectura genética mucho más compleja de lo que se pensaba y que su estudio puede ayudar a comprender mejor cómo se relaciona con aspectos como la educación, el trabajo y las relaciones personales. Un estudio publicado en la revista The Lancet identificó algunas señales que podrían estar asociadas con un mayor riesgo de desarrollar menstruaciones dolorosas, incluso hasta 3 años antes de la primera menstruación. La investigación, liderada por científicos de la Universidad de Michigan, siguió a 2.254 niñas de 12 a 13 años. Cerca del 58% desarrolló dismenorrea, el término médico para el dolor menstrual, y alrededor del 20% de quienes la presentaron describió el dolor como severo. Los investigadores encontraron que algunas niñas que posteriormente tuvieron menstruaciones dolorosas habían presentado entre los 9 y los 10 años síntomas como mareos, cansancio excesivo, náuseas, malestar general, estreñimiento, problemas en los ojos y erupciones en la piel. También identificaron señales de una pubertad más avanzada de lo esperado, como crecimiento acelerado, aparición del vello corporal, cambios en la piel y desarrollo de los senos. Según los investigadores, estos factores podrían estar relacionados con condiciones genéticas o ambientales, como la nutrición, el estrés o la exposición a sustancias que alteran el funcionamiento hormonal. El estudio también encontró diferencias relacionadas con factores sociales. Las adolescentes negras tuvieron un 38% más de probabilidades de presentar dismenorrea que las adolescentes blancas, mientras que entre las hispanas el riesgo fue un 34% mayor que entre las no hispanas. Los investigadores aclaran que estas señales no permiten predecir con certeza que niñas tendrán menstruaciones dolorosas. Lo que muestran es una asociación con una mayor probabilidad. La importancia del hallazgo está en que la dismenorrea severa puede relacionarse posteriormente con dolor crónico y con enfermedades como la endometriosis o los miomas uterinos. Por eso, reconocer estas señales antes de la primera menstruación podrían ayudar a identificar a quienes necesitan seguimiento y atención temprana.
1: Hoy en nuestra conversación hablamos de
0: Cundinamarca es, ante todo, el territorio que rodea y sostiene a Bogotá. Sus veredas cafeteras, sus caminos hacia el Magdalena Medio, sus montañas del Sumapaz. Pero ese mismo territorio fue, durante buena parte del siglo XX, un escenario de disputa armada casi permanente. ¿Por qué una región tan cercana a la capital del país vivió décadas de guerra? La respuesta empieza por la tierra, en quién la trabaja, quién la acumula y quién decide sobre ella. De ahí nacieron organizaciones campesinas que, con los años, se transformaron en guerrillas y una respuesta armada que se transformó en paramilitarismo, hasta configurar un conflicto de múltiples actores con intereses cruzados. Para reconstruir y difundir esta historia, la Universidad Nacional de Colombia, sede Medellín, desarrolló una investigación que se propone algo poco convencional para una tesis de maestría: contarla no solo en un documento académico, sino en un podcast de 5 episodios dirigido al público general. El trabajo recorre, con apoyo en informes de la Comisión de la Verdad y del Centro Nacional de Memoria Histórica, las raíces agrarias del conflicto, el estallido de la violencia bipartidista, el surgimiento de las FARC, la irrupción de los grupos paramilitares y finalmente las historias de sobrevivencia y resistencia de las comunidades de municipios como Yacopí, Sumapaz, Biota y La Palma, entre otros. Para hablarnos de esta investigación y de lo que significa contar la historia del conflicto armado en formato podcast, nos acompaña Jefferson Castro Cáceres, licenciado en filosofía, licenciado en teología y magíster en historia de la Universidad Nacional de Colombia, sede Medellín. Así que antes de comenzar la entrevista, que sé que se nos va a quedar corta, pero va a ser muy interesante, primero quiero saludar a mi invitado. ¿Cómo estás, Jefferson?
2: Hola, Kate, ¿cómo vas? Muy bien, gracias por la invitación.
0: No, gracias a ti por haber aceptado. Y bueno, vamos a hacer un esfuerzo de tratar de abordar lo que más podamos. Y pues yo quiero empezar por una de las particularidades, y es el formato de este proyecto, de este trabajo de investigación, y es podcast, es audio. ¿Por qué decidiste entregarlo de esa manera?
2: Claro, bueno, cuando uno está acabando su estudio de la maestría, pues yo sí tenía un debate con estos textos escritos de que, bueno, y pues esto cómo contribuye, etcétera. Y pues en esa reflexión dije, oiga, qué chévere hacer un proyecto distinto, sobre todo para difundir esta realidad que acontece en nuestro país, que es una realidad a veces poco conocida. Y dije, qué mejor que un podcast para poder distribuir, para poder escuchar, para que la gente general no solo se quedara en un mundo académico, sino la gente general, no sé, la mamá que está en la casa, el niño, en el colegio, etcétera, sepa un poco de lo que acontece en este caso de Cundinamarca, pues porque es mi región, yo soy de Bogotá. Entonces dije, pues bueno, trabajemos con Cundinamarca. Y el fin era ese, algo que la gente pueda sintonizar rápidamente y no un texto de 100, 80 páginas que a veces se queda allí en los repositorios.
0: Uh-huh. Y voy a seguir por esa misma línea, y es que me causa curiosidad los retos que tuviste que afrontar al plantearlo desde esa manera, porque es un lenguaje de divulgación en donde estas, digamos, tecnicismos de la academia, pues precisamente tienen que bajarse, y además hay otro parámetro, y es volverlo atractivo auditivamente para las personas. O sea, cuéntanos un poco cómo fue ese camino para tener estos podcasts.
2: Sí, bueno, eso es un reto, sobre todo en primera instancia con la universidad, pues que me dijeran, sí, es válido hacer un trabajo de grado que sea un podcast. A pesar de mi idea, pues me tocó hacer un texto para sustentar el podcast, pero lo que se busca sustentar un poco allí es el rigor académico, que es capaz de mantenerse a pesar de la...
0: Del formato
2: que es. Es algo muy nuevo para trabajos académicos, entonces siempre es un reto, pero se sustenta un poco con el trabajo serio que se ha hecho en, por ejemplo, en la Comisión de la Verdad, en el Centro de Memoria Histórica, y ya existen varios podcasts en esta línea de conflicto armado, y uno los escucha y son trabajos serios de diferente índole, testimonios de niños, de mujeres, de comunidades LGTB, etcétera, distintos temas. Entonces es como un soporte, bueno, existen trabajos serios sobre el tema, pues ¿por qué este no puede ser también un trabajo serio, suponemos, sobre este tema, ¿no?
0: Seguramente lo es, porque vamos a escucharlo con seguridad. Y bueno, voy a pasar entonces a preguntarte sobre los episodios, y ahí podemos tal vez ahondar un poco las temáticas que abordan cada uno. Cuéntanos cuáles son esos 5 episodios.
2: Bueno, o sea, el conflicto armado tiene muchos subtemas, muchos caminos que uno puede tomar cuando los quiere estudiar. Como mi foco era que la gente en general, las comunidades de lo cotidiano, pudieran acercarse al conflicto, entonces quise matizarlo en 5 temas muy puntuales, que son 5 capítulos, que bueno, el primer capítulo son las raíces del conflicto. Este sí es un marco más general del país, entonces ahí hablamos de las luchas campesinas, de las comunidades de mujeres también, que fueron muy importantes en esas primeras luchas por los derechos, sobre todo. También hablamos en el segundo capítulo del desarrollo ya del conflicto en Cundinamarca, sobre todo con el hecho del Bogotazo, pues fue en Bogotá, cómo eso fue visto en Cundinamarca como región, las consecuencias, etcétera. Además que es un momento, digámoslo, culmen o transitorio en la historia del país, de un antes y un después. En tercer elemento hablamos de las FARC y la continuidad del conflicto, cómo las FARC pues fueron partícipes allí. En un cuarto episodio hablamos de los grupos paramilitares y una nueva cara de la guerra. Ese es como el título que lleva este cuarto episodio. Y en el último hablamos de la resistencia y la sobrevivencia de comunidades, de pueblos que hoy son ejemplo de recuperación, de testimonio, y bueno, existe una cantidad de cosas que estas comunidades hoy día hacen y que nos da esperanza, ¿no? De decir, oiga, esta comunidad que vivió tan cruelmente, cuando uno escucha los audios, los testimonios de la época, uno dice, y compara con hoy, uno dice, wow, estas comunidades, sobre todo son los hijos de las víctimas primarias, digámoslo así, los que ahorita están reconstruyendo de diversas maneras, dándole un nuevo significado al conflicto, ¿no? Entonces son esos 5 capítulos. Pueden ser más.
0: Obviamente.
2: Seguramente el ideal fuera que fueran más, etcétera, pero pues te tocaba entregar el trabajo igual, etcétera.
0: Cerrar,
2: entonces pues, no, pues estuviéramos todavía...
0: en la investigación.
2: Estuviéramos en eso todavía, sí.
0: Sí. Listo, entonces entendiendo o más o menos teniendo en la mente estos subtítulos, estos subtemas que abordaste, quiero ir al principio porque lo mencionábamos en la introducción y es ese conflicto por la tierra. Explícanos un poco por qué es tan importante entenderlo desde distintas aristas, la importancia que ha tenido la tierra para configurar esos conflictos que hoy pertenecen y se mantienen.
2: Exactamente, es una cosa que se mantiene hoy todavía. Yo creo que el país no ha aprendido a manejar ese tema de las tierras. Y cuando hablamos de conflicto armado es muy difícil poner un punto de inicio. Y muchos académicos se debaten, bueno, ¿cuál es el Bogotazo? Algunos se van hasta la independencia, hasta la república, etcétera. Entonces es muy difícil porque el tema de las tierras ha estado casi desde, más algunos, hasta la época española, la época de la colonia. Es una realidad que ha afectado al país porque ninguno lo ha llegado a asumir. La realidad de las tierras. ¿Y cuál es esa realidad de las tierras? Que al final no hay un dueño o no hay alguien que se apropie propiamente de las tierras. Entonces llegan tal persona, tal grupo. Yo viví acá 20 años y ahora resulta que esto es de otro. Y entonces el país, sobre todo en estos primeros años, hablemos de los 20, de los 40, de los 50, no había una política clara a nivel del Estado, de la repartición de la tierra, de los límites de la tierra, de a quién le pertenece esto. Entonces eso creó conflictos, creó ciertas dificultades en diversos grupos, sobre todo en los campesinos, que son los que habitaban las tierras. Y como el poder estaba más que todo centralizado en las grandes ciudades, en este caso Bogotá, o hablando del país, en distintos ecos o distintos puntos muy focalizados, y el país tiene mucha tierra que estaba sin dueño, abandonada. Y entonces, bueno, ¿y quién es dueño de esto? Entonces, cuando el Estado intenta ya medio organizar, empiezan estos choques con los campesinos, con los que están trabajando
0: la tierra,
2: porque entonces resulta que ahora las ganancias, lo que cultivaban, etcétera, ahora toca distribuir de otra manera, ahora esto es de este otro, y el campesino se queda con lo mínimo, y eso empieza a gestar una cantidad de cosas que llamamos luchas campesinas, que son campesinos que se empiezan a unir, obviamente no con un interés
0: beligerante
2: ni militar, y vamos a conquistar acá todo esto, pero sí con un interés, oiga, unámonos, creemos tipos de sindicatos, etcétera. Conocemos el famoso ejemplo de las bananeras, por ejemplo, que es un punto determinante en esta lucha.
0: Que por cierto, si no se vieron 100 años de soledad, pues ahí hay un común.
2: Ahí está. Sí, ahí hay una introducción a los potentes en la serie. Entonces, sí, el punto determinante que aún sigue siendo, porque después van a aparecer otros, después que van a aparecer grupos armados, que van a querer coger esa tierra, y los campesinos son los que siempre terminan
0: mal,
2: y después los paramilitares. Entonces ahora son como 10 grupos, ejemplo, luchando por una tierra, vuelve muy complejo, y es lo que acontece hoy. Realmente se me trajo una evidencia que el Estado, si uno es positivo, pues sí, bueno, hasta los últimos 20, 30 años le está prestando atención a este tema.
0: Pero tenemos 200.
2: Pero hay 200, que el tema ha pasado... sobre todo en regiones periféricas, que es donde está el conflicto
0: más álgido.
2: Más álgido.
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0: Yo quiero ahí preguntarte también, porque vuelvo y repito, es un conflicto de, ya lo estamos diciendo, no podemos determinar si 250, 60 años, pero es de mucho, de vieja data, como dirían por ahí. Pero sí quisiera conocer desde esa investigación que realizaste, que está particularizada en Cundinamarca, ¿cuáles son esos factores que diferencian o que empiezan a caracterizar el conflicto en ese lugar en especial, diferentes a los otros lugares del país? Todos han sufrido una violencia, pues, armada, pero seguramente cada parte o cada región tiene unas particularidades, ¿cierto? Entonces, ¿cuáles son las de Cundinamarca?
2: O sea, el caso de Cundinamarca es particular porque es muy diverso. Es una región muy grande, Cundinamarca, un departamento grande. Tiene a la capital ahí dentro, que algunos autores nos dicen tal vez la maldición de Cundinamarca es tener a la capital. Sí, tener a la capital ahí. Otros dirán que es la fortuna, porque tampoco es un conflicto, digamos así, comparado con otras regiones, muy trágico. O sea, sí es trágico porque hubo masacres, etcétera, pero a comparación de otras zonas, de pronto Bogotá ayudó a que tampoco se fuera como a un caos completo, digámoslo así. Entonces es muy diverso porque tú encuentras regiones que en su momento fueron muy de la guerrilla y defendían su quehacer de guerrilla, y otras regiones muy del Estado, nos vamos también a esa época conservadora, liberal. Entonces es difícil encasillar, está todo Cundinamarca, le pasó tal cosa, ¿no? Entonces ahí es cuando entramos, la verdad sí nos toca entrar como en cada región, en cada pueblo, porque cada pueblo fue muy diverso, hasta encontramos pueblos enemigos de otros pueblos vecinos
0: dentro de Cundinamarca.
2: Entonces hasta se odiaban entre estos dos pueblos hermanos, que diríamos uno y así somos vecinos, etcétera. Pero entonces, de entrada, es un conflicto diverso. Cada zona está viviendo una experiencia distinta, sobre todo el norte de Cundinamarca es tal vez el que más va a sufrir las consecuencias, mientras el sur vive un auge económico importante. Entonces es muy difícil, uno sufriendo arriba y otros haciéndose ricos abajo en el sur. Entonces es muy diverso. De entrada yo diría que eso fue de las cosas que uno puede descubrir, que es muy diverso, y hay grupos, hay pueblos que defienden mucho una que otra idea. Entonces no es muy homogénea la cosa.
0: Uh-huh. Bueno, también estaba pensando, a raíz de cómo nos explicabas y dijiste como la producción del podcast y los episodios, que realmente en Colombia siempre hablamos como un bipartidismo, como de dos sectores, si se quiere llamar de esa manera, políticos. ¿Qué tan cierto es que Colombia aún sigue dividida y esas divisiones pues iniciaron una violencia, pero perpetúan precisamente esa violencia hasta la actualidad?
2: Pues eso es un tema muy profundo. Cuando uno va a los académicos y uno dice, bueno, ¿por qué somos Colombia, no? ¿Qué es lo que nos hace colombianos? Porque es que somos muy distintos en regiones, en sitios, en geografía. Es muy diverso. Entonces, de entrada somos un país muy diverso. No sé cómo todo funcionó para que encajara esto en algo que llamamos Colombia. Entonces, cuando uno mira el tema pues de Cundinamarca, lo que te decía ahorita de los pueblos, como cada quien defendiendo como sus intereses, obviamente manipulados por grupos, etcétera, y el pueblo común es el que se deja, diríamos coloquialmente, dulzar el oído, y después ya sabemos las consecuencias que viven ellos, ¿no? Pero encontramos, además, en el segundo capítulo de los podcasts, encontramos testimonios de un paramilitar atacando a un guerrillero, o sea, verbalmente, argumentando la existencia, por qué debe haber guerrilla, y el guerrillero criticando al Estado y al paramilitar. Entonces, sí es dividido, pero yo diría que no solo en dos. O sea, lo que hace complejo ese tema, y en general en Colombia,
0: es que hay
2: una cantidad de participantes. De entrada no hay ni buenos ni malos, ¿no? Porque también está el juego del Estado, del Ejército. Sí, o sea, no hay ni buenos ni malos, y entonces una cantidad de gente involucrada, que es lo que hace a veces difícil el estudio de conflictos armados, y sobre todo determinar juicios y todo ese tema de la JEP, que ahorita, bueno, es muy complejo porque el mismo victimario puede ser víctima. Entonces yo diría que no es dos polos, sino es una cantidad de aristas,
0: de colores, de grises, de matices.
2: Sí, que a veces para uno es difícil situarse, y sobre todo en esos trabajos, porque al final esos trabajos uno expone, pero uno intenta no irse de un lado ni para el otro. Entonces, o uno se queda pensando, bueno, pero si hablo mucho de tal, entonces se sentirá un poco que es que estoy contra los otros. Entonces, eso es uno de los retos en estos trabajos, ¿no?
0: Claro, y hablando sobre, como decías, el conflicto armado en Colombia, pues creo que esa particularidad, que realmente no creo que sea algo único de Colombia, donde el victimario termina siendo también víctima, y así sucesivamente, pues hace que para la gente del común pues sea a veces o muy difícil entenderlo si solamente nos paramos desde el punto de vista de lo que hizo y no entendemos el contexto, y tratamos a veces es como de borrar ese pasado, esa memoria de lo que les pasó a ellos también.
2: Es totalmente cierto, es más, porque cuando uno encuentra, por ejemplo, el último capítulo que hablamos un poco de, bueno, ¿qué está pasando ahora? Entonces uno piensa que el trabajo de reconstrucción, de justicia, es para las víctimas, pero encontramos que hay trabajo a los victimarios, y victimarios siendo ahora como las cabezas o los líderes de una reconstrucción. Y eso a veces es difícil en el común de la gente, decir, oiga, este que fue, no sé, el guerrillero, el líder de la zona, es ahora el líder de comunal, el que programa actividades. Entonces pienso que es lo bonito también desde la reconstrucción, es que todos son partícipes, ¿sí? Y más bonito aún saber que el victimario es capaz también en un momento, pero para eso tiene actitudes de perdón, de reconciliación, es capaz de también ser líder positivo. Lo que en un momento parecía inimaginable para el común, y este que hace masacres, y te imaginarás los tipos de masacres, o sea, este que fue capaz de con un cuchillo, con un espada, hacer mil cosas, ahora es capaz de organizar actividades para jóvenes, etcétera. Eso es lo mágico un poco de eso también.
0: Sí, y También quisiera preguntarte por algo muy particular que ya lo estamos tocando en este tema, y es la diferencia entre la memoria y la historia, porque hiciste la tesis en una maestría de historia, pero estás también recogiendo en estos testimonios una memoria que suele ser maleable, que suele estar subjetivizada por quien está recordando, ¿cierto? Entonces, ¿cuál es esa diferencia particular entre una y la otra?
2: Bueno, eso es un gran debate académico. Yo pienso que no hay una definición puntual. Yo me quedo, es mi trabajo en filosofía, o sea, yo terminé haciendo esto porque en filosofía mi trabajo de grado fue sobre la memoria histórica. Entonces, ahí me gustó el tema de la reconstrucción por medio de la memoria. Por eso terminé haciendo ese trabajo. Entonces, yo me quedo con lo que nos enseña Walter Benjamin, que sería el autor que yo trabajé en filosofía sobre la memoria, es que la memoria nos permite ir a lo humano, reconstruir a partir de lo que es humano, del sentimiento,
0: de la sensibilidad,
2: de la sensibilidad un poco más. Mientras que la historia ya es como el resultado, digamos así, textual, académico, diríamos.
0: Replicando un método científico.
2: Un poco. Bueno, pero sí, son difíciles. Es que si me escuchara algún académico así, mira, bueno, y este que estaba hablando. Uh-huh. Pero yo me quedo con lo Benjamin, que me parece lo bonito, y lo bonito de la memoria es que la memoria es capaz de ir a lo humano, al sentimiento, al perdón, o sea, por medio de la memoria perdonamos y también hacemos justicia, porque es escuchar al otro, sus recuerdos, lo que vivió, ¿listo? Y la historia a veces nos queda muy sin sentimiento, diría yo, que es muy válida, porque también nos, o sea, yo hago memoria para reconstruir un relato histórico, pero por eso es importante la memoria, para meterle ese
0: sazón,
2: ese espíritu humano, uh-huh, ¿listo? Y no se queda ya en historia del conflicto armado, ¿no? Sino memoria del conflicto armado.
0: Uh-huh. Y pues como que en estas épocas, cuando escuchamos solamente datos, que podría ser lo relacionado en esto que estamos hablando a la historia, y nos olvidamos de esas sensibilidades, pues estamos perdiendo una gran perspectiva de lo que ocurre a las personas que vivieron esa historia.
2: Es que es lo que nos dice Walter Benjamin un poco, es la famosa frase que la historia la cuenta los vencedores. Bueno, ¿y qué pasó con los otros? Entonces ahí es cuando llega la memoria, que es lo que nos dice Walter Benjamin. El historiador, dice Walter Benjamin, debe ir en contrapelo, es decir, debe contar esos vacíos, esas oscuridades que quedan en el relato histórico, porque contamos solo tal personaje y nos quedamos en una historia de personajes, de épocas, pero no vamos un poco al trasfondo, a la contraluz, a lo que está ahí, entrecortado, los matices. Entonces, por eso me considero un fan de Benjamin, por esa perspectiva que nos da, y eso es lo que intento. Obviamente, el trabajo que nos pone Benjamin es más difícil, porque hay poco recurso. O sea, digamos, tú vas a hacer la historia de Simón Bolívar, ¿no? Pues la cantidad de cosas que hay, pero vas a hacer, no sé, la historia, no sé, de la esclava de Simón Bolívar. Busca, ¿qué vas a hacer? ¿Sí?
0: ¿Cómo llegas a eso?
2: ¿Cómo llegas a eso? Pero esa sería una bonita misión, contar lo que no se ha contado, lo que nadie conoce.
0: Uh-huh. Bueno, yo quisiera ir terminando esta entrevista con aprendizaje, ¿cierto? Tanto desde lo teórico, desde la historia, pero también desde esa reconstrucción de la memoria que también nos pretendes dar a través de los podcasts, porque como lo decíamos en la introducción y también lo has mencionado, la construcción de estos documentos sonoros no es solo desde esa construcción oficial, sino que también están ahí involucradas las voces de las víctimas, las voces de quienes vivieron ese conflicto en Cundinamarca. Entonces, ¿qué aprendiste básicamente en el desarrollo de esta investigación?
2: Bueno, como te digo, o sea, el trabajo es gigante, o sea, lo que queda por hacer es gigante. Lo que yo intento hacer es una puerta de entrada, como que llame la atención, que motive, oiga, mire, pasó esto, ¿qué más pasaría, no? Y ya después que cada persona que lo escuche siga buscando. Entonces, una pieza que me queda, primero frente al trabajo de podcast, pues su trabajo también, ya me muero, exigente, ¿sí? Hay que organizar unos guiones, eso no es... Siéntese ahí, empiece a hablar, o sea, tocó hacer unos guiones de cada capítulo, seleccionar el material que vaya con el guión. Entonces esa parte ciertamente es una nueva experiencia para mí de organizar el trabajo propio del podcast, ¿listo? Entonces esa realización para mí fue un gran aprendizaje. Y segundo, escuchar, uno nunca va a escuchar la totalidad de las voces, ¿no? Pero siempre dale espacio a la mayoría de voces que uno pueda escuchar. Eso enriquece bastante lo que uno entiende en este caso del conflicto armado. Entonces, ese aprendizaje fue muy importante, escucharlo a todos. Y aunque suene difícil, sin juzgarlo, o sea, hasta uno se pone como en el papel, bueno, este piensa así. Y hasta uno dice, bueno, ¿por qué estará pensando este así? ¿Por qué esta persona así? Bueno, sin intentar emitir los juicios que corresponden ya a otras personas, otras entidades.
0: Uh-huh. Es que creo que esa también es una muy buena reflexión para ir terminando, y es que nos falta escucharnos más. Mucho más que hablar, creo que si tuviéramos la actitud de sentarnos a esperar qué nos dice el otro, pues tal vez tendríamos una sociedad muy diferente.
2: Un gran cambio sería.
0: Bueno, no, Jefferson, de verdad que muchas gracias. Prontamente esperamos puedas publicar todos estos episodios. Creo que no lo hemos dicho, pero entonces este es el momento para que nos digas inicialmente dónde podemos ir encontrando los audios.
2: Pues están en las plataformas conocidas, Spotify, Apple Music, YouTube Music y demás. Creo que están por ahí en otras dos más, que no recuerdo ahorita los nombres. Y los buscamos a el canal, el perfil se llama La Moira de la Historia. Y ahí están los capítulos de esta serie, de 5 capítulos, ¿no?
0: Perfecto, muchas gracias, Jefferson.
2: Bueno, con mucho gusto, muchas gracias a ti por la invitación y un buen día.
0: Y así llegamos al final de nuestro programa. Agradezco mucho su sintonía. Mi nombre es Caterina Jaramillo González y esto fue De la UNAL a la Ciudad. Recuerden que nos escuchan por los 100.4 FM de Radio UNAL Medellín. Los esperamos de lunes a jueves a las 7 de la noche y en repetición a las 8 y media de la mañana. 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Queremos seguir conectados con ustedes. Escríbanos sus comentarios e ideas al WhatsApp 321-797-3566. 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No siendo más, hasta la próxima.
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0: Bienvenidos a Voz en el Espejo, un programa de la emisora de la Universidad Nacional de Colombia que cuenta con la conducción y realización de Henry Amarile Mejía, quien les habla, y el control máster de Néstor López. En el día de hoy estamos con Niel. Precisamente acabamos de escuchar su canción En mi piel. Muchas gracias por estar en Radio UNAL.
1: Muchas gracias a ustedes por la oportunidad de estar aquí. Muchas gracias a la audiencia también de esta emisora.
0: Niel, ¿y ese nombre, de dónde sale ese nombre artístico?
1: Realmente, en primera instancia, fue un diminutivo que tomamos porque al principio, cuando estaba haciendo mis pininos, estaba con unos amigos y estaba formando una banda que le pusimos Niellos. Y luego que, por cuestiones de estudio y esas cosas, tocó disolver la banda porque cada quien le tocó salir de la ciudad y eso. Me quedé pensando y me dice un primo, pero bueno, si antes eran varios, ¿por qué no lo simplificas? De Niellos pasamos a Niel.
0: Así fue.
1: Sí, terminamos en esa conclusión y pues también es un diminutivo de mi segundo nombre.
0: ¿Cómo es eso de un guajiro en Medellín haciendo música? ¿Cómo se viene para Medellín?
1: Es una particularidad. Por gajes de mi oficio, que hay en esta hermosa ciudad, y a pesar de esa esencia guajira, de esa alma vallenata que tiene todo guajiro, siendo uno de los pocos raros que no canta vallenato como tal.
0: ¿En su familia qué decían cuando usted empezó a cantar? ¿Este va a ser el cantante vallenato de la familia?
1: No, de hecho, ni siquiera me prestaban atención porque creían que era algo de un momentico.
0: Que era una fiebre pasajera.
1: Sí, mira, todo el mundo le gusta el vallenato y a este le gusta la música esta rara.
0: ¿Y esta música rara era qué? ¿Cómo que empezó cantando? ¿Como popcito?
1: Sí, en primera instancia lo que era la balada de los 80, 90 y parte del 2000. Luego me empecé a inclinar un poquito más por lo que era el rock, el nu metal y el R&B. Entonces mi esencia musical viene más o menos por ahí de esa parte.
0: ¿Qué escuchaba usted cuando estaba sardino? ¿Qué lo empezó como a influenciar para meterse en ese asunto de la música? Porque mucha gente escucha música y

0: de las canciones, las letras, los arreglos, escuchar toda esa cuestión ya un poco más atento a eso, me empezó como a gustar mucho, aparte de que me gusta la música, me empezó como a llamar la atención la parte de cantar. Y
1: Estábamos hablando de qué edad, más o menos.
0: por ahí unos 12, 13 años más o menos. Todavía en esos tiempos mi papá quiso inculcarme la guitarra, yo no quería porque me gustaba más el piano. Y luego escuchó un amigo por ahí a eso de los 16 años tocar una canción que me pareció muy icónica de Maná, que se llama Cuando los ángeles lloran. Una canción que tiene una dificultad armónica bastante grande y verlo a él, que esas tres guitarras sonaran en una sola, yo dije, no, yo quiero tocar eso.
1: Yo quiero hacer eso.
0: Sí, y por eso me incliné más por la guitarra, aparte de que era más fácil conseguir una guitarra con piano. Entonces, desde ahí empezamos con eso de querer aprender.
1: En La Guajira.
0: Sí, todavía estaba siendo un
1: Tocando
0: estudiante.
1: pop en La Guajira. Eso no es como una cosa medio rara.
0: Sí.
1: La gente que le decía, es man.
0: Oye, ¿tú por qué llevas la contraria a todo, ¿eh? ¿No? Ese era el dicho. Mira el otro llevando la contraria. Todo el mundo canta vallenato. ¿Y tú qué? Yo soy el sabroso. Entonces, eso era. Y por eso me empezó a gustar. Siempre, como decía antes, me gusta escuchar las letras, me gusta escuchar los arreglos de cada instrumento. Y me empezó a llamar la atención más que todo la riqueza musical de ese tipo de música, lo que es las baladas, el pop, el rock, el nu metal, que tiene una dificultad técnica bastante grande y tiene una amalgama de sonidos que puede utilizarse muy ampliamente. Y por eso me gustó esa parte para mi música.
1: Bueno, y entonces, ¿en qué momento se viene para Medellín? ¿Cómo fue esa?
0: En el 2017, por gajes de mi oficio, me vine a trabajar acá y desde entonces me enamoré de esta ciudad. Me gusta el ambiente, la persona, toda la organización, cuán fácil es ubicarse en comparación con otras ciudades grandes, el clima que es exquisito. Me gusta todo aquí en Medellín y precisamente por eso me quedé aquí.
1: ¿Y cómo se conecta aquí con la música de nuevo?
0: Hay un productor de Bello que se llama Avust. Yo estaba buscando estudios para grabar y con el que logré entrevistarme fue con él. Porque los otros no tenían tanto tiempo disponible y llegué a hablar con él, le pareció buena la idea, empezamos a grabar.
1: ¿Y a grabar qué?
0: Una de mis canciones, que en su momento lo tomé como termómetro porque yo antes no había podido grabar ninguna de mis canciones.
1: ¿Y por qué? ¿Qué?
0: Porque precisamente como no es una música típica de la zona, conseguir a alguien que grabara ese tipo de música ya era bastante complicado. Aquí como Medellín tiene una riqueza musical muy amplia y cualquiera puede no solo tocar o cantar un ritmo distinto, sino que uno puede conseguir para cada nicho. Puede conseguir una persona que toque, que grabe y que pueda ofrecerle a uno los conocimientos que uno requiere para el tipo de música. Entonces, cuando me entrevistó con él, empezamos, yo dije, bueno, vamos a grabar esta canción como termómetro, a ver cómo estoy y qué puedo mejorar. Grabamos mi primera canción que se llama Si es verdad, que la primera versión fue un termómetro, luego grabamos una segunda versión a la cual, muy curiosamente, él le hizo literalmente una canción nueva, porque yo le había dicho, quiero

0: mejorar estas partes de aquí. Él me dijo, déjalo en mis manos. Y me hizo una canción nueva, literalmente, basándose en la riqueza musical anterior. Pero no se había tomado como muy en serio, o por lo menos él pensó que yo no estaba tomándome las cosas en serio
1: Pues estaba
0: hasta.
1: era jugando
0: Sí, él dijo, nah, lo tiene como hobby.
1: como parche.
0: Sí, sin embargo, yo le puse toda la seriedad del mundo y curiosamente con él, que ha sido mi productor, él iniciamos por una canción que yo tenía allá con un cariñito aparte.
1: ¿Y por qué?
0: Porque esa canción se escribió por un suceso un poquito desagradable en mi vida.
1: ¿Cómo se llamaba la chica?
0: Reserva del
1: Eso.
0: sumario, pero sí fue por esa razón. Digamos que la historia se cerró con esa canción y por eso le tenía el cariñito aparte. Sin embargo, esa fue la canción. En muy poco miro estados de WhatsApp y miro el estado, decía músico, repórtense para un proyecto y le pregunto, hey, ¿qué hay por ahí? No, tienes una canción, envíamela. Y de los audios que yo tenía en el teléfono, fue el primero que le envié. Como a los 15 minutos me llama. ¿Qué estás haciendo? Yo estoy trabajando. ¿Cuándo estás libre? Pasado mañana. Llega al estudio. Y eso. Te tengo una propuesta. Llega al estudio. Cuando yo llego allá me dice, hey, vamos a hacer un proyecto. Mira, vamos a grabarlo. Todo lo queremos en serio. Me gustó esa canción. Tráete tres canciones más. Yo, ok. Llevé 10. Cuando llevo las 10 canciones me digo,
1: Hay un álbum.
0: sí, ¿cuál escogemos? Ya tengo una, pero me faltan las otras dos. Yo no sé. Si tú me preguntas a mí, yo voy a escoger todas. Entonces tocó la llamada de un amigo.
1: Que se empate la cosa.
0: Sí, pero es que esta está bacana, y esta también, y esta también, y esta también. Entonces no sé cuál elegir. Iniciamos en un proyecto de tres canciones y terminamos eligiendo 13 para un álbum.
1: O sea, inicialmente era un demo.
0: Sí, íbamos a sacar un sencillo de tres canciones y
1: Ajá.
0: terminamos organizando el álbum.
1: ¿Y eso fue en qué año?
0: Hace en el 2022, finales del 2022, iniciamos el proyecto y con la primera canción que quise lanzar fue esa misma, Si es verdad. Esa es una canción que tiene un ritmo muy tropical y una letra muy sutil que, a pesar de la energía nostálgica que tiene esa canción, tiene un sonido muy alegre. Entonces, no te lleva
1: No están cortavenas, pues.
0: Exacto, no te lleva a que te sientas mal, sino que te da una tendencia a que aceptes cuando algo ya no está o cuando alguien ya no está.
1: Es un cierre alegre.
0: Sí, la aceptación. Literalmente, elegimos de que todo fuera guiado a una misma línea de una historia. Cuando empezamos con el álbum, le echamos mucha mente antes de empezar con eso y terminamos esa conclusión. Luego sacamos precisamente No Pensarte, que es la canción de la discordia. Y de ahí hemos seguido haciendo los lanzamientos sencillo por sencillo.
1: Oye, pero usted llegó pues a Medellín con toda.
0: Sí, lo importante es que cuando uno inicia algo, lo inicie con disciplina, con fundamento, que es una de las cosas que he reforzado con la escuela Hip Hop.
1: ¿Cuándo llegó usted a la escuela de hip hop?
0: En la escuela de Hip Hop
1: Hip
0: llegamos
1: hop.
0: el año pasado, llegamos más o menos como para estos tiempos de agosto.
1: Ya un año.
0: Sí, más o menos. Y llegamos porque yo sentía que tenía algunos vacíos de conocimiento, más que todo en escena. A pesar de que había tenido una que otra presentación, yo sentía que tenía algunos vacíos y llegamos allá. Con Horus, conocimos a Horus. Horus es una persona que tiene mucho conocimiento al respecto de cómo guiar esos conocimientos que tiene uno, esa energía que uno pueda tener para para que uno aprenda más cosas, para que podamos tener un manejo de escenario mucho más acorde a lo profesional y no se note uno un amateur.
1: Y cómo es Horus como acompañante.
0: Horus es una persona muy inteligente, muy perspicaz. Él tiene la tendencia de que lo analiza uno, mira debilidades y fortalezas y va guiando esa debilidad que uno tiene para que se convierta también en una fortaleza, aunque parezca una redundancia. Él puede guiarnos para que esas carencias que uno tiene la tome como refuerzo y uno mismo llegue a esa conclusión de qué, cómo y cuándo hacer ciertas cosas para que uno pueda tener un buen show en el escenario. Eso también lo ayuda a uno a tener más conocimiento y a tener más confianza en uno mismo para, no solo para el escenario, sino también para la escritura, para la ejecución del instrumento.
1: Bueno, entonces retomemos ese primer álbum que iba a ser un demo, un sencillo. ¿Qué pasó con ese álbum?
0: Estamos en eso, estamos lanzando ya el 25 de julio, estrenamos el track número 6 que se llama Hoy no estás. Es una canción que habla de cuando está una ruptura reciente, que uno todavía tiene esos sentimientos allí, que uno tiene esa nostalgia, que llegan los recuerdos, que uno quisiera regresarse en el tiempo y seguir disfrutando de esa relación, de esa persona que uno todavía siente que quiere, pero con la que ya las cosas terminaron y no se puede seguir.
1: O sea, siguió, digamos, en este momento está como en un proceso de lanzamiento del álbum, pero así sencillo por sencillo.
0: Exacto, estamos en eso así. Ya se tienen tres canciones también terminadas, están en lista para estreno, todavía no vamos a definir fecha de lanzamiento.
1: Ya están hechas y no se han lanzado todavía.
0: Faltan por terminar tres canciones del álbum. Están adelantadas más o menos en un 60-70% cada una de ellas, pero ya tenemos tres canciones terminadas también en parte del álbum.
1: Y cuando esté el álbum completo, ¿qué piensa hacer?
0: De hecho, ya tengo arreglado dos álbumes más en cola para iniciar las grabaciones y posterior lanzamiento de cada uno de los sencillos.
1: ¿Usted cómo hace para componer? ¿Cómo es ese proceso?
0: Para mí
1: ¿Cómo nacen las canciones?
0: puede ser muchos factores, eso depende de las cosas. Hay momentos en los que uno logra escribir por vivencias propias o por la historia de alguien que nos haya impactado o por algunos sucesos que lo dejan a uno marcado.
1: ¿Cómo cuáles?
0: Hubo una cosa que me marcó mucho, fue algo muy triste, precisamente hace unos días se cumplió el cabo de año de la hija de una amiga y la forma en cómo sucedieron las cosas, el ver ese sentimiento de ella, la ausencia, ponerse en el lugar de esa mamá. Me marcó mucho y de ahí surgió una canción. Ya está en plataformas digitales, se llama Sueño junto a ti.
1: ¿Nos puedes cantar un pedacito?
0: Dice, despertar con el olor de tu piel, que me roza como pétalo de flor. Y cortar el frío con tu calor. Me disculpan, que esa canción me llena de sentimientos.
1: ¿Cómo es eso de cantar una canción que está tan cargada de cosas? ¿Cómo es eso de cantarlo en vivo? ¿Cómo se controla cómo evita uno romperse?
0: A veces es difícil, a veces le gana a uno más la emoción, pero toca concentración, mucha concentración, mucha disciplina, porque los sentimientos a veces no pueden ser más fuertes que lo que uno está haciendo.
1: Hay una canción del Averizo en donde el vocalista rompe a llorar en medio del concierto y para su sorpresa el público sigue cantando la canción. Los artistas muchas veces quienes vamos a los conciertos y toda la cosa creemos que eso que cantan, digamos, es que ellos están como blindados para contar esas historias porque de pronto hay, pues hay unos compositores detrás o son historias que no los atraviesan de una manera tan profunda, pero en su caso no es así. O sea, en su caso, para que haya una canción que usted quiera grabar y que quiera componer, lo tiene que conmover.
0: A veces sí. En otros momentos no, porque me llama la atención la historia de alguien. De hecho, varias de las canciones han sido por historias de otros que me han llamado la atención y surge la letra.
1: ¿En cuánto puede surgir una letra de una canción?
0: Varía. Por ejemplo, Sueño junto a ti fue una canción que se escribió en más o menos una hora.
1: Una hora.
0: Porque fue tan fuerte eso que viví, que sentir eso, ponerse en los zapatos de ella, pensar qué sentía, me fue dando la letra. Porque es una canción que habla de qué siente uno con la persona y luego qué siente en su ausencia. Sí, creo que ya estoy preparado para poderla cantar.
1: ¿Qué planes hay además de terminar el álbum?
0: La idea es seguir con esto, luego de terminar el álbum, darle lanzamiento como tal, como álbum, que se sigan conociendo las canciones, más allá de ese álbum también seguir grabando los otros que están, seguir teniendo exposición a los escenarios, a medios. La idea es esa, las canciones no son para tenerlas guardadas, son para mostrárselas al mundo.
1: Y redes sociales.
0: Como @nielofi en Instagram, en TikTok, en YouTube, estamos también en Spotify. Las canciones aparecen también como Niel. El perfil está como Niel. Todas las canciones por su nombre están todas. En YouTube también. En Deezer, en todas las plataformas digitales estamos.
1: ¿Nos pusimos como medio nostálgicos o qué?
0: Un poquito. Pero no, somos fuertes, somos fuertes.
1: Y para acá cerramos con una canción así, con ese título, todo cortavenas. Hoy no estás.
0: No, la canción, a pesar de que lleva una carga nostálgica, no es cortavenas. No, no. De hecho, mis canciones no todas son cortavenas, solo que hay algunas que están más cargadas de sentimiento. La idea cuando escribimos, o por lo menos mi idea cuando yo escribo, es que una canción pueda ayudar a que las personas que de pronto no pueden describir esos sentimientos tengan una ayuda para hacérsela saber a alguien. La idea que conozcan esas canciones, que se puedan dedicar, que la escuchen, que ayude a descargar esos sentimientos que a veces muchas personas guardan por dentro y no logran descargar. Precisamente para eso escribimos.
1: Que den esperanza.
0: Sí.
1: Muchas gracias, Daniel, por estar en Voz en el Espejo.
0: Gracias a ustedes también por abrirme este espacio, por haberme invitado, por este acompañamiento, por darles a conocer a ustedes esta audiencia muy bonita, mis canciones, mi historia. Como les digo, pueden encontrarme en todas las plataformas digitales, en YouTube, Instagram, Facebook, como @nielofi. Y en plataformas digitales también como Spotify y Deezer, para que escuchen mis canciones. Son canciones muy interesantes.
1: Invitamos a nuestros oyentes a que sigan en compañía de la emisora de la Universidad Nacional de Colombia. Nos vemos en el espejo.

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1: ¿En qué sueñas, Colombia? Hoy es 19 de junio, tenemos 38 grados centígrados aquí, un calor que se caga.
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2: ¿Con este tipo? Con Chagarrando Pueblo, no, solo vienen a filmar aquí para hacer reír a los demás por allá lejos. ¡Orden!
3: El Colombian Dream.
2: ¡Ah, qué bon!
4: ¿Me dices loco? ¿Por qué me río cuando debiera tal vez llorar? Me dices loco porque he llorado cuando era todo felicidad. No me comprendes, me dices loco. Solo te inspiro.
5: Un saludo para nuestros oyentes con sonidos provenientes de la película Dicen que tú y yo estamos locos. Le damos la bienvenida a la undécima temporada del Colombian Dream, una realización de Oscar Iván Montoya para las emisoras de la Universidad Nacional. Hoy precisamente me encuentro con el director, guionista y sonidista, Juan Mauricio Piñeros, a quien le doy la bienvenida a las emisoras de su alma mater.
6: Muchas gracias por la invitación.
5: Bueno, yo cuento de Juan Mauricio, que él es egresado de la Escuela de Cine y Televisión, en este momento es docente de la Universidad Nacional C de Bogotá, y desde hace ya bastante tiempo tiene una carrera ya consolidada alrededor de la producción audiovisual. Todo más o menos comenzó con Yo Reinaré Producciones. Juan, contame qué es Yo Reinaré y cómo mutó hacia Skylab, que es ahora como la franquicia que los aglutina a ti y a tus colegas.
6: Ah, bueno, pues bueno, esa es una historia larga, Oscar, pero bueno, voy a tratar de resumirla un poquito.
5: Dale.
6: Pues no, mira, lo que pasa es que, pues este tema, yo creo que en la escuela de cine es como muy común que cuando uno está empezando haciendo sus primeros cortometrajes, sus primeros ejercicios, pues eso era muy usual en mi época, jugar a la productora, ¿no? Como que uno se inventaba con sus amigos la productora, como por jugar a que estaba haciendo una película grande como Universal o Columbia Pictures. Entonces, pues eso es como un factor aglutinante, ¿no? Mucha gente lo hace como por hacer un poco como de pertenencia de equipo y tal. Entonces, yo creo que nosotros ya llevábamos un proceso ahí como encontrándonos con varios compañeros hasta que la cosa como que medio cuajó por ahí en tercer semestre, que ya es como el corto, allá en la escuela de cine se hacía el corto en fílmico, ¿no? El corto en película, ya no se hace desafortunadamente, pero ese era un momento importantísimo, porque pues el corto en película ya era como una inversión grande, y había que tener ya como un background, y se escogía un guión o un par de guiones, pues porque no había tanta plata para hacer eso.
5: Sí, y el primer filtro también para los estudiantes, ¿no?
6: Sí, un poco, aunque a mí realmente me parece, de eso podríamos hablar después, me parece que el filtro era el de documental. Ah, ese realmente era el filtro como de la gente que uno sabía que iba a seguir adelante o que de pronto hasta ahí llegaba en la escuela, me parece más. Pero digamos que armamos un combo, yo afortunadamente tuve la fortuna de que mi guión de esa época fuera escogido, un cortico ahí de sobre un mariachi, sobre como unas aventuras ahí con un mariachi en Bogotá, que se llamaba Águilas de Acero, y pues ahí se armó el combo, como que ya más o menos estábamos los que teníamos un cierto gusto, yo como que hubo unos amigos que, ya a mí siempre me ha gustado como el humor y como las cosas así cotidianas y muy bogotanas, pues muy colombianas también, entonces como que hubo una factor aglutinante, hubo varios amigos que me siguieron ahí como me cogieron la caña, como dicen, Y entonces, pues faltaba el nombre, ¿no? Entonces es un amigo mío que era como el productor, porque también en esa época como que se empieza a marcar los primeros oficios, ¿no? El que va a ser de productor, el que más o menos hace cámara. Yo ya era sonidista de oficio, pues no de oficio, pero ya hacía eso, pero digamos que en ese momento me tocó de director. Bueno, la mayoría de las cosas que hice en la universidad como mía sí hice dirección. Y entonces un amigo, yo soy del 20 de julio en Bogotá. Viví toda mi vida en el 20 de julio, he vivido toda mi vida en el 20 de julio. Y entonces, pues, mi casa, la casa de mi mamá, de mi abuela, queda a una cuadra de la Iglesia del Divino.
5: Claro.
6: Entonces, cuando desde la azotea de la casa de mi abuela se alcanzaba a ver en esa época la parte de atrás de la iglesia, y en esa época había unas letras al aire muy grandes que decían, yo reinaré así en dorado, ¿no? Pues yo invito a uno de mis amigos porque estábamos hablando, haciendo algo del guión o preproducción. No, mentiras, él fue porque eso fue, digamos, como en otro ejercicio. Él fue a mi casa y entonces subimos allá a la azotea de mi casa y entonces él vio el Yo Reinaré grandísimo, se llamaba César Patiño, y Patiño me dijo, uy, Piñeros, mire, ese es el nombre de la productora, Yo Reinaré Producción. Entonces, pues a mí me quedó sonando a los compañeros de la universidad, pues les quedó sonando y desde ese momento como que yo empecé a ponerle a las cosas que hacía y ellos, digamos, a las cosas que hacíamos en conjunto, Yo Reinaré. Sí, entonces como que primero fue un juego que afortunadamente pues como que le quedó sonando, entonces la gente ahí en la escuela nos identificaba como los Yo Reinaré. Sí, éramos casi todos, el semestre mío era bastante masculino, había un par de chicas, pero pues casi todos éramos hombres, entonces éramos como los Yo Reinaré. Y ya cuando llegamos a la época de hacer nuestro trabajo de grado, seguimos trabajando en sociedad, nos ayudamos entre todos, casi todas las tesis fueron como, rotábamos los oficios, entonces no dirigía yo, pero en las otras yo hice sonido. Y entonces pues fueron como la camada de las tesis de Yo Reinaré Producciones.
5: ¿Sí? Y posteriormente mutó a Skylab, que es ahora, sí. Que es ahora más o menos la franquicia vigente.
6: Claro, lo que pasa es que, como te digo, yo siempre he dicho que es un colectivo, ¿no? Realmente nosotros nos juntamos, fuimos unos artistas que nos juntamos en un parche para hacer cosas en las que nos ayudábamos y teníamos como cierta visión como particular. Sobre todo como el humor, nos gustaba hacer cosas chistosas. Y entonces, ya después, pues, tú te gradúas y ya hay necesidad de que eso se vuelva como una empresa, porque a muchas, muchas convocatorias del fondo, eso, exigen que uno tenga como una razón social. Entonces me acuerdo que mi amigo Patiño, el mismo que se inventó el nombre, me dijo, Piñeros, pues deberíamos montar una empresa, montemos una empresa, una de esas empresas chiquitas que se llama una SAS, y le pusimos en ese momento Yo Reinaré, que era una empresa, Yo Reinaré Producciones. Lo que pasa es que de todas maneras en esa empresa no estábamos todos, ¿sí? Porque ya algunos se habían ido para Alemania, otros estaban. Entonces, como que montamos esa empresa, duramos con ese nombre un tiempo, pero yo después me di cuenta pues que no era tan chévere como juntar el tema de una empresa con el tema del nombre del colectivo. Sí, porque la empresa hacía como alusión a un portafolio de trabajos que hemos ido acumulando con el tiempo, que no todos los hemos hecho con la misma plata, ni con la misma empresa, ni nada, pero es como una cosa de colectivo, pero que por ese nombre quedaban todos bajo la propiedad de esa empresa, ¿no? Entonces como que con el tiempo me pareció, ya por ejemplo mi socio César en esa época, pues él también viajó a Canadá, entonces yo también ya... Y decidimos un poco como dejar quieto el tema del colectivo, que es más como esa conexión de amigos, como esa cosa ya de la obra que hemos hecho, como una marca, como una cosa más como emotiva, y cambiarle el nombre a lo que era Yo Reinaré Producciones como empresa, y entonces en ese momento se llamó Skylab. Y lo de Skylab tiene un nombre, también tiene una historia chiquitica, y es que cuando nosotros hicimos ese corto que te cuento de los mariachis, cuando estábamos poniéndole los créditos, claro, le pusimos Yo Reinaré. Ah, la productora Yo Reinaré, el primer logo. Hubo una chica, se me olvidó hablar ahí, una compañera de nosotros de diseño gráfico, que cuando estábamos haciendo las tesis fue la que nos ayudó a diseñar el loguito, que es como el conocido de Yo Reinaré, que es un divino niño con un boom, claro, haciendo alusión un poco al sonido. Y entonces en esa época pusimos el Yo Reinaré y un amigo me dijo, yo le dije a un amigo, oiga, pero eso las películas importantes tienen más de una productora, ¿no? Generalmente salen una chorrera de productoras ahí, entonces pongámosle otra. Y me digo, ¿y cuál le ponemos? Y entonces yo le dije, no, pues una que suene bien gringa, sí, como bien, y además a mí me gustaba un poco como el tema del espacio, y le dije, no, pues una que se llame Skylab Producciones, también que jugando. Entonces cuando ya hubo la necesidad de tener una empresa diferente, pues se me ocurrió, me acordé que la primera película que hicimos era de Yo Reinaré y de Skylab, entonces por eso se llama Skylab. Y el loguito de Skylab también es un astronauta con humo, un poco haciendo la alusión a que de todas maneras está el sonidista ahí de parche. Sí. Entonces esa es la idea. Yo Reinaré es el colectivo, es la marca de las cosas como de lo que hacemos. Skylab es la empresa con la que hacemos eso, pero también Skylab hace otras cosas. Yo tengo un socio, se llama Mario, que es el productor de esta película, y él también hace cosas con otras personas acá en Bogotá, en la que Skylab participa como empresa. Eso es un poco.
5: Eso sí, ¿no? Y que es la necesidad de las productoras de no solamente enfocarse en sus propios proyectos, sí, sino también contratar con otras empresas para videos institucionales, comerciales.
6: Exactamente. En fin. Sí, sí. Lo que pasa es que cuando tú tienes una empresa, pues, que César conseguía videos para hacer de la cría del conejo. Sí, entonces como que eso no tenía mucho que ver con Yo Reinaré, pero pues es la actividad de una empresa productora, entonces por eso la idea fue un poco al final ya separar.
5: Sí, sí, no, y creo que es una forma muy válida de sobrevivir, pues ahí porque de proyecto exclusivamente para el cine no vive el hombre como...
6: Sí, claro. No, y te agradezco mucho que me preguntes eso, la verdad es la primera vez que puedo contar como al aire porque hay una cosa que se llama Yo Reinaré. Y otra cosa que se llama Skylab, ¿no? Es como que a veces la gente se confunde.
5: Y está muy bien. Y ese proyecto en particular de... Dicen que tú y yo estamos locos. Fue un proceso, me imagino, muy largo de maduración, el proyecto cinematográfico y vivencialmente de toda la vida. Juan, contame cómo llegaste al tema de la biblioteca Luis Ángel Arango, digamos esta visión tan un poco desfachatada de lo que es la biblioteca, pues porque uno siempre tiene la referencia de Borges, pues de que el paraíso en forma de biblioteca, pero por los que hemos transitado por las bibliotecas sabemos que este tipo de fauna y este tipo de esta galería de personajes que las frecuentan es una parte muy importante de su alma y de su dinámica diaria. Contame primero cuál fue tu vivencia con la biblioteca Luis Ángel Arango para después acotar un poco ya lo que fue el rodaje y los personajes que transitan por ella.
6: Bueno, pues el proceso de la película fue largo. Tal vez más largo de lo que se refleja un poco, pero pues también todo estaba un poco condicionado por las... Bueno, el documental de directo, que es como un poco el género al que pertenece la película, es por lo general un tipo de documental que se demora. Se demora en hacerlo, se demora en concebirlo, se demora en rodarlo y se demora en montarlo, sobre todo en montarlo, ¿no? Entonces fue un proceso... Yo llevo... digamos en el proceso ya puntual de la película, este año completó 9 años de haber empezado el rodaje, y si te digo pues tal vez unos par de años antes de haber como ya aterrizado la idea, y si te digo desde la adolescencia, la historia arranca desde la adolescencia, ¿sí? Porque sí, como has dicho, la biblioteca para los que las frecuentamos o frecuentábamos, pues nos hemos dado cuenta que es una casa de muchos personajes muy especiales, muy particulares. Tal vez más antes que ahora, ¿no? Antes realmente las bibliotecas eran la única fuente de conocimiento que había, ¿sí? Entonces todas las personas que tenían ganas de saber de algo, no importando su condición social o su... nada, todos estábamos allá. Entonces era una cosa muy variada porque en una biblioteca tú podías encontrar a personajes que estaban investigando sobre cualquier cosa, derecho, economía, religión, intrigas, ¿cómo se llama esto? Las teorías de la conspiración.
5: Conspiranoicas.
6: Eso era especialmente, hay un montón los que estaban... Como todos, que la gente que más le gusta estar ahí como consumiendo contenido y todo eso son los que están como por esa onda. Y el recuerdo que tengo es que fuera un sitio hermoso. O sea, era un sitio, en esa época la biblioteca estaba recién estrenada de una remodelación que le hicieron. Estaba nuevecita, todos los alfombras, los muebles. Yo recuerdo eso, como que era el olor, sobre todo recuerdo la biblioteca, era impecable, era algo muy bonito. Y también estaba estrenando computadores. Había un sistema de fichero y yo no pensé utilizar el sistema viejo de las fichas, sino que ya me tocó el computador en un programa antiguo. Y estos que utilizaban el monitor así de color verde y
5: sí,
6: tal.
5: Sí, sí.
6: Y se llama el sistema Zebra. Entonces me volví muy bueno haciendo eso. Y entonces todo eso, para mí ir a la biblioteca era un disfrute. Era una cosa como, me volví adicto a la biblioteca como por la experiencia de la biblioteca y también pues por los libros, ¿no? Y hace poco, y recuerdo que también había una relación chévere. Los empleados de la biblioteca en esa época me conocían. Yo era como un visitante habitual, entonces cuando veían por ahí un libro de aviación o algo, me lo guardaban, me decían, ay, mire, ¿usted qué le gusta? Y me daban el libro, o si no, inclusive había unos que me sacaban las fotocopias y después me daban las fotocopias. Entonces yo me sentía muy querido en ese sitio. Y cuando ahí se conecta entonces con los personajes, porque empecé a conocer sí, como el ecosistema de la biblioteca.
5: El bestiario.
6: Sí, el bestiario, sí, exactamente. Entonces ahí uno de los recuerdos que tengo más, entre varios, pero yo me hacía mucho en una sala que se llama la sala de referencia, que era la sala de las enciclopedias. Y ahí se sentaba conmigo casi siempre un muchacho que tenía muchos libros de matemáticas y el hombre que calculaba y esos libros así como de asertivos. Y el tipo las leía con un gusto, o sea, se reía y yo estaba feliz y leía y leía. Y entonces yo en algún momento pues terminé haciéndole la charla y el man me contó que él estaba estudiando, pues, estaba preparándose para que se quería ganar un Guinness Record de paradojas matemáticas. Entonces, claro, ahí fue que dije, pues aquí sí definitivamente está todo el mundo. Y lo que sucedió es que también con el tiempo yo hablé mucho con él, me encontraba los sábados. Y en el paso del tiempo, pues me di cuenta que él iba, se llamaba Jimmy. Y cuando me lo volví a encontrar, pues me encontré que cada día estaba como más sucio, como desmejorado, como que se notaba que el man no tenía casa. Después caí en cuenta, pues, que el tipo vivía en la calle. Pero eso no le quitaba que era un tipo muy brillante, muy elocuente, muy agradable, genial. Sí, todo el tiempo me ponía problemas y me hacía pensar. Entonces ahí ya me quedó a mí clarísimo que pues la inteligencia no es una cosa que tenga nivel social, ni estrato, ni nada, sino que pues se da como la flor silvestre y como ese pasto y que se resiste entre las palmas, así es la inteligencia. Entonces a mí me quedó eso ahí en la cabeza, nunca más volví a ver a Jimmy, pero ya con el tiempo me metí a estudiar cine y entonces ya después de eso empecé a hacer una maestría en escrituras creativas en la Universidad Nacional y volví a la biblioteca por otro tema, por otro proyecto documental que tengo ahí en remojo, que espero sea el próximo después de este, ojalá. Pero volví y entonces al volver a la biblioteca me di cuenta que los personajes los que conocía, pues que yo he ido como con frecuencia, que todavía estaban. Sí, todavía había unos, me despertó la atención uno que sale en la película sobre todo. Pero lo que sí noté es que sí había cambiado un poco como el perfil, ¿no? Porque de ser el sitio donde antes estaba todo el mundo, pues afortunadamente, pues ya llegó Internet, llegó la tecnología y mucha de la gente que estaba ya pues investigando sobre cualquier cosa, pues ya no está allá, está en la casa frente a una pantalla absorbiendo información, porque eso no ha cambiado, la gente de todas las siglas obsesionada con el conocimiento, pero ya no estaban allá. Entonces como que lo que pasó es que en la biblioteca empezaron a quedar personajes, pero ya empezó a bajar un poquito más la línea, como de ya se volvieron, ya uno veía que estaban un poco más en la marginalidad, ¿no? Eran personas que o no tenían acceso a internet, o eran indigentes, personas habitantes de la calle que iban a la biblioteca, o de pronto también pensionados, o señores que ya no querían como ir a revisar el periódico en internet, sino que quieren seguirlo leyendo de manera física. Sí, entonces como que se empezó a generar una línea, de todas maneras, de gente apasionada por el conocimiento, porque de todas maneras ellos podrían tener la opción de no estar en la biblioteca, o sea, podrían estar en la ciudad, en la calle, en otro lado. Entonces los que están allá es porque de todas maneras les gusta pasar su tiempo leyendo o viendo películas. Entonces dije, bueno, yo llegué un poco esperando que iba a estar Jimmy, porque mi guión era un guión de ficción, un poco contando como la historia de Jimmy y sus amigos. Así que se hacían amigos de una chica que era un poco como mi alter ego en esa época. Así, no, no era yo, pero era una chica que un poco reflejaba como lo que era yo en esa época. Y llegué como buscando hacer una investigación. Los guiones necesitan que uno también se haga un pequeño documental. Pues cuando uno hace guiones como personas de la realidad, le toca. Es que le toca ir a mirar. Entonces empecé ahí como a acercarme a ellos, buscando tener como cosas de la película. Pero con el tiempo me di cuenta que la cosa había cambiado, que ya esa biblioteca de, sí, como de los que yo recordaba mi adolescencia, ya no existía tanto, que me tocaba ya casi todo inventarme lo de los recuerdos, pero que esos personajes estaban ahí y que eso de pronto podía servir para hacer una película de directo. ¿Y por qué un documental de directo? Pues porque yo, a decir verdad, lo que yo hice cuando me gradué de la escuela no fue un guión. O sea, yo no escribí, no hice una obra de ficción ni un cortometraje, sino yo me gradué con un documental también de cine, de documental de directo, de observación, que se llama Curso 29, que es un poco mi ópera prima. Como hice ese documental, cuando llegué a la biblioteca, me di cuenta que esa historia de estos señores, de estos locos, y el entorno y todo, como que se favorecía para hacer una película de este tipo.
5: Sí, y ese elemento de la locura está en digamos, en la humanidad desde la noche de los tiempos. Vos me decís que en tu espíritu y en tu propuesta autoral siempre está muy presente el humor. Contame cuál es tu abordaje acerca del fenómeno, pues, como de la locura, de la estulticia, como diría Erasmo de Rotterdam en el Elogio de la Locura, y por qué le quisiste imprimir, lo quisiste volcar esa visión tuya sobre eso tan común, pero que nuestra cultura es tan difícil de aceptar, que es que tú y yo estamos locos, sí. Juan Mauricio. Bueno,
6: no, pues yo a mí me gusta mucho el humor. Yo cuando estaba en el colegio, creo que los primeros pinitos que hice de lo que después me acordé de la universidad, que era un guión, era escribiendo algunas obras de, le llamabas en el colegio, centros literarios, que eran como obras donde uno como que hablaba de una novela, que le tocaba leer El Lazarillo de Tormes, y entonces armaba como toda una cosa. Y yo por alguna cosa terminé volviéndome el guionista con un amigo, como de unas pequeñas obras que hacíamos con unos compañeros míos que eran muy talentosos para burlarse los demás. Sí, entonces a mí desde esa época siempre me gustó como hacer cosas chistosas, así como desenfadadas. Ya después, cuando llegué a cine, porque tuve que pasar primero por otro lado y llegué allá, en algún momento me tuve que sentar a escribir una historia. Un profesor, eso fue largo, pero alguna vez como que caí con el profesor que era y el señor nos puso a hacer una historia sobre la copa rota, me acuerdo. Y entonces ahí sí ya yo me recordé del colegio, esto es como lo que yo sé, sí, en mi casa sí está, en mi casa no están las obras de Prokofiev, pero sí está la copa rota en un disco.
5: De Alcia Costa.
6: Sí, claro. Entonces como que llegué y busqué el disco y entonces ahí me di cuenta que a mí me gustaba más que el humor, como escribir sobre las cosas de la cotidianidad, lo que yo había vivido, lo que no tanto como un poco como esta idea pretenciosa de que voy a hacer cosas súper graves, sí, con unos sí, contenidos, sí, sino sí, que sí. A mí lo que se me daba era acordarme sí, de mi niñez.
5: Y lo último, Juan, es que vos no sos solamente egresado de la carrera de cine, hiciste la maestría en la Universidad Nacional y aparecen los créditos de la película La Universidad Nacional. Contame cómo se vinculó la universidad, si desde la producción, cuáles fueron como los aportes. Y algo muy importante que también me ha servido mucho a mí para desplegar por lo menos mi periplo aquí como realizador, es que la franquicia de la Universidad Nacional te ayuda de una manera increíble y te abre muchas puertas que de otra manera estarían vedadas para el común de los mortales.
6: Claro, pues bueno, en primer lugar, pues por el inmenso privilegio que tengo de ser profesor, de ser parte de la comunidad académica y de tener la posibilidad de dar clases, pero al mismo tiempo destinar algo de mi tiempo para hacer una obra artística, ¿no? Porque eso tal vez es lo que me diferencia de muchos de estos personajes, pues que no tengo la opción de eventualmente pensar en otra cosa que no sea simplemente mi sobrevivencia.
5: Ajá, sí, y no, por claro.
6: Ende, poder dedicarle algo de tiempo a hacer una obra que
5: sí, y algo para dar gracias todos los días, que claro, tiene uno esa beta creativa, porque si no terminaría uno más frito que...
6: Claro, entonces, ¿qué más tengo yo que agradecerle a la Universidad Nacional que me haga poder ser parte de ese proyecto, de tener un proyecto de vida que me permita hacer ese tipo de cosas? Además de lo que ya leo, y es de haberme formado como egresado, haberme dado conocimiento, o sea, la casa, ¿no? Nada más ni nada menos que la casa. Yo me la paso en la universidad, entonces realmente considero que es mi casa, ¿sí? Con todo, ¿no? Porque a veces la casa a uno le hace pasar momentos tristes y felices, como la biblioteca, pero es mi casa.
5: Sí, sí, no, y yo estoy aquí en este proyecto periodístico porque es la única parte donde se permite hacer un programa de cine colombiano durante 11 años, que llegue un director y le respete el proyecto a uno, así uno no sea parcero de él, ni haya estudiado con él. Entonces es algo de lo que por lo menos tenemos que agradecer. Juan Mauricio, entonces hacerle una invitación.
6: No, y qué pena, y ahora mismo también lo he sentido, mira que el apoyo que ustedes me han dado, esa recepción allá, esa cosa, también la Universidad Nacional hasta en esta etapa ha sido muy importante para
5: sí, claro, y siempre es un placer para mí, cada vez que entrevisto a un egresado de la Universidad Nacional, muchas veces ni siquiera son de la carrera de cine, sino de otras carreras y terminaron haciendo cine, pero todos estamos aquí en torno a esta alma mater que nos sigue amamantando sí, con su saber y su buen ambiente. Contame de funciones, conversatorios que tengas en las próximas semanas y las redes sociales donde la gente se pueda enterar de las salas y de los horarios, digamos, en tiempo real.
6: Bueno, hay un canal de YouTube que es el canal del colectivo de Yo Reinaré, que se llama Yo Reinaré Producciones, que ahí está como todos los trabajos. Yo he tratado de tener eso como muy organizadito, entonces ahí está todo lo que he hecho, hasta el documental de los bomberos, el que lo quiera ver. Este todavía no está, pues, porque todavía lo estamos como moviendo y tal, pero ahí está todo, por si alguien quiere como revisar un poco eso. Y también hay una página de Instagram, un perfil de Instagram, Yo Reinaré Producciones, y un perfil de Facebook, donde todo el mundo puede ir. Ahí sí están las noticias más recientes de las proyecciones, de la itinerario de la película. Ahora, en cuanto a proyecciones, pues tengo varias programadas. Entonces, hay una proyección este viernes que es bastante, bastante chévere, que va a ser en la Cinemateca Distrital, en la Cinemateca de Bogotá, ya no Cinemateca Distrital, en la Cinemateca de Bogotá, en la Sala 3. Este viernes a las 7 p.m. vamos a presentar la peli. Después tengo una presentación en Valledupar, en un cineclub en Valledupar, que ahí en la página de Instagram y en Facebook están como los datos bien de horario, ahorita no los recuerdo bien. En Bogotá vamos a tener proyecciones en un bar que es como muy chévere, hay un cineclub ahí. Yo he tratado realmente que esta película se mueva en ese nivel. Yo soy un poco, o sea, no estoy buscando como que sea la película de salas que le compita al Hombre Araña ni nada, porque eso, pues, la verdad es que no, ni puedo ni me interesa.
5: Sí, claro.
6: Yo quiero más llegar a la gente que lo quiera ver. Y creo que la gente de donde está, la gente que quiere ver las películas, por lo general está en este entorno de los cineclubs. Entonces a mí me gusta mucho como esa...
5: ¿Y alguna función especial allá en la biblioteca con los participantes del documental? ¿Ha habido la oportunidad o es algo, pues, que tenés programado?
6: Mira que ya le hicimos. Yo hice una proyección, la premier de la película fue hace ya como unos casi un mes. En la Biblioteca de la Distrital de Arango hicimos dos proyecciones que fueron el estreno como para los amigos más cercanos, y también hicimos una proyección a los personajes de la biblioteca. Ellos fue como la presentación oficial de la película. Estamos en conversaciones porque hay que surtir varios temas ahí como de trámites para que la biblioteca la pueda rotar ahí como en esa zona para que la puedan ver, como sobre todo la comunidad de la biblioteca. Entonces esa parte, ahorita estamos es como haciendo proyecciones ya externas, y eventualmente también poderla mostrar en las sedes de la biblioteca en otras ciudades, pero para eso todavía nos falta una un proceso, yo espero que por ahí el otro año podamos hacer eso.
5: Ah, bueno, entonces si encontras la información puntual, me la envías y lo hacemos coincidir con la emisión de la entrevista. Por hoy finaliza el Colombian Dream en su undécima temporada. Nos estuvo acompañando el realizador Juan Mauricio Piñeros, egresado de la Universidad Nacional. 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Hasta la próxima.
4: 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Hoy es 19 de junio, tenemos 38 grados centígrados aquí, un calor que te caga.
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9: 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Cordial saludo a todas las personas que sintonizan este programa Los Trabajos y los Días. Continuamos conversando alrededor de Los Trabajos y los Días de Carolina Vélez Murcia, soprano lírica, egresada de la Universidad de Antioquia, con maestrías en Alemania, de las cuales ella ahora nos contará un poquito con más detalle en qué ciudades. Y muchas gracias, Carolina, por aceptar esta invitación a Los Trabajos y los Días y continuar conversando sobre ese bello recital, sobre esa bella carrera que tienes allá en Alemania y sobre esas alegrías y satisfacciones que le das a Colombia con tu desempeño.
10: Muchísimas gracias.
9: Carolina, terminamos el programa pasado mencionando, pues, digamos, el acierto en la elección de ese tema para tu segunda maestría, y en la que, por supuesto, hay muchas cosas, porque no solamente la selección de los compositores, pues la elección del tema, alrededor de ese tema, elegir ciertos compositores, ciertos poemas, pero además también está la escritura tuya, en el sentido de que hilaste todo ese entramado de tema, compositores, poetas, para el narrador, porque lo bello de esa presentación tuya es que tiene de todo, porque tiene música, estás acompañada al piano, aquí en Colombia, por Andrés Santander, en el concierto que diste en el Odeón Escondido, en esa bella sala que tiene una acústica perfecta, sino también estaba el tema, pues, de todo lo que tienes que hilar en esa narración que hacía, en este caso Mauricio Ortiz, pero en Alemania tendrías otro narrador, que seguramente fue en alemán también. Sí. Entonces hay muchos elementos, sin tener en cuenta la puesta en escena, que también seguramente estuvo muy a tu cargo elegir qué elementos de la puesta en escena ibas a escoger, esa maleta y el portarretrato de Luisa Calvo, en fin. Todo eso hace parte, como decir, de la escritura de tu tesis de maestría.
10: Sí, tenía, pues, como ya lo mencionaste, digamos un guión. Es un guión, pues, en cuanto a la historia, en cuanto, sí, al desarrollo, el argumento. Y también las narraciones, las poesías, que fueron, pues, interpretaciones poéticas libres que yo realicé, inspirada en gran parte por poetisas latinoamericanas, por otra poetisa alemana, Caleco, de ascendencia judía, que escribió mucho sobre el exilio, porque, claro, ella misma en su condición de judía fue exiliada. Esta fue una recomendación de uno de mis profesores asesores, porque, claro, yo tuve a mi profesora de canto, sí, asesorándome en toda la parte, pues, vocal, musical, a mis profesores de repertorio. El pianista ya fue, de hecho, uno de mis profesores de repertorio, digamos, el correpetidor central, el pianista central de esa parte de repertorio para cantantes. Él se llama Raymond Laufen, maravilloso pianista. Pero también tenía mi asesoría actoral, una profesora, ella es actriz y ella es, eso se llama coaching de actuación, ¿cierto? Se llama la materia. Sí, esta es, pues, ¿cómo se dice? Voluntaria, optativa. Es una materia optativa, pero que yo creo es absolutamente necesaria para todos los cantantes. Nosotros tenemos también una clase de escena donde vemos, pues, elementos de actuación, pero con esta profesora podemos profundizar más en la construcción de personaje, en toda la parte corporal y psíquica de la actuación. Y tenía otra profesora que se llama, es una materia que se llama entrenamiento del habla, pero es concretamente el habla en escena, el habla en tarima. Entonces tiene que ver con la declamación, con la parte actoral, pues hablar en escena, porque muchas veces la ópera también tiene partes habladas, no toda la ópera es cantada siempre. De hecho, por ejemplo, una de las obras que incluí de Mozart, porque yo primero les empecé contando sobre Ilia, tenía otra Zaida, que es otra cautiva en una historia, pues, muy antigua en el Imperio Otomano. Entonces el se me fue el nombre del de la figura del Imperio Otomano, el hombre que tenía el harem.
11: Como el sultán.
10: El sultán, exactamente. El sultán que tenía cautiva a Zaid. Y Zaid es más rebelde. Zaid intenta escapar, entonces le canta algo, pues, como desafiándolo. Entonces, por ejemplo, ese es un Singspiel, que es como hablar actuando o cantando. Entonces, es un tipo de ópera alemana que no tiene recitativos cantados, sino hablados. Tiene diálogos y monólogos. Entonces, con esta profesora entrenamos la parte del habla, pero también la escritura, porque ella, pues, es formada en toda esta parte de estilo, de gramática, etcétera, especialmente en la parte del habla en cantantes. Ella, de hecho, su maestría la hizo en el cambio que hay entre la voz cantada y la voz hablada.
11: Ah, qué interesante.
10: Sí, entonces ella me ayudó mucho, pues, como con toda esta construcción. Estas profesoras me ayudaron con la parte, pues, narrativa. Entonces yo, obviamente, yo escogí el repertorio, yo iba trayendo las ideas y, por ejemplo,

0: Exactamente. Por ejemplo, había una parte que ya que lo hice acá en Colombia, tuve la oportunidad de hacerlo en mi idioma, lo retomé, pues que era una frase que decía, mis zapatos que aún traen el polvo de mi tierra. Cuando eso lo escribía yo en alemán, sonaba como Erde, sonaba como
1: Mugre.
0: mugre.
1: Mugre que
0: Los
1: traía.
0: zapatos que traen mugre, básicamente. Entonces tenía que encontrar otra expresión
1: Claro.
0: poética para esto. Entonces ese era el trabajo de esta profesora. Y con la profesora de actuación, ella me fue ayudando a encontrar los elementos, no solamente pues a tener la fluidez actoral. Antes del semestre en el que nos sentamos a preparar la actuación, que de hecho fueron dos. Entonces en el semestre anterior, claro, hicimos también monólogos, otras cosas pues como suelticas, ¿no? Que no tenían que ver con el recital, pero que también obviamente me ayudaron en la preparación actoral. El desarrollo, entonces ya me hablaba un poco de encontrar un centro, encontrar un núcleo. Entonces, por ejemplo, cuando tú estás cantando sobre la pérdida de tu hijo, ¿en dónde se siente ese dolor? ¿En qué parte del cuerpo? Entonces, en las entrañas, en el estómago, en el corazón, etcétera. Entonces, ese es tu eje para los desplazamientos, para los movimientos, etcétera, para los gestos. Y encontrar todo ese tipo de cosas en el cuerpo, también partiendo mucho desde el idioma nativo. Entonces, yo tenía otra profesora que tenía la clase de escena. Ella siempre me ponía a narrar primero, a decir primero el texto en español. Lo que yo ¿Qué estás cantando? Bueno, ahora dímelo en tu idioma. Entonces, cuando yo lo decía en mi idioma, inmediatamente el cuerpo reacciona de otra forma. Entonces todo eso se trabaja en la parte actoral, pues que es muy bonito. Yo lo comparo un poco con la psicología, que la terapia siempre recomiendan hacerla en el idioma materno,
1: Claro.
0: porque es realmente pues todas estas heridas o traumas los guardamos en nuestro idioma natal, y no es lo mismo
1: Sí,
0: decirlo en otro idioma.
1: claro.
0: Entonces yo la parte actoral la asocio a sí mismo, o sea, como que toda esa parte de expresión natural del cuerpo sale, es en nuestro idioma nativo, y ya luego lo podemos traducir al idioma que necesitamos.
1: Y eso quiere decir en lo que nos estás contando que por supuesto aquí hiciste el recital en español, pero cuando lo presentaste como tu tesis de maestría, de la segunda maestría, fue cantado en alemán.
0: No, la parte cantada, todos fueron en el idioma original compuesto. O sea, yo canté en alemán, en italiano, en ruso, en
1: Francés.
0: francés y en español.
1: Ah, qué bien.
0: Fue así como hice mi recital, el primer recital de Amores y Dolores. La primera parte, ese sí fue toda la primera parte en alemán, hice solo lit alemán y luego solo hice canción española y latinoamericana. Aquí también hice la primera parte pues en tres idiomas europeos, que son alemán, italiano, no, cuatro, alemán, italiano, francés y ruso, y la segunda parte la hice en español, con los dos compositores colombianos y con un compositor mexicano que se me había olvidado mencionar, que fue el cierre de estos capítulos. Yo lo dividí en seis capítulos, seis facetas del exilio. Entonces la cautiva fue el primero, el segundo la ausencia, la persona que espera. Entonces por eso cuando yo empecé a escribir los textos me di cuenta, es como si cada persona estuviera contando su experiencia del exilio. Entonces de ahí surgió el título, Las voces del exilio. Entonces yo me puse también como un ejercicio. ¿Qué significa migrar? Entonces yo me imaginaba como si yo estuviera entrevistando a cada personaje. Entonces de ahí vino el título de que era cada voz de esa experiencia colectiva del recital, que era el exilio. El primero se llamaba El despojo, la voz de la cautiva. El segundo, la ausencia, la voz de la que espera. El tercero, la nostalgia, la voz del que no regresa. No, espérame, perdón. La voz del desterrado. El cuarto era el capítulo de Luis Antonio Calvo. Ese sí era la despedida, la voz del que no regresa. El quinto era la memoria, la voz del que aprende a quedarse. Ahí es donde ya empieza un poco esa parte de la luz, la positiva, la mirada positiva. Lo conecté mucho con mi experiencia en mi condición de migrante que aprende a hacer de un nuevo lugar su nuevo hogar.
1: Claro, que se adapta finalmente.
0: Exactamente. Y el último era el regreso.

0: Ah, no, perdón, la metamorfosis, la voz de la que regresa. Aquí escogí un área de una ópera maravillosa que se llama Florencia en el Amazonas, de un compositor mexicano, Daniel Catán, y tenía otra cosa bien bonita. Por esa época me leí El amor en los tiempos del cólera de Gabriel García Márquez. Y está la guionista, que era de hecho pues también compositora y alumna del maestro Daniel Catán. Ella se basó en motivos del amor en los tiempos del cólera para desarrollar el argumento y los personajes de Florencia en el Amazonas. Pero en este caso, Florencia es curiosamente una cantante de ópera. Entonces es una ópera como Tosca, que es una cantante de ópera, ¿cierto?
1: Sí, pero sería muy interesante que le contemos a los oyentes un poco qué hace que una mujer joven elija este camino, porque por supuesto cada vez es más reconocido, menos mal, la música ya hace unos buenos años. O que un hijo dijera o una persona joven dijera que va a escoger la carrera de música, sea para interpretar un instrumento o cantar, pues los papás casi que se ponían las manos en la cabeza. Por fortuna ya cada vez menos sucede eso porque están cada vez más reconocidos, con más oportunidades, pues mira, viajes al exterior. ¿Qué llevó a Carolina a estudiar ese pregrado de música en la Universidad de Antioquia?
0: Yo con la música, con el arte en general, empecé muy joven, o sea, muy niña. Yo creo el primer estímulo vino de mi madre, que a ella le gusta cantar todavía, pues ella no se dedicó pues a la música profesionalmente. Pero ella siempre tuvo buena voz y le gustaba cantar, entonces cuando yo era bebé ella me cantaba, incluso cuando estaba pues en su vientre, cuando ella estaba embarazada, ella me cantaba, y también hubo, yo creo, mucho estímulo musical en general, porque me ponían mucha música. Mis padres escuchan pues un poco de todo, entonces entre eso
1: Sí,
0: también había música pues llamada clásica, pero realmente es música académica, ¿cierto? De ahí viene, yo creo, el primer estímulo, pero realmente yo no vengo de una familia de músicos. Yo soy la única que escogió este camino en mi familia. Pues en general, yo tengo primos que son profesores, tías, ingenieros, mucho también, muy predominante esa parte pues racional de la administración de empresas, de los negocios, o digamos en la parte humana, pues como de la docencia.
1: Sí.
0: Que también me tocó a mí un poco porque mi mamá también es profesora de guardería, de niños,
1: Preescolar.
0: de preescolar y guardería. Yo también soy docente de canto, es otra cosa que hago paralelamente a mi carrera como cantante. Y siempre me gustaban las artes, entonces cuando yo era niña no solo cantaba, pues digamos, pues el canto siempre fue lo más predominante, pero también iba a talleres de escritura. Mi mamá también escribe, tiene mucho talento para la escritura. Entonces ella también me inculcó mucho esa parte de la lectura, de la escritura, que volví a reconectarme precisamente con este festival, con este, perdón, con este recital, con la parte de la escritura, que lo hacía mucho de niña, de adolescente, pues como por ejemplo de mi mamá.
1: Sí.
0: Tuve la oportunidad, fue muy bonito, pues como de escribir los textos del recital. También bailaba, también pintaba, yo hacía, pues decían las tías, música, poeta y loca. Y a veces mucha gente decía como, bueno, esta muchachita será que es muy hiperactiva, o es que los papás no se la aguantan en la casa, que la meten a de todo, está en clases de música, de danza, de esto, de lo otro. Y mi mamá respondía, no, eso es ella. Ella es la que escoge los cursos, ella ve que hay un taller aquí, y ella, ay, mami, llévame por favor. Y mi mamá de aquí para allá conmigo en todos los cursos, siempre pues ese apoyo también de mi papá. Claro, mi papá pues estaba más que todo trabajando y mi mamá estaba más dedicada a mi hermano y a mí en el hogar, entonces ella pues tenía el tiempo para llevarnos a todas las actividades, pero yo siempre conté con mucho apoyo de parte de mis papás. Incluso pues, o sea, cuando ya me decidí a estudiar profesionalmente música, no faltó por ahí el comentario malintencionado como, y se va a dedicar de música, se va a morir de hambre. Mejor dicho, no va a sacar a los papás de pobres. Y mi papá les dijo, que me parece muy bonito, mi papá les dijo, es que yo no tuve hijos para que me sacaran de pobre o para que
1: Me dieron plata.
0: me sostuvieran o me apoyaran económicamente. Yo tuve hijos para que ellos sean felices.
1: Qué belleza. Pero supe que curiosamente cuando estabas estudiando un pregrado, inicialmente entraste a arquitectura.
0: Sí.
1: Pensaste que ese era un camino, pero rápidamente te diste cuenta que no, que era la música.
0: Claro, o sea, como yo estaba en varias actividades artísticas, también siempre y todavía me llamó la atención el diseño. De hecho, en algún momento consideré el diseño de modas. Lo hago muy, pues, muy aficionada. Como que hago diseños, hago crochet, hago bisutería, bueno. Y en ese momento, por influencia un poco de mi papá, que trabaja en construcción, mi papá es almacenista de obra, me empezó a llamar la atención la arquitectura, la parte de diseño, pues ya de estructura, sí. ¿Cierto? Y aunque yo contaba pues con el apoyo de mis papás, no faltaba esa presión social como de tú tienes que estudiar algo que sea rentable, algo que te dé para vivir bien, ¿cierto? Entonces yo fui cediendo un poco por ahí y por eso pensé, bueno, de pronto la arquitectura sigue teniendo algo artístico de diseño que a mí me gusta, pero quizás sea más rentable. Entonces, sí. Por eso estudié, yo hice 2 semestres justamente en la Universidad Nacional, en la sede de Medellín, y luego fue que me di cuenta como, bueno, esto sí me gusta, pero realmente para estar en esta carrera, porque es bien demandante, hay que amarla, sí. Hay que sentirse que uno está en lo de uno, y yo no me sentía así. Y yo cada vez me encontraba más personas, experiencias que tenían que ver con la música, yo sentía como una especie de llamado.
1: Sí.
0: Y yo ¿qué estoy haciendo? Empecé a preguntarme, a cuestionarme, como, ¿y yo por qué no estudio música? Y yo tuve un poco de temor de contarle a mis papás. Yo dije, no, pues porque ahorita mi papá está muy contento porque tenemos un tema en común.
1: Sí.
0: Pues, mi papá me ayudaba a hacer los finales, pues las maquetas, el sí. Feliz, claro, con este tema de que tenía que ver con la construcción. Entonces yo sentía, lo voy a decepcionar. Pero me armé de valor y les conté, y yo pues tengo como susto, pero es que no me está gustando estudiar arquitectura y yo quisiera pasarme para canto lírico, yo quiero estudiar canto. Y ahí pues también tuvo mucho que ver mi profesor Carlos Rendón, que es como un segundo papá, y yo estaba, es importante mencionar, otra escuela de formación muy importante, o mejor dicho, la escuela principal de formación antes de la Universidad de Antioquia fue el Coro La Cantoría de Envigado. Dirigido y fundado por el maestro Carlos Alberto Rendón, que ha sido pues también toda mi vida mi formador vocal. Entonces yo me acuerdo que una vez estiraba así pues como sin directa, como uno con esa voz y estudiando arquitectura. Entonces yo empecé como a ver que todo de todos lados venía una especie de llamado. Yo dije, esto tiene que significar algo. Ahí tomé la decisión. Como te estaba diciendo, tenía como el temor de contarle a mis papás, pero mi papá me sorprende cuando me dice como, y usted tenía miedo de decirme eso, pero sí, ¿cómo así? Yo pensé que, es que a mí me sorprendió cuando me dijiste que ibas a estudiar arquitectura, yo siempre pensé que tú ibas a estudiar música.
1: Pero qué maravilla, un papá súper amoroso, una mamá también, pero entonces ya haces el pregrado en música con énfasis en canto, ¿cómo
0: sucede? Sí, en la Universidad de Antioquia se llama Música Canto Lírico, así se llama el pregrado, y uno se gradúa como maestro en canto lírico, pues que de hecho se confunde hace un poco con el título de maestría, pero es un pregrado. Y yo recuerdo que desde que empecé, mi profesor me dijo, tienes que ir mirando hacia el exterior. Yo te recomendaría Alemania, porque él me decía, a mí personalmente me encanta la escuela alemana, y yo le decía, mira qué coincidencia, a mí me encantaría aprender alemán e irme a un país que hable alemán, sí. Bien sea Alemania o Austria. Y en algún momento también exploré en otros países, exploré en Hungría, exploré en Francia, y se terminó dando en Alemania.
1: Pero inmediatamente terminaste el pregrado, ¿lograste contactarte con alguna universidad europea o estuviste aquí un tiempo?
0: Yo estuve aquí un tiempo, además que coincidió con pandemia. Cuando yo me gradué en 2019, todo ese año a principios de 2019, yo hice mi recital a principios de 2019 y ya me gradué a mediados. En julio tuve el honor de que fuera tesis laureada, pues que fuera recital de grado laureado, y yo empecé pues, y cada vez sentía más como ese respaldo, ese voto de confianza, como mira, eso te está dando muestras de que tú tienes que abrir tus horizontes y buscar un mercado más grande, buscar seguir apuntándole a otras oportunidades de formación más específicas o irte a la meca del canto lírico, que es, por ejemplo, Italia o Alemania, ¿cierto? Y yo estaba, pues yo tuve otro gran honor y otra gran fortuna de ser becada. Yo era becada por la universidad, yo no tenía que pagar matrícula por buen promedio.
1: Sí.
0: Y tenía una beca de un grupo que se llama el Tertulia del Solar. Ellos me daban una manutención. También un tiempo un primo mío me ayudaba a pagar, pues a costear, porque yo estuve en momentos pensando como, no, no me va a dar si yo no trabajo al tiempo. Y era muy difícil hacer coincidir los horarios. Yo estaba pues en mucho estrés. Entonces llegan estos angelitos, llamémosles,
1: Sí.
0: que decían, no, mira, yo te voy a apoyar para que tú puedas centrarte en
1: Tu
0: cantar.
1: música.
0: Entonces, en eso, y eso pues vino también mucho del maestro
1: Carlos
0: Rendón, pues
1: Rendón.
0: que él conseguía a personas como, no, no, no, él siempre decía, cuando yo estaba preocupada, por ejemplo, cuando me invitaron a hacer la audición en Alemania, que es presencial, o sea, primero hay que ir a hacer el examen, yo muy preocupada, yo primero saltando una pata, ay, me invitaron a audicionar, me invitó, porque ya había pasado un filtro grandísimo, pues, de que
1: Sí.
0: se presenta gente de todo el mundo. Y luego me caía la realidad encima como un balde de agua fría. ¿Y ahora yo con qué dinero voy a ir a Alemania a presentar una audición? Y me decía el profesor, pues eso es lo de menos, si hace una Carolina Tón. Y eso se buscan personas
1: Qué bien.
0: mecenas que les guste apoyar el arte, hacemos un concierto, lo que sea, pero se recoge el dinero. Y sí. O sea, yo lo veía como tan difícil y siempre. O sea, lo que él decía, sí, de alguna forma
1: Funcionaba.
0: resultaba.
1: Pero maravillosa señal de que estabas predestinada para hacer esta carrera y seguro te esperan muchos años de éxitos, pero ya estás en Alemania radicada desde hace 5 años.
0: Sí, yo como te dije, o sea, terminé el 2019, hice el proyecto, ese año fue que hice el proyecto de Luis Antonio Calvo, que me alegra mucho de haberlo hecho porque hace pues un aporte tremendo a mi carrera. Y ahí, entre el 2019 y 2020, fue que empecé a mirar opciones para irme a Alemania, y en el 2021 se me dio la oportunidad y desde eso resido en Alemania, ya casi voy a ajustar los 5 años. Lo cual quiere decir que ya casi puedo optar a la ciudadanía. Yo ahorita estoy como residente. Hasta hace poco por motivo de estudios, o sea, residencia por estudios, y ya voy a empezar la residencia con permiso laboral porque comienzo un contrato en la Ópera Estatal de Brunswick, eso es cerquita de Hannover, en el coro de la ópera.
1: Qué maravilla. ¿Y es obligatorio hablar el alemán para poder estudiar canto lírico en Alemania o hasta el inglés?
0: No necesariamente, depende un poco de la universidad. Hay universidades que te permiten estudiar en inglés, pero con el compromiso de que tú vayas aprendiendo alemán, porque sí se hace muy necesario. De hecho, yo diría que los dos idiomas, porque a veces llegan, pues yo que hice también una práctica, fui becaria del coro de la radio de Occidente de Alemania. Ahí fue donde más, pues como lo hice casi al principio de mi carrera, ahí fue donde más pude desarrollar mi alemán. O ir cogiendo pues como la confianza para hablar, porque primero, claro, uno entiende el idioma, pero no puede hablarlo
1: Sí.
0: mucho, entonces esa es como la primera fase. Ahí yo entendía, ya entendía lo de los ensayos, las indicaciones, etcétera. Seguía hablando pues en mi cotidianidad en inglés, hasta que fui adquiriendo pues el vocabulario, la gramática, etcétera, para pasarme al alemán, y hoy por hoy, por ejemplo, puedo enseñar en alemán,
1: Qué
0: que ha sido para mí un
1: maravilla.
0: reto pues y una satisfacción muy grande.
1: Y además hablas inglés, entonces ya vas con
0: Sí.
1: español, inglés y alemán.
0: Sí, yo el inglés lo aprendí sola, pues yo aprendí como
1: Del
0: independiente.
1: colegio, ok.
0: Sí, pero realmente el nivel del
1: Es
0: colegio
1: muy
0: es muy
1: básico.
0: básico. Yo estoy en un colegio público, pues muy bueno, la educación pública de Envigado es muy buena, pero en inglés pues todavía no hay mucha, sí, mucho nivel, o sea,
1: Entonces,
0: digamos.
1: ¿lo perfeccionaste cómo?
0: Por mi cuenta, yo digo que la música me ayudó
1: La
0: muchísimo.
1: música.
0: Yo siempre he tenido buen oído para imitar, pues yo creo que eso nos pasa. Yo creo que muchos cantantes pueden decir eso, como que tienen ese oído para imitar la melodía de un idioma, porque a veces el idioma no es solo aprenderte las reglas, las estructuras, la gramática, sino tener el acento, pues tener
1: La
0: la
1: entonación,
0: entonación, exactamente la
1: claro.
0: melodía del idioma. Y a mí eso me ayudó mucho. Así aprendí yo inglés. Entonces, cuando yo llegué a Alemania, pues ya tenía un conocimiento muy básico. Yo hice un curso que también fue becado. En eso yo he sido muy afortunada. me defendía en inglés. A veces me encontraba, pues en Alemania casi todo el mundo habla inglés y muy bien. En la academia, pues en la universidad, yo no tenía ningún problema, a no ser de que fuera un profesor o un compañero, pues a veces nos encontrábamos pues como colegas, directores, que llegaron a Alemania y aprendieron directamente alemán, entonces nunca aprendieron inglés. Pero esto en música es más bien raro, porque para la música es absolutamente necesario el inglés. Entonces, lo que te decía, cuando fui becaria del coro de la radio de Occidente, aunque estaba pues en esa tarea de dar la talla con el alemán, a veces llegaban directores invitados, pues que solo hablan en inglés. Entonces, claro, ahí yo decía, qué bueno que me puse en esta tarea de aprender inglés.
1: Qué maravilla. Y cuando ahora nos contabas que tenías alumnos ya en alemán, son alumnos presenciales, no das sí. clases, digamos que ahora muchas disciplinas, cuando les toca dar clases, tuvimos aquí en el programa un maestro en guitarra clásica que había estudiado en Canadá, pero él es de aquí del Retiro, el maestro David Sosa, pero resulta que él da clases desde virtuales con alumnos incluso en Canadá, en otros países y por supuesto aquí presenciales.
0: Sí, yo de hecho, yo empecé aquí en Colombia pues con el tema de la docencia, también muy de la mano con mi profesor Carlos, porque cuando pues tenía clases con él no solo me formó en la parte vocal para mí como solista, sino también en la parte pedagógica, la pedagogía del canto, que es una materia pues tan complicada en la que a veces todavía nos falta tantos espacios de formación aquí en el país. Entonces, ahí me fui lanzando poco a poco como docente acá en Colombia. Antes de irme, de hecho, durante la pandemia enseñé un montón y mucho, obviamente, virtual. Yo estaba en ese momento en una academia y ellos se adaptaron pues muy, muy rápido hasta herramientas digitales. No solo la videollamada, sino también tener como programas que se pueden usar como para lectura de partituras, edición, karaoke, etcétera, de forma digital. Entonces, sí, yo tuve esa experiencia, pero no soy muy fan de esa experiencia de enseñar personalmente, pues no me gusta mucho, prefiero hacerlo presencial. Yo también prefiero aprender presencial. Claro. Y es una cosa muy que me di cuenta que es muy marcado en Alemania, pues como esa cosa de la presencialidad es muy importante para ellos. De hecho, por eso, inclusive en la coyuntura de la pandemia, ellos hacían la forma de que se pudiera hacer así sea la segunda ronda presencial.
1: Claro, es que lo presencial es irreemplazable. Yo no creo que en ninguna área, ninguna materia, que ese sea en ocasiones una opción.
0: Claro.
1: Por supuesto, pero no hay como una experiencia presencial sí. en muchas cosas, incluso en materias tan teóricas como puede ser filosofía.
0: Sí.
1: Yo creo que el contacto directo con el otro ser humano, sus gestos, pero no mediados por una pantalla, son claves.
0: Exacto, sí, los alemanes tienden a desconfiar mucho de la virtualidad y de ver a alguien a través de una pantalla. O sea, ellos, yo creo, aunque la gente los juzga mucho de que son personas frías, que no tienen mucho contacto, a mí me parece que, claro, o sea, no son personas tan abiertas, tan espontáneas como nosotros los latinos, pero para ellos sí importa mucho ese contacto humano, porque a ellos eso les dice si esta persona yo puedo confiar en ella o no.
1: Claro que sí.
0: Y no solo si puedo confiar, sino si compaginamos, porque a veces, o sea, en una relación tan personalizada como es la de una clase de canto, que es el exactamente, o sea, no es por ejemplo una clase de matemáticas en la que hay 50 estudiantes. Yo lo viví pues cuando tuve que ver geometría en arquitectura, pues
1: claro.
0: Casi que uno nunca habla con el profesor directamente.
1: Pero en canto sí.
0: En canto es absolutamente personalizado todo, por eso es que es una carrera también tan costosa.
1: Sí.
0: En la planta docente solamente se les va pues un montón. Entonces los alemanes, para ellos es tan importante conocer a la persona y ver si tú también te entiendes, si esa relación docente-estudiante funciona.
1: Claro, tiene que haber como exacto. una afinidad básica.
0: Y aparte la fidelidad del sonido. Es otra cosa que yo experimentaba cuando estaba dando las clases virtuales. Claro, se puede llegar a un punto, en especial cuando uno ya conoce al estudiante en persona. Entonces, como estudiantes que yo ya tenía antes de la coyuntura de la pandemia, cuando ya empezaba a enseñarles virtual, bueno, yo decía, bueno, por lo menos ya conozco la voz, y él ya conoce también mi estilo de enseñanza, entonces era un poco más fácil. Pero cuando llegaba el estudiante desde cero, yo nunca escuchaba esa voz realmente como suena. Entonces, por ejemplo, yo también tuve una estudiante de Canadá, pues colombiana, pero que vivía en Canadá, y otra en Francia. Fueron estudiantes que solo conocí la versión virtual, claro, de la voz.
1: No, pues definitivamente, Carolina, yo creo que cada vez que usted venga a Colombia va a tener que visitar a Los Trabajos y los Días, porque tema tenemos por montones. Pero se nos acabó de nuevo el tiempo, entonces no me queda sino de nuevo darle muchas gracias por no solo haber aceptado esta invitación, sino por esa carrera musical tan exitosa con todo lo... El horizonte brillante que le espera.
0: Muchísimas gracias.
1: En los controles técnicos, Néstor López. Realización y presentación, Olga Lucía Echeverry Gómez. 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
3: Hey, ¿cómo estamos por ahí? Yo soy Alex Serre, estás escuchando Rap Sin Filtros en los 98.5 FM Bogotá, todos los sábados a las 6 de la tarde, Radio UNAL Bogotá. Y en el 100.4 FM Radio UNAL Medellín. Ya saben que viene KCO por ahí, ahí les va a pasar la información para que pasen y revisen y compren sus entradas para ver al grandísimo KCO. El programa de hoy, dos con el mismo sabor, y arrancamos con un rapero colombiano criado en Nueva York, se llama Crying Apple, y en el 2018 nos entregaba un álbum llamado Aguardiente, pero la producción que hacía Beatboys LTD en este álbum es demasiado, demasiado dura. Este es uno de esos productores que se ha cogido nombre en estas nuevas generaciones. También tiene uno con Ghostface Killa para que vayan y le den la vuelta. El man es un durísimo. Y la segunda entrega de Crying Apple, esta vez junto a Michelangelo, de su nuevo álbum del 2026, Pedigree, Air Flyer.

creo que muchos de nosotros hemos sido bien fan de la música Violadores del Verso, porque desde los años 90 nos han mostrado un flow demasiado brutal, pero que KCO siempre salía partiendo en cada una de sus letras, en cada una de sus beats, para muchos considerados como el mejor rapero español, para otros no. En mi criterio, siempre he dicho que KCO es una máquina de rimas demasiado, demasiado dura. O sea, el man lo hace demasiado bien. Y en este álbum de Camisa de Fuerza, fui, le di la vuelta y escuché todo lo que estaba haciendo. Me pareció bien interesante por la forma y las diferentes pistas que tiene el álbum. Está bueno, está muy, muy duro este álbum del 2026. Dele la vuelta a Camisa de Fuerza, aprovechando que ya viene pues el show de KCO. Salsa Tartara, una canción que me evoca a los 90, que me evoca lo clásico, que me devuelve, gracias a sus scratch, gracias a esa forma de rapear, está bien, bien dura. Pero para comenzar, vamos con Jota Mayúscula. Yo siempre he dicho que esta fue la mejor canción que hizo KCO en toda su vida. En el cielo no hay alcohol, del año 2000. Para el álbum de Jota Mayúscula, Hombre Negro Soltero Busca.

información especial solamente para ustedes aquí en Alex R Podcast. No se les olvide, KCO pasa 30 de abril Medellín, 2 de mayo en Bogotá. La gira Camisa de Fuerza, pendiente de las redes de Alex R Podcast y las redes de Paramo. Smith & Wesson pasa por Medellín y por Bogotá. Bogotá 4 de diciembre. Listo, Medellín 5 de diciembre. Pueden conseguir la boletería con nosotros en las redes de Alex R Podcast. A continuación, Grupo de Medellín, que se escucha mucho en todo el país, llamado No Rules Clan, quien en el 2022 nos entregaba un álbum llamado El Puente y tenía como invitado a NY Salades de España y en la producción el arqueólogo El Camión de la Basura. Y del 2026, Bisiestos. Esta vez No Rules Clan, bajo la producción de Ignorancia Sofisticada. ¿Por qué? Porque se viene disco nuevo, álbum nuevo de No Rules Clan.

volamos a Bogotá con la agrupación Estilo Bajo, Estilo y Razas, 1998. El disco se llama Cuestión de Carácter y está en todas las plataformas. Pero en el 2026, Estilo Bajo regresaba con una propuesta nueva llamada Animatrix. Dele la vuelta, que también está completa ya en plataformas. Un nuevo asalto aquí en Rap Sin Filtros, Estilo Bajo, la capital.

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En no sé, cuna del trap en español. Hay mucha gente de Centroamérica, de aquí de abajo también, y muchos de Sudamérica haciendo trap muy callejero. Pero si hay que hablar de trap, hay que hablar de Bone. Hay que hablar de Bone to Say Harmon, porque eso es una de las agrupaciones que creo que inventó realmente, que creo que puso en el mapa uno de esos ritmos que es realmente que ha impactado, que ha dejado huella. Escuchamos a Bone to Say Harmon de un álbum de 1995, cumpliendo ya 31 años, llamado Eternal, la canción Eternal. Y luego, para un álbum nuevo, 2026, hace días andan hablando por ahí que viene un disco nuevo de To Say Harmon. Esperemos que sea igual de exitoso que muchos de sus primeros álbumes. Y Unblazing es lo que vamos a escuchar a continuación de Bone to Say Harmon.

Si usted acaba de llegar a este canal, está escuchando Rap Sin Filtros. Yo soy Alex R. y estamos en los 98.5 FM Bogotá todos los sábados a las 6 de la tarde. Y en Medellín los martes, 100.4 FM Medellín todos los martes. Radio UNAL Medellín, Radio UNAL Bogotá. 30 de abril, Medellín, KCO. 2 de mayo, Bogotá, KCO. Esto no se lo pueden perder. A continuación, como siempre, a mí me gusta bastante Wu-Tang Clan. Y el que me sigue en las redes sabe la clase de fan que soy de la W. Mas Tequila se demoró mucho para entregar su primer álbum, pero en el 2004 nos entregó No Say Data. Este álbum, con la producción de Reza y con algunos más de las productores de Wu-Tang Clan, fue entregado tarde a mi criterio, porque Mas Tequila es demasiado talentoso. Y este año se viene con un disco nuevo, pero adivinen quién está en la producción esta vez. Rakim y Need Wiz se juntaron y acabaron de sacar esta canción junto a Kurup y Mas Tequila. DPG Wu, Wu DPG. A continuación, aquí en Rap Sin Filtros.

como todo tiene su final, este programa llegó a su final. Nos escuchamos la próxima semana, no se les olvide que estamos los martes por Medellín en el 100.4 FM y los sábados en Bogotá en el 98.5 FM Radio UNAL. Esta próxima semana, pendientes ahí que viene muy muy buena música, pendientes de nuestras redes, que vamos a contar mucho de lo que está pasando con los nuevos eventos. Falta Smith & Wesson para cerrar este programa que también pasa por Medellín y por Bogotá, diciembre 4 y diciembre 5, pendiente ahí de sus entradas. Nos vamos con End Dash Days de Black Moon, que tenían como invitado a Smith & Wesson. Yo creo que esta fue la primera vez en 1993 que escuché rapear a Smith & Wesson, a Steel y a Tech. Y para finalizar, como invitado en el álbum Infinity tenían a Conway the Machine, Smith & Wesson, Jude State. Nos escuchamos la próxima semana, Rap Sin Filtros.

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4: Hola amigos, esto es Modulaciones, un viaje por el universo en expansión de las músicas electrónicas. Un programa concebido y presentado por Andrés Baos y producido por Juan Esteban Ballesteros para la Radio UNAL 100.4 FM en Medellín y 98.5 FM en Bogotá. Para hoy tenemos una selección de Afro House, la mezcla del house con percusiones, ritmos y cantos de origen africano. El espíritu de James Brown y de Fela Kuti vive en las cajas de ritmos Roland y Lindrum. Para la muestra, un botón. Escucharemos a continuación Bazar, un tema de African 808, un dúo formado en Berlín por Dirk Leyers y el DJ Nomad. La caja de ritmo Roland TR-808 es el tercer miembro del grupo. Bazar, aquí en Modulaciones.

Eso era Bazar de African 808. Ahora escucharemos La Bodega, un sencillo benéfico lanzado en agosto de 2026 bajo el sello Wayu Records por el productor alemán Nii y el vocalista dominicano Je Felix. Muy latino, muy ácido y muy africano, La Bodega. Solo lo escuchan aquí, en Modulaciones, todos los martes a las 10 de la noche en Medellín y todos los miércoles a las 3 de la tarde en Bogotá. 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

Eso era La Bodega, de Nii y Ye Félix. Ahora escucharemos tres temas seguidos. Primero, Veena, de la DJ y productora Nadi, de Bristol, Inglaterra. Después vendrá Umbala, de Bengo Mori, DJ, productor, podcaster y creador de su propio sello, con el cual remasterizó este tema lanzado por la Black Truth Print Band en 1978. Finalmente escucharemos Eu Quero Ficar, de Estudios Bros, Fabio Miguel Fami Mox y Miguel Batista Nunes, dos músicos de Sao Tomé criados en la Quinta do Mocho, Lisboa, Portugal, aquí en Modulaciones. Veena, después Umbala y finalmente Eu Quero Ficar.

Escuchamos Vena de Nadí, después Umbala, un tema remasterizado por Bengo Mori, y finalmente Eu Quero Ficar de Estudios Bros. A continuación escucharemos Late Night, un tema de Azzy Project, la voz de Melissa B. Azzy es un proyecto liderado por Alexandre C, un productor y DJ brasilero, quien se junta aquí con la cantante Melissa B. Late Night.

Mucha atención con lo que se viene. Se trata de Jaco Marón, el inventor de la electromayola, un experimento musical que se vocaliza en el sonido del bobre, un instrumento melódico de La Reunión construido con una calabaza y un arco tenso. Es el primo hermano del birimbao brasilero. Jaco Marón articula de manera prodigiosa el sonido sordo del bobre y las cajas de ritmo electrónicos. Esto es Pare Posavide de Jaco Marón. Solo lo escuchan aquí en Modulaciones.

Para cerrar esta emisión, escucharemos primero un clásico del folclore palenquero, Macaco Mató el Toro, de Batata y su rumba palenquera. Esta vez remasterizado por Jan Ma, un DJ y productor nacido en Marruecos cuyo nombre real es Jamal Yunungi. Después escucharemos a Ross Robinson, aka Tiger Balm, con su tema Pura Vida, remasterizado por el fundador de Razor and Tapes Records, G-Crib. Finalmente escucharemos a Camilo San Clemente y Giovanni Aparicio, dos renombrados DJ y productores nacidos en Cali, Colombia, con su tema Redemption. Esto fue Modulaciones, un viaje por el universo en expansión de las músicas electrónicas. Si les gustó o no les gustó, escriban al 321-797-3566. Todos los martes a las 10 de la noche por la Radio UNAL Medellín 100.4 FM y los miércoles a las 3 de la tarde por la Radio UNAL Bogotá 98.5 FM. Modulaciones. Nos vemos.

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1: Hey, ¿qué tal amigos de Hágala U? ¿Cómo están? Los saluda Mariana Vélez desde la ciudad de Sabaneta y hoy vengo a hacerles una invitación muy especial y es a que caigan al festival Sabanetoque, que nació en 2008 pero que en este 2026 regresa con todo el power para celebrar su novena edición en la Casa de la Cultura La Barquereña. Esto se va a llevar a cabo este fin de semana durante los días 18, 19 y 20 de septiembre. Les cuento rápidamente que la jornada formativa, las charlas, los conversatorios y los talleres se llevarán a cabo los días 18 y 20 de septiembre y el concierto como tal arrancará el sábado 19 desde las 2 de la tarde en la Casa de la Cultura La Barquereña. Va a contar con la participación de grandes referentes del rock hecho en Medallo como Señor Moscato, también por ahí va a estar Detective Watt, Angie el Trópico, Morwen, Sonoro Crew, Ni Idea, entre otras agrupaciones, así que están cordialmente invitados, invitadas a que caigan, a que hagan parte también de este tejido cultural que en este 2026 pues regresa con todo el power. Este evento cuenta con el apoyo de la Alcaldía de Sabaneta a través de la Dirección de Cultura y del Ministerio de las Culturas, así que caigan, recuérdenlo, viernes 18, sábado 19, domingo 20 de septiembre en la Casa de la Cultura La Barquereña. Toda la información la encuentran a través de las redes sociales del festival @sabanetoque. Okay.

0: gracias.
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2: Hola, sean bienvenidos a Haga la U Radio a través de Radio Unal Medellín 100.4 FM. Soy Santiago Arango y les doy la bienvenida. Estamos todos los martes 11 de la noche y sábado 5 de la tarde 100.4 FM en Radio Unal Medellín. Abríamos con clásicos del rock colombiano, porque este fin de semana Haga la U llega con el tour del vinilo al Centro Comercial Premium Plaza, y el sábado 19, una batalla de rock en español, Argentina versus México. Y el domingo 20, rock colombiano. Y le metíamos el diente al rock colombiano y al punk colombiano, porque hoy vamos a presentar el episodio 4 del podcast A Paso Punk, una idea de Carlos David Bravo, la narración de Samara Zapata, la edición y montaje Alexander Munera Restrepo y la grabación de Lupa FB7 en los estudios públicos de grabación del barrio Pedregal. Para esta emisión de hoy nos sumergimos al interior del barrio a través de las historias de personajes que fueron fundamentales en la emergencia del punk y que confluyeron en la Casa del Negro, baterista de Pichurrias y hermano de Giovanni Oquendo, poeta, punk y bajista de Desadaptados. Hoy este podcast está dedicado a Freddy Rojas el Chino, alguien que dicen en este podcast tranquilamente puede ser catalogado como el ideólogo del punk en Medellín. El episodio, les cuento, termina con una referencia a la película Rodrigo de No Futuro y todo lo que significó, lo bueno y lo malo, para la escena punk de la ciudad. El Chino, un personaje que abrió espacios en la radio, que marcó el sonido de la ciudad con bandas como Imagen. Hoy, un chino en la Casa del Negro. A ustedes, gracias por su compañía. Disfruten esta historia.
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0: La casa de Regner Oquendo, el negro, fue un corazón en una ciudad sin refugio. Y la familia del negro fue como un refugio en una ciudad sin corazón.
1: Fue un foco importante de infección punk. Regner Oquendo, el negro, baterista de agrupaciones embrionarias como NN, Pichurria o Ego, ha vivido toda la vida en el barrio Castilla La Unión. Su casa fue un espacio trascendental, clave en la infiltración del rock y particularmente del punk en la zona.

0: familia traía la música en la sangre. Su hermano Giovanni fue buen estudiante, poeta, pintor, músico y punkero hasta el día de su muerte. Él fue bajista, letrista y diseñador por más de 20 años y uno de los fundadores del grupo Desadaptados. Su otro hermano menor, Essie Nower, era miembro de la gallada The Kings of Metal. En este hogar ya estaban acostumbrados a ver rockeros. En el cuarto del negro y Giovanni se reunían jóvenes, sentados en las dos camas y alrededor del equipo de sonido, para conversar y escuchar música. A veces pasaban casi días enteros allá, otros días amanecían viendo películas de VHS. La familia del negro abrió las puertas y acogió cariñosamente a los punks. Así lo recuerda Patricia Arenas, una de las primeras mujeres punk de la ciudad.
1: ¿Cómo fue la relación con la familia del negro? Yo creo que fue otra familia. Una familia más que se encontró allá porque allá pasamos mucho tiempo. Y la verdad que no tengo un mal recuerdo. No tengo un recuerdo de una mala mirada o de algo sarcástico que dijeran, la verdad que no. Con las hermanas del negro me llevé supremamente bien, con el papá también, de verdad que señor más alcahueta, y con la mamá del negro también, una señora muy querida. De toda la familia tengo muy muy buenos recuerdos. Pues Giovanni fue prácticamente otro hermano de crecimiento, de crianza. No, la verdad que solamente bonitos recuerdos con la familia del negro. Creo que los que íbamos allá y nos quedábamos horas, yo creo que esa familia nos adoptó también a nosotros.

0: este hogar, la música se presentaba como vehículo para las relaciones familiares y procesos intergeneracionales. La familia y el espacio doméstico fueron fundamentales en la creación de un paisaje sonoro cotidiano. Los tangos, el rock, el punk, el new wave fueron prácticas musicales cotidianas que ayudaron a fortalecer los lazos intergeneracionales, familiares y barriales. En este hogar podemos indagar sobre la enculturación, el vínculo familiar, la educación musical informal en espacios domésticos, la intersección entre los mapas musicales personales y las ecologías familiares, o cómo las prácticas sociomateriales configuran y consolidan formas de estar juntos, en este caso, dentro de una relación familiar. También podemos indagar sobre las dimensiones políticas y educativas del punk, la literatura, el cine, los fanzines y, sobre todo, la música que llegó en ese momento. Padre, hijos, sobrinos, todos eran buenos oyentes. En esta casa fue de gran importancia la música grabada y en distintos dispositivos de reproducción, vinilos, cassettes, Betamax, VHS, CDs. Las relaciones familiares fueron cercanas y se asociaron con experiencias musicales compartidas, recuerdos musicales positivos y tolerancias para diferentes estilos musicales. La familia del negro, en un sentido más amplio, proporcionó un contexto compartido de apoyo para el desarrollo musical en este barrio, ofreciendo oportunidades musicales a los miembros de la familia.
1: Cuando llegó el momento, conocí a Regnero Kendo, el negro. Era un serio coleccionista de discos, tanto en actitud como en cantidad, y fue él quien me dio la llave de este universo. Se convirtió en una influencia positiva. Hizo que esos años fueran más placenteros con tanta música que me proporcionaba. Se convirtió en mi mentor musical. Él, que era tan cuidadoso con los vinilos, sin embargo, me los prestaba. La atracción fue magnética y tuvo un profundo impacto en mi vida. A los 13 años era muy fácil amarla. Empecé a encontrar a las personas adecuadas en el momento adecuado. Y la música adecuada en el momento adecuado puede hacerte sentir único. Esta música ahora es parte permanente de mi vida y memoria. Encontré relaciones duraderas con grandes amigos que tenían intereses similares, amigos de mi mundo. La mayoría de mis amigos están conectados a la música de alguna manera. Mi vida estaría incompleta sin música. Creo que sería un náufrago, nervioso, incapaz de lograr nada. Los amigos que hice durante mis primeros años en lo musical siguen siendo los más cercanos hoy. La música hace que los amigos se queden. Mi pasión no muere, y aquí estoy, todavía, enredado en ti.

0: Los estudios sociomusicales, en particular los estudios sobre música rock, tienden a pasar por alto el papel de la familia y las prácticas musicales cotidianas en el hogar, a expensas de amigos y compañeros dentro de subculturas, tribus y escenas. El estímulo y el apoyo parental desempeñaron un papel crucial en el desarrollo musical del Negro y Giovanni y en la importancia de esta casa para el punk local.
1: Porque fue un canal poder conocer música, de poder intercambiar música, de conocer gente, de que comenzara a haber esos intercambios, no solamente musicales, sino también la forma como veíamos las cosas en ese momento, de un compartir de ideas y música. Creo que esa fue una de las mayor importancia que tuvo. Y ya después, obviamente, ya cuando se reunían para hacer música, yo creo que eso también nos ayudó mucho.
0: Este apoyo se considera de suma importancia en el desarrollo musical del punk en Castilla. En este hogar fueron cariñosos y generaron seguridad y confianza a quienes allí llegaban a conversar, intercambiar música, vender, grabar, escuchar, ver videos, ensayar. Dicen que la música es cosa de familia. En el caso de la familia Oquendo, si bien el fomento o el consumo no era dirigido por los padres, ellos apoyaban las prácticas musicales de sus hijos y su socialización cultural con amistades. En cierta medida, los padres materializaban el deseo de que sus hijos hicieran lo que les gustara. En la familia Oquendo había una identidad compartida frente al punk, y los amigos eran un espacio de reconocimiento de la otredad. Posibilitaron a hijos y amigos una sensación de empoderamiento.

0: En 1986, Freddy Rodas, un joven con un carisma único apodado El Chino, guitarrista del grupo NN, en el cual El Negro era su baterista, pasó a ocupar un pequeño apartamento arrendado en el tercer piso de la vivienda del Negro. Se trataba de piezas en obra negra, como se dice, sin revocar. Él venía de vivir en el barrio Buenos Aires. Conocía tanto al parche de punks como al parche de metal. Freddy entrenaba karate, no bebía licor, no fumaba, leía literatura, muy buen estudiante. Era sumamente disciplinado con todo lo que hacía. Siempre llevaba puestas dos camisetas.
1: El rock, cuando yo estaba niño, pues la sociedad en esa época no la veía muy bien. De todas maneras, tenía 9, 10 años y buscaba siempre alternativas diferentes a lo cuando alguna vez escuché rock, a ver qué me podía llegar. Pues yo veía que toda la gente en común escuchaba algo, era marcado por algo y no me interesaba. Llegué a escuchar, a buscar nuevas propuestas dentro de la que llamaban música protesta, dentro de la música clásica, y en verdad no me identificaba con ninguna. Y seguí averiguando y preguntando, tratando de conseguir pues todo lo que era con referente al rock. Empecé a escuchar bandas, ideas, conceptos, a mirar formas de vida y todo, y me fui dando cuenta que era realmente con lo que yo me identificaba. Tenía un gran problema, eran mis padres, no iban de acuerdo con eso. Entonces, pelear contra ellos era algo pues como de pronto absurdo si es uno inteligente, pues aparentemente. Entonces yo tenía una manera, digamos, de que me dejaran tranquilo. Era el estudio, ellos se preocupaban por darme el estudio, me ha gustado estudiar. Y simple y llanamente, pues le daba lo que ellos querían. Era un buen estudiante, pues, o normal, y respondía con lo que ellos me daban, los años en todo, y era como hasta juicioso, por decirlo así. Y simplemente esa era mi vida de escape para que me dejaran tranquilo y escuchando mi música. Y fui ya tomando, sí, posturas, haciéndolo como, pues, una forma de vida en cuanto a la manera de vestir, la manera de pensar y de sentir.
0: Luego de la llegada del Chino a la vivienda del Negro, las melenas escasearon. Ahora la mayoría de los que lo visitaban eran personajes como Ramiro Meneses, Mutantex, Giovanni Rendón, de Pene, Ringo, de Peste, El Mono, de No, Patricia Arenas, de SS Ultimatum, Sergio, de No, Pacho, de NN, Edison, de Futuro Simple, Esteban, de Desconcierto, Suso, de Palabras, Piedad, Vicky y Yolanda, antes de ser Fértil Miseria, integrantes de Las Galladas, Los Porks, Los Semens, entre otros. Esto permitió crear un tráfico de música y una red activa que fue una virulencia sin precedentes. En esa casa se formaron las bandas Imagen, Anarquía, Pichurria, Palabras, Ego, Desadaptados.

0: Ángela Oquendo, hermana del negro, comenta cómo ella fue quien llevó el rock a su casa y qué cambió cuando el chino llegó a su hogar.
1: Yo empecé a escucharlo desde los 70. Yo fui la que inicié con el rock acá. Cuando me levantaba con mi papá a hacer las arepas, yo tenía un radiecito y me ponía radio disco. Eran tres emisoras que quedaban seguidas ahí en AM y ahí escuchaba yo mi música. Entonces ahí ya el negro se enroló y el cambio con el chino. Sí hubo un cambio porque ya el chino vino con unas ideas más, con no tan radicales, sino ya venía con otro modo de pensar sobre la música y nos adentró más música de lo que nosotros conocíamos.
0: Muchos de los discos que llegaban a la ciudad pasaban por su casa, discos de los cuales había pocas copias en ese momento. Cada día había nuevos descubrimientos. El tornamesa no paraba, giraba hasta echar fuego. La aguja fonográfica soportaba todo. ¿Qué grupos sonaban en su casa? Bandas que representaban bien la sensación de un hogar acogedor.
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En casa del negro no cesaba el movimiento. Se iban unos, llegaban otros. Era un lugar de intercambio de música y un núcleo de dinamización punkera. Al chino, el padre del punk local, le gustaban bandas de hardcore trash como Powerage o Butcher, especialmente esta última. Una banda francesa poco conocida formada en 1983. Musicalmente, destacan del resto de la escena francesa por hacer un punk sucio con un fuerte énfasis en un bajo áspero, distorsionado, que tanto le atrajo al chino. Sus influencias eran Disorder, Terber Cadet, Chaos, Sod, Instigators, Hypnotics. Al nutrirse de este tipo de sonidos, también embebía sus filosofías que eran más radicales, porque retomaban propuestas filosóficas libertarias.

0: Rodrigo Gómez, habitante del barrio El Salvador y coleccionista de música desde los años 90, recuerda la casa del Negro y el Chino.
1: Subíamos a la casa del Negro, escuchaba ensayar las bandas, veía mucho al Chino, a Giovanni. El Chino sí era el que se mantenía allá y el Chino era conocido porque él vivía por aquí, por el barrio Buenos Aires. Éramos vecinos de barrio, yo en El Salvador y él en Buenos Aires. Entonces al Chino lo conocía y por eso era que yo iba a la casa del Negro. También recuerdo mucho que ese parche de Buenos Aires caía allá, donde el Negro vendía música. Recuerdo mucho cuando llegó el LP de Bluta, con un LP de Kennedy en concierto, que es una carátula azul. Llegó ese LP allá donde el Negro. Recuerdo que bajé con él a escucharlo y el Negro lo escuchaba por pistas, lo adelantaba y lo compró de una. El Celuta, me acuerdo que le gustó demasiado y lo compró de una. Y de ahí conocí a Giovanni, pues por ser hermano del Negro. Ya me llevaban al parche ahí arriba de Castilla, por los lados donde vive Caliche. Y eso recuerdo que era una cantidad de gente impresionante en la calle, escuchando música, hablando de música. Pero sí recuerdo época que es muy bacán, hermano, y haber conocido a toda esa gente allá de Castilla a través de un número telefónico, haber tomado la iniciativa de haber ido y haber conocido todo este mundo musical, que fue una maravilla.
0: El Chino había aprendido los principios de la política radical a través de su propia exploración por fuera de las instituciones educativas. Sus camisetas, las letras de sus canciones, sus carátulas, sus cuadernos, están inundados de mensajes radicales. Era un ferviente anarquista. A través de las bandas y los fanzines, el punk educaba. Freddy adoptó la ética del hazlo tú mismo y creó su propio sonido, único. El estilo musical era mucho más crudo y rápido que las otras bandas de punk, y él lo nombró como Putra Hardcore. Le escribía a distintos fanzines del mundo, entre ellos al más importante, Maximum Rock and Roll. Rodas era colectivista, anticapitalista, siempre llamando a la autogestión, la ayuda mutua, lo solidario. Capturó la esencia de la resistencia anarquista y la acción colectiva, mientras otros eran nihilistas o esencialmente apolíticos. La comunidad no era un monolito. Freddy no se limitaba a escuchar, leer y observar pasivamente los sentimientos radicales de los músicos punk del mundo. Aprendió estas ideas e ideales y participó activamente en los aspectos políticos del movimiento. Animaba a los punks a aprender y desarrollar su conciencia política. La política de la provocación, las letras particularmente ofensivas y el uso del humor negro para generar conmoción, no era lo del Chino. Él desarrolló una crítica social que, además de su postura antiautoritaria respecto a maestros, padres y policías, dirigió sus críticas sociales y políticas a desigualdades e injusticias más amplias, demostrando así su radicalización en la conciencia de los problemas nacionales e internacionales. Por supuesto, la guerra y el capitalismo eran blanco frecuente del desprecio de Rodas. También ensayaron en este lugar No, Pestes, NN, Mutantes, Pene y otros grupos que estaban naciendo como denuncia pública. En gran parte, eso se debía al trabajo incansable del Chino, que corrompía a la juventud como Sócrates hace 2000 años. El Chino, Freddy Rodas, fue una figura importante en el desarrollo del punk en la ciudad. Caminó con rapidez por delante de la manada. Fue un verdadero pionero, uno de los protagonistas claves del punk de los 80.

músico, eje de bandas centrales del punk, su papel de dinamizador se extiende a su calidad de difusor del punk, hardcore y post-punk.

0: Freddy Rodas potenció todo aquello, organizó e impulsó los primeros festivales de punk en Medellín, Manrique, Buenos Aires, Copacabana, además de otros más pequeños. Entendía algo de inglés, por lo tanto, fue quien tuvo los primeros contactos con publicaciones y grabaciones internacionales. Adicionalmente, ya cantaba algunas canciones en inglés. Tenía correspondencia con Brett, guitarrista de Poverage, Giancarlo Leveroni, en Perú, y Marco Orava, editor del compilado internacional sueco Delirium Tremens. El primero en publicar un fanzine local llamado Fragmentos, que circuló de mano en mano, fue el Chino. Luego, el fanzine Piensa, el primero en montar un ensayadero de punk, el primero en tener un programa de punk en la radio, y gracias a sus contactos en otras latitudes, tenía conocimiento de nuevas tendencias musicales e ideológicas incitadas por el punk, como el thrashcore. Motivó a muchos a formar grupos y también, junto con Rendón, fueron los principales enardecedores del colectivo OREC, Organización Reacción en Cadena. El Chino hizo parte de varias bandas. La primera fue NN, con el Negro en la batería y Pacho en el bajo. Luego, Imagen, compuesta por Disney en la batería, Giovanni Rendón, guitarra y el Chino al bajo. Con este grupo grabaron dos demos, Imagen el 20 de octubre de 1987 y Punk y Qué el 26 de marzo de 1988. Un demo de 16 canciones, entre ellas Armonija, Armonía, una canción de la agrupación de Eslovenia VR que aparece en su EP Corpus Delicti de 1984.
1: ¡Pasemos a sentar! ¡Por ser de casa de sociedad! ¡Quieres colocar!

Entre 1987 y 1993, la ciudad soportó una falsa asepsia. En la Tacita de Plata, en la ciudad de las flores, el concepto de limpieza adoptó formas extremas. Escuadrones de la muerte que operaban bajo el nombre de Amor por Medellín realizaban asesinatos selectivos y limpieza social bajo el amparo y tolerancia estatal. Cometen asesinatos y masacres, y en las calles se decía, pasaron fumigando o pasaron barriendo. Una violencia parainstitucional, indiscriminada contra todo el movimiento juvenil de los años 80 y 90, de las comunas nororiental y noroccidental de la ciudad, en donde los jóvenes eran estigmatizados como sicarios, asesinos de policías al servicio de Pablo Escobar, y donde la participación política y artística era alta. La fuerza pública fue victimaria en cientos de casos de asesinatos que quedaron impunes. La juventud de esos años fue un peligro para el poder, un problema de Estado. Amor por Medellín dirigió su violencia contra travestis, delincuentes, drogadictos, habitantes de la calle y a personas por posturas ideológicas o pertenecer a organizaciones de base. La limpieza social era política, social y cultural. Medellín fue la ciudad más violenta del país y una generación de jóvenes desapareció víctima del homicidio y de la indiferencia de la sociedad y sus élites políticas, rancias y corruptas, que aún continúan impunes. Freddy Rodas, con la agrupación NN, compuso su propia versión de Quiero a Medellín.

El negro, por su parte, conformó un grupo con su hermano Giovanni Oquendo en el bajo, Ignacio, Nacho en la guitarra, el negro en la batería y Garlet Restrepo en la voz. Su nombre les caía como anillo al dedo, no podía ser otro, lo encarnaban. Pichurria, sinónimo de inútil, un sonido totalmente pesimista. Los discursos y sermones quedaban reducidos a sangre y mierda, les mostraban el dedo del medio a la sociedad.

solo tuvieron dos conciertos, uno en Copacabana en 1986 y otro en el Bar Marullas en 1987, a no ser por la grabación del demo con Víctor Gaviria, Punk Medallo, donde participaron con dos canciones, su música y su historia no harían parte del álbum musical de la ciudad. Luego de Pichurria,

0: El Negro participó en otras bandas, Ego, por ejemplo, un grupo que, con un presupuesto escaso y en vivo, pudieron grabar un par de temas en el estudio Raymond Records.
1: Suso, quien era su vocalista, se llevó las matrices de los dos discos y de allí nunca más se supo de ellos. Las cintas se perdieron guardadas en el baúl de los recuerdos de la historia de nuestra música. Posiblemente fue la primera grabación de punk de Medellín y nunca salió a la luz.
2: Ellos quieren gobernarme, ellos quieren destruirme. Acaba con todo esto, acaba con la presión. Acaba con todos ellos, acaba con la nación.
1: En la Casa del Negro llegaba mucha más gente que antes. Freddy convocaba más personas. A través de Ramiro Meneses llegó el cineasta Víctor Gaviria a grabar una escena para la película que había empezado a grabar hace poco, Rodrigo D. No Futuro. La cinta es un poema a lo paupérrimo, el testimonio de una juventud condenada a los desechos, donde la desesperanza del punk es el único tejido de esperanza para seguir con vida.
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0: un archivo fílmico que es invaluable, en un momento donde las imágenes de video y fotografías de esos años son escasas. Un archivo vibrante, una provocación cinematográfica de la época, que reflejó la convulsión cultural de la juventud, en rebelión desde las barricadas de sus casas. Rodrigo de No Futuro logró romper con los cánones cinematográficos en el país. Le dio voz y memoria fílmica a una juventud silenciada, estigmatizada, rechazada y asesinada. Fue la banda sonora de la crisis de la ciudad infierno. Testimonios de la marginalidad juvenil alejada de los sueños de futuro. La experiencia de la exclusión social de jóvenes, sabedores de tener las horas contadas, de estar viviendo conscientemente un suicidio colectivo. El drama de los no futuro, establecer una nueva manera de habitar el presente, desde la ibris, la desmesura, el placer en la violencia y en su contemplación. El derroche de vitalidad, un gasto social sangriento en una escena de la película. Dos personajes juegan a matarse con cuchillos.
1: Has aullado, me has acelerado, marica. Te aboras, loca.
2: A ver, pues, que se me durmió, vea.
1: Métesela en ese cuello, pues.
2: Pásame el bar, eso, ¿no?

0: rápido, va, este man sí es huevón, hombre. Ahí se la fue a haber metido, está loca, hombre, este chico sabe que no sabe brincar. Métesela ahí, está muerto, qué tonta.
1: Los adolescentes perdidos arañaron la oscuridad al margen de la sociedad adulta dominante. Los huérfanos del no futuro habitan terrenos suburbanos, áridos y marginales que la película explora. Rodrigo D. expuso una visión sombría de la adolescencia en medio de la flagrante desigualdad económica. La epidemia del narcotráfico y el aumento vertiginoso de la delincuencia. Víctor Gaviria, con una mirada crítica y cruda, ofrecería una perspectiva alternativa, el punk, reconsiderando los contornos de la juventud medellinense y arrojando una luz reveladora sobre los problemas, la pobreza y el conflicto generacional que la caracterizaba.
2: Primero, esto, después el coro, después eso y otra vez el coro. Y se acabó, sí, se acabó el asunto.
3: Rápido, despacio.
2: Rápido, rápido, lo más rápido que puede, el tema se va a ver rápido.
3: Bien.
2: Más en un intento, pues.
4: ¡Cuántos ustedes!
5: ¡Con la libertad, que la libertad, con la libertad! ¡No! ¡La libertad! ¡No! ¡Que la libertad! ¡No!
2: Hágale, otra vez. ¿A poner las pilas?
3: Ya, no sé, ya.
2: Listo, pues, hágale.
4: ¡Ya!
2: Sí.
4: ¡Cuántos ustedes!
2: Que le falta como más ánimo, eso que
3: no me hace,
2: no me hace. No.
3: Estamos vocalizando, es metal.
2: No.
1: El idealismo cuajado de los paisas no había hecho nada para proporcionar una mejor forma de vida a los jóvenes de los barrios populares, que, en este caso, aún no podían encontrar su lugar en el mundo. Nacen y quedan atrapados en el lado equivocado de la línea, y por lo tanto, se ven arrastrados a los márgenes de las representaciones de la época, donde son vistos por la sociedad en general como desechables. En la película, Rodrigo le dice a Ramón: "Votado estoy yo, estás tú y estamos todos". Wilson Blandón, el alacrán, personaje de la película que también fue asesinado, escribió:
6: "¿Será vida ver la muerte tan cerca o será muerte vivir tanto?".
1: Cuando se trata de herir o matar, hay que condenar eso, y a todos los que lo hacen, pero la sociedad en general no lo hizo. Era una juventud contra el paredón de fusilamiento. Los jóvenes eran reducidos a la condición de ganado. La paz era un sueño lejano, era una sociedad insensible, de corazón frío, débil, superficial.

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1: Aquí, Ramiro Meneses interpreta el ethos punk nihilista, destinado a la autodestrucción. No te desanimes, mátate. Los jóvenes a los que Gaviria les dio voz eran marginales y estaban marcados por un destino trágico. Eran indeseables, no aptos, innecesarios, insignificantes, sin posibilidades de ser, convocados por nadie y para nada. Como los peces, estaban varados por la marea baja. Eran residuos vivientes, perdedores, lo otro. Y esos mismos jóvenes también fueron rechazados por los punk, que no admitieron ni admiten hoy su representación en la película. Los jóvenes de los años 80, con su impulso rebelde, representaron una amenaza genuina para el equilibrio de la sociedad y un desafío activo para el orden social. La película reconoció y potenció el auge del radicalismo punk. En ella aparecen algunas de las primeras bandas, como NN, Pene, Mutantex, No. Personajes como Cipriano, de agrupaciones como Parabellum, HC y Libra. Un año después de grabar estas imágenes, estas agrupaciones ya se habían desintegrado. Muchas personas no pudieron ver nunca a estos grupos en concierto. De ahí el valor histórico inconmensurable de estas imágenes. Rodrigo de No Futuro sacó a la luz a los jóvenes marginados, de una manera sensible, a través de la autorrepresentación, sin estetización y sin maquillaje. Se trata de una producción cinematográfica valiente y cruda que refleja el espíritu de la época. Idea original y libretos, Carlos Bravo. Grabación, Lupa FB7. Estudio, Laboratorio de Producción Sonora Pedregal. Narración, Samara Zapata. Edición y montaje, Alexander Munera.

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Hola, bienvenidas y bienvenidos a una nueva edición del programa Jazz La Hora por Radio UNAL. Estamos con ustedes, Elena Roba en el sonido, Juan Carlos Valencia haciendo comentarios, escogiendo la música. Y hoy vamos a centrar nuestra atención en la cantante gitana Dottie Reinhardt.

la cantante gitana Dotsy Reinhardt en el programa Jazz La Hora. La escuchábamos en un tema titulado Down Here on the Ground, que está incluido en su compacto Sprinkle Eyes, que data del año 2006. Reinhardt proviene de la comunidad gitana Sinti. Es descendiente de nadie menos que del legendario guitarrista Django Reinhardt, y aunque ha seguido sus pasos en la música, también se ha dedicado a la escritura. Ha escrito varios libros acerca de la vida gitana y también es una activista política de esa comunidad en Europa. Dotsy Reinhardt considera que su pueblo gitano es víctima de absurdos y simplistas estereotipos y exotizaciones. Para ella, lo gitano se ha convertido en un lugar común en la cultura popular europea que beneficia a los medios masivos, la industria de la moda y de la música. Por ello, se ha dado la tarea de escribir libros y producir música que trata de subvertir tanto estereotipo. En uno de sus libros analiza, por ejemplo, toda la evolución musical que se ha dado en las comunidades gitanas de Europa, de las que a veces solo se espera que toquen jazz manouche o flamenco, cuando hay músicos que trabajan en otros géneros como el punk y el hip hop. Dotsy misma combina su música con el jazz, el pop y la bossa nova. Escuchemos a Dotsy Reinhardt en un tema titulado Sinto.

la cantante gitana Dotchi Reinhardt en el programa Jazz La Hora. Dotchi nació en Alemania hace 50 años de edad. Empezó a cantar desde niña y realizó sus primeras presentaciones públicas a los 11. Un tío gitano fue quien la acercó al mundo de la música, en especial a la obra de la cantante Julie London. A los 15 se presentó en la televisión alemana con una orquesta y ya ha grabado 3 discos hasta la fecha, en lo que ha trascendido los clichés asociados con la música gitana. Reinhardt es una gran admiradora de Frank Sinatra. Está muy influida también por la bossa nova y está casada con el músico de swing David Rose, quien ha apoyado mucho su carrera musical. Dotchi Reinhardt reside en Alemania, pero tiene una relación compleja con ese país. Considera que el racismo persiste allí, pero por otro lado afirma: me convertí en adulta en Berlín y enfrentarme a esta gran ciudad con sus muchas dificultades me dio confianza en mí misma. Tener tantos músicos estupendos a mi alrededor me ha hecho sentir que tengo una nueva familia. Escuchamos a la cantante gitana alemana Dotchi Reinhardt en un tema titulado Schöner Dugar.

la cantante gitana Dotsie Reinhardt en el programa Jazz La Hora. La escuchábamos en un tema titulado Home. Vamos a terminar este programa dedicado a Dotsie Reinhardt con otro tema que grabó en el 2006. Se titula Love Short. Si quieren comunicarse con nosotros, nos pueden enviar sus mensajes al correo electrónico jazzlahora@unal.edu.co. Elena Roda en el sonido, Juan Carlos Valencia en los comentarios. Agradecemos su sintonía.

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1: Este jueves, 10 de septiembre, el Museo de Arte Moderno de Medellín, MAM, abre un nuevo ciclo expositivo en 4 propuestas que nos invitan a explorar la materia, el territorio, la memoria y el sonido. 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El movimiento de un registro fluvial, de Gala Porras Kim, cuestiona cómo los museos construyen y legitiman las historias que contamos sobre los objetos. 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Entrada libre, mayor información en el mamp.org.
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2: Desde la emisora de la Universidad Nacional de Colombia los saluda María Isabel Galvis. Les doy la bienvenida a Colombia Sonora, este espacio en el que nos permitimos recorrer la geografía musical de nuestro país. Hoy nos vamos hacia el norte, específicamente para Barranquilla, de la mano de Lido Pimienta, una cantautora colombo-canadiense que llega a nuestro espacio con su álbum Miss Colombia. Lido María Pimienta Paz nació el 20 de diciembre de 1986 en Barranquilla, Colombia, y es una de las artistas multidisciplinarias más interesantes de los últimos tiempos. Se trata además de una cantautora y productora, artista visual, curadora y crítica de arte. Hoy, como les decía, presentamos su álbum Miss Colombia, que fue presentado el 17 de abril de 2020 bajo el sello discográfico Anti Records. El concepto detrás de este álbum se asienta sobre el polémico error del presentador Steve Harvey en Miss Universo de 2015, cuando coronó por error a Miss Colombia y luego le quitó la corona. Esta producción es también una carta de amor, tanto como una crítica frontal a nuestro país. Escuchemos de la mano de Lido Pimienta su álbum Miss Colombia, hoy en Colombia Sonora.

0: Ya no lo vimos.
1: ¡Bien!
0: Es ok.
1: Mucho bueno.
2: Yo creo que ya hay corte y pega con lo primero.
0: Toma tres.

Bueno, queridas amigas, mi nombre es Rafael Casiani Casiani, fundador, director y la primera voz del Sexteto Tabalá de San Basilio de Palenque. Sexteto se formó en San Basilio de Palenque. El primer sexteto que lo formaron los tíos míos fue en el año 27, y por medio de Juan Bacallao vinieron unos cubanos a trabajar aquí en El Ingenio y se hicieron amigos con los tíos míos. Según le trajeron el formato y los tíos míos vieron el formato, no ve si esto nosotros lo podemos hacer. Salieron, cogieron, hicieron todos los instrumentos del sexteto. El carpintero le dieron para que hiciera la marimba, le hizo la marimba y comenzaron ese sexteto. Y ellos eran cuatro y eran hermanos de mi papá. Y ellos cuando iban a practicar, practicaban en la casa. Yo tenía edad de 8 años. Y ellos me metían en el medio y me decían: sobrino, ponga atención, que nosotros lo vamos a enseñar para que este legado no se pierda. Bueno, y esa gente, toda esa gente fallecieron, todo. Entonces dejaron con los instrumentos. Pero había unos cuantos muchachos que sabían, pero no estaban en el sexteto, pero ellos sabían. Para que este legado no se vaya a perder, nosotros seguimos, levantamos los instrumentos y seguimos. Nosotros montamos el grupo y seguimos con su grupo sexteto. Era Sexteto Habanero el nombre, porque no buscamos más nombres, sino el Sexteto Habanero, como era el primer sexteto. Entonces llega a buscar a los muchachos, estos muchachos nuevos. Hombre, para que el sexteto no se pierda, vamos a seguir. Claro. Con tanto tiempo, vamos a dejar que se pierda el sexteto. Vino un muchacho paisano a nosotros que sabíamos,

0: Hoy en Colombia Sonora recorrimos los caminos musicales que nos trazaba Lido Pimienta con su álbum Miss Colombia. Esta producción del año 2020 fue presentada bajo el sello discográfico Anti Records y significa una de las obras de arte musicales más reconocidas de la artista. También es una pieza visceral y compleja de la música alternativa latinoamericana. En esta producción encontramos ritmos como la electrónica experimental, la cumbia y el bullerengue. Además, están presentes las raíces afroindígenas de Lido Pimienta, nuestra invitada hoy en Colombia Sonora. Nos despedimos por hoy de este espacio que recorre la geografía musical de nuestro país. Los invito a que continúen en la sintonía de Radio UNAL y pronto nos encontraremos de nuevo. Hasta entonces.
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5: 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La energía del futuro la cuidamos hoy.
6: Apagar el televisor con el control remoto no siempre significa que haya dejado de consumir energía. Muchos televisores continúan consumiendo electricidad en modo de espera, conocido como stand-by. Aunque el consumo es bajo, el equipo permanece alimentando funciones como el sensor del control remoto, el reloj interno o la conexión a internet en los televisores inteligentes. En condiciones normales de funcionamiento, el consumo en modo de espera de un televisor moderno suele ser inferior a un vatio. 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
6: 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Son acciones sencillas que ayudan a evitar consumos innecesarios y permiten que cada kilovatio de energía se aproveche de manera más eficiente. Un pequeño hábito que también puede notarse en la factura de energía.
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3: Bienvenidos a Repertorio Musical, bienvenidos a este espacio para la música, sus momentos y compositores. Mi nombre es María Isabel Galvis, los saludo desde la emisora de la Universidad Nacional de Colombia y los voy a acompañar en este recorrido por obras e intérpretes de todos los tiempos. Ricardo Velázquez Restrepo está con nosotros en el control técnico. El compositor del barroco Tommaso Giovanni Albinoni es el encargado de abrir hoy nuestro programa. Se trata de un músico veneciano muy famoso en su tiempo, gracias a sus composiciones en el campo operático. Sin embargo, en nuestro tiempo, sus composiciones instrumentales son más interpretadas y regularmente grabadas. Albinoni estudió violín y canto, y a estas actividades quiso dedicarse sin entrar a formar parte de una corte, como era entonces frecuente. Fue así como pasó a formar parte de los llamados dilettanti del siglo XVIII, antecesores del artista independiente que aparecería con el romanticismo. Escuchemos el concierto para oboe número 2 en re menor, opus 9 de Tommaso Albinoni. Interpreta Il Fondamento con Paul Dombrecht al oboe y en la dirección.

De Tommaso Albinoni escuchamos su concierto para oboe número 2 en re menor opus 9. Interpretaba Il Fondamento con Paul Dombrecht al oboe y en la dirección. Klaus Egge es considerado uno de los compositores sinfónicos líderes de Noruega en la época de la posguerra. Se incluye entre sus obras más importantes 5 sinfonías, 3 conciertos para piano, un concierto para violín y un concierto de violonchelo. Obras de música de cámara también ocupan un lugar destacado: un cuarteto de cuerda, un trío de piano, 2 quintetos de viento, una sonata para violín y una serie de obras para piano. También fue un importante compositor vocal. En este campo, la polifonía y una fuerte energía rítmica son elementos distintivos. Por otro lado, la música folclórica figuró como una fuente central de inspiración para este compositor. De Klaus Egge escucharemos hoy su Sinfonía número 1, opus 17. La interpretación está a cargo de la Orquesta Filarmónica Salzkapets de Oslo, con la dirección de Odd Grüne Hegge. Los movimientos de esta sinfonía son andante expresivo, allegro assai e deciso, adagio y finale rondò e fuga, allegro molto e vigoroso.

0: Escuchamos la Sinfonía número 1, opus 17 de Klaus Ecke, interpretada la Orquesta Filarmónica Salzkapets de Oslo, bajo la dirección de Odd Grüne Hegge. Esta pieza de 1942 pone hoy punto final al repertorio musical. Les acompañó en este recorrido por la música de todos los tiempos en el control técnico Ricardo Velázquez Restrepo y en la realización y conducción María Isabel Galvis. Continúan en la sintonía de Radio UNAL. Esta es la emisora de la Universidad Nacional de Colombia. Hasta pronto.
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En los años en que Mengelberg dirigió en Ámsterdam, su fama creció hasta convertirse en un ídolo popular, comparable a la celebridad que gozan hoy en día ciertos deportistas y artistas de cine. Todo lo que hacía Mengelberg era noticia y sus éxitos musicales en el extranjero eran ampliamente comentados. El nombre del artista aparecía en los periódicos con motivo de su cumpleaños, también cuando estaba enfermo o cuando festejaba algún aniversario. Se aprovecharon numerosas ocasiones para agasajar a Mengelberg, hacerle homenajes y ofrecerle obsequios de todo tipo: flores, álbumes finamente caligrafiados y hasta un automóvil. En Holanda recibió todas las condecoraciones posibles del reino. La primera en 1898 como caballero de la Orden de Orange-Nassau y la última en 1934 como gran oficial de la misma orden. Fue investido doctor honoris causa por la Universidad de Columbia de Nueva York y nombrado catedrático extraordinario de musicología, pudiendo llevar desde entonces el título de profesor. Asimismo, le concedieron condecoraciones reales o gubernamentales en Bélgica, Francia, Italia, España y Dinamarca. Institutos científicos y asociaciones musicales lo designaron miembro honorífico. Escuchemos variaciones sobre la canción folclórica húngara El pavo real, de Zoltán Kodály. Interpretan la orquesta del Concertgebouw bajo la dirección de Willem Mengelberg. Estreno mundial del 23 de noviembre de 1939.

escuchábamos variaciones sobre la canción folclórica húngara El Pavo Real, de Zoltán Kodály. Interpretaban la orquesta del Concertgebouw bajo la dirección de Bille Mengelberg, estreno mundial del 23 de noviembre de 1939. Llama la atención que en sus partituras Bille Mengelberg frecuentemente hacía referencia a fuentes directas o indirectas para las modificaciones que había realizado, lo que indicaría su intención de respetar lo máximo posible los objetivos originales del compositor. En sus anotaciones cita en varias ocasiones a su antiguo maestro de dirección y composición Franz Bülner y también menciona el nombre del violinista Joseph Joachim. Para comprender el significado de la música de Mahler, Mengelberg tuvo en cuenta las numerosas observaciones que el compositor austríaco realizaba durante los ensayos al dirigir las composiciones de su autoría. Además, en muchas partituras de Mengelberg, Mahler escribió a mano los cambios. Mengelberg hace referencia al prolongado estudio del manuscrito que hizo en casa de Alma Mahler, en Viena, en las anotaciones que constan en la partitura impresa de la Novena Sinfonía de Mahler. En diversos documentos se refleja que la esposa de Mahler había depositado en Mengelberg una confianza ilimitada y que lo consideraba el mayor conocedor y mejor intérprete de su marido. Al respecto, le dio total libertad de acción para introducir las modificaciones y agregados que considerara necesarios en la primera ejecución holandesa de la Décima Sinfonía, realizada en 1924. Debido a los conocimientos interpretativos de la música de Mahler, el criterio de Mengelberg pasó a ser ley, convirtiéndose en el modelo a seguir por todos los demás directores de orquesta. La opinión de Gustav Mahler como director de obras de otros compositores fue de gran importancia para Mengelberg. Durante un tiempo llegó incluso a disponer de algunas partituras de dirección que le había prestado Mahler. Mengelberg dio a conocer sus ideas en 1934, durante su nombramiento como titular de cátedra. En aquel momento aseguró que la profundización histórica era necesaria, pero que la práctica interpretativa se desarrollaba a partir del estudio de la música y no a la inversa. El director de orquesta consideraba que el compositor no siempre tenía la visión adecuada sobre su propia música y que a veces pasaba mucho tiempo antes de que surgiera una práctica interpretativa que fuera digna de la obra de arte. Basándose en su propia experiencia, Mengelberg podía testimoniar que ello había sucedido con la música de Claude Debussy y de Gustav Mahler. Partiendo de esa idea, Mengelberg retocó algunas partituras. En Rusia, Mengelberg sostuvo un encuentro con Modest Tchaikovsky, hermano de Piotr Ilich, quien le permitió revisar las partituras del gran compositor. De esas partituras, Mengelberg apuntó detalladamente toda clase de cambios. En un pasaje modificado de la Quinta Sinfonía de Beethoven, Mengelberg remite en sus anotaciones a un manuscrito de Beethoven que pudo estudiar personalmente en Viena. Cuando recibió los tempi del pianista Walter Gisekin, con quien iba a interpretar uno de los conciertos de Rachmaninoff, Mengelberg escribió que todos esos tempi diferían de lo que determinaba el propio compositor. Años atrás, Mengelberg había estrenado dicha obra en Inglaterra con Rachmaninoff como solista. Escuchemos Fantasía para piano y orquesta de Claude Debussy. Interpretan Walter Gisekin y la orquesta del Concertgebouw dirigida por Wilhelm Mengelberg. Una grabación del 6 de octubre de 1938.

Escuchábamos Fantasía para piano y orquesta de Claude Debussy. Interpretaban Walter Gieseckin y la orquesta del Concertgebouw dirigida por Wilhelm Mengelberg. Una grabación del 6 de octubre de 1938. Y hasta aquí el 40º programa del ciclo La música clásica de los Países Bajos. Hoy con el 9º, dedicado al director neerlandés Wilhelm Mengelberg al frente de la orquesta del Concertgebouw. Los textos que aparecen en este programa pertenecen al artículo Wilhelm Mengelberg, popularidad y los objetivos del compositor de Fritz Schwarz. La música está publicada por el sello Radio Netherlands Music en el año 2002. Este programa fue grabado en los estudios de la Radio Universidad Nacional de Colombia con el servicio técnico de Isabela Rodríguez, en la presentación Juan Carlos Blanco Sánchez y en la programación Pedro Salazar Díaz. Continúen en sintonía.

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El día de hoy, desde la fonoteca, World Reggae, una experiencia por los irresistibles ritmos del reggae en este viaje musical global desde el Caribe hasta África y más allá. Compilado realizado por Putumayo, World Music. En esta primera parte del programa escucharemos a Kana con Pass the Problems desde Francia, Apache Indian con la canción Om Numaya Shivaya desde India y Gran Bretaña, a Intik con la canción Notre de Bois desde Algeria, a Majek Fasheb con la canción African United desde Nigeria, María de Barros con la canción Rivero Ciña desde Cabo Verde y Nahua Diffusion con la canción Yalaimi desde Argelia y Francia.

continuamos desde la Fonoteca. En esta segunda parte del programa World Reggae, escucharemos a Ale Muniz con la canción Maguinha do Sabiana desde Brasil, a Más y Más con la canción Agua desde Gran Bretaña y España, a Chris Combet con la canción Babylon Buildings desde Guyana Francesa, a Alpha Blondie con la canción La Logo desde Costa de Marfil, a Bernard Uedre con la canción Rawagu desde Nueva Caledonia y cerramos con Kaisha y la canción Osikeka desde Camerún.

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0: bienvenidos a este nuevo episodio de Aquí Entre Nos. Mi nombre es Caterina Jaramillo González.
1: Yo soy María Isabel Galvis.
0: Nos pueden o nos están escuchando a través de los 100.4 FM de Medellín Radio Unal y también nos pueden ver a través de Spotify y YouTube. Bueno, vamos a hablar en este caso o en este episodio de qué, Maisa.
1: Hoy vamos a hablar sobre quién nos enseñó a amar, una pregunta que resulta curiosa, pero que yo creo que va a dar mucho para conversar en esta ocasión. Y también para dejarles inquietudes a nuestros oyentes y a quienes nos ven, porque rara vez hacemos esta pregunta a nosotros mismos y vamos repitiendo patrones sin saber muy claramente de dónde vienen.
0: Y que además, retomando las conversaciones que ya hemos tenido, pues todo no es que se reduzca, pero sí tiene mucho que ver, sobre todo en este siglo, con el capitalismo. O sea, como ¿quién no tiene que ver con el capitalismo ahora? Sí. Esa también sería otra muy buena pregunta. Bueno, y para empezar, yo creo que podemos irnos o remontarnos como tal vez al principio del siglo, de hecho no este, sino el pasado, en donde la publicidad empezó a mostrarnos unos espejos acerca de eso que ya habíamos hablado, que es el amor romántico.
1: Claro que sí, para mostrarnos ciertos productos había como dos alternativas, por lo menos que yo puedo apreciar ahora. Una es el hecho de que resultabas más atractivo para el sexo opuesto, porque además era muy heterosexualizada la publicidad, resultabas más atractivo o más atractiva para el sexo opuesto si estabas usando el producto en cuestión, o también que ese producto te convertía en alguien mejor, alguien mucho más poderoso, digamos.
0: Uh-huh. Y que empezamos a generar, o se empezaron a generar como unas utopías de lo que era el ser romántico, no solamente desde los productos que se usaban, sino también desde las experiencias también que se podían compartir.
1: Las utopías estaban muy ligadas a lo romántico, por supuesto, que viene desde el siglo anterior, incluso desde el siglo XIX, y es la idea de encontrar el hombre ideal o la mujer ideal y construir una relación sólida que, por supuesto, consuma el producto en cuestión y dinamice ese capitalismo.
0: Uh-huh. Ahí hay un concepto que me parece interesante, no lo conocía, que es
1: emoditis.
0: Eso, emoditis. Uh-huh. Yo soy re mala para pronunciar, pero bueno, lo hablábamos como esos productos que se asocian no necesariamente a solo lo romántico o solo el amor, sino también como a los sentimientos, cuando se empieza a explotar como ese capital emocional del que hablábamos de es Eva y Luz.
1: Eva y Luz nos va como a presentar ese capitalismo emocional que va muy ligado a la posibilidad de generar ciertas emociones que van a provocar que usted consuma. Esto ya se lo habían inventado en el siglo XX, y quizá antes, pues como con, lo que pasa es que en el siglo XX ya está la televisión y están otros medios de comunicación más poderosos que van a incidir muchísimo, no solamente en la idea de consumo, sino también en las emociones. Entonces, por ejemplo, hablábamos de lo anteriormente, pues como de esta posibilidad de encontrar la pareja ideal a partir del encuentro con un producto, del consumo de un producto, pero también estaba la posibilidad de generar ciertas atmósferas posibles a partir del consumo de ese producto. Entonces, uh-huh, estaba la atmósfera de lo romántico, estaba la atmósfera de lo ideal, y ese ideal del amor romántico que nosotros ahora vemos como tan con ojos de ternura incluso, no es tan ingenuo. Quiero decir,
0: es muy pensado.
1: Es muy pensado, y todos esos rituales que hasta nuestros días se repiten de, por ejemplo, la arrodillada para pedir la mano de una chica, que todas enloquecen y dicen como que, ay, yo quiero un hombre así, no sé qué. No, es una puesta en escena que está repitiendo un cliché que ya nos vendieron comercialmente, ¿cierto?
0: Yo creo que
1: y que funciona como producto.
0: Ahí también la idea sería como pensar, y siempre va a ser la pregunta de qué fue primero. O sea, ¿qué fue primero? Si ese cliché de arrodillarse y eso se fue repitiendo a través de los productos culturales, o el producto cultural instauró ese estereotipo y ese cliché y siguió reproduciéndolo.
1: Piénselo acá. Aquí, por ejemplo, el asunto de la rodilla creo que no funcionaba. Funcionaba la pedida de mano, uno conversaba con los papás, o uno no, el sujeto, sobre todo el hombre, conversaba con los papás, pedía la mano de la chica, se la cedían o no, ¿cierto? O uno finalmente decidía si se iban a casar o no, estoy hablando años 70. Pero con la televisión hemos visto cómo en las películas de Estados Unidos particularmente, o estas películas románticas replican esa serie de rituales. El ritual del anillo para el compromiso, el ritual del anillo para el matrimonio, el ritual de me arrodillo para pedirte porque soy muy poquita cosa frente al amor. Entonces, el diamante también, que tiene toda una lógica consumista en sí mismo. Entonces, todo este, digamos, además porque hay que hacerlo público, ¿cierto? No vale si yo me arrodillo en un cuartico en el que solamente estamos la pareja y yo.
0: Pues vale tal vez para uno, pero no para la sociedad.
1: Claro, no funciona comercialmente, hay que publicarlo. Entonces, en ese sentido, yo creo que sí nos queda mucho más claro qué fue primero, ¿cierto? O sea, se van instaurando rituales, maneras, estructuras que se adoptan sin cuestionarse. Lo que decía muy al principio, como que vamos replicando estos clichés, vamos replicando estas dinámicas sin hacernos la pregunta de por qué las hacemos y de dónde vienen, cómo las aprendimos.
0: Yo creo que también, y esto es retomar un poco lo que ya habíamos hablado, pero es que es inevitable hablar, por ejemplo, de esto de el amor sólido, el amor líquido. Claro. Porque sin lugar a duda el hecho de haber hecho esa transición, valga la redundancia, hacia unas estructuras más flexibles en la sociedad, también fueron como desmantelando ciertas acciones de esos clichés. Entonces, pues lo digo en lo personal porque, por ejemplo, mi novio a mí nunca me dijo, ¿quieres ser mi novia? No. O sea, él, digamos, dijo como, eso lo va dando el tiempo y la cotidianidad. Y ahorita preparándome pues para estos episodios yo decía como claro, es que hay un montón de cosas que uno asume porque vio. Y ahí claro. Es donde también quería llegar con, pues, o queríamos llegar en parte con esta realización, porque finalmente todo lo que está de esos productos en la sociedad nos empiezan a formar unas ideas, no solamente de las acciones, sino de lo que es amar.
1: Claro, y uno espera que eso ocurra de esa manera. Es decir, las estructuras se van asentando con tanta fuerza y son tan comunes que uno las considera lógicas. Es decir, que se considera que si eso no está ahí, no se está amando de manera correcta. Uh-huh. Y si además no se publica, eso sí ya es muy siglo XXI, porque lo que no se publica no existe.
0: Uh-huh. Y pues, digamos, yo en las conversaciones con amigas o con ciertas personas de mi generación, hacíamos chistes como muy de, es que Disney nos arruinó nuestra idea del amor, o también nos culpabilizamos por habernos quedado con esas ideas comerciales de que nos mostraban como las películas de las princesas, esperar de hecho a ese príncipe que iba a ir a rescatarnos. Entonces, sí era como empezaba a hacer un chiste interno un poco muy racionalizado, porque uno cree que es que esta generación de ahora, la generación que nació con el celular casi claro. Que en la mano, es muy banal. Y de hecho, según lo que leí, de hecho podría ser todo lo contrario, o sea, en el sentido en que como ya tienen tan naturalizado el uso de la tecnología, prefieren irse a... como preferir el contacto, de hecho, a claro. No exponerse, de hecho, tanto. Creo que según esto, la generación que más usa, por ejemplo, las apps, vienen siendo los millennials.
1: Claro.
0: Entonces, es interesante como también eso muta. Y claro, sí, ya lo hemos hablado, cambian unas formas de relacionarse, de pensar hacia el otro, de demostrar hacia el otro. Pero también es como que esta generación se ha hecho como más consciente en parte de otras cosas que los otros suponíamos.
1: Claro, porque ya en los millennials e incluso la generación anterior, la generación X, los baby boomers son antes, la generación X es a la que yo pertenezco. Claro, ellos ya experimentaron y la embarraron lo suficiente como para que hayan conflictos después del sexting, que haya ghosting, que haya, bueno, esa serie de fenómenos que ahora se presentan como consecuencia del uso de redes, que haya, por ejemplo, esta puesta pública del cuerpo, de la sexualidad incluso. Entonces, creo que ya un poco es de ese aprendizaje, la generación Z está buscando otros contactos también. Sin embargo, por ejemplo, a mí me llama mucho la atención que siguen, y lo veo mucho en mis estudiantes, que siguen patrones muy presentes en las redes y que esos patrones están marcando la aprobación o desaprobación, no solo de sí mismo, sino de su pareja también, o a de ver, su búsqueda de pareja.
0: Desarrollemos esa idea porque me interesa.
1: Por ejemplo, hablaba con un chico, entonces, precisamente pensando en este programa, entonces él me decía que había terminado con una novia porque ella todo el tiempo estaba buscando la validación, no solo de ella, sino de la pareja. Es decir, lo involucraba a él en esa validación pública en redes. Claro. Entonces él según sus palabras, se aburre de esto y termina la relación.
0: Eso me lleva como a pensar en cuando en lo mediático empiezan a ver si una persona todavía mantiene una relación con otra, literal, ya. De hecho, mi primer instinto es ir a la red social, por ejemplo, no sé, si Karol G todavía sigue con Faith. Entonces uno llega y va y busca si todavía hay fotos de ellos dos juntos. Sí. O si, de hecho, eso es la noticia, pues, como de chismes o de influencers que hacen chismes, es como, ay, Karol G dejó de seguir a Faith. Pues como que ya esas dinámicas, también lo hemos hablado en otros programas, son diferentes, pero creo que también son diferentes en la forma, pero no en el fondo. O sea, es como dejar de seguir a alguien en las redes sociales es equivalente a evitar el camino por el que sabes que te vas a encontrar a esa persona.
1: Claro, porque ya los encuentros son virtuales también. Uh-huh. Y porque además ahí se ratifica el hecho de que si usted no lo publica, no existe, no pasó. Uh-huh. Lo que pasó es lo que se publica. Usted estuvo en el concierto, si lo publica. Usted es novia de, si lo publica. Pero esa relación va bien, si la publica.
0: Pero también como que, a ver, si es como la lógica constante, pero pues yo en algunos momentos sí he publicado fotos personales de mi novio y yo, pero no es una cosa que uno diga constante. O sea, nadie va a poder llegar y entrar a mis redes y decir, es que terminaron, porque no hay casi fotos, pues como que van a mantenerse las mismas fotos ahí y no.
1: Usted es una persona.
0: Ah, no, total.
1: No, pues. No es, digamos, una estadística suficiente. Pero, por ejemplo, cuando hablaba yo con el grupito focal de mis estudiantes, pues, que armamos precisamente para este programa, pues ellos decían muchísimo eso. O sea, las redes consolidan. El coqueteo se hace a partir de redes. Uh-huh. Algo que para nosotros era tan físico, para ellos es desde redes.
0: Pero yo creo que ahora se complementa mucho una cosa y la otra, por lo menos no puedo hablar de generaciones, pero sin lugar a duda es como que lo digital empieza a ser una extensión de ese primer coqueteo físico, pues en muchos aspectos, porque es que todo depende de dónde empiece la relación o el gusto, ¿cierto? Entonces, si tu gusto es a través de la curiosidad porque viste a alguien y efectivamente, como lo mencionaba la vez pasada, oliste su sistema de defensas y dijiste, ah, bueno, tú no dijiste, tu cerebro dijo, ese tiene las defensas que complementan mis defensas. Entonces,
1: las hormonas más vale.
0: Sí,
1: tienen las hormonas que estimulan mis hormonas.
0: Eso, y entonces, pues como tú eres un montón de químicos, pues tú llegas y empiezas a interesarte por esa persona, y si hay alguna manera de que eso continúe la digitalidad, pues eso le suma como un ingrediente más a ese cóctel.
1: Es que el asunto es que no continúa, inicia en la digitalidad, inicia en la virtualidad. Depende. Es decir, usted lo ve en la vida real. Existe, por ejemplo, que fue otra cosa que descubrí con mis estudiantes, bueno, usted me corregirá porque creo que lo conoce mejor, pero existe un espacio que se llama la buitrera, un espacio virtual. Ah, la buitrera, okay. O la buitrería, no sé bien. O pues, los buitres, bueno, tiene que ver con buitres, buitrear. Entonces lo que hacen los chicos es, me gusta tal chico, por ejemplo en la universidad, me gusta tal chico, o tal chica, o tal chique, y lo ponen en la uh-huh. página de las buitreras, no sé cómo se llamará bien. El caso es que en el Instagram de buitreo. Y lo que hacen es de alguna manera como generar una red que les va a permitir acceder a las redes de esta persona. Uh-huh. Y a partir de eso, usted comienza el coqueteo. Le dice uh-huh. como, mira, me gustas o tal cosa, o la conversación
0: yo creo
1: coqueta.
0: Que la gente sea a veces tan directa, pero es que estaba como pensando también en esas dinámicas que estamos hablando sobre el coqueteo, sobre cómo nos relacionamos, cómo también se ven en las películas. Por ejemplo, hace poco, te voy a admitir, por favor no me funen, tengo 31 años, pero se está hablando mucho en mis redes, ya no voy a decir en las redes porque no sé si es la de todas, sobre una serie que se llama Off Campus, si no estoy mal, mi inglés es horrible. Y entonces esta serie básicamente muestra o sigue la relación de cuatro parejas, son aproximadamente, me di cuenta que venían de unos libros. Entonces muestran como a cuatro chicos que son jugadores de hockey y cómo empiezan a relacionarse o a tener pues como sus noviazgos. Y yo era sorprendida viendo esa serie, porque no repetía, o sea, como que uno espera ya una dinámica de esa relación. O sea, uno espera que en algún momento alguien la cague. Uh-huh. Porque es que en las películas de romance, usted ya se sabe la estructura. Usted claro. sabe que ellos empiezan a conocerse, no sé qué, todo va muy bien. Alguno de los dos la caga y luego pues va y trata de componerlo y ya todos vivieron felices por siempre al final. Esa sí. es la estructura. Pero entonces las cagadas dependen, son diferentes. En este caso, como que uno era esperando, este mal la va a cagar. Pues sí la caga, pero no con ella específicamente. El caso es que he visto distintas reseñas como que mostrando que estos chicos tienen responsabilidad afectiva, pues como el estereotipo del hombre ahí, pero no dejan de ser sexys, no dejan de ser el deportista, blancos, bueno, no todos son blancos.
1: Están racializados algunos.
0: Sí, y de hecho, y que eso es otra cosa que también me parece interesante, pues estos productos de consumo siempre no, pero la mayoría de veces han mostrado es el ideal de la pareja heterosexual.
1: Claro.
0: Y eso me lleva a pensar, por ejemplo, en otra serie que me veo que también es muy común, que se llama Bridgerton.
1: Allá iba yo justamente, porque es muy interesante como esa puesta en escena emulando y evocando cierto pasado romántico, muy uh-huh. romántico, pero con ingredientes muy siglo XXI.
0: Exacto, entonces, por ejemplo, la pregunta después de que se terminó la cuarta temporada era, y anunciaron que la quinta iba a ser entre una pareja lesbiana, una de las protagonistas con una prima, que en los libros no era prima sino primo, uno siempre pues, se pregunta cómo van a hacer esto real y creíble en una época en donde pues no estaba permitido. O sea, ¿qué tanto van a tener que cambiar la historia para pues como darle un sentido a lo que ya estaba, que era el libro?
1: Pero si escarbamos, yo sigo pensando que el cliché del amor romántico sigue presente. Claro. En Bridgerton, como en la otra serie que mencionas, como en las películas románticas que seguimos viendo. Y yo me he preguntado durante mucho tiempo, no solo a partir de este programa, pero sí durante mucho tiempo, me he preguntado qué sería de las generaciones recientes, yo me incluyo ahí, si no existieran las películas románticas, las comedias románticas en particular, y la pornografía. Es decir, ¿cómo asumiríamos y cómo vivenciaríamos el amor y el sexo si estos referentes no existieran? Lo pregunto mucho.
0: Es muy, muy diciente eso porque, por ejemplo, sin lugar a duda, cuando en una película comercial se muestra una escena de sexo, usted ve que es como una pasión desenfrenada, pues como que, una idealización que usted dice, yo quiero sentir eso.
1: Claro.
0: O sea, como que se lo muestran visualmente con una combinación entre, además, la historia, porque se supone hay una historia, una construcción, pero el movimiento del cuerpo. Entonces, hay como toda una construcción detrás que usted dice, yo quiero eso en mi intimidad.
1: Aparte,
0: ahora,
1: hay que pensar, son cuerpos perfectos, o sea, no hay grasa, no hay
0: celulitis.
1: No hay celulitis, la teta está arriba, o sea, hay un montón sí. de ingredientes que corresponden al cliché o al estereotipo del cuerpo perfecto. No hay pelos, Sí. No hay pelos donde no deben estar en teoría, pues. Entonces, claro.
0: Pues, pero no muestran que además es eso, pues en el cine comercial.
1: Una chica, jamás vas a ver una chica en un encuentro sexual súper erótico de una película que levante la mano y tenga vello en la axila. Jamás la vas a ver.
0: Pero iba, era.
1: Ah, bueno, salvo en la película de Tarantino, que hay una escena muy interesante. Bueno, pero no es una escena sexual.
0: Pero iba a la contraparte, por ejemplo, de la pornografía, que sin lugar a duda es una imagen mucho más cruda en muchas ocasiones, donde hay una muestra distinta de lo que es tener intimidad con otro. O sea, hay pornografía ahí para todo el gusto. Si usted quiere encontrar una escena romántica, la encuentra. Si quiere encontrar una escena violenta, la encuentra. En fin, pero generalmente sí hay una visión distinta y una construcción muy superficial de lo que
1: es. Muy en primer plano. Es como alimentar el primer plano. O sea, aquello que el ojo a simple vista no ve. Es decir, la cámara se puede introducir en lugares que el ojo no puede, ¿cierto? Entonces, aquí también hay una apuesta como por la exageración y por algo que ha sido también descrito y que se llama el capitalismo escópico, que es esa posibilidad de dividir el cuerpo para que de alguna manera sea el cuerpo el que, o esas partes del cuerpo no construyen precisamente un individuo, sino que construyen lo que bien podría ser un fetiche o un objeto de atracción que está desligado del individuo. Uh-huh. Y ahí existe un relacionamiento muy distinto entre personas, porque usted no se está relacionando con un individuo, usted se está relacionando con las piernas, con el pelo, con la cara, con qué sé yo.
0: Sí, y también otra de las como dudas o inquietudes es, por ejemplo, con el acceso que tenemos constantemente o que se ha diversificado, democratizado frente al internet, por ejemplo, esas construcciones de o esas validaciones que también se dan de muchas cosas de las relaciones en la sociedad, lo que decías, por ejemplo, de ya no validar a la persona sino partes de sus cuerpos, lo que decía también ahorita sobre lo de la pornografía, o sea, validar como una forma de tener sexo, pues,
1: o una forma de aproximarse al cuerpo también.
0: Sí, eso finalmente, por ejemplo, cómo está construyendo en los jóvenes de ahora la percepción de la intimidad. O sea, como que, ¿cuáles eran las formas en las que sabíamos qué era tener sexo? Uh-huh. Seguramente pocos hablaron con sus padres, porque además es de esas conversaciones que usted no tiene, sino que las veía, o sea, las veía, y tal vez hablabas de eso con personas iguales a ti, que también tenían el mismo desconocimiento. Entonces, como que lo más, en su momento cercano a aprender era esto, claro, el referente visual.
1: Por eso mi pregunta, ¿cómo sería el sexo o el ejercicio de la sexualidad y el ejercicio del amor si no tuviéramos esos referentes? ¿Cómo los hubiéramos aprendido? ¿Cómo los hubiéramos desarrollado?
0: Pero ¿tú no crees que igual de alguna manera hubieran salido? Pues como que es muy difícil tratar de, ¿cómo se dice cuando uno quiere quitarle algo?
1: Aislarlo.
0: Sí, pongamos esa palabra. Aislarnos de que esto, porque finalmente el amor genera tanto químicamente, emocionalmente, o sea, como que te subleva, que finalmente terminas con una necesidad de contarlo y estás originalmente poniendo tu forma de ver el mundo y el amor en una creación. Ya que eso se expanda es otra cosa, pero creo que hubiera sido imposible no tener esos referentes, porque es que nos contamos entre nosotros, claro, y nos comunicamos.
1: Claro.
0: Entonces, si no era el referente cultural, comercial y vendible, pues hubieran sido tal vez otros de a partir como más, tal vez natural, no sé si esa es la palabra. Tal
1: es que
0: vez
1: no
0: más
1: hay nada natural en el ser humano, en las construcciones culturales, creo que no hay mucho de natural. Pero yo sí creo que de alguna manera eso se corresponde con lo que con la idea que nosotros mismos hemos construido el amor. O sea, no es algo, como se lo dice, aislado, es algo que se ha construido socialmente. Solo que, por ejemplo, en el caso de la pornografía, está construido sobre la mentira. Y en el caso del amor romántico, está construido sobre clichés y maneras que no siempre funcionan, ¿cierto?
0: Que son serviles.
1: Y que además nos han construido una idea del amor que a veces no es digital, ¿cierto? Que no se organiza de esa manera, que está respondiendo a clichés, que estamos reproduciendo conductas y maneras que consideramos son las correctas.
0: Es que yo creo que están reproduciendo o le son serviles a un sistema, y esto suena muy mamarte a mi parte, pero sí, es un sistema capitalista que lo que espera es, por ejemplo, que compres el diamante de no sé cuántos quilates que vale una millonada, con la que podrías pagar una cuota inicial de una casa.
1: Y que además significó la muerte de un montón de gente en Sierra Leona, por nombrar algún lugar. Hay otra cosa que no quiero que se nos quede en el tintero porque ya se nos está acabando el tiempo, y es el asunto de la música popular, cómo va configurando esa idea del amor. Hay un personaje, Omar Rincón, en Colombia, que se ha dedicado a mirar la televisión y en parte pues como las expresiones populares, para de alguna manera intentar responder a aquello que somos como colombianos y como latinoamericanos. Y hay otro personaje en México que se llama Carlos Monsiváis, que se dedicó como a darle una mirada muy respetuosa al melodrama, a lo melodramático, que también es muy latinoamericano. Entonces, ahí también un poco como del lado de lo que usted mencionaba ahorita, yo creo que el melodrama está muy inserto en el ADN latinoamericano, y las telenovelas de alguna manera son la evidencia de ello. Telenovelas que siguen reproduciéndose o que se siguen viendo no obstante haber pasado muchísimo tiempo, porque están correspondiéndose a la idea de el amor como el fin, como el objetivo, pero que para lograrse se requiere de una, como una gesta casi heroica para poder conseguirla. Entonces estamos buscando siempre esa aventura que nos rete en el sentido de que no puede ser fácil el amor.
0: No, Maísa, yo creo que este capítulo se nos quedó corto, porque sinceramente son muchas expresiones, pero seguramente en próximos episodios pues volveremos a este tema, ¿quién nos enseñó a amar?
1: Antes de que corte, y para dejarles la inquietud a los oyentes, yo creo que también hay que pensar en el reggaetón y el trap como una expresión de la sexualidad que no tiene precedentes. Quizá lo más cercano sería el bolero, que en principio pues permitió la cercanía de los cuerpos, pero que en este momento, digamos, el reggaetón no solamente está permitiendo esa cercanía desde el baile, sino que también nos está hablando de sexualidad masculina y femenina, e incluso desde otras expresiones de género, para hacernos preguntas sobre eso y darnos de alguna manera respuestas contemporáneas.
0: Bueno, a quienes nos escuchan, les prometemos que seguiremos hablando sobre estos temas con seguridad, bajo otras perspectivas, otros asuntos, y que por el día de hoy vamos a terminar este episodio, no sin antes recordarles primero que estuvieron en la conducción Caterina Jaramillo González
1: y María Isabel Gálvez,
0: que nos pueden sintonizar todos los martes a las 6 de la tarde por los 100.4 FM, y que nos pueden ver a través de YouTube o Spotify. Y además que estamos, o nos acompañaron también, el equipo de Televisión UNAL.
1: El equipo de Televisión UNAL de Unimedios Medellín, y agradecimientos también a Isabela Jaramillo y Camila Monsalve, que nos acompañaron aquí desde toda la producción de cámaras y sonido.
0: Nos veremos en una próxima ocasión aquí en la casita de Radio UNAL, para que estemos aquí entre nos.
1: Vale.

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5: Horas GMT, la una en París, 16 de septiembre. Radio Francia Internacional emite durante la próxima media hora primero un boletín de actualidad internacional y de las Américas titulares. Tensiones bélicas en Oriente Medio. Arabia Saudita y Egipto exigen la libre navegación en el Mar Rojo ante el bloqueo que ejerce en el estrecho de Bab el-Mandeb la rebelión Houthi de Yemen. La OTAN derriba por primera vez un dron sospechoso en el espacio aéreo de Lituania. Otro ataque híbrido implica una fragata rusa en aguas del Mar Báltico. Última edición Américas. Estados Unidos. Donald Trump arremete contra el fallo de la Corte Suprema que le impide restringir el voto por correo. De cara a las elecciones de noviembre, su administración afirma que acatará la sentencia y fallece en París a los 65 años el cineasta documentalista de origen chileno Patricio Guzmán, infatigable en su labor contra la desmemoria. Reacciona en este boletín o tras el de Pablo Larraín, el cineasta chileno. Alan Vidal en controles, al micrófono Marcos García Herrera, Noticias.
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7: It's going to be catastrophic for the entire world, and we are already seeing the consequences for that.
5: A través de Ibrahim Al-Hajmi, vocero de la Cancillería, Qatar afirmó hoy que el cierre del estrecho de Bab el-Mandeb en el Mar Rojo, tras su toma de control por la rebelión Houthi de Yemen, representaría, junto a la situación en el estrecho de Hormuz, una catástrofe para la economía mundial. Aliados de Irán, los Houthis accedieron el viernes hasta el litoral oriental de ese otro eje marítimo vital que une el Mar Rojo con el Golfo de Adén y el Océano Índico, en el extremo sur de la península arábiga. Desde el Cairo, precisamente, el príncipe heredero saudita Mohammed bin Salman y su anfitrión, el presidente egipcio Al-Sisi, llamaron este martes a garantizar la libertad y la seguridad de la navegación en ese Mar Rojo que Egipto y el Canal de Suez cierran al norte. Corresponsal El Cairo, RFI, Nuria Tesón.
8: La cuestión es especialmente sensible para Riad. Los rebeldes hutíes de Yemen, alineados con Irán, han intensificado sus ataques contra Arabia Saudí y han ganado posiciones en la costa del Mar Rojo, incluida en una estratégica isla, la isla de Perim, en la entrada de ese estrecho de Bab el-Mandeb. La escalada amenaza además las exportaciones de petróleo saudíes. Un oleoducto estratégico permanece cerrado tras ataques con drones y se advierte del riesgo de que hasta un 4% de la oferta mundial del crudo quede interrumpida si esos ataques se prolongan. Para Egipto, la seguridad del Mar Rojo tiene una importancia directa por su conexión con el Canal de Suez. Por eso, esta reunión bilateral es tan importante para la seguridad y la crisis regional.
5: Nuria Tesón, RFI, El Cairo. En Nueva York, por solicitud de Francia, se reunía con carácter urgente el Consejo de Seguridad de la ONU para analizar la situación en ese estrecho de Bab el-Mandeb y además las operaciones efectuadas por la rebelión Houthi yemení. Extracto de la intervención del representante encargado de Panamá, Ricardo Moscoso, ante ese consejo restringido.
9: Lo que está en juego trasciende las consecuencias inmediatas de la situación en Yemen. La estabilidad de estas rutas es fundamental para el funcionamiento del comercio mundial y la seguridad económica de millones de personas. Presidente, a ello se suma la grave situación derivada de los ataques registrados con instalaciones energéticas en el Reino de Arabia Saudí, que ejercen una presión adicional sobre los mercados energéticos internacionales y cuyas consecuencias afectan de manera desproporcionada a los países del sur global.
5: A juicio de Francisco Veiga, el profesor de Historia Contemporánea en la Universidad Autónoma de Barcelona, a esa situación geoestratégica, a la situación bélica, se suma esa enemistad entre los hutis, chiitas, zaidí, aliados de Irán, y el reino sunita wahabita de Arabia Saudita.
10: La guerra contra los saudíes arranca del año 2004 y se basa
1: en el hecho de que los zaidíes chiitas tienen una pugna antigua con los wahhabitas de Arabia Saudí. O sea, en principio ahí hay una guerra religiosa y esto hace que esto sean guerras como enquistadas. Pueden estar ahí durando décadas y que, claro, estas guerras enquistadas al final pueden ser captadas, pueden ser utilizadas como guerras proxies por terceros. Sí que evidentemente los iraníes pueden enviar armas o pueden enviar instructores porque les interesa en este momento. Pero el día de pasado mañana igual ya no les interesa.
5: La Unión Europea, en la voz de la jefa de la Comisión, Ursula von der Leyen, denunció este martes el comportamiento irresponsable y peligroso de Rusia después de que Dinamarca protestara por disparos de bengalas luminosas contra un helicóptero militar danés, disparos efectuados por una fragata rusa en aguas internacionales del Mar Báltico, suceso calificado de irresponsable por la primera ministra danesa Mette Frederiksen y sobre el que abundaba su ministro de la Defensa.
6: Y
5: J.P. Bruce calificó que Dinamarca, estimó que Dinamarca se toma muy en serio el incidente, que corresponde, precisó, a un patrón en toda Europa en el que los rusos están poniendo a prueba los límites con esas actividades. La jefa de la diplomacia europea, Kaja Kallas, estimó que la Unión Europea debe imponer un coste más elevado sobre Rusia tras esta multiplicación de ataques híbridos, cuando comentaba a la vez el derribo en el cielo de Lituania de un dron procedente de la vecina Bielorrusia, aliada de Moscú, por al menos un avión de la caza de la flota de la OTAN.
10: Anche ieri sera sono intervenuti i piloti italiani e hanno abbattuto una minaccia proveniente probabilmente dalla Russia.
5: Al respecto, el ministro italiano de la Defensa, Guido Crosetto, desplazado a Lituania, afirmó que ese dron abatido por un aparato con bandera italiana, al que calificó de amenaza, procedía muy probablemente de Rusia. Completa este bloque informativo Ivan Klishich, investigador en el Centro Internacional de Defensa y Seguridad Tallinn, Estonia.
11: Sin duda se trata de una provocación rusa. Ya hemos visto muchos casos en los que drones que son dirigidos por Rusia hacia el espacio de los países bálticos y Polonia han sido interpretados de manera rutinaria como intentos de Rusia de comprender cuáles son nuestras defensas aéreas, cuáles son nuestras, la reacción de la sociedad, si hay pánico, si hay un cambio de opinión acerca del apoyo a Ucrania. A eso también agregaría el hecho que muchas veces todo el aparato de desinformación ruso, que existe en varios niveles, suelen diseminar nuevas narrativas de desinformación, de manipulación de información cuando este tipo de incidentes ocurren.
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13: Of course we're going to comply with the Supreme Court's decision, as we always do. That doesn't mean that we're not going to do everything in the...
5: En Washington, el fiscal general de Estados Unidos, Todd Branch, declaró que la administración Trump acatará el fallo de la Corte Suprema que se opuso anoche a autorizar al servicio postal a aplicar una de las medidas de un decreto del mes de marzo del presidente Trump, destinado entonces a restringir el voto por correo de cara a las elecciones de medio mandato. El inicio de noviembre. La Corte estimó que el gobierno federal tiene pocas posibilidades de lograr su objetivo cuando se entre en el fondo del asunto, en ese rechazo que pronunció la orden preliminar de un tribunal de Distrito Federal de Boston. Comentarios de Paloma Román Marugán, directora de la Escuela de Gobierno de la Universidad Complutense de Madrid, doctora en Ciencias Políticas. Paloma Román.
14: Esta decisión de la Corte Suprema tiene que ser definitiva. Que ese pulso, de momento, ahora lo va a ganar la Corte Suprema porque queda muy poco tiempo. Estos procesos garantistas, como son el voto por correo, aunque al presidente no le guste, etcétera, tienen que estar blindados. Sobre todo porque afecta gravemente, primero, a un derecho, al derecho de sufragio. Es un derecho que, aunque ahora nos parezca que todos lo tenemos, nos ha costado mucho a nuestros antepasados conseguirlo. Y además porque este tipo de planteamientos proyectan una sombra de duda sobre los resultados electorales que no conviene a nadie. Desde mi punto de vista, no es tanto pensar en la idea de que la gran mayoría de los votantes por correo van a votar a sus adversarios políticos, como plantear dudas sobre el proceso. jalonando el camino que pueda luego ayudar a construir el relato de fraude electoral, que es algo gravísimo.
5: Estados Unidos eleva un 50% los aranceles sobre una serie de productos canadienses en el marco de esa contienda comercial entre los dos países vecinos, quesos, pieles, motores navales, acero, por ejemplo, afectados.
15: We will always be neighbors. And Canada will continue to be the U.S.'s most important.
5: Aún así, en Toronto, el primer ministro canadiense Mark Carney declaró ante un foro de inversores que Canadá seguirá siendo el mayor socio comercial de Estados Unidos en áreas determinantes. También ensalzó el actual e inédito acercamiento de Canadá con la Unión Europea, donde este miércoles en el Parlamento Europeo debe asistir al discurso sobre el estado de la Unión de la jefa de la Comisión Europea, von der Leyen. Análisis a continuación de Pau Pujolás, profesor del Departamento de Ciencias Económicas de la Universidad Canadiense McMaster, Ontario.
16: Cuando un país pone aranceles a otro, lo que está haciendo es equivalente a agarrar una pistola y pegarse un tiro en el pie. Es decir, estamos en una situación realmente horrible en la que los dos países, intentando pretender conseguir un cambio en el otro, se están destrozando sus propias economías. No va a haber victoria, no va a ganar nadie, nadie gana. En una guerra comercial nadie gana. Todo el mundo va a perder y va a perder mucho. Y va a perder en la forma de tener peores instituciones, peores empresas, ciudadanos más pobres. Es una idea terrible.
5: En Florida, el exministro de Industria venezolano, aliado del expresidente Maduro, Alex Saab, se declaró culpable de lavado de dinero tras un acuerdo con la Fiscalía estadounidense, informa un tribunal de Miami. Se declara culpable antes de modificar ahora a culpable de conspiración para lavar dinero. Explicaciones, Washington, corresponsal RFI, Cristóbal Vázquez.
17: El empresario colombiano acordó pagar 195 millones de dólares y cooperar con el Departamento de Justicia, cooperación que se da en medio de los preparativos del juicio el próximo año de Nicolás Maduro, quien se declaró no culpable y con el que se le acusa a Saab de haber hecho negocios ilícitos para enriquecerse. Los fiscales estadounidenses acusan precisamente a Saab de robarse millones de dólares del plan de alimentación CLAP en Venezuela y transferirlos a cuentas en Estados Unidos. El programa CLAP habría sido usado como prebenda para políticos locales y fue cuestionado por enfermar a los niños con alimentos vencidos. Saab se había declarado no culpable 2 meses después de haber sido extraditado a Estados Unidos a principios de este año por parte de Delcy Rodríguez, y este es el segundo caso criminal que se abre en su contra en Estados Unidos. En el primer caso también fue extraditado a Estados Unidos, pero después fue liberado por

0: voz pausada, carácter reservado, timidez. El cineasta chileno Patricio Guzmán mostró como pocos el golpe que derrocaba a Salvador Allende en el 73, así como la lucha por la memoria tras la dictadura, con documentales como La Batalla de Chile o Nostalgia de la Luz. Falleció este martes a los 65 años de edad en la capital francesa. En pleno rodaje, el cineasta chileno multipremiado Pablo Larraín, atendía la llamada de RFI de Natalia Olivares.
1: ¿Sabes lo que me pasa? Es que cuando consigo una película, no estoy pensando en acuñar conocimientos específicos sobre la historia de Chile, sino que la intuición me lleva a un momento en el tiempo que encuentro significativo, pero es un trabajo completamente personal.
2: La voz de Patricio Guzmán, fallecido en París este 14 de septiembre, deja sus obras dedicadas a la memoria de la historia de Chile en particular. Entre sus obras maestra figura La Batalla de Chile, un tríptico de documental inédito material sobre la historia de la dictadura y la represión sistémica del régimen de Augusto Pinochet. Pablo Larraín, usted es cineasta chileno, premiado también a nivel internacional. ¿Cómo recibió usted la noticia del fallecimiento de Patricio Guzmán? Recordémoslo, autor de documentales multipremiados como La Batalla de Chile, La Nostalgia de la Luz o también El Botón de Nácar.
3: Sí, mira, me parece muy triste. Estamos ahora filmando una película y somos hartos acá, y provocó obviamente la noticia, una conmoción en el equipo. Patricio Guzmán es alguien que deja una huella inmensa, un legado en documental que probablemente pocos o nadie, al menos en Chile, tenga una obra tan sólida, tan consistente, tan inmensa en torno a la memoria. Es alguien que deja una escuela también de cómo realizar documentales, de cómo investigarlos, de cómo ser parte de ellos a través de su voz, de su mirada. Era alguien que no tomaba distancia en el punto de vista, en el sentido que son documentales muy personales. Logró una universalidad gigantesca. No sé qué más decirte, la verdad. Sí. Es muy triste y es muy conmovedor.
2: ¿Qué te ha dejado a ti como cineasta chileno, también internacional? ¿Qué te queda de Patricio Guzmán en tu cine?
3: Hay tantas cosas, pero si bien el documental no es mi campo, pienso que si uno piensa en que tal vez su documental más conocido y uno de sus documentales más grandes fue La Batalla de Chile, yo pienso que La Batalla de Chile continúa. Las grandes problemáticas que señala ese tríptico, ¿no? Esas tres piezas de ese. Y cuando pasa eso, quizás hay que pensar un poquito más. Me pillas
2: de sorpresa, sí,
3: de sorpresa, pero claro. Y por suerte tenemos huellas como el trabajo de Patricio Guzmán, porque nos permite entender un poquito mejor de dónde venimos. Cuando se muere un artista así importante, yo tiendo a pensar en lo siguiente: ¿qué pasa si no existiera la obra de ese artista? Y si yo hago ese ejercicio con Patricio Guzmán, habría un vacío inmenso. O sea, si uno saca del imaginario latinoamericano toda la obra de Patricio Guzmán, habría algo que no se contó, habrían preguntas que no se hicieron, habrían ideas que no se promovieron, que no se cuestionaron, no sé. Me parece que es un día de luto, pero también tuvo una vida maravillosa y también, ¿por qué no celebrar su trabajo y, digamos, pensar en él y desearle el mejor viaje posible?
2: Gracias, Pablo Larraín. Recuerdo que usted está en pleno rodaje de la película 11. También recordemos que Patricio Guzmán vivió en el exilio gran parte de su vida, especialmente en Cuba, España y Francia. Murió de un paro cardíaco respiratorio en la capital francesa.
0: 11 como de septiembre, o la aguardiente merienda que se toma en Chile. Aguardiente 11 letras. Pablo Larraín con Natalia Olivares aquí en RFI. Próxima cita informativa 16 de septiembre, 10 GMT, segunda, última parte.
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0: Otra cineasta, la mexicana Mati Covarrubias, en estos estudios con Jordi Batallé.
5: Muy buenas tardes a todos, ¿qué tal? ¿Cómo están? Todavía no ha acabado este verano, que aquí en Europa ha batido récords de calor, con incendios que han arrasado miles de hectáreas en

0: Francia, España o Italia. Y para los científicos ya no hay duda. La actividad humana es la causante del cambio climático que sufrimos. Nuestra invitada de hoy, la realizadora mexicana Mati Covarrubias, presenta aquí en París su documental La Bahía de mi Vida, alegato por la protección de la naturaleza, que presenta este jueves en París. Dicen los climatólogos que este ha sido el verano más fresco de los que nos quedan por venir. ¿Qué dirías a los climatoescépticos que dicen que todo esto es mentira?
1: Híjole, para cambiar el escepticismo necesitamos cambiar la percepción que hemos tenido de la naturaleza. Lo único que les diría es que tenemos que mover nuestra percepción, porque hemos pensado en la naturaleza como un recurso para la explotación del bienestar y la comodidad humana, pero nunca la hemos sentido como el cuerpo extendido de nuestra vida. Que tú y yo respiremos, es evidente que estamos inhalando el trabajo de la atmósfera, de la fotosíntesis, de la evaporación del agua y de todo para poder estar sostenidos en la vida. Pero en algún momento se partió, en algún momento no sé dónde, porque en la Edad Media estaba mucho mejor comprendido, en los pueblos originales de Latinoamérica, por ejemplo, muy bien entendido que la naturaleza era nuestro cuerpo como extendido.
0: O sea, parte del planeta.
1: Somos naturaleza. Y entonces en el quebranto de esta percepción nació el escepticismo, porque me siento que la naturaleza es algo para servirme a mí, en el sentido de mi desarrollo como egocéntrico, ¿no? Pero es algo para sostenerme a mí, porque hay un intercambio continuo. Yo exhalo, el árbol inhala. Yo tengo sed, el río me está llamando con el agua. O sea, suena poético, suena naif, pero es real.
0: Permíteme, Mati, que recuerde a nuestros oyentes que has nacido en la localidad mexicana de Puerto Vallarta, a orillas del Pacífico. Es cierto que quedas descendiente directa del fundador de Puerto Vallarta.
1: Sí, qué alegría. Mi abuelo en 1851, que era un hombre comerciante, que tenía una lancha y llevaba sal, y luego la subía a los burros y la subían hasta las montañas más altas de la Sierra Madre Occidental, que cae en el Pacífico mexicano, en un pueblo que se llamaba Cuale y que lleva el mismo nombre del río que atraviesa la población de Puerto Vallarta. Sí, ahí mi abuelo fundó Puerto Vallarta y yo tuve cinco generaciones después el privilegio de nacer con unos padres que amaban y entendían la naturaleza como un proceso integrativo de nosotros.
0: Ha cambiado mucho Puerto Vallarta desde entonces.
1: Muchísimo. Es una ciudad grande, pero mantiene un área muy grande de la bahía y a muy cercana profundidad hacia el bosque y hacia interna a la tierra, de áreas preciosísimas, abundantes de vegetación, de aguas, de ríos. Bajan más de 10 ríos en la bahía en donde se encuentra Puerto Vallarta. Y bueno, sí hay como todo el efecto del mundo climático. Ha afectado muchísimo, por ejemplo, la intensidad de las lluvias anuales ha disminuido, pero yo sigo teniendo esperanza que regresemos a esta reculturización necesaria. Somos naturaleza, requerimos pensar en el desarrollo humano, me refiero al desarrollo urbano, humano, en qué vamos a hacer con el río. ¿Y cuántos árboles vamos a cortar? ¿Y qué va a suceder con este hotel que nos va a dar placer y gozos? ¿Cómo vamos a incluir? Y Vallarta, Jordi, tiene una representación muy interesante. Vallarta tiene el estero urbano único en toda América Latina, o que está dentro del pueblo. Son 130 hectáreas preservadas, en donde se gestan los cangrejos, los cocodrilos, todo lo que desciende al mar, porque el estero es como un ecotono, un lugar que preserva y fomenta la vida natural y que si sigues la cadena le da hasta de comer a las ballenas, ¿no? Y entonces ahí estamos.
0: Pero tu película es mucho más que un documental sobre la naturaleza. Nos hablas del ciclo de la vida, de la relación con tu madre y de todo lo que te transmitió, ¿no? Me contabas que fuiste a verla porque ella sabía que iba a marcharse.
1: Jordi, a mí me llama mucho la atención que un ser humano en el mundo actual pueda hablarle a una hija y decirle, ya me voy a morir. Y entonces a mí me sembró una inquietud profunda de cómo ella podía con tanta paz despedirse de la vida y además saber que su muerte estaba cerca. Y entonces emprendí este camino de exploración en la naturaleza para aprender lo que ella había aprendido de cada uno de los puntos naturales. Y yo no sabía, que los biólogos me fueron informando hasta que hice todo este entretejido de razones de por qué mi mamá, viviendo tan cerca de la naturaleza, tenía esa paz profunda para despedirse en semejante magnitud y coherencia. Estoy lista, dice. Bueno, ya spoileé la película, ¿verdad? Pero por ahí vamos entrelazando la madre que engendra y la madre tierra, y vamos abriendo espacios para entender la profundidad de la sabiduría de la madre tierra, que nos surge entender y abrazar para poder hacer los cambios.
0: Todo lo que empieza tiene un fin. Existe la ecología emocional. Creo que has estudiado ecología emocional.
1: Hay dos grandes, grandes personas, Jaume Soler y Merce Conangla. Por favor, corrígeme si se viene en catalán. Están ellos en Barcelona, que me encanta esa ciudad. Y ellos están desarrollando esta vinculación entre el desarrollo humano y la ecología. Y a mí me encantó. Yo ya traía la cultura del amor por la naturaleza, pero la manera en que ellos lo desarrollan es muy viable para cualquier persona, como la acomodo de las emociones, gestión de los intangibles, un montón de cosas que proponen ahí, se los recomiendo altamente. Ecología emocional se llama.
0: Te estaba contando que una de las impresiones que he sacado viendo tu documental es una gran envidia. ¿Qué se siente cuando se bucea a pocos metros de una mantarraya? Me hubiera encantado acompañarte.
1: Hay una parte de la película donde dice que experimento esta bisensación, el miedo y el asombro, que van de la mano cuando te enfrentas a la naturaleza, porque una mantarraya gigante, que es una manta virostris, un nombre científico, llega a medir hasta 8 metros de punta a punta. Y tú estar flotando en el mar con tu tanquecito o tu snorkel y ver a este gigante acercarse con esta pausa y este ritmo, es eso, confrontante, asombroso y maravilloso, y al mismo tiempo sientes que el corazón empieza a latirte fuertemente. Sí, pero hay algo que sabe que estás bien, hay algo que sabe que estás bien.
0: Y en tu película podemos escuchar el canto de las ballenas, es fantástico. ¿Podremos algún día comunicar con ellas?
1: No lo sé. Los biólogos siguen estudiando de qué se trata este canto tan preciso. Parece ser que ahora estamos desarrollando una película nueva justamente de ballenas, que se llama Ecos de Libertad. Y en los estudios que estamos creando, parece ser que ciertos grupos de ballenas han desarrollado específicos lenguajes. Nosotros en nuestra productora tenemos, en la casa productora tenemos un estudio, y estamos midiendo la tensión de las notas, porque alcanzan unos rangos enormes, o sea, 4 octavas de un piano, así enorme, no hay un ser humano que pueda emitir un sonido tan extenso de 4 a 6 octavas. Ellas van hasta abajo y emiten unos sonidos con una fuerza impresionante en las notas más altas, pero no se sabe ni qué comunican, ni por qué tienen lenguajes distintos.
0: Bueno, los humanos también tenemos idiomas distintos, ¿no?
1: También, pero ¿qué estamos diciendo? Nosotros ya llegamos a un acuerdo de no sé, una manzana, ya todos sabemos qué se dice, ¿no? Pom, o manzana, o apple, o whatever.
0: Sin hacer publicidad de una casa,
1: sí,
0: de
1: perdón.
0: No te preocupes. Si quizás algún día lleguemos a comprender lo que dicen, lo que cantan las ballenas, quizás los árboles también tienen su lenguaje. ¿Llegaremos algún día a comunicar con los vegetales, con los árboles?
1: Yo aprendí dentro del documental que los árboles emiten ciertos lenguajes químicos a su entorno. Y estoy convencida con mis amigas que trabajan con las plantas que hay una emanación de comunicación, simplemente que nosotros solo entendemos la comunicación como percepción y lenguaje. Pero seguramente hay un idioma y un lenguaje que no hemos entendido. Espero que algún día podamos comprender qué nos dicen las plantas. Por lo pronto nos nutren. Todo el tiempo nos están nutriendo de oxígeno, de sabores, de comestibles, de muchas cosas, ¿no?
0: Ya sabemos todo. Pero el momento más emotivo de la película, si me permites, es cuando das las gracias a tu madre por todo lo que ella hizo por ti, ¿no? Fue un momento muy difícil de rodar, imagino, ¿no?
1: Sí, tuvimos llanto y tuvimos silencio y lo intentamos varias veces, ella se equivocaba varias veces, Pero fue un regalo, porque Jordi, realmente, o sea, al principio no estaba tan interlibanada la presencia de mi mamá en esa entrevista con la presencia de la Madre Tierra. O sea, fuimos literalmente tomados, nuestro guión fue tomado por la naturaleza de nuestro propio anhelo de compartir estas ideas. Y fuimos todo el equipo de trabajo, José Francisco, Iván, Arturo, Aide, Liz Hernández, mi asistente, todos fuimos tomados por esta idea porque hacíamos consenso de cómo interhilvanar entre la música que yo había escrito 30 años antes. La canción principal del tema de la banda sonora lo escribí hace 30 años, entre lo que íbamos sintiendo, entre lo que mi madre me había dicho que se iba, entre la entrevista de lo que nos hablaba de la naturaleza y el placer que sentía por contemplar las estrellas. O sea, tengo mucho gozo de hablar de ella en este momento porque hoy es día de su cumpleaños, curiosamente. Y estoy muy contenta de estar y sintiéndola aquí en París. Ella amaba París, amaba Europa. Y bueno, aprendimos que la naturaleza nos tomó y también es guionista. Porque esa carta, Jordi, yo no la tenía contemplada en el guión. Cuando terminamos la entrevista de la fundación y de la naturaleza, ella me dijo: ¿podrían seguir grabando y me puedes leer la carta que me escribiste cuando cumplí 85 años? Y entonces su inconsciente a la hora de solicitarme esto participó en el ibanaje del guión. Así fue como concluimos.
0: Muchísimas gracias, Mati, por haber estado con nosotros. Mucho éxito aquí en París. Y a ustedes, muchísimas gracias por su atención. Y les damos cita para una nueva edición de El Invitado de Radio Francia Internacional.
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0: Y en el mundo y también con la mejor música clásica, la música colombiana, la música alternativa. Desde aquí, desde el Uriel Gutiérrez en Bogotá, muy cerca de la Universidad Nacional de Colombia, les damos un abrazo, les damos la bienvenida a esta emisión de Análisis UNAL, que es nuestra cita diaria desde las 6 de la mañana para contarles todo lo que está sucediendo en Colombia y en el mundo de la ciencia, en el mundo de la investigación, que a propósito hoy, Eliana Escandón, muy buenos días, vamos a hablar de UNAL Investiga, de esta gran festival, esta gran fiesta de la investigación en la Universidad Nacional de Colombia que va a venir muy pronto. ¿Cómo está? Muy buenos días.
1: Buenos días, Juan Pablo. Saludando, por supuesto, a los oyentes que se van conectando con nuestras frecuencias, con nuestra señal web radio.unal.edu.co, para que sigan conociendo ese panorama informativo de Colombia y el mundo y, por supuesto, toda esa apuesta educativa que hay en nuestra Universidad Nacional de Colombia. Y como usted lo señala, que estén atentos y atentas a esa programación que trae esta cita académica UNAL Investiga, que se va a estar desarrollando en los próximos días.
0: Ya les vamos a contar todos los detalles y cómo puede participar la gente también en UNAL Investiga. Sonia Ramírez, ¿cómo está? Muy buenos días.
2: Muy buenos días, Juan Pablo, para usted, para Eliana, para todas las personas que están conectados con nosotros, no solo en Colombia, sino en cualquier lugar del mundo, a través de nuestra página web. Amanezco muy bien, ¿sabe? Un cielo muy rosado, morado, unos tintes que ha tenido el cielo bogotano en los últimos meses, que son muy característicos y que créame que le suben el ánimo apenas usted sale de su casa y ve ese amanecer.
0: Sí, está espectacular. Los colores del cielo en este momento en Bogotá, usted no se lo imaginan. Y si están en Bogotá, pues salga a la ventana un ratico antes de que comience todas sus labores diarias. Para los que nos están escuchando, que ya van camino a su trabajo, a su estudio, también a clase, que entran muy pronto, pues también piensen un poquito en todo lo que nos puede inspirar ese cielo de Bogotá. Y si ustedes tienen reporte además o tienen fotografía y nos quieren enviar fotografía desde Medellín o desde cualquier parte del país o del mundo donde usted esté, también lo puede hacer a través de nuestras redes sociales. ¿Qué cuáles son, Sonia?
2: Arroba Radio UNAL y arroba Radio UNAL Med, Juan Pablo, a través de plataformas como X y también Instagram. Estamos muy atentos a cada uno de esos mensajes y, por supuesto, como usted menciona, esas fotografías siempre serán muy bien recibidas.
0: Ustedes se pueden comunicar también a través del correo radio@unal.edu.co desde cualquier parte del mundo, también enviarnos sus mensajes y su participación. radio@unal.edu.co. Ronald Villa está, lo saludamos, en la coordinación de Radio UNAL en Medellín. Álvaro Bulla, que está en nuestra coordinación técnica aquí en París. Son las 1:03 PM. En Madrid también, 1:03 PM. 12:02 PM en Londres. En Berlín, 1:03 PM. Y en Nueva York, 7:02 PM. Aquí en Colombia, 6:04 PM. Bienvenidos y bienvenidas a Análisis UNAL. Les vamos a contar algo de lo que está pasando en Chocó en este momento en Colombia, porque hay una aeronave que está siendo rescatada. Hay labores para llegar hasta una aeronave Cessna T-206 accidentada entre Chocó y Risaralda. Las labores continúan en medio de condiciones muy extremas de montaña, de lluvia, escasa comunicación. La aeronave transportaba una brigada médica que regresaba a Bogotá después de atender comunidades afectadas por el terremoto del pasado mes y hasta ahora las autoridades no han confirmado el estado de sus 5 ocupantes. Son más de 170 personas que participan en el operativo, están tratando de llegar hasta la zona, entre ellas rescatistas de la Fuerza Aeroespacial Colombiana, organismos de socorro, la Guardia Indígena del Resguardo Latinoamericano, Tarena. La emergencia también está evidenciando un poco la importancia de la aviación humanitaria. Hay desafíos logísticos que enfrenta la atención en regiones apartadas del Pacífico colombiano y de la Amazonía también. Así es que vamos a estar muy pendientes de lo que pasa con el rescate de estas 5 personas que estaban a bordo de esta aeronave que se accidentó entre Chocó y Risaralda.
2: Vamos a hablar también acerca de lo que está pasando en Oriente Medio, como todas las mañanas, la actualización de los hechos más importantes. Uno de ellos tiene que ver con que Estados Unidos prepara un millonario paquete de armas para Israel, según en la prensa. Estamos hablando de $2.800 millones, según han informado medios locales. Ese monto incluye la venta de 40.000 bombas, uno de los mayores paquetes de municiones vendidos en los últimos años. La información fue comunicada inicialmente por The Washington Post, confirmada ahora después por The New York Times, y pues han dicho que esto ilustra el continuo apoyo estadounidense a Israel, que a pesar del alto al fuego, pues sigue bombardeando la franja de Gaza casi que a diario. Han dicho que este paquete incluye algunas de las municiones más destructivas de los arsenales occidentales y también Han destacado desde la prensa que aunque la operación se describe como una venta, se financia mediante un mecanismo conocido como financiación militar extranjera, por el cual Estados Unidos proporciona el dinero que Israel utiliza para la compra de armas. Israel también es noticia por otros hechos. Las autoridades detuvieron el día de ayer a una periodista estadounidense palestina cuando regresaba de realizar un reportaje en la Cisjordania ocupada. Estamos hablando de Naka Hamed y su familia, pues lo que ha dicho es lo siguiente: fue secuestrada hoy en el puesto de control de Tuqué, cerca a Belén, cuando regresaba de cubrir el sufrimiento de los palestinos.
1: Vamos con noticias en desarrollo que están llegando desde Asia y el continente europeo, porque Rusia está organizando votaciones anticipadas en la Ucrania ocupada antes de las elecciones nacionales. Resulta que el pasado 14 de septiembre, equipos móviles de votación visitaron hogares en zonas rurales portando urnas y cabinas de votación. Las imágenes mostraron a los residentes emitiendo su voto fuera de casa, mientras integrantes de la Comisión Electoral Central de Rusia supervisaban el proceso junto con militares y policías rusos. Las elecciones parlamentarias rusas se celebrarán en todo el país del 18 al 20 de septiembre en unos días. El Kremlin, por su parte, presenta la votación como una medida de la opinión pública sobre el conflicto ruso-ucraniano que ya lleva 5 años. La votación anticipada también está en marcha en varias regiones del frente, donde las autoridades de Rusia afirman que estas medidas son necesarias para cumplir con la ley marcial impuesta por Moscú, según este informe, y para proteger a los votantes y a los funcionarios electorales. En Donetsk, los funcionarios electorales se desplazaron entre los asentamientos acompañados por policías y por militares. Las imágenes no muestran cuántas personas votaron ni proporcionan cifras de participación en el momento de la grabación, pero hay que señalar que el Servicio de Seguridad de Ucrania advirtió a los residentes de esas zonas ocupadas que no participen, indicando que organizar o promover las elecciones podría ser un delito penal, según la ley ucraniana, punible con hasta 10 años de cárcel. Sin embargo, se queda esta pregunta: ¿qué opciones tienen las personas cuando soldados armados llaman a su puerta? Pues Kiev y los gobiernos occidentales consideran ilegales estas elecciones celebradas en territorio ucraniano ocupado, calificándolas de elecciones fraudulentas destinadas a legitimar el control que tiene Rusia sobre la región.
0: Importante, son las 6 de la mañana y 8 minutos, noticias de Europa. La Comisión Europea anunció un nuevo plan europeo contra las olas de calor y una ampliación de las capacidades comunitarias para combatir incendios forestales. El anuncio se produce después de un verano marcado por temperaturas extremas, incendios y problemas en grandes ríos europeos como el Danubio y el Rin. La Comisión estima que las altas temperaturas de este verano estuvieron asociadas con unas 35.000 muertes adicionales en Europa. También se registraron evacuaciones masivas y afectaciones a la infraestructura, incluida la operación de algunas centrales nucleares. La Unión Europea plantea ahora fortalecer la respuesta conjunta ante fenómenos climáticos extremos.
2: Hoy es 16 de septiembre, Día de la Independencia de México. Son muchas actividades las que se están realizando allí, sin embargo, esta no es la principal noticia. La principal noticia en el país tiene que ver con la muerte de Claudia Tacoronte. Ella es una estudiante canaria de la Universidad de Granada que fue asesinada en este país. Ante el caso, el ministro español de Asuntos Exteriores, José Manuel Álvarez, se comunicó con su homólogo mexicano, Roberto Velasco. Lo que dijo fue que va a garantizar la máxima implicación del gobierno mexicano para esclarecer el asesinato y aseguró que el caso está siendo atendido al más alto nivel. Sin embargo, el día de ayer se registraron algunas marchas debido a que consideran que el gobierno de México no está haciendo los aportes y las diligencias necesarias para esclarecer el tema. Álvarez agradeció la colaboración de México y ambos ministros acordaron mantenerse en contacto para avanzar en la investigación y garantizar que los responsables respondan ante la justicia.
1: Vamos con noticias de ciencia y tecnología. China lanzó hoy 9 satélites desde una zona marítima frente a Shanghái mediante el cohete portador Gravity 1J3, en una misión operada por el Centro de Lanzamiento de Satélites de Taiyuan. El despegue tuvo lugar a las 6 de la mañana hora local y colocó en órbita prevista los satélites del grupo 26 de la constelación Qianfan, junto con un satélite experimental. La misión representa el tercer vuelo del cohete Gravity 1 desarrollado por la empresa china Orion Space y amplía las capacidades del país para el lanzamiento de satélites destinados a constelaciones de órbita baja.
0: Hablamos ahora de Europa porque la economía rusa enfrenta una creciente presión por los ataques ucranianos contra refinerías, puertos y depósitos de petróleo. Según un análisis publicado por Le Monde, el presidente Vladimir Putin reconoció recientemente que los daños derivados de estos ataques podrían equivaler aproximadamente al 1% del Producto Interno Bruto ruso y haber reducido hasta un 30% la capacidad de procesamiento de petróleo. El conflicto también está generando presiones internas sobre finanzas rusas y el gasto militar supera el 8% del PIB y representa cerca del 40% del gasto público, mientras la inflación se mantiene por encima del 6% y las tasas de interés permanecen elevadas. Estos factores están limitando la inversión y aumentando la presión sobre otros componentes del gasto estatal.
2: Y regresamos también a Colombia porque nuestro país mantendrá su participación en la ONU y apoyará la misión de verificación. Así lo confirmó el canciller colombiano Omar Bula, quien afirmó que Colombia seguirá participando en el Consejo de Seguridad de Naciones Unidas y que apoyará la misión de verificación del Acuerdo de Paz del año 2016. La declaración fue hecha durante una sesión de la Comisión Legal de la Paz del Congreso y allí Bula destacó que nuestro país continuará participando en esas decisiones sobre paz y seguridad. El tema cobra importancia porque el próximo mes ese organismo, la ONU, discutirá la continuidad de la misión de verificación del Acuerdo 2016. También porque hace algunas semanas, pues desde el gobierno nacional habían dicho que no les interesaba participar en este tipo de escenarios. En agosto entonces Bula se reunió con Miroslav Genka, quien es el jefe de la misión de verificación, quien había pedido una transición coordinada entre el gobierno saliente y el nuevo gobierno para mantener los avances alcanzados en el acuerdo. Por otra parte, y también es noticia, el vicepresidente Restrepo confirmó que viajará a Naciones Unidas y que tendrá reuniones con diferentes países, también con algunos fondos de inversión, empresarios e inversionistas. Con esto entonces, Colombia y su agenda buscan impulsar la inserción en el escenario internacional y promover la inversión extranjera.
1: Noticias de salud que llegan desde Rusia. Los ciudadanos de este país pueden recibir gratuitamente una vacuna contra el cáncer de piel de producción nacional a través de su seguro médico. Lo declaró hoy el director del Centro Gamaleya de Moscú, Denis Longunov. Todo este proceso ya está incluido en el seguro médico obligatorio de cada persona y la vacuna Neo-Oncovac fue desarrollada conjuntamente por el Centro Gamaleya y el Centro Nacional de Investigaciones Médica Oncológica Blojin, mientras su fabricación corre a cargo del Centro Nacional de Investigación Médica de Radiología. La vacuna está destinada al tratamiento de pacientes adultos con melanoma inoperable o metastásico.
0: Sus opiniones sobre James Rodríguez, Sonia.
1: Uy, hay cifras.
2: No me lo ponga tan difícil, creo que fue histórico, pero no es que me dé mucha tristeza que se retire de la selección, debo ser honesta.
1: Lo que más recuerdo es un golazo, ¿no? Contra la selección de Uruguay en algún mundial.
0: En el Mundial de
2: Mundial 2014 fue, de hecho, okay. El gol más lindo del Mundial.
0: Sí. 15 años defendiendo la camiseta nacional, James Rodríguez anunció oficialmente su retiro de la Selección Colombia mediante un emotivo mensaje publicado en sus redes sociales. Ya el mediocampista cierra su ciclo como el jugador con más partidos disputados en la historia del combinado nacional, 131 en total y 31 goles. Fue goleador del Mundial de Brasil 2014, ganó el premio Puskás por su gol ante Uruguay, lideró a Colombia hasta la final de la Copa América de 2024 y ya su retiro pues abre una nueva etapa para la selección y para una generación que marcó el fútbol colombiano durante más de una década. Ya no están, por ejemplo, Falcao en la Selección Colombia.
2: Quintero también anunció su retiro hace muy poco.
0: Exactamente, pero está en el fútbol nacional.
1: Sí, me duele.
0: En el fútbol colombiano.
1: Venga, Juan
0: Cuadrado,
1: Pablo,
0: tengo cifras.
1: Ay, sí. Bueno, sí, pero
0: Juan Guillermo Cuadrado, que también llega al fútbol colombiano, pero ya no estará en la selección.
1: Tengo unas cifras que hay de un portal colombiano. Dice, desde aquel 11 de octubre de 2011 hasta el 7 de julio de 2026, James Rodríguez construyó un expediente de 131 compromisos oficiales y 74 participaciones directas en gol.
0: Y 31 goles en esos 131 encuentros. Bueno, fue unas cifras bastante importantes. Antes, decían ayer en uno de los medios de comunicación donde estaba leyendo la noticia, antes los niños querían ser como el pibe Valderrama. Ahora quieren ser como James Rodríguez. Bueno, vamos a ver qué pasa más adelante en el fútbol colombiano.
2: Yo creo que quisieron ser como James, hoy no.
0: Bueno, la actualidad cambia, no sé quién será el mejor jugador histórico de la Selección Colombia, este es un buen candidato, James Rodríguez.
1: Uy, ¿sabe a quién estoy recordando?
0: ¿A quién?
1: El siempre capitán. Yepes.
0: Yepes, sí, claro.
1: Un legado histórico. Mario Alberto Yepes de Cali.
2: Diseño. Que no fue gol de Yepes.
0: Sí, ese gol hubiera sido y hubiera cambiado la historia de ese mundial, además. 6:16, bueno, no especulemos más. 6:16, continuamos con más noticias aquí en Análisis UNAL, en las emisoras de la Universidad Nacional de Colombia.
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0: Les traemos ahora las recomendaciones en lo que se está publicando en los medios del país y en los medios del mundo. Hay un portal que se llama Global Witness, que dice que Colombia es el país más letal para defensores ambientales. Colombia volvió a ocupar el primer lugar mundial en asesinatos de personas defensores del ambiente y el territorio, según un informe reciente de Global Witness. En 2024 fueron asesinadas 48 personas defensoras de derechos humanos en Colombia y defensores ambientales. Es una cifra menor que las 79 registradas en 2023, pero que mantuvo al país en un como el más letal del mundo por tercer año consecutivo. En total, documentó 146 asesinatos o desapariciones de defensores ambientales y territoriales en todo el mundo desde 2024. Es decir, Colombia concentró aproximadamente un tercio de los asesinatos registrados. El fenómeno está estrechamente relacionado con los conflictos por el territorio, con economías ilegales y extractivas en regiones donde la presencia institucional es limitada. El portal Global Witness señala que desde la firma del Acuerdo de Paz de 2016, grupos armados y organizaciones criminales han aprovechado vacíos de poder en antiguos territorios de las FARC, mientras que los defensores quedan expuestos en disputas relacionadas con tierra, cultivos ilícitos, minería, tala y otras actividades económicas. En 2024, los pueblos indígenas y las comunidades campesinas estuvieron entre los grupos más afectados a escala mundial. Global Witness registró 45 asesinatos o desapariciones en cada una de esas categorías. Las personas defensoras también enfrentan amenazas, intimidaciones, campañas de desprestigio, otras formas de represalias. Y además, lo que advierte también quien hizo el estudio es que sus cifras probablemente representan un subregistro debido a las dificultades para documentar casos en zonas apartadas y verificar todas las agresiones. La organización también reconoce que Colombia cuenta con uno de los mecanismos estatales de protección más amplios del mundo. Según los datos del gobierno citados por este portal, en 2025 la Unidad Nacional de Protección atendía a más de 15.000 personas y más de 300 comunidades. El desafío no es únicamente aumentar los esquemas individuales de protección, sino también abordar las condiciones territoriales que permiten que continúe la violencia. Si usted quiere saber más y ampliar este estudio, puede visitar el portal de globalwitness.org/es, donde habla de Colombia y de los defensores ambientales.
1: A esa primera recomendación queremos sumarle un artículo, una crónica que está disponible en casamacondo.co. Se titula Quibdó bajo los escombros de su misteria y parte del terremoto del pasado 10 de agosto para contar una historia que va mucho más allá de los daños provocados por el sismo. El autor de este texto es José Alejandro Castaño, quien plantea que el terremoto dejó al descubierto problemas que ya existían: calles sin alcantarillado, viviendas precarias, obras públicas abandonadas, también difícil de acceso al territorio y altos niveles de pobreza. Y es que el sismo en ese sentido funciona como una especie de lupa sobre décadas de abandono. Uno de los ejes del relato es la contradicción entre la riqueza natural del Chocó y la pobreza de buena parte de su población. En esta crónica se señala que entre 2015 y 2024 se extrajeron 81 toneladas de oro del departamento con un valor estimado en 37 billones de pesos, mientras 7 de cada 10 habitantes están por debajo de la línea de pobreza monetaria. Castaño conecta esta riqueza con la minería ilegal, con los grupos armados y casos documentados de corrupción que involucran a funcionarios públicos. También recuerda obras financiadas con grandes cantidades de dinero que al final quedaron inconclusas o en riesgo de deterioro. Y es que esta historia adquiere un tono más personal cuando el autor recuerda sus propias visitas a Condoto durante la adolescencia y vuelve a recorrer lugares que conoció décadas atrás. Allí contrasta sus recuerdos con la situación actual y muestra cómo esos problemas, como la falta de infraestructura y la pobreza, han persistido. El autor entonces es periodista, es editor, además cofundador de Casa Macondo, y la ilustración que acompaña visualmente esta historia utiliza los escombros del terremoto como una imagen de ruina mucho más a la antigua, la de un terremoto donde, según el relato, pues de todos estos problemas, todas esas dificultades sociales terminan irónicamente sobreviviendo a terremotos, a gobiernos y a grandes inversiones públicas. Hoy esta segunda recomendación está disponible en casamacondo.co, Quibdó bajo los escombros de su miseria.
2: Y terminamos las recomendaciones en la revista de medios con el portal agenciadenoticias.unal.edu.co. Esta investigación de la Universidad Nacional de Colombia que usted puede consultar en la sección de medio ambiente. ADN del venado de cola blanca revela una diversidad genética mayor de la que se conocía en Colombia. El venado de cola blanca, que habita desde los páramos andinos hasta los llanos, el Caribe y el Pacífico colombiano, tendría al menos 4 linajes genéticos distintos, una diversidad mayor de la que se conocía hasta ahora. El primer gran estudio molecular de esta especie en Colombia analizó ADN obtenido de pieles conservadas en museos, sangre de animales de zoológicos y tejidos recolectados en campo, y aporta nueva evidencia para orientar su conservación, especialmente en poblaciones sobre las que existe muy poca información. La investigación fue realizada por Jessica Rodríguez León, magíster en biología de la Universidad Nacional de Colombia, en un proyecto liderado por los profesores Olga Lucía Montenegro y Luis Fernando García del Instituto de Ciencias Naturales y del Departamento de Biología de la UNAL. Durante años, distintos autores discutieron cuántas especies o subespecies de venado de cola blanca existen en Colombia, sin contar con evidencia genética que respaldara sus propuestas. Este estudio entonces empieza a llenar ese vacío y usted puede conocer todos los detalles en agenciadenoticias.unal.edu.co, sección Medio Ambiente. ADN del venado de cola blanca revela una diversidad genética mayor de la que se conocía en Colombia.

0: Son las 6 de la mañana y 23 minutos lo que está pasando en la Universidad Nacional de Colombia. Ahorita más adelante nos vamos directo a Medellín, a la Fiesta del Libro de Medellín, porque hoy es el sexto día y hasta el domingo están abiertas las puertas del Jardín Botánico de Medellín, el Orquideorama, para disfrutar de esta Fiesta del Libro que se hace cada año y que es la cita con la literatura de los medellinenses y los que están visitando también la ciudad de la eterna primavera. Eliana, tenemos noticias de la Universidad Nacional.
1: Sí, es que mientras en Medellín se está realizando esta Fiesta de la Cultura, pues aquí en la sede de Bogotá y también en la sede Caribe hay invitaciones para este miércoles 16 de septiembre. Por ejemplo, en la sede de Bogotá, el Grupo de Investigación Presidencialismo y Participación realiza la actividad Inteligencia Artificial desde el Sur Global, crítica a la hegemonía de hardware y software. La invitada es Lucía Mesa Vélez, quien es politóloga y candidata a doctora en estudios culturales de la Universidad Giessen. El evento iniciará hoy a las 4 de la tarde en el Salón 119 del edificio 201 del Campus Bogotá. Y si usted quiere asistir y participar de este evento académico, les invitamos a que sigan las redes oficiales de la Facultad de Derecho de la UNAL. Eso por lo que pasa en Bogotá y lo que pasa en la sede Caribe. La UNAL está haciendo parte de la Feria Internacional del Libro de San Andrés, Providencia y Santa Catalina 2026 y su participación se dará con la intervención de la profesora Lisa Hayes, quien es directora de la sede, en la charla Feminismo Iniciático, ¿por qué las mujeres queremos lo que queremos? La cita es hoy, también a partir de las 4 de la tarde, en el auditorio principal del Centro Cultural del Banco de la República. ¿Dónde puede participar? También les invitamos a que sigan las redes oficiales de la sede Caribe. Dos invitaciones entonces que tenemos para hoy desde la sede Bogotá y desde la sede Caribe de nuestra Universidad Nacional de Colombia.
2: También tenemos información para este jueves 17 de septiembre desde las 8 de la mañana y hasta las 4 de la tarde. La plataforma participa.unal.edu.co estará habilitada para que profesores y profesoras, estudiantes y comunidad egresada de la Universidad Nacional de Colombia puedan acceder y participar masivamente en lo que será la consulta electrónica para designación de decanos. Recordemos que el periodo será 2026-2028. Este jueves 17 de septiembre, para que saquen ahí el tiempito, hagan la votación a quienes les corresponde. Repetimos entonces, profesores y profesoras, estudiantes y comunidad egresada, mañana jueves 17 de septiembre, consulta electrónica para la designación de decanos y decanas de la Universidad Nacional de Colombia, y esa página web es participa.unal.edu.co.
0: Hay una manera que les voy a invitar a ustedes y a nuestros oyentes para que estén informados de todo lo que pasa en la Universidad Nacional de Colombia, y es el canal de WhatsApp Comunidad UNAL Oficial. Comunidad UNAL Oficial, absolutamente abierto, todos ustedes se pueden suscribir y hay información, invitaciones de lo que está pasando, de eventos académicos, científicos, información general sobre la Universidad Nacional de Colombia en cualquiera de sus sedes. Por ejemplo, una de las últimas invitaciones es para los deportistas o para los que nos creemos con algo de ánimo para hacer deporte todavía. Abierta la convocatoria de deportes de bienestar de la Facultad de Ingeniería. Hay que revisar los horarios, hay que inscribirse en un QR desde la Dirección de Bienestar Universitario de la Facultad de Ingeniería. Dice la invitación, te invitamos a ser parte de nuestros espacios deportivos. Hay deportes de todo tipo, de lo que usted se imagine, Sonia. Fútbol masculino, fútbol tenis, futsala masculino, futsala femenino, futsala mixto, tenis de campo, tenis de mesa, baloncesto femenino, baloncesto masculino, voleibol mixto, boxeo y running, que ahorita está tan de moda el running. También hay espacios muy amplios para entrenar, para hacer todas sus actividades deportivas, así es que en el canal de Comunidad UNAL Oficial está el QR para las inscripciones para quienes quieran ser parte de estos programas deportivos de la convocatoria de deportes de bienestar de la Facultad de Ingeniería.

6 de la mañana y 28 minutos en Análisis UNAL. Ya tenemos conexión, mi estimada Eliana y mi estimada Sonia, con Medellín desde la Fiesta del Libro. Ellos están además muy juiciosos haciendo una transmisión todos los días. Ustedes la pueden escuchar aquí en la frecuencia de Bogotá 98.5 desde las 6 de la tarde y en la frecuencia de Medellín desde las 5 de la tarde. Durante estos días están contándonos las novedades editoriales, los invitados especiales, los escritores, los artistas, quienes hacen parte de esta gran Fiesta del Libro de Medellín, y están conectados con nosotros y nos van a dar un reporte de lo que está pasando y justamente la presencia de Radio UNAL en ese espacio de la Fiesta del Libro de Medellín, que ha significado y que han aprendido de las personas que han invitado, de los invitados especiales, además de las personas que están llegando por montones al orquidiorama del Jardín Botánico de Medellín. Adelante, compañeros.

Don Quijote de la Mancha. Sí, señores, cómo no. Los saludamos desde Medellín, Ronald Villa, Henry Horacio Chávez. Felices y encantados con el cubrimiento que estamos haciendo desde la Universidad Nacional de Colombia y desde Radio UNAL Medellín de la Fiesta del Libro y la Cultura, que cumple 20 años como eso, como una fiesta para el encuentro, para las letras y para poder compartir todos los eventos de cultura que se realizan en la capital antioqueña, que será la capital mundial del libro en 2027, declarada por la UNESCO. Se cumple en el Jardín Botánico de Medellín, digo, la Fiesta de la Cultura. Es además con entrada gratuita y tiene presencia de la Universidad Nacional con el aula móvil, la red cultural, gestiona las actividades, talleres, conferencias, charlas, encuentros, con nuestro stand de librería, que la editorial y la tienda se unen allí para poder ofertar nuestros productos, nuestra marca institucional, y con la cabina de Radio UNAL Medellín, que ha sido realmente, hay que decirlo, la gran sensación en esta vigésima versión de la Fiesta del Libro y la Cultura. Y les decía, estamos escuchando una canción, se llama Vencidos, la voz inconfundible de Don Serrat, Joan Manuel Serrat, catalán él. Pero la letra es un poema de León Felipe, también un español muy reconocido en el siglo pasado, un hombre que nació en Tábara, en Zamora, allá en España, y que dedicó mucha parte de su obra precisamente a la obra, a exaltar la obra de Cervantes. Y traemos la canción Vencidos, que además es bellísima, está contenida en el álbum Mediterráneo de 1971, porque el Quijote de la Mancha es el personaje central de esta versión 20 de la Fiesta del Libro.

0: A veces piensa uno, Ronald, que la fiesta del libro, que la literatura, que este asunto de la cultura termina siendo siempre una quijotada, ¿no?
1: Exactamente, y es una quijotada que viene librando las ciudades de hace mucho tiempo. Casualmente, Henry, y un saludo para todos los oyentes, estamos también cumpliendo 20 años de la Red Pública de Bibliotecas de Medellín. Hubo una donación esta semana, 10.000 libros se donaron para la Red Pública de Bibliotecas. Y la invitación, obviamente, que siempre hace la fiesta del libro, es a que la gente se apropie de esos espacios, que la gente vaya a las bibliotecas públicas. Tenemos muchas bibliotecas públicas en la ciudad que a veces la gente no hace uso. Y yo creo que ahí parte la quijotada que vos mencionás, el hecho de hacer que la gente se apropie de los espacios.
0: Y como decíamos entonces, Radio UNAL todo el tiempo, una cabina maravillosa, algunos dicen una pecerita, porque la quisimos hacer transparente para que la gente viera cómo se hace radio, cómo producimos, no solamente desde el punto de vista, dijéramos, técnico, sino también en la conversación cotidiana, que es precisamente la manera en la que nos gusta hacer la radio, poner en conversación temas que a veces no son tan cercanos para la gente. Entonces, esta semana han pasado por aquí, por esta cabina, escritores, compradores, visitantes, funcionarios de la Alcaldía de Medellín, profesores de la universidad y gente toda que se encuentra aquí en un lugar que en estos 10 días de fiesta del libro pues reunirá a más de 500.000 personas.
1: Inclusive, Henry, hemos tenido muchos de los contenidos de la programación habitual de Radio UNAL que se están grabando desde la fiesta del libro. En esos momentos en los que no estamos entrevistando a todas estas personas, a todos estos individuos, actores vitales de la fiesta del libro que Henry menciona, pues entonces también seguimos con la programación habitual de nuestra emisora y tenemos a todos sus realizadores que tienen sus distintos contenidos. Ahora a las 12:30 del día vamos a tener el tinto del mediodía. En vivo, siempre lo hacemos en vivo desde la casita regional, como le llamamos cariñosamente a nuestra frecuencia aquí en Medellín, en el campus El Volador. Pues la vamos a hacer esta vez desde allá, desde el Orquidrama, desde la cabina hermosa que tenemos este año, que mucha gente ha admirado y que la gente se puede acercar a disfrutar. La gente se toma fotos, Henry, la gente escucha con los audífonos que tenemos en el exterior, la gente entra a preguntar si pueden hablar por un micrófono. La verdad ha sido una experiencia muy bonita porque la gente ha entendido que es un espacio más de la fiesta del libro que pueden disfrutar.
0: Claro, sobre todo para los niños ha sido muy bonito cuando estamos aquí y pasan y nos ven conversando y le dicen a la mamá, le dicen al papá, venga, venga, a ver si me dejan entrar.
1: Exactamente.
0: Y algunos,
1: sí.
0: Es decir, les hemos permitido saludar, pedir alguna canción, hacer parte de la programación.
1: Mira, Henry, que una niña casualmente se me acercó después de que la dejamos hablar por los micrófonos, estuvo charlando con una amiguita por los micrófonos, estuvo escuchando por los audífonos, saludando a otros niños que están en el exterior, salió y se me acercó y me dijo, muchas gracias por permitirme hacer radio, creo que esto es lo que yo quiero hacer cuando sea grande. Eso para mí fue maravilloso. Yo dije, qué bueno que el tema de la radio, que nosotros luchamos todos los días por mantenerla viva, porque se mantenga vigente y sea una radio viva, dinámica, una radio que entretiene y que los acompaña, pues se vea de una otra forma también reflejada, o al menos el interés se note en las nuevas generaciones.
0: Claro, y entonces decíamos, vamos a tener también en estos días que faltan de la fiesta del libro y la cultura por aquí, por ejemplo, la cátedra Saberes con Sabor, ¿no?, que será esta tarde, pero habrá escritores. Uno de ellos, don Sergio Molina, que identifica a partir de este año la voz oficial, digamos, de la emisora de Radio UNAL, tanto en Bogotá como en Medellín, Valdir Ochoa, pero muchos otros escritores pues que presentan su obra y que van a compartir con nosotros. Los cálculos de la Alcaldía de Medellín indican no solamente que son 500.000 visitantes cada año, sino que cuando caiga el telón el 20 de septiembre, este próximo domingo, habremos sumado en todas las versiones de la fiesta del libro en este formato más de 8 millones de visitantes.
1: Es impresionante, la verdad que es muy bacano darse cuenta de todo lo que motiva y moviliza la fiesta del libro y la cultura. Casualmente, Henry, en días anteriores tuvimos una pareja de arquitectos, mamá e hijo, ecuatorianos,
0: iban pasando por ahí,
1: exactamente,
0: ¿no?
1: Se acercaron a charlar, se vieron muy atraídos por la cabina de Radio UNAL. Ellos puntualmente viajaron a Medellín para ver algunas obras arquitectónicas. Una de esas es el techo del Orquidrama, un espacio muy bonito de ciudad que vale mucho la pena visitar, un techo maravilloso, hermoso, que hace juego con toda la parte natural del Jardín Botánico. Y los invitamos a participar en cabina. Hablaron maravillas de la ciudad, de la fiesta del libro, estaban encantados con la organización, con todo lo que estaban viendo y sobre todo con el cariño con que fueron acogidos.
0: que además, mire usted, ese techo del que usted se refiere, el orquidorama y esa renovación del jardín botánico que dio precisamente origen a este modelo de la fiesta del libro y la cultura, tiene también un vínculo con nuestra universidad. Todo el diseño arquitectónico fue dirigido por Nicolás Hermelein, hijo él de dos profesores de la universidad, Daniel Hermelein, que fue además decano de ciencias, el primer decano de ciencias, y la profesora Marta Elena Bravo, que ha sido alma y nervio de la revista de extensión, que celebró los 50 años con nosotros en Radio UNAL, pero que además fue directora de extensión y que es una gran impulsora de la cultura en la universidad, en Medellín y en Colombia.
1: Henry, la universidad presente en todos los aspectos. O sea, estamos con cabina, estamos con el aula móvil, sí, que es un bus muy bonito verde que tenemos en la entrada de Carabobo Sur, justo al lado del metro, hablando de ciencia, hablando de investigación, experimentos científicos, charlas, niños y niñas científicos, exactamente. Y casualmente, a principio de la semana también tuvimos, el domingo de hecho, fue la batalla de la Facultad de Rimas. Había un gentío impresionante.
0: Que tiene pues un público propio y que allí en el Jardín Botánico pues estaba realmente impresionante.
1: Obviamente también nuestra librería UNAL, que claro, está en el pabellón de las editoriales universitarias. Claro. Y ahí está, ahí tenemos todo el surtido de los libros generados en la Universidad Nacional de Colombia y obviamente otros convenios que tenemos con más editoriales para que se acerquen no solamente a la de nosotros, sino a todas las editoriales universitarias.
0: Claro, y ahí de la Universidad Nacional unos 16 títulos que se han presentado, algunos ya se han presentado y otros en este resto de semana se presentarán como parte de la programación de la versión número 20 de la Fiesta del Libro y la Cultura de Medellín. Esto es lo que queríamos compartir con ustedes. Todavía tienen tiempo. El fin de semana suele ser el que viene cuando más gente va. Pero la secretaria caótico de Cultura, Verónica Suárez Restrepo, nos dijo el domingo pasado, cerrando ya la transmisión el domingo, digo, estoy aterrada, porque este fin de semana, que era el primero, tenía la misma cantidad de gente que tenía el año pasado cuando cerró. O sea que todo hace prever que el próximo domingo prácticamente no podremos caminar.
1: Exactamente, entonces anticípense, vayan, sobre todo traten de ir en semana, ocupen los espacios de Medellín, ocupen ese espacio bonito que tiene la ciudad. El Jardín Botánico es una cosa preciosa, es un patrimonio de la ciudad. Disfruten la fiesta, si no van a comprar no importa, pero vayan.
0: Alguna cosita compren.
1: Alguna cosa compren, se toman algo para los calores que tenemos y disfruten bastante la fiesta, que es gratis, es un evento de ciudad, vale mucho la pena ir y no lo podemos perder.
0: Claro, ahí está la invitación, amigos que nos escuchan en Bogotá, para que aprovechen este fin de semana y vengan y se hagan esta quijotada de compartir con nosotros la versión número 20 de la Fiesta del Libro y la Cultura.

0: Muchas gracias. Reporte que nos hacían nuestros compañeros Henry Horacio Chávez desde Medellín, Ronald Villa también en la coordinación de Radio UNAL, que han estado muy pendientes y han estado con toda la gente de Medellín durante esta fiesta del libro y la cultura, que ya llega a su sexto día y que termina el próximo domingo en el Orquideorama del Jardín Botánico de Medellín. Entrada libre, entradas de temprano además y hasta la noche. Ustedes pueden llegar, no es por nada, pero creo que el stand de Radio UNAL es el más bonito de toda la
1: feria.
0: Es una cabina.
1: Hermoso.
0: Le dicen la pecera porque pues obviamente tiene unas condiciones de insonorización para que se escuche bien, pero la gente puede afuera ponerse los audífonos y escuchar qué es lo que se está emitiendo en vivo en ese momento. Entonces, la invitación para que todos los que están en Medellín o en el Valle de Aburrá, en los municipios del Valle de Aburrá, para que vayan al Jardín Botánico hasta el domingo, entrada libre a la fiesta del libro y la cultura.
2: Medellín.unal.edu.co, Juan Pablo y Eliana, es la página web donde nuestros oyentes van a poder encontrar la programación que tiene precisamente la Universidad Nacional de Colombia en el aula móvil. Y si usted está pensando ir hoy a la fiesta del libro, pues también hay que decir que a las 6 de la tarde en el Salón Humboldt se realizará el lanzamiento del libro Un Hueco de Viento, que este libro fue también presentado aquí en la Feria Internacional del Libro de Bogotá porque hace parte de la colección Ser Texto. Entonces, esta es una convocatoria que está realizando la editorial de la Universidad Nacional de Colombia. Sus dos autores estarán participando, habrá una conversación alrededor de este tema, Un Hueco de Viento, y recordar además que esta colección Ser Texto es muy particular porque cada uno de los libros son diferentes, hay de distintos tamaños, hay libros de bolsillo, nos cuentan cosas diferentes. Entonces, si usted está planeando, puede agendarse desde muy temprano, desde las 10 de la mañana, hay actividades en el aula móvil, y este pues es el lanzamiento del día que le queremos recomendar desde Análisis UNAL.
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1: Vamos a conocer las noticias de nuestro país. Hablamos del Pacífico colombiano, que despidió este martes a uno de sus grandes exponentes de la música del Pacífico. Estamos hablando de Baudilio Cuama, maestro de la marimba y portador de saberes ancestrales, quien falleció dejando una trayectoria marcada por la música, la enseñanza y la transmisión de las tradiciones culturales del territorio en el suroccidente colombiano. El Festival de Música del Pacífico Petronio Álvarez confirmó la noticia a través de un mensaje en el que destacó el legado del músico y expresó la solidaridad con familiares, seres queridos y con la comunidad que hoy lamenta su partida. Aparte entonces de lo que dice en ese comunicado, la historia de Cuama estuvo estrechamente ligada a la marimba de Chonta, con la que se dio a conocer en el emblemático festival que se realiza en el Valle del Cauca. Su vida estuvo relacionada con la música desde muy temprana edad, al haber nacido un 8 de diciembre de 1947 en el corregimiento El Tigre, entre Piangüita y Buenaventura, en el Valle del Cauca, donde las aguas del río Raposo y la naturaleza eran la inspiración para los sonidos de instrumentos tradicionales como la marimba, los cununos y el guasá. Por su oficio musical, en el año 2018, Baudilio Cuama fue el gran homenajeado de la edición número 22 del Festival Petronio Álvarez, que se realizó en la ciudad de Cali. Entonces, noticia para el suroccidente colombiano: se despide un grande de la cultura y de la música en esta región, el señor Baudilio Cuama.

0: gobernación pues busca fortalecer la escritura, la literatura y la capacidad de expresión de los jóvenes, además de permitir que sus historias sean difundidas a través de las redes sociales oficiales de la gobernación, también de la Secretaría de Educación y de la Oficina de Gestión Social, que serán las plataformas donde se visibilizará el trabajo de todos estos niños, niñas y adolescentes. La gobernación hizo entonces un llamado a los padres de familia, a rectores y docentes para que motiven a los estudiantes a participar y a contar las historias de sus municipios y comunidades.
1: Hablamos ahora de Colombia porque se está intensificando la vigilancia por nuevos casos importados de sarampión. Colombia reforzó la vigilancia epidemiológica después de confirmar 15 casos importados de sarampión. El caso más reciente fue identificado en Leticia, en Amazonas, lo que llevó al Ministerio de Salud y al Instituto Nacional de Salud a insistir en la importancia de revisar los esquemas de vacunación y mantener la búsqueda activa de posibles contactos. El INS aclara que hasta ahora no se ha evidenciado una transmisión sostenida del virus dentro del país, pero el riesgo está relacionado con el aumento de casos de sarampión en distintos países de América y con la movilidad internacional. Colombia mantiene desde 2014 el estatus de país libre de transmisión endémica, pero las autoridades advierten que los casos importados pueden generar cadenas de transmisión si se encuentran personas susceptibles. Por eso el ministerio mantiene la vacuna disponible gratuitamente en más de 3.000 puntos de vacunación en todo el país y ha reforzado las acciones de vigilancia y en aeropuertos, por ejemplo, en puertos y en pasos fronterizos. El contexto regional es especialmente importante porque entre las semanas epidemiológicas 1 y 19 de 2026, la OPS había reportado más de 20.000 casos confirmados de sarampión y 25 muertes en las Américas, con una concentración importante de casos en México, Guatemala, Estados Unidos y Canadá. Ante este escenario, las autoridades colombianas han recomendado a viajeros verificar su esquema y, cuando corresponda, vacunarse antes de salir del país.

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2: Empezamos nuestro recorrido por el mundo a las 6 de la mañana y 46 minutos y las noticias de Asia con Eliana Escandón.
3: Sí, vamos a hablar de un informe que señala que las clonaciones es la nueva carrera de China por las mascotas. La clonación de animales de compañía en China es legal y la llevan a cabo algunas empresas. Este tipo de acciones había suscitado recelo entre los consumidores, pero que la creciente dependencia emocional hacia las mascotas había contribuido a que fuera cada vez más aceptada. El servicio permite crear una mascota genéticamente muy similar. Este mercado se abrió al comercio en el año 2018 y es la manifestación, según el informe, más extrema de la humanización en el sector de la economía de las mascotas de este país asiático. Por ejemplo, vamos a hablar de algunas cifras. En 2025, el gasto en perros y gatos alcanzó los 300.206... Bueno, más de 300 mil millones de yuanes, mientras que las empresas chinas apuestan cada vez más por desarrollar sus propias marcas y también conquistar los mercados extranjeros. Así que vamos a hablar de un panorama general, vamos a conocer este tema del sector de la clonación en el mundo y vamos a conversar estos minutos con el profesor Germán Jiménez. Es biólogo PhD, es docente asociado e investigador en manejo y conservación de fauna silvestre de la Universidad Javeriana. Profesor Germán, bienvenido a Radio UNAL, buenos días.
4: Muy buenos días, Eliana, ¿cómo están?
3: Muy bien, profesor, gracias por aceptar esta invitación. Y empecemos conversando un poco, profesor, sobre ese proceso de clonación de animales, esas generalidades, cómo funciona, cómo se maneja, cuál debe ser ese periodo de preparación. Contemos a los oyentes sobre las generalidades que debemos saber sobre este tema.
4: Bueno, la clonación es un proceso que ya lleva cerca de los 30 años. Eso comenzó con la famosa oveja Dolly, ese proceso. Y en general, pues consiste en que se utiliza en células somáticas. De estas células somáticas, de los núcleos de estas células somáticas, estos núcleos son retirados y son implantados en óvulos de células receptoras. A esos óvulos, pues que son células sexuales, previamente se les ha quitado también el óvulo, se les ha quitado el núcleo y ahora se inserta el núcleo de la célula somática en el óvulo, que sería la célula sexual, se deja, digamos, incubar por un tiempo.

0: tiempo y luego es implantado en una madre subrogada o en una madre sustituta para que se desarrolle ese organismo dentro de esta madre sustituta.
1: Profesor, también en este proceso de clonación de animales hablemos sobre esas consideraciones genéticas y sobre las limitaciones. Si tenemos en cuenta que hay algunos informes que señalan que el comportamiento, pues, de estos animales puede variar, también sobre ese riesgo de las enfermedades hereditarias, y también sabe que un tema que también me llama mucho la atención y es el riesgo de adoptar animales clonados. Hablemos también sobre esto, profesor.
0: ¿Qué pasa aquí? Los procesos de clonación, pues si bien es cierto, estamos generando, se está generando un individuo que es similar al original, en muchas características realmente no lo es. ¿Y por qué no lo es? Porque si bien es cierto, se toma esta célula original del tejido del individuo que va a ser clonado y ahora es introducida en un óvulo de otro organismo para que ahí sea, se dé o se complete el desarrollo. Pues finalmente toda la maquinaria genética que tiene el organismo receptor, pues en algunos casos puede ser que acepte, en otros casos puede ser que no acepte esa implantación de ese núcleo. Hay una relación muy estrecha, por ejemplo, entre el ADN mitocondrial, las mitocondrias de las células, que son los organelos especializados para la respiración, y el ADN nuclear, es decir, este que está en el núcleo de la célula. Entonces hay una serie de relaciones que ya se han establecido en los organismos dentro de sus procesos de evolutivos, de desarrollo, que son interrumpidos cuando, digamos, se saca el núcleo original, se mete un nuevo núcleo con un material genético de un organismo diferente. Entonces ahí hay una cantidad de problemas que probablemente están relacionados con la expresión de genes, con el daño de genes, con las señales que se envían entre las mitocondrias y el núcleo, que son importantes y son necesarias, por ejemplo, para la expresión de genes del propio núcleo o para procesos de, digamos, de evitar daños en el material genético de las mitocondrias. Entonces, todo este tipo de interacciones, pues obviamente se ve alterado y eso probablemente, pues, genera unos daños importantes y por eso la tasa de éxito de este tipo de procedimientos, pues todavía sigue siendo muy baja. El riesgo de pérdida de embriones, el riesgo de daño de embriones, si el embrión llega a su proceso ya de desarrollo total y nace, entonces tiene ya problemas al nacimiento, pueden nacer y a las pocas horas morir porque tienen malformaciones o tienen daños que son irreversibles. Entonces, todo este conjunto de situaciones se va a sumar cuando se está haciendo este tipo de ejercicios de investigación.
1: Claro, profesor, y también hablando un poco sobre esas enfermedades hereditarias que mencionábamos hace unos minutos, conversemos también sobre estas enfermedades que pueden sufrir estos animales clonados y si ese tiempo de vida después de ya pasar como por un largo proceso, ¿cuál podría ser? ¿Cuántos años estimados podríamos tener a este animal de compañía clonado?
0: Bueno, yo voy a arrancar con el ejemplo de Dolly. Esa oveja vivió alrededor de unos 6 años más. El tiempo promedio que vive una oveja o que vivió una oveja de las características de Dolly era por lo menos entre 12 y 14 años. Entonces, ¿qué pasó con esos otros 6 años que no pudo vivir? Parece ser que cuando implantaron estos núcleos de la oveja que se quería clonar en las células, ya había pasado un periodo de tiempo importante, entonces el material genético ya había envejecido. Y sabemos que obviamente cuando nuestro material genético envejece, se van dañando sistemas de protección, por ejemplo, contra enfermedades de tipo hereditario o contra enfermedades, por ejemplo, como el cáncer. Entonces ese tipo de características empiezan a aparecer en los animales. Otra cosa que es aquí tremendamente importante es que la gente espera que de pronto pues este animal de compañía viva un tiempo largo con ellos, pero esa no es la realidad, esa no es la realidad porque es un animal que ha sido modificado genéticamente, es una copia que está sometida otra vez a las presiones ambientales y no sabemos en medio de esas presiones ambientales pues cómo va a responder el individuo. Puede ser que se activen, se desactiven genes que eran importantes, por ejemplo, para la sobrevivencia del organismo y eso no lo vamos a saber en realidad. Entonces no hay un tiempo estimado. Generalmente parece ser que el tiempo es más corto de lo que nosotros esperamos en el periodo de vida natural de una mascota. Y por el otro lado, hay unos cambios importantes que son cambios, la gente espera que sea un clon idéntico en el sentido del comportamiento y de las actitudes del animal, pero eso no es así. ¿Por qué? Porque pues esto está sometido al ambiente, al estilo de crianza, al mismo proceso que dio origen al animal. Entonces, todo esto está afectando tremendamente a los animales.
1: Y sumado a esto, profesor, también los altos costos que veíamos en el informe, que incluso le decimos a nuestros oyentes que lo pueden buscar hacia niops.it y que se titula así de la siguiente manera: Clonación es la carrera de China por las mascotas. Profesor, siguiendo con la entrevista, también hablemos un poco sobre este término que nos encontramos en el informe y que se llama criopreservación, quienes no deseen clonar de inmediato, pero sí a futuro. ¿Cómo podría funcionar también ese sistema?
0: Bueno, este sistema de criopreservación es prácticamente, si yo no quiero, digamos, en este momento o no es el momento de clonar a la mascota, entonces se guarda material genético preservado. Eso se preserva, en técnicas, por ejemplo, como el nitrógeno líquido, y eso permite que el material, pues, se mantenga por mucho tiempo. Ahí hay riesgos también asociados. ¿Por qué hay riesgos asociados? Pues porque obviamente el procedimiento más óptimo sería que se partiera de las células vivas y con base en las células vivas se llevara a cabo todo el procedimiento. En la medida en que nosotros criopreservamos o se deja el material reposar, pues ese material finalmente va envejeciendo. Yo pongo ahí rápidamente el ejemplo de lo que pasó el año pasado con todo este boom de los famosos lobos terribles. Entonces, si ustedes recuerdan con los famosos lobos terribles, lo que pasó fue que se rescató un material por allá de un diente y de huesos del oído de estos lobos que desaparecieron, nos extinguieron hace más o menos unos 12.000 años. Se hizo toda una edición con una técnica novedosa también que se llama el CRISPR Cas9. Se hizo la edición, se corrigieron y después se introdujeron en núcleos y esos núcleos después se introdujeron en óvulos de madres sustitutas, que fueron en este caso perros domésticos, fueron unas perras domésticas, ahí se hizo todo el ejercicio, pero este material, o sea, el material original de donde venía toda esta información, pues era ya un material muy viejo que estaba partido, había secuencias incompletas, entonces todo eso está afectando, a pesar de que lo copiaron y lo editaron y generaron todo un material nuevo, pues de todos modos, el tiempo que ha pasado, pues va deteriorando la información. Entonces, en este caso, yo veo la situación más crítica, ¿por qué? Porque el día de mañana estos criopreservados se sacan otra vez, se vuelven a la vida, por así decirlo, y se utilizan en procedimientos, pero ya es material genético que ha envejecido. Y lo que sabemos es que cuando el material genético envejece, pues empieza a haber una cantidad de daños irreversibles y el material genético, pues definitivamente es muy delicado para la preservación.
1: Profesor, por último, en su opinión, ¿ya se puede exponer quizás esta clonación de los animales de compañía como un servicio prioritario para los temas de salud emocional en los seres humanos? Y ligado a esto, profesor, después de China, ¿qué otros países lo podrían estar implementando quizás para fortalecer ese sistema económico de su país?
0: Pues a ver, yo estoy viendo esto como una especie de boomerang. ¿Y por qué como un boomerang? Porque los mismos grupos animalistas fomentaron la necesidad de la tenencia de los animales de compañía. Y eso se les está devolviendo ¿en qué sentido? En que ahora hay una dependencia supremamente fuerte de las comunidades humanas por los animales mascota, y entonces ante la pérdida, pues la gente está inclusive dispuesta a hacer sacrificios económicos costosos, como ustedes lo reportan, para poder traer a la vida un animal de estos, ¿cierto? Entonces eso se vuelve como en algo circular que yo lo veo también, pues digamos, peligroso en el sentido de que se le devuelve el boomerang a los grupos animalistas que hoy en día inclusive se están quejando alrededor del mundo, pues de estas prácticas, pero que fueron prácticas que finalmente fueron fomentadas por la misma filosofía de la necesidad de convivir como mascotas y de humanizar a estas mascotas. Eso por un lado. ¿Qué países? Pues yo veo en este momento en el mercado, pues que obviamente están los Estados Unidos, También compitiendo en ese mercado, veo que en Europa países como España están empezando a implementar servicios de este tipo. Entonces yo lo que veo es que es un mercado en crecimiento y es un mercado en crecimiento en la medida en que haya más dependencia. Vemos más gente que no quiere tener hijos y entonces reemplaza a los hijos con las mascotas. Entonces este mercado seguramente va a crecer. Lo que, digamos, me preocupa y también me genera un poco de tristeza es que no se hagan más aplicaciones de investigación, por ejemplo, para salvar especies en peligro de extinción, que debería ser también una prioridad en donde este tipo de tecnologías que son supremamente útiles en la medida en que conozcamos más sobre ellas, pues nos podrían ayudar muchísimo, muchísimo en la recuperación y restauración de poblaciones de animales silvestres que, por ejemplo, están en peligro.
1: Sí, profesor, y es que pues hemos dado como esa mirada desde la parte del sector de los animales de compañía o animales domésticos, pero también nos queda por fuera pues los sectores productivos y también los sectores deportivos que implementan entre sus actividades a los animales. Profesor, por último, nos queda muy poco tiempo, pero sí nos gustaría que termináramos hablando sobre la clonación de animales en Colombia. ¿Qué tan avanzado está nuestro país en ese tipo de sectores?
0: Bueno, aquí no hacemos clonación en Colombia. ¿Qué se tiene, digamos, que conozco en este momento aquí en Colombia? Y es que una corporación autónoma regional con un centro de investigación, si no estoy mal, en Santander, están empezando a desarrollar una especie de banco de almacenamiento de tejidos. Ese banco de almacenamiento de tejidos, me imagino que entre otras debe tener o debe estar desarrollando técnicas de criopreservación para poder tener tejidos de animales disponibles para este tipo de procedimientos. No tengo claro en este momento porque como es un tema muy novedoso, entonces la ley va un poco atrasada en ese sentido. No sé hasta qué punto esto ya esté, digamos, debidamente legalizado o autorizado por la ley en Colombia, esa criopreservación. Y segundo, si es solamente animales domésticos o también ahí están considerados animales de la fauna silvestre. Esas dos, digamos, preguntas todavía las tengo entre el tintero porque no las tengo claras. Pero ese es, digamos, el avance que nosotros tenemos en este momento en el sentido de, digamos, estar en ese, digamos, en esa senda de una futura industria de la clonación aquí en el país.
1: Es el profesor Germán Jiménez, biólogo PhD, docente asociado e investigador en manejo y conservación de fauna silvestre de la Universidad Javeriana. Profesor, gracias por la explicación y por acompañarnos aquí en la emisora de la Universidad Nacional de Colombia.
0: Muchas gracias a ustedes, siempre un placer estar aquí.
2: 7 de la mañana y 1 minuto. Muchas gracias, Eliana. Muchas gracias a nuestro invitado también por ayudarnos a entender estos temas de Asia. Nos vamos a ir a una pausa y ya regresamos. Tenemos muchas más noticias en esta segunda hora de Análisis UNAL.
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1: Bienvenidas y bienvenidos a esta segunda hora de Análisis UNAL, 11 grados centígrados en Bogotá con cielo nublado, aunque disfrutamos de unos colores del amanecer muy interesantes en Bogotá. En Medellín tenemos 19 grados centígrados, hay nubosidad y se esperan lluvias ligeras en las primeras horas de la mañana. Estamos en directo en esta cita informativa desde las 6 de la mañana en los 98.5 FM en Bogotá, en los 100.4 FM en Medellín y en radio.unal.edu.co. radio.unal.edu.co. También nos puede escribir a través de todas nuestras redes sociales y en nuestro correo electrónico radio@unal.edu.co. Ahí nos contactamos, aquí están las noticias de la cultura, de la ciencia, de las innovaciones, de la investigación, que a propósito ahorita vamos a hablar de ese tema, y todos los días de lunes a viernes de 6 a 8 de la mañana. También tenemos nuestro podcast, Sonia, de 7 días en el mundo.
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1: Nuestra plataforma podcast también, que ustedes la tienen disponible, y nuestra radio web con las cátedras, con la música, con la cultura. Ustedes también se pueden conectar a través de radio@unal.edu.co. Tenemos noticias de Colombia a continuación, 7 de la mañana y 5 minutos.

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1: Hoy particularmente vamos a estar hablando acerca de la economía cultural y creativa de nuestro país. Esto porque a través encontramos un artículo publicado por Forbes en el que nos explican que en el año 2025 Colombia generó un valor agregado bruto de 47,9 billones de pesos según cifras preliminares del DANE. De ese total, las artes y el patrimonio aportaron 14,6 billones. Este sector, según el informe, pues también alcanzó 820.478 empleos, un crecimiento de 1,7% frente a los 807.094 registrados en el año 2024. El aumento estuvo impulsado entonces principalmente por las artes y el patrimonio, donde la ocupación creció 4,6%. También hay que mencionar que a nivel mundial el mercado del arte registró bastantes ventas. Estamos hablando de 59.600 millones de dólares en el año 2025, un crecimiento del 4%. Una noticia y un artículo que entra un poco en contraste con algunas de las noticias que se dieron en las últimas horas debido a unas publicaciones que hizo, por ejemplo, la exministra Janay Kadami, exministra de Cultura del gobierno Gustavo Petro, quien afirmó que por primera vez en 27 años, la cartera no designará ganadores ni asignará los estímulos económicos correspondientes a las modalidades de premios y reconocimientos del portafolio del Programa Nacional de Estímulos. ¿Tiene o no tiene que ver esto? Pues es una de las preguntas que hemos querido resolver hoy, y para esto saludamos a esta hora de la mañana a Jimena Ardila Silva. Ella es abogada, especialista en Derecho Administrativo, en Gerencia y Gestión Cultural, además magíster en Museología y Gestión del Patrimonio. Jimena, muy buenos días y gracias por acompañarnos.
2: Buenos días a todos y a todas, un gusto estar acá.
1: Bien, Jimena, creo que hay que empezar hablando acerca de lo que fue el 2025 en general para la economía cultural y creativa de Colombia. Esto quizás se centra mucho en las cifras, que al final pues viene siendo como la consecuencia de diferentes acciones, pero ¿qué pasó entonces con el patrimonio, con las artes y con este sector tan importante también para el país?
2: Bueno, pues como lo señala el artículo y pues un poco al revisar el mercado del arte y revisar otros aspectos y ámbitos de la economía cultural, evidentemente cada vez más en Colombia se ha logrado una escuela de formación de públicos, no solamente en espacios culturales, sino también con respecto a, por ejemplo, el mercado del arte. Gracias a un trabajo riguroso y titánico de las entidades de los diferentes gestores culturales, tanto estatales como privados, se ha logrado cada vez más acercar el arte y la cultura a las comunidades y generar circuitos de circulación cultural cada vez más eficientes y eficaces. Y eso pues se evidencia en el auge del mercado del arte particularmente. Esto no necesariamente es positivo, porque a lo que voy es que la economía no necesariamente debe, los espacios culturales no deben fijar sus metas o propósitos principalmente en el tema económico, porque la labor de los espacios museales, por ejemplo, debe trascender mucho más allá de la economía y lograr espacios de encuentro, de diálogo, de solidaridad, que redunden en una población más feliz incluso. Pero sin lugar a dudas se ha logrado un gran esfuerzo, se ha logrado un gran adelanto en ese sentido, y pues la economía así lo demuestra.
1: Ahí también creo que es clave conversar acerca de ese crecimiento del empleo, 4,6%, y también qué otras oportunidades, y también pensando un poco en este trabajo de los gestores culturales, qué tan permanente puede llegar o ser ese crecimiento y esa generación de oportunidades laborales.
2: Bueno, eso también creo yo está muy relacionado también con el esfuerzo que han hecho las universidades por mantener programas de formación como en museología, en arqueología, en restauración de bienes muebles. Es una escuela que ya lleva un tiempo que ha venido consolidando una gran masa de profesionales expertos en estos temas y eso pues lógicamente redunda en una mejor y mayor calidad en el sector cultura. ¿Qué tan estable es el empleo en el sector cultural? Es muy inestable. Yo creo que es uno de los sectores económicos que adolece de una gran informalidad. Los gestores culturales en territorio tienen que luchar mucho por consolidar sus proyectos culturales, por lograr generar impactos a largo plazo. Es muy difícil precisamente generar esos procesos que son necesarios en el sector. Ha sido muy difícil, pero poco a poco se ha ido consolidando profesionales expertos que han generado un poco más de mayor estabilidad en el sector, pero sigue siendo un gran reto ser gestor cultural, sobre todo en los territorios.
1: Jimena, ¿qué pasa entonces cuando se empiezan a reportar noticias como, por ejemplo, la designación o retirar mejor parte del dinero de lo que sería ese programa nacional de estímulos? Ya usted nos deja sobre la mesa lo difícil que puede llegar a ser el trabajo para los gestores culturales. Y entonces, ¿qué expectativas hay cuando surgen este tipo de noticias? También hay que poner sobre la mesa que pues, el dinero pues, han informado pues, se destinará a otras cosas en el país, el tema del desastre natural del pasado 10 de agosto también es uno de los factores ahí claves, pero qué decir sobre esto y si convergen o no los dos hechos.
2: Pues es una noticia muy desafortunada porque sobre todo los premios nacionales son otorgados a gestores culturales que han dedicado toda su vida al sector y que no solamente reciben un estímulo económico que es importante, que es relevante, pero también reciben un reconocimiento a su gestión de toda la vida. Y el no entregar este premio, pues no solamente genera un déficit al nivel económico, sino que también desestimula mucho el trabajo cultural. Ese trabajo cultural que requiere de mucha disciplina, que requiere de mucho amor, de mucho esfuerzo. Entonces, estos premios nacionales eran momentos y escenarios, era un escenario en el que se le reconocía y de alguna manera les podíamos dar las gracias por no haber dejado de lado su labor y haber consolidado procesos. Entonces, es muy triste escuchar esa noticia. Lógicamente, genera un hueco profundo en la gestión cultural del país. Porque estas organizaciones culturales que se dedican a la formación de músicos, a la formación de artistas, que mantienen vivas las tradiciones del patrimonio cultural inmaterial, pues en muchos casos, en un gran porcentaje, dependen exclusivamente de este programa. Y al no entregar el recurso, pues muchas manifestaciones culturales y muchas escuelas de formación desafortunadamente morirán porque no tienen cómo mantenerse y cómo continuar trabajando.
1: Jimena, y ahí aparece otro factor que me parece importante y que destaca también, retomando el artículo de Forbes, y tiene que ver con la democratización, de ese conocimiento y cómo de alguna manera la tecnología se puede convertir o no en aliada de este tipo de acciones. ¿Qué opinión también tiene usted al respecto sobre ese tema de los museos, del uso de las nuevas tecnologías y de cómo puede de alguna manera, y a pesar de que se dé o no el recorte, pues Colombia seguir visibilizando todo ese trabajo que hacen diferentes escenarios, como en su momento, por ejemplo, fue la Bienal de Bogotá?
2: Bueno, pues definitivamente y no podemos negar que la relevancia de el mundo virtual y de la tecnología son fundamentales para los museos, principalmente para las galerías de arte. Sin embargo, en Colombia, y un poco también a propósito de lo que hablábamos anteriormente, solamente los museos de las grandes ciudades tienen acceso a esas herramientas, ¿no? Cuando uno va a los museos comunitarios, a los lugares de memoria, a los museos en otros lugares, en otros territorios, pues ni siquiera tienen muchas veces un computador. Y programas como el Programa Nacional de Estímulos, pues fomentaban y apoyaban un poco que estos museos de los territorios lograran poco a poco ir consolidando equipos y logrando que se hicieran trabajos en este sentido. Sin lugar a dudas es relevante, es muy importante, es muy necesario tener la posibilidad de difundir, de visibilizar los procesos por medio de las redes sociales, de las páginas de internet, pero no es una realidad que sea muy común en Colombia, desafortunadamente. Son pocos los museos que tienen como esa posibilidad y es muy necesaria y lograría. Sin embargo, pues hay muchas estrategias, las noches de museos, circuitos de galerías que se han consolidado en el tiempo, que ya llevan más de 25 ediciones, que han generado eso que hablaba al principio, una formación de públicos y una mayor apropiación social de eso que pasa ahí en el mercado del arte, que a veces parece tan ajeno, pero que poco a poco ha sido cada vez más cercano.
1: Escuchaban ustedes a Jimena Ardila Silva, ella es abogada especialista en Derecho Administrativo, también en Gerencia y Gestión Cultural, además magíster en Museología y Gestión del Patrimonio. Hoy hablábamos acerca de la economía cultural y creativa de nuestro país, que durante el año 25 pues tuvo bastantes ganancias, generó un valor importante para nuestro país y pues que hoy en contraste estamos frente a otra noticia. Jimena, muchas gracias por acompañarnos.
2: Bueno, muchas gracias a ustedes, que tengan feliz día.
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4: Son ahora las 7 de la mañana y 17 minutos en Análisis UNAL. Hoy miércoles 16 de septiembre hablamos de ciencia, tecnología e innovación y hablamos de un evento que está muy próximo. El 22 de septiembre hasta el 9 de octubre la Universidad Nacional de Colombia realizará UNAL Investiga 2026. Es un encuentro que convertirá sus 9 sedes en un gran escenario abierto para compartir con la sociedad los avances de la investigación, la creación artística y la innovación. La iniciativa busca mostrar cómo el conocimiento que producen los estudiantes, docentes e investigadores responde a desafíos tan diversos como la salud, el cambio climático, la paz, las ciudades, la bioeconomía, las ciencias del espacio, la inteligencia artificial, entre otros muchos temas. UNAL Investiga es una propuesta de participación ciudadana a través de conversaciones, talleres, recorridos por museos, bibliotecas, muestras de investigación y actividades en colegios y espacios públicos. Es una apuesta por democratizar el conocimiento y acercar la ciencia a públicos especializados y no especializados. Nos acompaña hoy la vicerrectora de Investigación y Extensión de la Universidad Nacional de Colombia. Vamos a hablar del papel de la universidad pública en la generación de conocimiento y de cómo UNAL Investiga busca fortalecer también el diálogo entre la academia y la sociedad. Profesora Olga Janet Gómez Ramírez, muy buenos días, bienvenida a Análisis UNAL.
5: Muy buenos días, un cordial saludo para todas las personas que nos escuchan en este programa.
4: Bienvenida a las emisoras de la Universidad Nacional de Colombia. Olga Janet Gómez Ramírez es especialista en Gerencia Estratégica de la Innovación de la Pontificia Universidad Javeriana, magistra en Enfermería y Administración de Servicios de Salud, doctora en Enfermería de la Universidad Nacional de Colombia. Tiene más de 4 años de experiencia en el área de investigación y extensión de la Universidad Nacional de Colombia y hoy nos acompaña y lidera justamente lo que va a hacer y lo que significa UNAL Investiga. Pues lo primero, yo creo que empecemos por lo básico. ¿Por qué investigar? ¿Por qué la universidad en general? Las universidades en el mundo tienen la investigación como pilar base del conocimiento.
5: Bueno, sí, realmente la investigación es uno de los ejes misionales de la academia. Toda la formación y toda la actividad que se genera al interior de las aulas, de los laboratorios, de todo ese gran aporte que hacen las universidades al desarrollo y a la respuesta a problemáticas y a desafíos de nuestro mundo, de nuestro país. Realmente a través de la investigación se pueden entregar resultados concretos y resolver esos problemas, esos desafíos. Entonces, por eso el papel tan importante que tiene la investigación que se gesta en las actividades de formación, en los talleres, en las prácticas, en los laboratorios y en un sinnúmero de proyectos que tiene nuestra universidad. En este caso, la universidad pues es un lugar muy fértil, un nicho muy privilegiado donde se genera pues una gran variedad de desarrollos y de resultados de todo este proceso, y que nosotros buscamos a través de estos eventos entregarlos a la sociedad, divulgarlos y generar pues estos procesos de apropiación social de ese conocimiento.
4: Ahora entremos en materia. UNAL investiga desde el 22 de septiembre hasta el 9 de octubre. ¿Qué va a pasar en esos días, profesora?
5: Bueno, UNAL Investiga va a ser ese gran festival, esa fiesta de la investigación. Nosotros pues creamos alrededor de las diferentes áreas en donde la universidad se destaca en investigación, múltiples formatos en los cuales la comunidad académica, los estudiantes, los investigadores y el público en general se pueden vincular, pues porque no solamente se trata de eventos académicos tradicionales, tipo conversatorio, tipo agenda de foros o de charlas, sino que creamos una serie de formatos que permiten también a los jóvenes y a otras personas que les interesa o que están atentos a la agenda de la universidad, pues vincularse con actividades de apropiación social de la ciencia. Y por eso pues este año UNAL Investiga es un evento que tiene actividades para todos los públicos.
6: Profesora, usted mencionaba también las regiones como parte fundamental de todos los procesos de investigación. Hablemos sobre cómo se viene trabajando este componente de la extensión y la investigación hacia los territorios y sus necesidades. ¿Cómo se están fortaleciendo desde la Universidad Nacional de Colombia?
5: Bueno, nosotros tenemos allí varias actividades de fomento a la investigación a través de nuestras convocatorias abiertas. Por ejemplo, mencionar la convocatoria UNAL País, que es un esfuerzo institucional por articular diferentes sedes alrededor de temas transversales de investigación, que hace pues que los investigadores se junten entiendan y hagan una inmersión en los territorios y puedan de alguna manera generar ese vínculo maravilloso entre lo que sucede en los territorios y las capacidades y las ideas brillantes y los proyectos bien estructurados que hacen los profesores. Entonces, este tipo de convocatorias que permiten a los investigadores interactuar de esta manera, pues es lo que nosotros pretendemos en este evento de UNAL País, UNAL Investiga, llevar estas convocatorias como UNAL País, como convocatorias de fortalecimiento de los laboratorios, de una serie de también de resultados que tienen las sedes y que muchas veces se quedan en el territorio concreto, en el área de influencia de la sede, y que nosotros con este esfuerzo que estamos haciendo para UNAL Investiga, queremos que en las sedes también se comparta este conocimiento y que pues haya esa actividad maravillosa de que algunos profesores se desplacen a las sedes, sean ponentes, invitados especiales en sedes. Por ejemplo, vamos a tener esa actividad de que algunos profesores de la sede de Bogotá van a las sedes anfitrionas en Palmira, en Medellín, o que las sedes que tienen presencia, como sedes de presencia nacional, como la sede Tumaco, que va a realizar su evento también de académico alrededor de todo lo que se investiga en esta zona del Pacífico, pues tenga invitados especiales, ellos también sean anfitriones, y que su evento se una a la agenda académica del UNAL Investiga, porque realmente son más de 40 actividades, entre talleres, entre eventos académicos, conversatorios, actividades de apropiación social del conocimiento, que le dan precisamente esa dinámica de interacción entre las sedes y que nos permita precisamente que haya una dinámica diferente y que no estemos pues de manera muy parcializada haciendo nuestros trabajos de investigación, cada sede en un lugar como muy muy muy concreto, uh-huh, trabajando, sino que estemos propiciando una dinámica diferente. Entonces, eso es lo que busca el UNAL Investiga este año, que abramos las puertas de la universidad, pero no solamente abrir en ese sentido de tener eventos para toda la comunidad académica, sino abrir las fronteras que tenemos a veces en las sedes que estamos haciendo trabajos muy concretos, para abrir a la posibilidad de que estos trabajos se puedan difundir y, por qué no, generar alianzas para próximas investigaciones.
1: Profesora, hasta el momento hemos hablado de dos eslabones muy importantes en esta cadena. Tiene que ser uno de ellos, pues, la universidad; otro, por supuesto, los investigadores. Aquí aparece otro muy clave y tiene que ver con el público, público especializado y no especializado, que es por el que le quiero preguntar. Y tiene que ver con todo ese trabajo de divulgación científica que ustedes también han avanzado, en donde se apoyan de recursos como el storytelling, como podcast, como reels, como todas esas plataformas digitales para romper esa brecha, como usted lo menciona. Ahí es donde quiero que, por favor, nos cuente y detallemos sobre Cuéntame tu ciencia, divulgación para no científicos, que también hace parte de esta gran apuesta.
5: Sí, este año también quisimos hacer un ejercicio de propiciar esos otros formatos, de poder tener unas historias que cuenten los propios investigadores, pero que también historias que cuenten otros divulgadores científicos que toman precisamente esas ideas poderosas, eso que se puede comunicar de manera relevante y que llega a formatos. Sabemos que la realidad actual nos lleva a otra dimensión, que es usar precisamente esos canales digitales, esos canales que llegan a través de las redes sociales, con videos, con podcasts, con formas diferentes de comunicar los resultados de la ciencia. Y por eso este año hemos hecho alianza, pues, con la mecedora de Darwin, hemos hecho alianza con los programas que tiene, por ejemplo, la Dirección de Innovación Académica del Ministerio de Educación. Estamos invitando al IPARM, a la Alcaldía de Bosa, y a una serie de actores que tienen otros formatos de comunicar la ciencia, otros formatos de atrapar ese público que quiere conocer qué pasa cuando ponemos una idea poderosa con un conocimiento de fondo y lo investigamos y generamos un resultado. Entonces, ¿y cómo? Pues también motivamos en nuestra comunidad académica, en nuestros estudiantes, en nuestros investigadores, en que nos pensemos en otros formatos más allá del artículo científico, más allá del evento, en un formato muy rígido, prepararnos para toda esta era digital en donde podemos propiciar otras formas de comunicar la ciencia. Entonces, pues nos lanzamos a ese otro tipo de formatos y por eso vamos a tener una hackathon, por eso, uh-huh, vamos a tener invitados especiales como los jóvenes de colegios con la localidad de Bosa, con otros actores o con otros invitados especiales que van a pensarse que, sin necesidad de que ellos sean pues unos científicos per se en un laboratorio, pues van a ser también de alguna manera multiplicadores de información que produce la ciencia. Entonces, por eso, pues, esto nos lleva no solamente a que en este evento de UNAL Investiga los protagonistas, por supuesto, que son los investigadores, pero también tenemos otro tipo de actores que son esos consumidores del conocimiento. Y pues hoy en día, donde estamos tan abocados a tener un volumen de información en redes sociales y en otros otros medios a los cuales accede el público en común a la información que está disponible, pues a través de estos ejercicios de talleres, pues nosotros también queremos vincular pues todo ese trabajo tan importante que se hace en la universidad. Quiero mencionar también que vamos a tener talleres que va a realizar la biblioteca, pues con todas estas otros recursos que existen actualmente para acceder a una información que esté pues validada, que tenga un proceso como de curaduría, por decirlo de alguna manera, en donde pues vamos a hacer ese ejercicio de motivar al público en general a que esa información que se encuentra disponible, pues tenemos que tener también un ejercicio de validación de cuál es esa información que está probada, que tiene una evidencia, que tiene un soporte de base y que existen canales de divulgación de la ciencia a los cuales pues podemos acceder y nosotros también podemos ser multiplicadores o consumidores de ciencia sin necesidad de irnos pues a un paper y no quiero decir con esto que no, que por supuesto la información que está publicada en los journals y en todo este ejercicio muy riguroso que se hace desde la investigación está ahí. Muy importante, pero para el público en general, para la ciudadanía, necesitamos hacer unos ejercicios de ciencia abierta, de apropiación social del conocimiento, que traduzca todo este conocimiento. Entonces, por eso, pues, este ejercicio de traducción a través de canales digitales y de esto que nosotros, pues, hemos venido haciendo desde las redes sociales y de los canales que tenemos de divulgación en la vicerrectoría, pues, sí, nos permite traducir este conocimiento de una manera más sencilla, más clara y sobre todo soportado en la evidencia que lo respalda.
4: Profesora Olga Janet Gómez, me llama mucho la atención, usted estaba hablando de cómo acercamos a la ciencia, que no es quitarle rigurosidad, ni no es quitarle el protocolo que tiene la investigación, pero es una forma de comunicar que me llama mucho la atención. Esta propuesta de la Hackathon, por ejemplo, Hackathon Audiovisual, que es para producir pequeños contenidos científicos. Pero en esta era de las redes sociales, al parecer tenemos que acercarnos como universidad, me refiero, al mismo lenguaje de las redes sociales, en esta era de consumo de información un poco más en videos cortos, en contenidos un poco más fáciles de digerir. ¿Estamos cambiando la forma de comunicar la investigación en ese sentido? Es decir, háblenos un poco de la Hackathon, que me parece muy interesante.
5: Sí, este es un formato realmente que se acerca mucho a otro público, que son los jóvenes, aquellos estudiantes o jóvenes investigadores o personas que hacen parte también de los semilleros, de los grupos de investigación, que tienen también esa curiosidad y esas otras habilidades de comunicación que se salen un poco del formato tradicional y que la universidad pues también debe estar preparada para estos otros formatos y que, como usted lo menciona, efectivamente no estamos quitando la rigurosidad, al contrario, estamos basándonos en un conocimiento de base muy riguroso, en una evidencia que sustenta esta producción de estos contenidos, y lo que estamos haciendo a través de esta hackathon es entregando algunas herramientas a los participantes para que ellos, si quieren ser divulgadores, la divulgación de la ciencia requiere una estructura, requiere unos pasos, requiere pues desarrollar ciertas habilidades, porque comunicar la ciencia pues implica precisamente que lo hagamos precisamente no solamente usando las herramientas de comunicación, sino usando una información que esté probada. Entonces, uh-huh, esto es prácticamente lo que nosotros queremos motivar con estos formatos, y es a través de unos retos muy concretos y con unos talleristas que van a estar con nosotros generando pues este tipo de dinámicas, pues nos va a permitir hacer unos ejercicios de comunicación de la ciencia muy interesantes. Y aquí yo quiero vincular también, muy importante, invitar al IECO, al Instituto de Comunicación de nuestra universidad, a que se unan con nosotros a estos talleres de divulgación de la ciencia, porque es ahí en donde nosotros vemos que la universidad pues tiene un no solamente es todas esas áreas del conocimiento tan robustas, sino que está llamada a generar este tipo de herramientas. Para mí, la hackathon, los videopodcasts, las herramientas multimedia, son eso, son herramientas, son una serie de elementos que nos ayudan a llegar a otros públicos y a generar pues una información en ciertos nichos en donde la universidad pues tradicionalmente no ha llegado. Entonces, por eso es que estamos pues motivados a generar este tipo de talleres. Y quiero decir una cosa muy importante que puede motivar a nuestros estudiantes, y es que este año todos los talleres los vamos a certificar como cursos de educación continua y permanente, que les van a servir para que su perfil profesional, para que sus currículums tengan esta, pues, como estas habilidades allí certificadas, y eso pues va a ser muy, muy importante para nuestra comunidad de estudiantes y de investigadores, y que ojalá aprovechen los cupos, porque en algunos talleres vamos a tener unos cupos limitados, y pues qué bueno que puedan participar y recibir su certificado.
4: Ya en un momento le pregunto cómo se pueden inscribir las personas que estén interesadas, en dónde pueden encontrar además más información. Estamos hablando con la profesora Olga Janet Gómez Ramírez, vicerrectora de Investigación y Extensión de la Universidad Nacional de Colombia, sobre UNAL Investiga, el festival, la fiesta de la investigación, del 22 de septiembre al 9 de octubre, ya casi comienza. Ustedes estén muy pendientes, papel y lápiz, porque ya les vamos a contar dónde consiguen más información. Le iba a preguntar sobre algunos de los ejes de esta UNAL Investiga: construcción de paz, Estado y democracia. ¿Cómo podría la investigación desde aquí, desde la Universidad Nacional de Colombia, aportar soluciones concretas? Hay problemas sociales muy comunes, pero hay veces que la investigación se queda en las bibliotecas, o se queda en los discos duros, o se queda guardada para el investigador o para la gente de la comunidad académica. Pero ¿puede la investigación aportar soluciones concretas más a problemas sociales comunes de las personas?
5: Por supuesto que sí. Nosotros estamos convencidos que la investigación debe generar resultados, no solamente de los resultados propios de un proceso investigativo, sino resultados relacionados con la apropiación social del conocimiento, con procesos en donde se solucionen problemáticas de los territorios. Y por eso es que este año, pues en el UNAL Investiga, vamos a tener no solamente la oportunidad de divulgar resultados de investigación, sino que a través de estos talleres que he insistido que tenemos un gran número de talleres, estamos motivando a los investigadores y a los estudiantes que estas formas diferentes de investigar, sobre todo la investigación aplicada, la investigación acción participativa. De hecho, quiero resaltar también una convocatoria de investigación que tenemos mucha fe que salgan allí unos resultados de, sobre todo de eso que tú mencionas, que es resolver esas problemáticas sociales, como es la convocatoria de investigación False Borda, que ustedes saben que es un método de investigación que nos acerca a los territorios, que es esa investigación acción, que nos permite generar acciones sociales, interactuar, estar inmersos en los territorios. Entonces, la Vicerrectoría de Investigación ha hecho un gran trabajo por fomentar este tipo de investigación, no solamente la investigación básica, sino la investigación aplicada. Yo soy una convencida de que la investigación aplicada es precisamente esa forma de generar resultados y construir con las comunidades y con los territorios soluciones que respondan precisamente a estos problemas comunes, a estos desafíos y a estas necesidades que se tienen. Y ese es el común denominador también para para muchos proyectos que nosotros avalamos, que financiamos, que fomentamos, no solamente desde las convocatorias que ya están con proyectos financiados, sino con las convocatorias que están abiertas en este momento. Tenemos este año convocatorias en la editorial para publicar resultados de investigaciones en los territorios, publicar libros para niños, estas series de publicaciones que acercan la ciencia pues a otros públicos. Tenemos la convocatoria de patrimonio de las bibliotecas. Es la primera vez que la biblioteca pues saca una convocatoria que motiva a que recojamos ese patrimonio que se encuentra en estos ejercicios de trabajo social, de trabajo comunitario. Entonces, realmente hay un gran portafolio de convocatorias, una gran oferta. En este momento tenemos alrededor de 14 convocatorias por más de 20 mil millones de pesos, más las convocatorias de laboratorios que pronto sacaremos y de colecciones científicas. Y ahí pues es donde nosotros motivamos a los investigadores a que todos esos resultados y a que todo ese trabajo de investigación que se hace pues muestre cómo nosotros pues estamos de cara a la sociedad y a los problemas que más aquejan a las personas, pues resolviendo y aportando a la solución de estos problemas, pues a través de estas diversas formas de investigar, porque la investigación no es una única forma de generar un proyecto, sino existe de verdad una dinámica que es multidimensional, que nos permite vincularnos con diferentes formas de hacer generación de conocimiento. Entonces, por eso es que este año, sobre todo, hemos hecho un gran trabajo por tener una oferta muy amplia para los investigadores, y ahí pues esperamos que eso muy pronto dé frutos y sobre todo que ayude a fomentar y a seguir impulsando el desarrollo de la investigación como ese motor que transforma y que cambia vidas. Y por eso también este año nuestro UNAL investiga motiva eso, el cómo la investigación es un factor que transforma y que hace que la vida de un estudiante, de un investigador, tenga sentido, precisamente en razón a esa savia tan relevante que es el conocimiento, que nos llena de energía y nos llena de diversas formas de aportar a la sociedad. Entonces, por eso estamos tan contentos de ese Festival del Conocimiento, que es nuestro evento UNAL Investiga, y por eso quiero también invitar a toda la comunidad universitaria a que nos acompañe. El evento que abre el UNAL Investiga, sí, es el 22 de septiembre. Estaremos en el Auditorio Alfonso López Pumarejo a partir de las 10 de la mañana, celebrando el cumpleaños de nuestra universidad. El 22 de septiembre de 1867 fue fundada nuestra institución, uh-huh, y ese es un día para celebrar la maravillosa oportunidad que nos ha dado la vida de ser formados en esta casa de estudios. Entonces, ojalá muchos estudiantes e investigadores, y es un evento abierto al público, porque tenemos también muchos egresados que tienen ese cariño, ese arraigo en la universidad, y que queremos que se unan con nosotros a celebrar el cumpleaños número 159 de nuestra institución.
6: Profesora, nos llegan preguntas de nuestros oyentes, gracias a quienes participan a través de la línea de WhatsApp 311-889-1631. La pregunta es la siguiente: en UNAL Investiga 2026, ¿qué actividades están enfocadas en fortalecer la participación de las niñas y las mujeres en la ciencia, tanto para los públicos especializados y no especializados de esta población?
5: Bueno, ya les contaba que tenemos en este momento unos talleres que vamos a hacer de Mi Futuro Yo. Ese es un taller que vamos a hacer para niños, para niñas, para fomentar, para acercarlos a la universidad, para fomentar esa curiosidad por las habilidades.

0: allí también tendremos unos conversatorios muy interesantes con, vamos a tener la visita de los agregados de la Embajada de Corea del Sur, y esto pues también motiva a que no solamente las niñas y las jóvenes que tienen, que están vinculadas pues a estas áreas de la ingeniería, de las ciencias, estén conociendo estas oportunidades que nos está ofreciendo el gobierno de Corea, pues para que se unan a este conversatorio que vamos a tener en el marco de UNAL Investiga. Y como les contaba, son más de 40 actividades académicas, y por eso pues mi invitación es a que conozcan un poco acerca de la agenda académica, y miren cuál de las actividades o de los talleres es de su interés para que pues se inscriban y asistan. Vale la pena mencionar que todos estos eventos son de pues sin costo, son
1: Sí.
0: actividades que estamos promoviendo y que van a ser pues certificadas por la Unidad de Emprendimiento de la Facultad de Ciencias Económicas de la sede de Bogotá.
1: Le voy a contar algo a ustedes, a nuestros oyentes. Vamos a compartir fecha de celebración el 22 de septiembre. También Radio UNAL cumple 35 años de estar al aire aquí en la frecuencia de Bogotá. Entonces, seguramente ese día vamos a hacer celebración doble, profesora Algayanet.
0: Ay, no, pues me parece maravilloso. Mire, nosotros queremos hacer una actividad que pues era una sorpresa. Yo pensaba lanzarlo en otro,
1: Nos da la
0: en
1: primicia.
0: próximos días, pero les quiero dar la primicia. Vamos a tener una actividad en donde vamos a motivar a los estudiantes, a los egresados, a que le dejen un mensaje de agradecimiento a la universidad por los 159 años. ¿Qué ha hecho la universidad por ti? Ese va a ser como nuestra motivación de que no, los que quieran ir a dejarle un mensaje de cariño a nuestra institución por el motivo de sus 159 años, lo hagamos. Y pues qué bueno también agradecer tener estos espacios como la emisora, que es
1: Maravilloso.
0: el escenario de agradecer que estemos al aire entregándole a nuestro país, que a todos los lugares a donde llega la emisora, pues estos mensajes de estos temas tan interesantes que ustedes tienen en toda su programación. Y en esa actividad de agradecer, porque siempre hay que agradecer ese proceso de transformación que hace la universidad cuando nos abre las puertas para hacer nuestro pregrado, nuestro posgrado, cuando podemos tener un proyecto financiado, una beca. Esto hay que agradecerlo, porque por lo
1: Sí.
0: menos yo, que llevo 21 años en la universidad, yo lo que soy hoy en día se lo agradezco a mi Universidad Nacional de Colombia.
1: Absolutamente.
0: Entonces, y eso me conmueve enormemente, y vamos a dar unos premios de la tienda para los mensajes más inspiradores.
1: Bueno, y
0: Entonces, motivamos a nuestros estudiantes. Ojalá podamos tener allí. Yo sé que Nacho se agotó muy rápido,
1: sí.
0: nuestra mascota, pero pues estamos mirando si logramos un vuelo express de Nacho para ver si podemos tener unos obsequios y unos estímulos para las personas que se unan con nosotros a dar un mensaje de agradecimiento a nuestra universidad, porque hay que agradecer que tenemos nuestra universidad viva, vibrante, dinámica en investigación. Y eso es lo que vamos a celebrar el 22 de septiembre, no se olviden, 10 a.m. en el Auditorio Alfonso López.
1: Allá vamos a estar, profesora, y le voy a proponer algo más. Los mejores mensajes los emitimos en la programación habitual de Radio UNAL. ¿Qué le parece?
0: Ay, pues me parece
1: Mucho mejor,
0: maravilloso,
1: para que los
0: porque
1: difundamos.
0: cuando un mensaje inspira, mueve sentimientos, motiva a otros, y de verdad que el uso de nuestro español es muy lindo cuando generamos a través de un mensaje inspirador
1: Sí.
0: pues un agradecimiento para lo que ha hecho nuestra universidad por nosotros. Y
1: Usted,
0: pues quiero decir, qué
1: sí.
0: pena, que el 22 tendremos la visita del maestro Carlos Jacanamijoy, que es uno de nuestros invitados de gala para este evento de la celebración de los 159 años. Y para mí fue muy bonito escuchar cuando él me dijo: yo quiero mucho a mi universidad y quiero acompañar este evento porque

0: qué lindo es el que celebren el cumpleaños de la universidad. Y él va a estar con nosotros, él es un artista, es el primer egresado del programa PAES de la universidad. Y pues para mí ha sido un gran honor contar con este invitado importante. Vamos a tener también a la profesora Marta Fontanilla de la Facultad de Ciencias, una gran investigadora, un magnífico ser humano que queremos reconocer, pues que ella es una investigadora emérita, lleva toda su vida investigando en temas de biotecnología. Vamos a tener egresados que se están destacando también en el sector de la gestión pública. Vamos a tener y vamos a tener dos estudiantes que recibieron su tesis laureada este año. Entonces va a ser un evento
1: Maravilloso.
0: de celebrar muchas cosas.
1: Profesora, usted es muy buena conversadora, es muy amable también por dedicarle estos minutos a nuestros oyentes, a la emisora de la Universidad Nacional de Colombia. Lo último es, ¿dónde pueden encontrar las personas rápidamente, porque el tiempo se nos acaba, dónde pueden encontrar información, a dónde se pueden dirigir, dónde se pueden conectar?
0: Bueno, es muy fácil. Ustedes pueden entrar a nuestras redes sociales en Instagram o en Facebook,
1: Sí.
0: Investigación UNAL. Allí en Investigación UNAL están todos los reels, las piezas de comunicación que hemos hecho para divulgar. Este año también tenemos una herramienta tecnológica, una plataforma que les va a permitir a ustedes linkear en su calendar y tener pues el acceso al código QR para que se inscriban a todos los eventos que quieran. No hay límite, o sea, un estudiante puede estar en tres, en cuatro talleres, un profesor puede ir a tres, cuatro conversatorios, o sea, por eso vamos a estar del 22 de septiembre al 9 de octubre, porque pues van a ser 3 semanas de una gran jornada. Grandes jornadas de actividades para todos. Entonces, pueden entrar por nuestras redes sociales, Investigación UNAL, o al www.unal.edu.co y allí en la página web de la Vicerrectoría de Investigación pueden acceder a nuestro enlace de acceso. La plataforma es plataforma Luma, pero pues esa es una aplicación realmente muy sencilla en donde ustedes podrán inscribirse.
1: Perfecto. Del 22 de septiembre al 9 de octubre, UNAL Investiga. Profesora Olga Janet Gómez Ramírez, vicerrectora de Investigación e Extensión de la Universidad Nacional de Colombia. Muchas gracias.
0: Bueno, pues fue un gusto tener esta charla con ustedes y vamos a celebrar en grande los 159 años de nuestra universidad y también pues a celebrar la existencia de nuestra emisora. Felicitaciones.
1: Muchas gracias. Celebramos juntos por partida doble.
0: Claro que
1: 7:52.
0: sí.
1: Muchas gracias, profesora, por acompañarnos. 7 de la mañana y 52 minutos. Continuamos en Radio UNAL y lo que pasa en la Universidad Nacional de Colombia.

0: ¿Qué pasa hoy en la UNAL?
1: Invitaciones para este miércoles 16 de septiembre en la Semana de la Investigación de la Facultad de Ciencias Económicas 2026. Hoy se estará realizando la presentación del libro El Derecho a la Educación en Colombia y vamos a conversar con el profesor Hernando Bayones, vicedecano de Investigación y Extensión de la Facultad de Ciencias Económicas de la UNAL, aquí en la sede de Bogotá. Profesor, bienvenido a Radio UNAL, buenos días.
2: Muy buenos días, gracias por la invitación.
1: Bueno, profesor, propósitos de este libro, hablemos un poco sobre esas diferentes temáticas que se estarán abordando, sobre los capítulos y también sobre quién le acompaña en esa producción académica.
2: Bueno, en primer lugar, estoy muy emocionado del lanzamiento de este libro. Ha sido un trabajo bastante arduo. Yo llevo trabajando en temas del derecho a la educación desde el 2012, más o menos, y eso ha venido como madurándose con diferentes colegas y hace un año y medio, casi dos años, coincidimos con una colega que se llama Gloria Bernal de La Javeriana y nos pusimos a la tarea de pensarnos un libro que pudiera ser referente frente al tema del derecho a la educación en general y con un foco particular en Colombia. Y bueno, tuvimos la oportunidad de contar con personas, digamos, reconocidas en el ámbito, pero también el libro reconoce voces diversas, digamos, que creo que eso es un elemento importante del libro. El derecho a la educación es algo que es como una utopía, es decir, el derecho a la educación sirve para avanzar, para ir hacia el horizonte, pero es una utopía porque lo que vemos también en el libro es que es algo que cada vez es más complejo. Hace unos años, unas décadas, era suficiente para materializar el derecho a la educación, leer y escribir. Hoy tenemos retos supremamente importantes con relación a la materialización del derecho a la educación. Tiene que ver con no solamente aprender a leer y escribir, sino también aprender a entender el mundo actual, las nuevas tecnologías, aprender a comprender un poco entre líneas lo que se dice, las noticias reales y falsas, poderlas distinguir. Es decir, la complejidad de la educación ha avanzado tanto y la sociedad se ha complejizado tanto que el derecho a la educación ha tenido que seguir avanzando también. Entonces, el libro también nos cuenta un poco cómo el derecho a la educación se ha venido, digamos, transformando y tratando de recoger esas nuevas realidades. Entonces, es un trabajo conjunto, tiene dos grandes bloques, dos grandes partes, son 11 capítulos. La primera parte cubre 6 capítulos, y en esos 6 primeros capítulos quisimos abordar unos elementos importantes que podríamos hablar que recogen algo de la historia, sin ser un libro de historia, pero recogen algo de la historia de cómo se ha venido consolidando el derecho a la educación. Entonces, el primer capítulo, por ejemplo, habla sobre cómo los diferentes instrumentos del derecho a la educación se han venido consolidando y se han venido ampliando. El segundo capítulo nos habla sobre las relatorías que se crean desde el 98, las relatorías de las Naciones Unidas que se crean para el derecho a la educación en el mundo y cómo esos relatores especiales han venido desarrollando el concepto de derecho a la educación y cómo eso ha venido evolucionando. Entonces, el segundo capítulo es maravilloso en ese sentido, que nos muestra cómo el derecho a la educación es dinámico y se transforma. Y bueno, tenemos ahí pues todo el análisis de los diferentes autores que han venido trabajando y que han venido haciendo las relatorías. Incluso uno de los relatores especiales para las Naciones Unidas es nuestro prologuista del libro, entonces, Bernard Muñoz Villalobos, a quien le agradezco. Y bueno, públicamente sé que él iba a estar con nosotros en el lanzamiento, pero tiene un tema de salud que no nos puede acompañar, pero pues le agradezco de manera pública por sus aportes al texto. El tercer y cuarto capítulo es ya más Colombia. Entonces hay un análisis que hace Camilo, es un colega también abogado, que él lo que hace es revisar toda la jurisprudencia colombiana. Es un trabajo bastante denso y riguroso que trata de consolidar en dos capítulos, pero hacemos él hace un análisis de la jurisprudencia nacional y también una comparación con otros países sobre cómo se ha venido consolidando el derecho a la educación. Entonces, esos primeros cuatro capítulos son un poco la síntesis de lo que se ha hecho en el mundo frente al tema de la evolución del derecho a la educación y en particular cómo ha venido evolucionando en Colombia. El capítulo 5 es un intento que me parece, pues, un intento que he venido, ese capítulo estuvo a cargo de mí, y es un intento para tratar de poner todos estos elementos que se han venido desarrollando sobre el derecho a la educación en unos indicadores. Digamos, aquí hay una tensión importante y el libro lo muestra, hay una tensión importante entre que el derecho a la educación es un constructo complejo, diverso, abarcador, y muchas veces las formas de medir ese derecho a la educación son simplistas. Entonces, digamos, lo que quisimos hacer fue, de alguna manera, expandir esta idea de que la educación es solamente cobertura y deserción y pruebas estandarizadas a este constructo complejo que es el derecho a la educación, y el capítulo 5 es un reto de poder poner esto en unos indicadores. Nosotros, pues digamos, se construye un modelo que permite estimar el índice del derecho a la educación. Y eso lo hemos hecho con base precisamente en un concepto que Tomaševski, que es una de las relatoras especial, la primera relatora especial, que habla sobre las cuatro A's del derecho a la educación. Y sobre ese modelo de las cuatro A's, construimos este modelo para
1: Sí.
2: construir el índice, y creo que es un modelo que puede ser aplicado a todo, a cualquier, digamos, sistema de educación. Y
1: Sí.
2: el capítulo 6 lo que busca es aplicar ese modelo para mirar cómo estamos en Colombia frente al tema de la materialización del derecho a la educación. Y pues ahí encontramos cifras importantes, hay brechas que se mantienen entre los públicos y los privados, entre lo rural y lo urbano, entre los hombres y las mujeres. Hay muchas brechas que todavía el país está en deuda, y eso creo que hace parte importante de lo que podemos decir en este libro. Y es que si bien hemos transitado y estamos avanzando en el derecho a la educación, y hoy tenemos un derecho a la educación mucho más materializado que hace 30 o 40 años, lo que también es cierto es que hoy en día todavía falta mucho para que el derecho se materialice.
1: Nos
2: Esa
1: vemos
2: es la
1: entonces,
2: primera parte del
1: profesor.
2: libro.
1: Permítame, es que ya se nos acaba el tiempo de análisis UNAL. Sin embargo, queremos reiterar, por supuesto, a nuestros oyentes para que se sumen a esta actividad, el lanzamiento del libro El Derecho a la Educación en Colombia, hoy desde las 2 de la tarde en el auditorio principal de la Facultad de Ciencias Económicas. Y escuchaban ustedes al profesor Hernando Bayona. Profesor, muchos éxitos en ese lanzamiento y gracias, por supuesto, por acompañarnos esta mañana.
2: Bueno, todos súper invitados hoy, como ustedes dicen, en el auditorio principal de la Facultad de Ciencias Económicas a las 2 de la tarde, y vamos a estar hablando de algo tan importante como es el derecho a la educación.
3: Muchas gracias, profesor. 8:01. Nos vamos. Álvaro Bulla en la coordinación técnica en Bogotá y Ronald Villa en la coordinación de Radio UNAL en Medellín. Sonia, gracias.
1: Juan Pablo, nos escuchamos mañana desde las 6 de la mañana.
3: Eliana Escandón.
1: Mañana nuestra cita muy temprano, 6 de la mañana.
3: Juan Pablo López, quien les habla. Un feliz miércoles para todos.
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2: A todos quienes nos sintonizan a esta hora, les doy la bienvenida a una nueva edición de Unal Cultural. Mi nombre es Caterine Jaramillo González y recuerden que nos pueden escuchar de lunes a jueves a las 6:30 de la tarde y en repetición de martes a viernes a las 9:30 de la mañana. El Museo de Arte Moderno de Medellín, MAM, prepara para este 10 de septiembre la apertura de un nuevo ciclo de exposiciones que reúne 4 propuestas inéditas en Colombia y que pone en diálogo territorio, memoria, conservación, sonido y nuevas formas de creación. Las muestras permanecerán abiertas hasta el 28 de marzo de 2027. El recorrido comienza con Los Años de la Piedra, de Pedro Gómez Egaña, que relaciona lo doméstico y lo geológico y reflexiona sobre la industrialización, la extracción de recursos y la transformación del paisaje. También llega la primera muestra institucional en Colombia de Gala Porrasquín, quien explora la manera en que las instituciones conservan, clasifican y construyen relatos alrededor de los objetos culturales. A esto se suma La Boca donde el agua engendra el agua, de Astrid González, una propuesta que parte del océano para hablar de memoria, resistencia y saberes afrodescendientes. La cuarta exposición es Enjambre, del artista sonoro francés Félix Blumet, una instalación compuesta por 250 pequeños altavoces que reproducen sonidos de abejas en vuelo y convierten la escucha en una experiencia espacial. Con estas 4 propuestas, el MAM amplía las posibilidades de relacionarnos con el arte y con las preguntas que atraviesan nuestro presente.
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2: Para conocer las historias detrás de estas exposiciones, las apuestas curatoriales y las preguntas que articulan este nuevo ciclo, conversaremos en UNAL Cultural con Marielsa Castro, curadora jefe del MAM.
3: Gracias por la invitación.
2: No, gracias a ti por aceptarla y bueno, para no quedarnos sin tiempo porque son 4 exposiciones nuevas y seguramente muchas actividades, quiero empezar precisamente por eso. ¿Qué va a pasar ese 10 de septiembre? ¿Qué actividades tienen además para convocar a la apertura de estas exposiciones?
3: Bueno, pues muchas gracias por la pregunta. También contarte que estamos en el MAM súper emocionados de poder inaugurar el segundo ciclo expositivo del año. Estamos realmente renovando todas las salas de Nave Central y el Lab 3. Eso quiere decir que si no han venido en los últimos meses van a encontrar un museo completamente renovado. El día 10 de septiembre vamos a tener 2 recorridos por ambas exposiciones. Por un lado, se está escuchando, continúo. Vamos a tener 2 recorridos por las exposiciones junto a los artistas y las curadoras de las exposiciones, lo cual es una oportunidad única, ya que no todos los artistas y los curadores viven acá en Medellín. Entonces, les invito a revisar la programación. Hay, como son 4 exposiciones, se van a dividir 2 y 2 recorridos, 2 artistas con las 2 curadoras y 2 artistas con las 2 curadoras en el horario de las 3:30 y 4:30. A las 6:30 estaremos en una presentación muy breve por parte de los artistas que nos van a contar un poco sobre las ideas detrás de lo que van a poder encontrar en las salas expositivas. Entonces tenemos una programación muy rica el día 10 y el día 11 a las 10 de la mañana. También es una oportunidad única. Tendremos una charla, conversación entre la artista Gala Porrasquín y la curadora de la exposición que es Natalia Valencia. Gala Porras Kim es una artista coreana, estadounidense, colombiana, y ella estará acá justamente hasta ese día. Y Natalia Valencia es una curadora colombiana que vive en Londres. Entonces también por esa razón es muy importante para quienes están interesados en la práctica de ambas que vengan a escucharlas, ya que no están en Medellín de forma constante.
2: Perfecto, y pues creo que más adelante repetiremos un poco dónde encontrar esa programación, pues para que las personas que lo escucharon pero por alguna razón no pudieron estar atentas o tomando nota acerca de las horas y las fechas, pues lo puedan hacer. Pero quiero pasar a hablar sobre ese hilo conductor que empezaron a encontrar o a reunir alrededor de estas, o a tejer también alrededor de estas cuatro nuevas propuestas de exposición. ¿Qué podría ser ese factor que las une?
3: Mira, me parece una muy buena pregunta, ya que a pesar de que son exposiciones individuales que parecerían ser completamente distantes o ajenas una de la otra, ya que las prácticas de, en particular de los tres artistas que se están presentando en Nave Central, que son Pedro Gómez Cegaña, Gala Porras Kim y Astrid González, están en momentos muy distintos de sus prácticas, ¿no? Entonces, por ejemplo, en el caso de Pedro Gómez Cegaña, es un artista que vive en Oslo, en Noruega, desde hace muchísimos años, pero es un artista de Bucaramanga. En el caso de Gala Porras Kim, es una artista, como mencionaba hace unos minutos, es una artista coreana, estadounidense, colombiana, que vive en Los Ángeles, pero que ella nació en Bogotá y vivió por un par de años en Bogotá hasta que se mudó a Los Ángeles, y realmente toda su carrera profesional artística la ha desarrollado en Estados Unidos. Y en el caso de Astrid González, quien también es una artista colombiana, es una artista joven que vive en Medellín y que toda su práctica se relaciona también con un poco de con sus ancestros y también de dónde viene. Es una artista afrocolombiana y también es una artista que la mayor parte de su familia vive en el Chocó. Entonces creo que en los tres casos la línea que los podría unir, a pesar de que los temas son distantes y las representaciones y las formas en las que practican cada una de las artistas son diferentes, hay una línea que también habla del conectarse con un contexto como es el de Medellín desde fuera, ¿no? Entonces son tres artistas que es su primera exposición institucional. Esto es muy importante para nosotros en el museo porque tenemos realmente el honor de mostrar a estos artistas por primera vez. Los tres son artistas muy importantes que tienen una carrera muy sólida y en este, también como en este argumento, incluiría el trabajo de Félix Blume, que él está presentando una instalación en el Lab 3, que es un artista francés también de una trayectoria impresionante. Realmente, por un lado, a nivel como de la línea curatorial, hablaría de eso, un poco también como de la migración, de ser migrante en otro lugar, en el caso de Pedro y en el caso de Gala, de cómo vincularse con un país en el que naciste, pero que tal vez te sientes distante. También hay unas conexiones muy lindas, y esto te confieso que sucedió a lo largo que fuimos trabajando las exposiciones. No era algo que estaba como pensado realmente a nivel tan profundo, porque no sabíamos, cuando uno invita a un artista no está seguro qué es lo que va a terminar sucediendo, ¿no? Tú como curador invitas a un artista porque admiras mucho la práctica del artista, pero eso va transformándose en el tiempo dependiendo de muchos factores. Y en el caso de la exposición de Pedro Gómez Cegaña, Los Años de la Piedra, y Astrid González, La Boca donde el Agua Engendra el Agua, son ambas exposiciones que se unen porque están hablando, en el caso de Pedro Gómez Cegaña, del subsuelo, y en el caso de Astrid González, del océano, pero del suelo del océano y se unen en un elemento que es el carbón. Y esto en una exposición es mucho más evidente que en la otra, pero tampoco les quiero dar muchos detalles. Pero también hay temáticas que se van uniendo. Por ejemplo, Gala Porras Quim es una artista que trabaja muchísimo con el paso del tiempo, y Pedro Gómez Egaña también, ¿no? Entonces te muestra, en el caso de Gala Porras Quim, un necesitas esperar para que la obra de alguna manera pase. Son obras que se van a ir transformando en el tiempo por sus composiciones. Y en el caso de Pedro también. Entonces son a lo mejor conceptos muy grandes y muy abstractos, pero creo que para mí ahora que ya estoy viendo el montaje y cómo van las exposiciones, son cada vez más evidentes.
2: Y que creo que eso que acabas de decir es la mejor invitación para que las personas que nos estén escuchando y se sientan interesadas precisamente pues por tus palabras, pues digan, esto lo tengo que ver y habitar. O sea, a mí me gusta mucho esa palabra de habitar, porque es convivir con lo que nos está proponiendo un artista. Y en ese sentido, pues yo sí voy a pedir spoilers, porque creo que nos ayudan a más o menos saber qué podemos esperar en esos recorridos, en esas visitas. Así que más o menos algunos detalles que nos puedas contar de cada una de estas exposiciones.
3: Sí, bueno, en el caso de Los Años de la Piedra de Pedro Gómez Egaña, van a encontrarse con una instalación realmente impresionante en todos los sentidos. Es una instalación que ocupa toda la nave central y dos salas laterales. Es realmente muy grande. También, como hablaba sobre la descripción del tiempo, tienes que esperar para darte cuenta qué cosas están moviendo y qué cosas están sonando, y que son pequeños detalles que te vas a ir dando cuenta a lo largo que vas navegando la exposición. Realmente es una exposición que despierta todos los sentidos, tiene muchísimos detalles, y es una exposición que se va a estar activando constantemente. Entonces, si llegas en el momento preciso, te va a tocar una acción. No voy a decir mucho más, pero es una exposición que se activa todo el tiempo. En el caso de Gala Porras Quim, creo que es una oportunidad también única de conocer a esta artista, que es, pensaría, una de las artistas colombianas, porque está colombiana, más reconocidas en este momento en el mundo internacional. En el caso de Gala, creo que va a causar mucha curiosidad, porque hay obras que están hechas con polvo, con esporas, con el agua de una gotera del museo. Entonces realmente son obras que tienen unas composiciones tal vez un poco extrañas para los materiales con los que están hechas las obras, pero realmente es una muestra muy interesante, que habla también de cómo funcionan los museos, y es una crítica también a muchas de las estructuras que deciden qué es arte y qué no es arte, ¿no? En el caso de Astrid González, es una instalación de sitio específico, es decir, vas a entrar a una sala en donde te vas a sentir como si tú estuvieras abajo del océano, ¿no? Entonces es también muy sensorial, muy todo está pensado. Astrid González es una artista extremadamente juiciosa, pensó en todos los detalles, y eso se siente y se nota. En el caso de Félix Blume, que también creo que va a ser un éxito, esta exposición que se titula Enjambre, que es parte de las exposiciones sonoras en el Lab 3, Félix Blume lo que hizo fue grabar a cada abeja que hace parte de un enjambre de manera individual. Entonces son 250 altavoces o bocinas pequeñitas, que cada una reproduce el sonido de una abeja individual, y que colectivamente es un solo cuerpo, que es el enjambre. Entonces yo creo esa instalación me emociona muchísimo. Todavía no la escucho por completo, pero creo que también va a ser muy impactante entender cómo funciona el enjambre también como un sistema colectivo y un sistema vivo, ¿no?
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2: Sí, y estaba pensando a medida que hablabas de que son exposiciones en formatos diferentes, que ya dijimos pueden tener como un hilo conductor curatorial, pero en ese sentido tengo dos preguntas. La primera es, como museo, ¿cómo llegan a estos artistas? ¿Cómo empieza a entablarse esa conversación previa en tanta diversidad de artistas que hay en el mundo, cierto? Y también en el relacionamiento con artistas de Medellín. Y la segunda es, la segunda es los retos curatoriales, ¿cierto? Que se presentan desde el MAM para poder entonces establecer como esos diálogos y esas narrativas dentro del museo, porque no podemos dejar de lado que si bien son exposiciones que, por ejemplo, en el caso que nos comentaban, retan un poco como ese poder de legitimidad, que es arte o no, pues están dentro de un museo, ¿cierto? Entonces, ¿cómo llegan a construir esa narrativa y cómo llegan a ellos, a los artistas?
3: Creo que te voy a contestar ambas preguntas con una sola respuesta, porque ese es el mayor reto de cualquier museo, ¿no? ¿Cómo haces, y sobre todo el área de curaduría, cómo haces un programa expositivo que le hable a distintos públicos? Al final, somos un museo de arte contemporáneo y moderno, y el contenido de nuestras exposiciones es arte contemporáneo y moderno, pero también tenemos que tener la apertura para hablarle a diversos públicos, porque al final un museo sin público es un museo que no sirve para nada. En ese sentido, el gran reto es poder tener una programación que combine artistas locales, ¿no? Artistas jóvenes, artistas emergentes, con artistas internacionales, con artistas que estén trabajando en distintos medios, formatos, artistas que de alguna manera puedan hacer instalaciones que impacten al público que tal vez no está tan familiarizado con el arte contemporáneo, pero que de alguna manera lo atraigan y que después quieran regresar. Entonces, realmente ese es el mayor reto que tiene un curador y un museo, y es poder mostrar una gran diversidad sin perder también como la esencia de lo que es el arte contemporáneo y el arte moderno. En este caso, yo creo que esta programación es una programación bastante bien balanceada, en el sentido en que tenemos al artista local joven, que es Astrid González, pero también tenemos a un artista con una trayectoria internacional que tiene un pabellón individual en este momento dentro de la Bienal de Venecia, que es la bienal más importante del mundo, que es Gala Porrasquín, en diálogo con un artista que es Pedro Gómez Egaña, que está haciendo seguramente la instalación más grande que ha hecho en toda su carrera artística, y con un artista como Félix Blume, que está atendiendo al detalle más mínimo, que es el sonido de una abeja. Entonces, sí creo que ese balance es el que siempre debemos de buscar. Muchas veces es posible, muchas veces no. Los retos institucionales son muchos también. Entonces, creo que ese es como el gran reto de un museo, ¿no? Mantener este balance sin perder como de vista muchas cosas.
2: Es así, y de hecho también me lleva a una última, casi última pregunta, y es que muchas veces está como en el imaginario de que los museos son para personas muy especializadas en el arte, para la contemplación, digamos, como sublime, pero ¿qué le dirías a una persona que nos esté escuchando, que le dé curiosidad lo que estamos conversando, pero que diga, pero es que yo no soy artista, ¿yo para qué voy a ir a un museo? ¿Cómo desmitificar eso de que los museos es solo para ese nicho y realmente es un espacio que debería compartir la comunidad y el público en general?
3: Sí, yo creo que ese es uno de los mayores retos, y también creo que es un error de los museos en su creación como una institución que por muchos años y por mucho tiempo fueron instituciones muy elitistas y muy exclusivas. Realmente es nuestro mayor reto poder hacer lo contrario. Nosotros creemos que el MAM es un museo plural, creemos que tenemos también eventos muy hermosos en donde nos visita muchísima gente, y la primera invitación que yo le haría a la gente es vengan a una noche extendida en el Museo de Arte Moderno de Medellín. Para mí es uno de los eventos más hermosos que puede tener un museo, porque se reúnen 6.500 personas, 7.000 personas tuvimos el viernes pasado para ver una película que no necesariamente es una película de cine de arte, pero es una película que convoca, y que ese día el museo es gratuito, y que se tomen media hora para recorrer las salas, y que en ese momento vean si algo les mueve, les llama, les interesa. Realmente creo que tampoco hay una sola manera de visitar los museos, pero estoy segura que algo, con algo van a conectar, y ojalá sea ese como el primer principio, el principio de una relación a futuro con otros museos. Creo que eso sería como el mensaje que a mí me gustaría dar, para que sí nos visiten y que ese primer inicio a lo mejor no sea tan, tan distante, ¿no? Porque yo entiendo que el arte contemporáneo, y entiendo que los museos pueden provocar esa distancia, ¿no? O ese miedo.
2: Es totalmente cierto, y yo también me sumaría a una invitación adicional, y es que busquemos esas alternativas que nos llaman hacia la presencialidad, hacia despertar los sentidos a través de no solamente los ojos, sino poder activar, por ejemplo, ¿por qué no con el App 3, con esta exposición nueva de Enjambre, son otras formas de vivir el arte, porque el arte no es uno solo, no es el que está necesariamente solo en las pinturas. Y bueno, terminamos entonces esta entrevista con una forma de arte, que es la música, y dándonos tú una recomendación que tal vez te haga pensar en esa línea conductora de estas nuevas exposiciones que tiene el MAM.
3: Me encanta esta pregunta, siempre me hace ponerme muy nerviosa, pero la canción que me gustaría recomendar es Ojalá que llueva café, que es una, creo que no es de Café Tacuba la canción original, creo que es como de Juan Luis Guerra, pero la versión que quiero recomendar es la de Café Tacuba, que es una banda mexicana, y también creo que conecta bien con las exposiciones porque habla del agua, de la tierra, de los recursos. Esa es la canción con la que quiero cerrar.
2: Perfecto, me parece una muy buena recomendación, así que bueno, terminaríamos con esta canción, no sin antes darte las gracias por contarnos, interesarnos, despertarnos la curiosidad de habitar el MAM, de visitarlo. Tenemos mucho tiempo, pero en especial invitadísimos para esas jornadas guiadas y, como lo decía María Elsa, únicas, con recorridos con esos artistas que no viven acá, como lo dijo ella, así que pues no se los pierdan, 10 y 11 de septiembre en el MAM. Muchas gracias.

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Mi nombre es Caterine Jaramillo González y no se olviden de volver a sintonizar los 100.4 FM de Radio Unal Medellín para seguir enterados de la movida cultural de la ciudad. Queremos saber de ustedes qué exposición recomiendan, qué concierto no se pueden perder, qué libro deberíamos reseñar. Escríbanos sus comentarios e ideas al WhatsApp 321-797-3566. No siendo más, hasta una próxima oportunidad.

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1: ¿Alguna vez se han preguntado de qué hablan los científicos e investigadores cuando salen de sus laboratorios? ¿O qué historias hay detrás de los proyectos que transforman nuestra ciudad? Pues este es justo el espacio para descubrirlo. Bienvenidos y bienvenidas a De la UNAL a la Ciudad, por los 100.4 FM de Radio UNAL Medellín. Yo soy Caterine Jaramillo González y los estaré acompañando en este programa que busca acercarnos a las ideas y las personas que están construyendo el futuro, desde la Universidad Nacional hasta su hogar. Comencemos.
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0: El fenómeno del Niño podría dejar a unos 16 millones de personas en América Latina en situación de inseguridad alimentaria, debido principalmente a las sequías prolongadas que se esperan en varios países de la región. La alerta fue hecha por el Programa Mundial de Alimentos, PMA, de Naciones Unidas, que advierte que este podría ser uno de los episodios del Niño más fuertes de la historia reciente. Uno de los países más afectados es Honduras, donde cerca del 80% del territorio permanece en alerta por la sequía. El Salvador y Panamá también han declarado emergencia para enfrentar los efectos del fenómeno. En Colombia, el gobierno declaró la situación de desastre nacional, entre otras razones por las emergencias asociadas a la sequía y los incendios forestales que se han registrado en diferentes departamentos. La Organización Meteorológica Mundial confirmó que el Niño persistirá hasta febrero de 2027 y que podría alcanzar una intensidad muy fuerte hacia finales de este año. Para el periodo entre septiembre y noviembre se esperan temperaturas superiores a las habituales en buena parte de las zonas terrestres. La causa está en las temperaturas excepcionalmente altas del Pacífico tropical. En julio, la superficie del mar en una de las zonas de referencia del fenómeno estaba 2 grados Celsius por encima del promedio histórico y posteriormente llegó a superar los 2.2 grados y hasta los 2.6 grados. El PMA advierte que el impacto puede prolongarse incluso después de que termine el fenómeno, especialmente para las familias que pierdan sus cosechas y sus medios de vida. Por eso, Naciones Unidas insiste en la necesidad de anticiparse a los efectos del Niño y fortalecer las medidas de protección para las comunidades más vulnerables. Los medicamentos conocidos como GLP-1, entre ellos Ozempic, han transformado el tratamiento de la obesidad, pero un editorial publicado por la revista científica Science advierte que esta revolución médica también podría generar consecuencias inesperadas. Los autores señalan que el principal riesgo está en que el crecimiento de este mercado termine aumentando las desigualdades en el acceso a los tratamientos y desvíe la atención de las causas estructurales de la obesidad. La Organización Mundial de la Salud reconoce el potencial de estos medicamentos, pero insiste en que no deben considerarse una solución aislada y que su acceso debe ser equitativo. El problema, según Science, es que alrededor de los medicamentos GLP-1 se está desarrollando todo un mercado que involucra no solo a las compañías farmacéuticas, sino también a las industrias de alimentos y de bienestar. Las empresas alimentarias, por ejemplo, ya estarían adaptando sus productos y estrategias comerciales a consumidores que utilizan estos tratamientos. Los autores advierten que esto podría convertir un problema de salud pública en una nueva oportunidad de negocio sin modificar las condiciones que favorecen la obesidad, como los entornos alimentarios poco saludables. Por eso, la revista considera que sería un error pensar que la expansión de medicamentos como Ozempic resolverá por sí sola la epidemia de obesidad. Aunque estos tratamientos pueden ser una herramienta importante, deberían estar acompañados de políticas públicas que faciliten su acceso y de medidas para mejorar la alimentación y prevenir la enfermedad. La advertencia de fondo es que sin estas políticas, la llamada era Ozempic podría beneficiar principalmente a las industrias que participan en este mercado, mientras las causas sociales y ambientales de la obesidad permanecen sin resolver.
1: Hoy en nuestra conversación hablamos de...
0: Antes de que existieran las universidades modernas y los bancos de datos, el conocimiento viajaba en barcos y se guardaba letra por letra en los estantes de bibliotecas de conventos, hospitales y casas particulares. En esos libros llegaban las ideas de la Ilustración europea, la física de Newton, los nuevos tratamientos médicos, las técnicas de la química aplicada a la minería. Pero también llegaban las advertencias de la Inquisición sobre lo que estaba prohibido leer. ¿Qué se leía realmente en una ciudad colonial alejada de los grandes centros de poder virreinal como Popayán? ¿Cómo llegaban esos libros hasta allí y quién decidía cuáles debían prohibirse? Para responder estas preguntas, una investigación doctoral de la Universidad Nacional de Colombia, sede Bogotá, reconstruyó la circulación de libros en Popayán y su extenso territorio, entre el Pacífico y el norte del actual Ecuador, entre 1750 y 1815. A partir de inventarios de bibliotecas, de órdenes religiosas, del Hospital Real y el Colegio Seminario, de 20 colecciones privadas de obispos, comerciantes y mineros, y de los archivos secretos del Santo Oficio en la ciudad, el estudio muestra que estas bibliotecas fueron verdaderos centros de saber. Allí se debatió la inoculación contra la viruela, se introdujeron nuevas técnicas químicas para el oro y también se persiguió con celo la lectura de textos prohibidos, incluidos panfletos que llegaron tras la invasión napoleónica a España. Para hablarnos de este trabajo y de lo que revela sobre el mundo intelectual de la Popayán colonial, nos acompaña el profesor William Jiménez Escobar, historiador de la Universidad del Valle, magíster en Historia de la Universidad del Cauca y doctor en Historia de la Universidad Nacional de Colombia, sede Bogotá. Así que antes de comenzar la entrevista, de conocer los detalles que nos trae esta tesis, al menos ahondar un poquito porque es una tesis doctoral, primero quiero saludar a mi invitado. ¿Cómo está, profesor William?
2: Muy buenos días, Catherine, muchas gracias, muy bien, y gracias por la invitación, la verdad muy contento de estar aquí en estos micrófonos.
0: Gracias a usted, profe, por haber aceptado la invitación y bueno, quiero empezar un poquito con el contexto personal. ¿Qué lo llevó a usted a querer estudiar específicamente la historia de los libros, de cierta manera, contextualizado en una época y en una ciudad como Popayán?
2: Bueno, muchas gracias por la pregunta. La entrada mía a este tema fue primero intentando hacer una historia de la educación en la segunda mitad del siglo XVIII en la Popayán colonial. Momento en que se estaban dando varias cosas. Primero que todo, se estaba dando una reforma educativa, podamos llamarlo así, por intereses sobre todo de la monarquía borbónica, que era la dinastía que estaba en España desde hace como unos 30, 40 años, y estaban intentando hacer unos cambios para mejorar sobre todo aspectos materiales de la sociedad, pero muchas veces también apoyados por las élites locales, tanto de España como de los reinos de Indias o pues los reinos americanos pertenecientes a esta monarquía. Yo comencé a estudiar ese colegio seminario que decías, y al intentar ver qué se enseñaba ahí, me di cuenta que el vehículo principal por el que llegaban estas nuevas ideas reformistas era a partir de los libros y de las colecciones, digamos, bibliográficas que mantenían no solo en este colegio, sino también muchos de los participantes de esta reforma, digámoslo así, o este cambio educativo, estudiantes, profesores y los administrativos, llamémoslo así, funcionarios de la época que estaban encargados de eso. Era básicamente los obispos, los gobernadores, virreyes y los funcionarios pues, de la corte de Madrid.
0: Hablemos, profe, un poquito acerca de esas fuentes que usted le tocó empezar a rastrear, ¿cierto? Ya hablábamos un poquito de ellas en la introducción, pero quisiera que ahondáramos en esas primero instituciones y luego cómo también usted llega a los inventarios de las bibliotecas de esas personas en particular. ¿Cómo pudo llegar a escoger 20, si no estoy mal, de esas bibliotecas y dónde encontró esa información?
2: Claro, bueno, esa parte es muy importante para el estudio porque yo entré por los documentos oficiales de las instituciones. En este periodo también se da un proceso de como que la corona está intentando imponer sus ideas y digamos, y el control que no había podido tener antes sobre la iglesia. Y en este periodo la iglesia era responsable de muchas instituciones educativas, instituciones hospitalarias, instituciones que entregaban, pues digamos, a los pobres también cierta protección, ¿no? Entonces podríamos decir que estas instituciones fueron retomadas por la corona y hay unos documentos muy interesantes después de 1753, por ahí, que es donde empieza más o menos el estudio, comienzan los funcionarios reales a hacer visitas y a apropiarse directamente de las instituciones, que además tenían plata, digámoslo así, del rey. O sea, también había recursos, digámoslo, esto con todas las comillas del mundo, estatales, por decirlo así, que mantenían estos sistemas tanto sanitarios como educativos. Ahí comencé a ver que habían unos personajes que estaban introduciendo estos cambios, siguiendo la mayoría de veces normas desde la metrópoli, pero con ese tinte local de lo que las personas de esa región necesitaban. Por ejemplo, lo que diste el ejemplo ahorita de la minería. Popayán y toda esta zona, su jurisdicción era la zona minera número uno del periodo colonial. Después ya vendría Antioquia, tomaría la posta, pero digamos en este periodo es Popayán donde están los mineros más importantes del virreinato. Y a partir de ahí comencé a ver unos documentos muy interesantes que son los inventarios post-morte. Y aquí es donde vienen los inventarios de esos 20. ¿Cuáles fueron los criterios? Si tuvieran bibliotecas superiores a unos 100, 120 títulos, que no quiere decir volúmenes, hay títulos que tenían 23 volúmenes, compendios históricos, filosóficos, y que tuvieran, digamos, sus bibliotecas en esa jurisdicción en el periodo. A partir de ahí comencé a entrar a ver, por supuesto, como siempre los historiadores a veces tenemos esa costumbre de ver lo nuevo, uy, que está llegando nuevo, estos tipos que están leyendo nuevo, ay, sí, llegó La riqueza de las naciones de Adam Smith, una traducción francesa con Dorset, bueno, ese tipo de cosas, pero también que era lo que conservaban, ¿no? Entonces comenzar a ver también ahí, sí, Dalcat.
0: No, estaba pensando en quién tenía acceso a la lectura, o sea, porque también entender qué libros llegan es una parte, pero también quiénes los leen es otra parte que nos dice a qué sectores de la sociedad de ese momento estaba llegando esa información desde Europa.
2: Sí. Bueno, esa parte también fue muy interesante porque me encontré, la historiografía colombiana había hablado como de una élite de unos ilustrados, una generación de ilustrados, como es un historiador que se llama Renan Silva, y eran como siete, ocho personajes, y los reconoce como dentro de una élite, hijos descendientes de españoles que tenían, eran profesionales y tenían acceso a bibliotecas. Lo que me dice este estudio es que los libros llegaban a más personas. Hay unas clases medias, podríamos llamarlo así, que están accediendo a libros. Pero además yo me encontré una biblioteca de un sacerdote, que no era un alto jerarca de la iglesia, que servía una parroquia de un municipio que ahorita pertenece al norte del Cauca, que se llama Caloto. El tipo tenía 120 títulos y tenía libros de filosofía, tenía libros en francés, y yo dije, bueno, esta gente está formándose en estos colegios seminarios, porque por eso se llamaba colegio y seminario, se formaban los laicos y los sacerdotes, tienen un gusto y tienen además la capacidad, que creo que es un tema que va con lo que estás preguntando, tenía la capacidad de gastarse su sueldo, que en la colonia los sueldos de los curas le llamaban los estipendios, gastarse gran parte de su estipendio en libros. Entonces estas personas que tenían la posibilidad, porque los libros no eran baratos, por supuesto, tenían la capacidad de acceder, y este sacerdote, hablando ahorita de que no, Popriano estaba en el centro de la corte virreinal, pues menos Caloto, y el tipo allá con su feligresía tenía esta colección. Entonces, lo que yo comencé a encontrar ahorita con este estudio es que, digamos, bajé un poquito la vara de quiénes eran los que accedían a este conocimiento, y además no solo temas tradicionales como teología, como los libros de horas, que era como las oraciones que se hacían en el día, sino también temas de historia, economía y de biología, botánica, digámoslo así, que estaban, digamos, en auge en las prensas europeas y españolas, que estaban, digamos, a la mano de estas otras personas.
0: Ahí claramente viene a mí como la imagen de la Inquisición, que también lo mencionamos en la introducción, que puede ser un mito. La primera idea que se me viene es como que ese tipo de conocimiento científico estaba vedado. ¿Qué tan cierto es eso? Y sobre todo en Popayán, ¿qué tan cierto es que cuando uno piensa en la Inquisición, pues como que hay una prohibición a el acceso de esa información?
2: Buenísimo. Creo que ese es uno de los grandes mitos que hay. Y si nos ponemos a ver los libros o los catálogos de prohibición que se llamaban los índices expurgatorios, que hubo como unas 3-4 desde que se fundó el Santo Oficio en España hasta el siglo XIX, no incluyen muchos libros científicos. Incluso hay un mito aquí que sería bueno que rompiéramos: las obras de Newton y la obra en la cual defiende el sistema heliocéntrico Galileo nunca estuvieron dentro de los índices del Santo Oficio español. Sí estaban en el índice romano. Incluso hubo una pelea ahí porque el rey de España siempre quería defender que era patrón de su iglesia. Entonces los únicos índices que se ponían en práctica en España y en sus colonias eran los índices españoles. Entonces nunca estuvo dentro de los índices. Sí hay, digamos, como una censura eclesiástica social, pero la Inquisición nunca persiguió este tipo de libros. Por eso vamos a ver, en lo que yo he visto, muchos libros de este

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1: Interesante esa desmitificación que se tiene. Y bueno, también mencionando pues como la época y hasta donde tengo entendido, los jesuitas también son una gran parte como de pues este estudio y también dejaron como una gran biblioteca luego que fueron expulsados. Y como que en la cabeza también tengo de que los jesuitas eran como una especie de corriente religiosa, no sé si decirlo de esta manera, pero como más abierta al conocimiento. ¿Qué dejaron? ¿Qué leían ellos? ¿Y qué tan influyente fue para entonces la sociedad colonial popayense?
2: Bueno, muy bien, ellos eran la orden, como tú bien lo dices, más importante en esta zona, digamos, de los dominios del rey de España, porque tenían como muchas prerrogativas, además de que tenían una red internacional impresionante. Entonces, algunos ejemplos, yo leyendo este inventario, porque ellos dejaron un inventario en el 767 cuando son expulsados, a partir de este inventario que yo recogí del gobernador de Popayán, porque ellos tenían que irse con una mano adelante y otra atrás, como decimos coloquialmente. No se podían llevar los libros, no se podían llevar absolutamente nada. Además que eran comunidades, esos conventos, que quiero mencionar esto con la pregunta porque me das la entrada, eran comunidades internacionales. Que fue una de las cosas que más me gustó de lo que encontré en este trabajo. No eran conventos cerrados de 5 personas que eran de ahí mismo, no. En un convento de estos habían 15 tipos, 2 eran franceses, habían italianos, habían austriacos, habían criollos de la región, de Quito, habían españoles de toda la región. Entonces era una comunidad multilingüe, multicultural, que seguía un proyecto educativo. Y con los libros que decías que leían, ellos leían de todo, porque ahí se juntaban las bibliotecas comunes, que llamaban, que era la que se utilizaba el colegio, y también la de los padres que estaban ahí. Incluso, además, tenían prerrogativa también de la Inquisición para poder leer libros con permiso. Entonces ahí habían también libros prohibidos por la Inquisición que los jesuitas tenían permiso para usar. Y te cuento una anécdota. Yo con esta biblioteca aprendí que existían ciudades que yo no sabía que existían, porque este inventario tuve la suerte de que tenía las ciudades de impresión y me salieron una cantidad de ciudades de la cual ahorita sería Polonia, República Checa, Austria. Había una ciudad que se llamaba Trnava, que salía en ese libro en latín. Me tocó ir a buscar al mapa y decir, bueno, ¿dónde queda esto? Les queda en Polonia. Entonces ellos, además de que tenían unos pensadores, digamos así, gente que producía conocimiento, tenían una red de imprentas que hacía que a lugares como Popayán llegaran libros de Trnava, en lo que ahorita sería República Checa.
1: Precisamente lo acaba usted de mencionar en esa última parte, me llega la duda entonces de cómo llegaban los libros aquí a Colombia, pero particularmente a Popayán. ¿Cuál era esa travesía de los libros?
2: Bueno, primero que todo, los libros, después de cierto época del siglo XVIII en la que yo estoy trabajando, eran un buen negocio. Entonces los libros normalmente seguían las mismas rutas comerciales que seguía lo demás, sobre todo las rutas que seguían los bienes de lujo que compraban las personas acá provenientes de Europa: telas finas, acero, armas de fuego, incluso relojes he visto. O sea, todos estos bienes de consumo, digamos de lujo, y que de un momento a otro comenzaron a no ser tan de lujo, pero sí tenían un valor, digamos, agregado, por ahí mismo venían los libros. Una cosa que no tiene el Nuevo Reino de Granada, ni Popayán, ni Santa Fe, ni Cartagena, es que no había libreros. Aquí no había compañías de libreros, ni había libreros como si había en Lima o como en Nueva España. Yo siempre estoy comparado porque esos eran como los gomelos de las colonias, eran Nueva España, Lima y Ciudad de México, mejor dicho. Allá estaba la gente de lo más granado de este lado del mundo y allá sí habían varias librerías, incluso tenían imprentas. Pero acá no, los que se encargaron del comercio de los libros eran los comerciantes de miscelánea, los que vendían de todo. Y traían aceite, vino, clavos, armas, y traían libros, porque comenzaron a ser consumidos por este grupo que te estoy contando, y a los comerciantes les comenzó a ser muy provechoso o rentable vender libros. Eso, digamos, lo de los particulares. Y en el caso de las órdenes religiosas, se utilizaban esos canales de comunicación con sus provincias europeas. Por ahí no solo venían libros, sino que también iban informaciones. También traían otra serie de productos religiosos, imágenes. Entonces, como te decía, esas redes no solo de los jesuitas, los franciscanos también, que fueron unos sacerdotes muy importantes en esta zona porque les encargaron la evangelización de lo que ahorita sería Caquetá, Putumayo y todas estas zonas, también tenían, digamos, unas redes importantes. Y sumémosle otra cosa, el rey, como le hacían un servicio tan importante de formar a sus vasallos y evangelizar a los indígenas, les daba una cantidad de prerrogativas fiscales, o sea, no pagaban impuestos. Entonces hacía que todo lo que trajeran fuera muchísimo más barato que si le tocaba un particular. Yo creo que por ahí iría la cosa.
1: Bueno, profe, también quisiera preguntarle por algo más

0: de la investigación, desde los retos particulares de tener toda esa información y conectarla y generar como ese relato, ¿cierto? De cómo llega toda esta información, cómo se mantiene. ¿Cuáles fueron esos retos que usted tuvo que afrontar luego de tener toda esta información, estos inventarios y finalmente determinar lo que usted escribió, que es una tesis doctoral?
1: Bueno, yo creo que esa pregunta habría que hacerla siempre todos para poder dar, digamos, alguna claridad a las personas que están empezando estos procesos. Bueno, yo creo que lo importante es como tener esas preguntas que hablabas al inicio de la entrevista, de qué es lo que uno quiere y a partir de ahí ver, digamos, cuáles son en esa maraña de documentación, porque yo trabajé con documentación, como bien decía, desde el Santo Oficio, del Cabildo, también con registros comerciales del Archivo General de Indias. Bueno, lo importante es, a partir de esa pregunta bien estructurada, que creo que las que dijiste al principio fueron geniales, poder poner en ese mismo lenguaje de documentos que al parecer son tan diversos, porque uno está trabajando, por lo menos yo tuve que trabajar con unos tres lenguajes distintos. Uno, el de los funcionarios que quieren sacar un beneficio fiscal, bueno, o económico de los bienes. Entonces, el tipo que hace el inventario no va a decirte las cosas como tú quieres, porque además el proceso era muy interesante porque era un escribano apuntando y un perito dictándole el nombre. Y muchos de estos libros estaban en lenguas extranjeras, en francés, en inglés. Entonces, yo, por ahí uno se encuentra cosas como estas, Caterina, que el perito le decía al tipo que estaba apuntando un Tournefort, que es un autor francés del siglo XVIII, que trabajaba sobre todo cuestiones de botánicas y toda la cuestión. Y el tipo que estaba apuntando ponía Tournefol. Entonces, en el documento aparece un Tournefol. Y yo viendo lo que venía, le dije, claro, es un Tournefort. El tipo le está dando un Tournefort y el tipo apunta Tournefort. Bueno, no sabía francés ni tenía por qué apuntarlo así. Entonces, ese tipo de cosas es el lenguaje de ellos, digamos, de los que quieren rematar una biblioteca para sacar la plata que se necesita para pagarle normalmente a los que, digamos, el deudo, la persona que fallece les debía plata. Está el otro lenguaje, que es el de los funcionarios que hablábamos, que eso sí les interesa perfecto, qué es lo que se está trayendo. Y también los inquisidores, porque ellos están muy, muy interesados en qué libro es, verlo en sus índices, y además los comisarios, que en Popayán era un comisario, tenían también, digamos, una cierta autonomía, y si era un libro que no estaba en los índices, pero ellos consideraban que podía ser peligroso, también podían retenerlo. Entonces es los tres lenguajes, bueno, y el otro es el de los particulares que quieren usar estos libros para su vida, para sus trabajos, para sus producciones, y también para su formación personal. Encontramos novelas también. La novela inglesa, como las de Robertson, estaban en auge, y los jesuitas tenían novelas de Robertson que no deberían tener los curas esas novelas. Algunas son de romance y todo el asunto. Entonces no son como nosotros un poco, ¿no? Utilizan los libros para su trabajo, abogados, comerciantes, mineros, pero también para sus momentos de asueto, de descanso y de relajación o de formación de su personalidad. Entonces es poder coger esos tres lenguajes y poderlos llevar hacia esa pregunta clara es, bueno, ¿cuál era el interés y qué hacían con eso? Que la segunda es más difícil, que lo logré de alguna manera, como te digo, pudiendo cruzar esos tres tipos, digamos, de lenguajes.
0: Profe, yo creo que voy a hacer esta pregunta también medio ambiciosa y como en pro de entender que nuestro pasado también construye el presente. Y es, primero, ¿qué nos decía o qué nos dice esa dinámica de los libros de la Popayán colonial en esa época en que usted cruzó toda esta información? ¿Y qué nos dice eso de nuestra sociedad actual? ¿Qué podemos traspolar pues hacia lo que hoy conocemos, no solamente desde Popayán, pero ahí de pronto lecciones que quedaron de ahí hacia como Colombia en general?
1: Sí, no, pues es una excelente pregunta. Bueno, primero que todo, creo que podría empezar con esa palabra que mencionaste ahora, que me gustó mucho, que es la de los mitos. Creo que tenemos una sociedad construida a partir de unas mitologías del siglo XX, viendo ciertos periodos de nuestra historia de una manera muy negativa. Eso sería lo primero. Segundo, que hay unos procesos que vienen desde este periodo y pasan incluso la frontera de la independencia, y es a partir de esos cimientos que los revolucionarios van incluso a hacer sus proyectos. Todo esto que se dio en este periodo va a ayudar a que estas personas tomen las decisiones que al final van a construir nuestra república, ¿no? Hay todo un ejemplo. Los portugueses nunca fundaron una universidad en sus colonias americanas. Les daba pánico que los criollos estudiaran y se pudieran rebelar, cosa que al final vimos que sí pasó en este lado de la frontera con el imperio portugués. Entonces, eso sería como una parte, decir cómo el conocimiento siempre ha sido parte de nuestra sociedad y no mirarnos a veces como con ese espejo negativo frente a otras sociedades que consideramos que son más desarrolladas. Siempre, estamos atrasados en esto comparados, no, o sea, nosotros tenemos unos procesos aquí que nos construyeron, que continuaron y que, bueno, lo que nos ayuda a ver es que ahora podíamos tomar estos ejemplos, era mucho más difícil acceder al conocimiento y lo hicieron con todas nuestras facilidades y con la IA, ¿no? Y poder construir una visión nuestra sin complejos de inferioridad frente a las supuestas potencias culturales, económicas y demás. Yo creo que eso fue lo que me entusiasmó de hacer este trabajo también.
0: Así es, profe. Y como dato curioso, bueno, no sé si sea tan curioso, pero pues estamos hablando de hace ya un buen tiempo. ¿Usted pudo rastrear de todo ese material bibliográfico, de esos libros, si hay cosas, materiales que aún se conserven? O sea, libros que queden hoy, no sé, guardados en bibliotecas o algo así.
1: Sí, no es nada anecdótico. Claro, muchos de estos libros, de las colecciones, sobre todo de los conventos y monasterios que hablábamos, están ahorita resguardados en el Centro de Investigaciones Históricas José María Arboleda Llorente de Popayán, que es público y está administrado por la Facultad de Humanidades de la Universidad del Cauca. Incluso muchos de estos libros que yo vi en los inventarios de los franciscanos, que se llamaba el Colegio de Misiones, tienen ex libris. Te comento que es un ex libris, es una firma de propiedad del libro. Ex libris en latín quiere decir como este libro es. Entonces yo pude comprar este libro que tengo en mis manos porque tenía el sello y el ex libris del monje de esa época es el que encontré en el inventario de 1756. O sea, vieras lo feliz que yo estaba con eso en las manos, casi se me vino la lagrimita de todo. Entonces, respondiendo a tu pregunta, están allá la mayoría de ellos muy bien resguardados. Y otros pues están unas bibliotecas privadas y eclesiásticas, sobre todo el de la arquidiócesis de Popayán, pues que esos sí son de entrada restringida por los sacerdotes que normalmente no dejan entrar, pero gran parte de la muestra está en este lugar que te menciono.
0: Pero bueno, yo creo que ahí con eso último entender como la dimensión de la colección como un proyecto vivo que se pueda consultar y que a través de esas miradas académicas pues finalmente empiecen a contarnos esas historias que tienen guardadas, también una gran enseñanza de su tesis doctoral, y que los libros sí están ahí como un registro de quienes lo leyeron en su momento. Así que bueno, por ese lado, muchísimas gracias. Y pues ya se nos está acabando el tiempo, pero no quiero irme sin recordarle a las personas que nos estén escuchando que esta tesis está disponible en el repositorio que se llama Lecturas Payaneses, Saberes, Prácticas y Censura 1750-1815, y que el autor es William Jiménez. Así que, profe, muchísimas gracias.
1: No, a ti, Caterina, y a ustedes por la entrevista y por la invitación, y gracias también por la promoción. Y por acá, pues, a la orden en lo que se les ofrezca de aquí en adelante.
0: Y así llegamos al final de nuestro programa. Agradezco mucho su sintonía. Mi nombre es Caterina Jaramillo González y esto fue De la UNAL a la Ciudad. Recuerden que nos escuchan por los 100.4 FM de Radio UNAL Medellín. Los esperamos de lunes a jueves a las 7 de la noche y en repetición a las 8 y media de la mañana. 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Queremos seguir conectados con ustedes. Escríbanos sus comentarios e ideas al WhatsApp 321-797-3566. 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No siendo más, hasta la próxima.
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5: Saludo cordial. Estamos con ustedes en la lectura de las notas, Renato Vélez y quien les habla, Andrés Acosta. Hoy vamos a relatar cómo se dio la conformación del conjunto musical conocido como Los Tres Pingos, que no siempre fueron tres integrantes, puesto que llegaron a tener cuatro o cinco miembros conformando el grupo, razón que no fue suficiente para cambiar el nombre original de la agrupación. Para ello nos valdremos del libro titulado Los Tres Pingos, escrito por el administrador de empresas José Joaquín Gómez Gómez, quien empieza relatando la forma en cómo conoció a Rafael Aponte, uno de los miembros del trío, Los Tres Pingos. Esto ya hace parte del texto. En el mes de marzo de 1971, tuve la fortuna de conocer a Rafael Antonio Aponte Carvajal, estudiante del glorioso Colegio Santander, y la forma de conocernos fue muy simpática. Yo estaba empezando el primero de bachillerato, junto con mi hermano Rubén, que en paz descanse, en la sección nocturna. Y nuestra primera maestra de español, Ligia Virviescas, había programado un centro literario. Con mi hermano conformábamos un dueto de tiple y bandola, y aprovechábamos la ocasión para hacer lo que para nosotros era la primera presentación artística ante un público. Muertos de miedo, pero con un gran deseo de superación, hicimos nuestra presentación en uno de los pasillos de dicho colegio, regido entonces por el doctor Ricardo Serpa Cuesco, quien estaba presente en el evento, y cuando terminamos de actuar, se acercó a felicitarnos. También lo hizo Rafael Aponte, quien nos invitó para que hiciéramos un ensayo en su casa al siguiente domingo. Nos dijo que él también era músico y que le gustaría que nos integráramos para conformar un conjunto musical. Para nosotros era muy satisfactorio que estas personas que hasta ahora conocíamos hubiesen aplaudido nuestra actuación. Recuerdo que interpretamos el pasillo a dioses del maestro Bonifacio Bautista. Fue así como al domingo siguiente nos reunimos en su residencia. Pasamos toda la tarde ensayando, charlando y haciendo planes para el futuro, encantados de la vida, por habernos encontrado y acoplado, tanto en el ritmo como en el gusto por la música colombiana. Desde ahí nos hicimos compañeros para tocar. Así lo hicimos sucesivamente durante varios domingos, hasta el punto que a mediados del año ya teníamos conformado un magnífico conjunto mixto para representar al Colegio Santander en un concurso organizado por la firma Polímeros. Dentro del grupo de artistas se encontraba también Roberto Herrera, quien años más tarde fuera integrante como bandolista del Cuarteto Jara. Demos comienzo al momento musical escuchando el pasillo titulado Montañero, seguido de otro pasillo, Remolino, ambos compuestos por Leonidas Ardila, interpretados por los Tres Pingos.

a don Leonidas Ardila Díaz, formado como persona dentro del marco severo de las buenas costumbres de la ciudad de Zapatoca, ubicada en el departamento de Santander, cuyo nombre artístico era Leonardi. Yo lo había conocido mucho antes en unas fiestas del retorno de la ciudad levítica, aunque sin lograr establecer una verdadera amistad con él, como la que logré después a raíz de la vinculación de mi hermano Rubén, quien fue el primer guitarrista del trío, pero el desafortunado accidente que le llegó la vida truncaron en él lo que pudo haber sido y no fue. Sin embargo, se cumplió el refrán popular de que al que le han de dar le guardan, y años más tarde, a través de Rafael Aponte, tuve de nuevo el feliz reencuentro con este personaje. Desde entonces me impresionó mucho su personalidad y su manera tan simpática de ser, y fue así como me propuse guardar todos los escritos que nos entregaba los fines de semana cuando nos reuníamos para juerguear. Así lo hice durante los 6 años en que tuve la oportunidad de integrar su trío de los 4 pingos. Una vez fallecido don Leonidas, me propuse además buscar grabaciones musicales, recortes de prensa y muchas otras páginas que también tenían Rafael Aponte, Gonzalo Hernández, Juvenal Fonseca y otros amigos que, valorando la dimensión de su obra, guardaban también sus escritos hasta lograr un cúmulo de literatura que al final no me cupo toda en un solo texto. La fecha de la fundación del trío de los 4 pingos no se conoce exactamente, ni tampoco el lugar, pero como Leonardi todo lo enfocaba desde el punto de vista del mamagallismo, de esta palabra derivó y designó el lugar de los ensayos, las tocatas, las reuniones y las fiestas, y por eso todo lo que realizaba el conjunto, él decía que lo hacía en Mamagay, lugar imaginario e inexistente. Con el nombre de Mamagay compuso Leonardi un bambuco que dedicó al director del corcho, Dr. Humberto Martínez Alcedo, por la identidad que los caracterizaba, es decir, el mamarle el gallo a la gente. Y a petición del propio Martínez Alcedo, quien al conocer al conjunto y a su director, le dijo que deseaba que le compusiera un bambuco y que fuera dedicado a él. La fundación del trío ocurrió entonces como la de todo conjunto musical, en el día menos pensado, cuando se encuentran unos músicos haciendo un ensayo, se entienden y siguen. Pero este trío tiene algo muy especial, y es el hecho de que Leonardi no podía pasar ni un fin de semana sin tocar ni tomarse sus aguardientes. Y un afortunado día, según decía él, se encontró con los señores Rafael Aponte y Gonzalo Hernández y conformaron este trío, pero no le encontraban el nombre apropiado, aunque ya habían hecho varias presentaciones. En ese ir y venir, iban pensando y discutiendo qué nombre le colocaban, hasta que un día, Gonzalo, al observar que no cobraban, llevaban el trago, pagaban el taxi, llegaban de primeros y se iban de últimos, se le ocurrió que los 3 pingos, y así se quedó, con el beneplácito de los demás integrantes de entonces. Para continuar con la música, hemos de escuchar el bambuco Mamagay, seguido del pasillo Cancán, ambas piezas compuestas por Leonidas Ardila e interpretadas por los 3 pingos.

Con este conjunto musical, decía él, Leonardi resolvió su problema musical que tenía. Pues decía que él siempre necesitaba de la música. Y era el reemplazo del que había tenido en su ciudad natal, Zapatoca, y que denominaba los abstemios. Dice que porque nunca se tomaban ni un trago. ¿Qué tal? Los abstemios lo integraban Leonidas Ardila, Antonio Díaz Marinilla, Ignacio Díaz Cancán y más tarde Don Luis Serrano, grandes amigos y todos muy buenos músicos. Ocasionalmente se sumaba a los abstemios otro gran músico, humorista, repentista, que hablaba en verso, y un hombre de excepcionales condiciones humanas, caballero y gran señor, el Chato Quintero, Roberto. A este hombre, por su gran amistad y trato permanente con el maestro José Alejandro Morales, mereció que le compusiera en su honor el pasillo que lleva su nombre. Pero volviendo a los Tres Pingos, como toda empresa importante que nace, debe tener un reglamento por el cual regirse. Ellos no serían la excepción. Por tal motivo escribió Leonardi el reglamento para el trío. Este es el reglamento para todos indistintos, que con mucho fundamento debe tener cumplimiento por parte de los Tres Pingos. Como es trío, hay que aceptar que sean solamente tres, duchos para ejecutar, que el tiple sepan templar al derecho y al revés, asistir a toda fiesta, aunque no sean invitados, en Girón, en Piedecuesta, en Suratá, en La Floresta, borrachos en guayabados. Su oficio es solo tocar flautas, tiples y bandolas, a las niñas respetar, de las manos no abusar, ni besar a las señoras, beber tan solo aguardiente, el mejor trago de todos, ser cordiales y de ambiente, muy amables con la gente, y de paso que sean godos, tocar misas, serenatas, matrimonios y bautizos, bodas de oro o de plata, divorcios, ferias, piñatas, velorios y compromisos, tratar de hacerse presente por la mañana temprano, pues deben estar pendientes para llamadas urgentes, avisando de antemano, vivir en sitio adecuado para contestar a lista, así se verán librados de resultar sancionados o que los robe el taxista, para tomar decisiones, sea de noche o de día, como tres buenos señores, aceptarán las razones que imponga la mayoría. Quien no cumpla este contrato, que sepa y aunque le duela, pasará su amargo rato, porque pagarán el pato su santa madre y su abuela. Hasta acá el original del reglamento de los Tres Pingos, pero con el tiempo Don Leo lo iba modificando para no dejarse tomar el pelo. Cada que iba entrando otro integrante como cuarto pingo, porque la gente le decía que ya no le servía el reglamento. Las modificaciones en él las hacía, pero de todas maneras seguía siendo trío. No importaba si en algún momento lo integraban tres, cuatro o más personas. A continuación escucharemos un bambuco, San Martín, seguido de un pasillo, Don Macario. Ambas composiciones de Leonidas Ardila en la interpretación de los Tres Pingos.

La siguiente es la solicitud que le hizo don Leo al doctor Alfonso Marín Morales, notario tercero de Bucaramanga para ese entonces, quien dentro del conjunto era a su vez el notario oficial del trío y ante quien se autenticaba todo lo que los tres pingos hacían, documento por medio del cual solicitaban que incluyera a un cuarto pingo. La modificación quedó de la siguiente manera. La ciudad, 30 de enero del año 77. Señor notario tercero, los tres pingos con esmero, rogamos nos interprete. En acta 46, definió clara la pauta, protocolizó usted que el trío sería de tres, con tiple, guitarra y flauta. Pero hoy pedimos, señor, con respeto y cortesía, que nos incluya un doctor, músico y animador, a Gerardo Ortiz Mejía. Reúne los requisitos por el conjunto exigidos, los estudiamos toditos, que siempre son bastanticos, y nos dejó convencidos. Resultó buen zambombero, es fiestero, alegre y godo, llega siempre de primero, es gastador y nochero, no exige y bebe de todo. Sírvase por escritura, fenecimiento, contrato, definir, pero sin duda, sin lugar a enmendaduras, que el trío sea de cuatro. Si el documento prepara, para todos sin distingos, que quede la cosa clara. El conjunto se declara el trío de los cuatro pingos. Si su atención merecemos, seremos acreedores de bondad y tratos finos, y alegres nos suscribimos sus atentos servidores. Firman Leonidas Ardila, Gonzalo Hernández y Rafael Aponte, los tres pingos. Concedamos espacio a la música para escuchar el pasillo Los Tres Pingos, seguido del vals Mama Joac, ambas composiciones de Leonidas Ardila e interpretadas por Los Tres Pingos.

Como lo pueden ver los lectores y escuchar los radioyentes, el reglamento fue modificado para darle entrada legal al cuarto pingo, doctor Gerardo Ortiz Mejía, persona de grandes dotes humanas, gran señor, excelente abogado de grandes convicciones, recio de carácter, sin embargo, de una sensibilidad sin límites, cuando de escuchar buena música se trataba, y de oír y de escribir buenos versos, porque él, Gerardo, los hacía tan buenos como picantes. Al volver el suscrito a Bucaramanga, al reencontrarme con mi gran amigo Rafael Aponte, estaba el trío en su pleno apogeo, de 4 integrantes como vimos anteriormente, y Rafael, tan gentil conmigo como siempre, me invitó a que los acompañara en una de esas gratísimas tertulias musicales de todos los viernes, allá en Mamagay. Y me dijo Rafael que no fuera, eso sí, a desbancar a Gerardo, porque él estaba tocando la zambomba, y que si yo tocaba la bandola, él se podía sentir desplazado. Fue así como asistí a la reunión, pero sin instrumento, por lo que me dediqué exclusivamente a oírlos, y obviamente disfruté, como el que más de la tertulia. Fue muy grato conocernos en dicha reunión con el doctor Gerardo, iniciando así una gran amistad, y dentro de la misma tertulia le contaron que no haber llevado mi instrumento era para que no fuera a sentir celos, ni mucho menos a incomodarlo, a lo cual respondió que dejaba de tarea para la próxima reunión llevar la bandola y además cumplir una tarea musical para desplazarlo. La penitencia o tarea consistía en que él me pedía tocar en la bandola la pieza musical que se le ocurriera en ese momento. Yo acepté gustoso, sin estar seguro de ganar, pero con eso aseguraba por lo menos otra tenida musical con semejante grupo tan agradable. Durante esa semana siguiente y en previsión para que no me cogiera tan de improviso, le pedí de favor a Gonzalo y Rafael que hiciéramos un ensayo para repasar un poco del repertorio musical y así no llegar tan crudo al examen. Al viernes siguiente nos reunimos en Mamagay, como de costumbre, y el doctor Gerardo, en el mejor momento de la reunión, me dijo: bueno, José Joaquín, saque su bandola y pase al banquillo. Yo les pedí el favor a Rafael y Gonzalo que me acompañaran, y una vez estaban listos los tres, me dijo Gerardo: arranque pues con el pasillo Ricitos de Oro. Cuando terminamos la primera parte nos interrumpió y dijo: me jodió el vergajo, dando a entender que había pasado el examen. Este fue apenas el primer paso para mi ingreso al trío, porque el cuento es mucho más largo, y lo terminaré cuando narre más adelante lo ocurrido en el primer festival de bambucos de Suratá. Por lo anterior, el mismo Gerardo retó a don Leo para que modificara el reglamento dándome ingreso al trío. Cerremos nuestro momento musical escuchando dos composiciones de Leonidas Ardila. La primera, una rumba criolla, Barranca Bermeja, y luego Un Pasillo, El Vigésimo Trago, ambas interpretadas por los Tres Pingos. Muchas gracias a Renato B.

Vélez por su consulta y su investigación sobre los tres pingos por darnos a conocer este grupo, a don Jorge Benjumea por su ayuda siempre atenta y cordial en los controles y a ustedes audiencia hasta una nueva oportunidad.

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0: Bueno, aquí Ronald está haciendo daños antes de empezar, así que nada, empecemos de una vez. Hola Ronald, hola Maísa, ¿cómo estás?
1: Hola,
0: está?
1: Hola, muy buenos días, niños, como chicas, de verdad.
0: Mujeres.
1: Pues de cariño, realmente. Sí. No, yo no decir buenos días, mujeres.
0: Porque sí, no, suena bonito,
1: raro.
0: No.
1: Verdad.
2: Claro, debería sonarnos
1: buen
2: niñas.
1: Buen día, mujeres.
2: Pero estamos acostumbrados a niñas.
1: Sí, pero es más de cariño. Raro. Realmente
2: sí,
1: es un tema muy antioqueño de decir niños, niñas, ¿cómo están? No en diminutivo. Hemos hablado que los diminutivos nos molestan
0: niñita.
1: Un poco, pero sí. No, eso sí, no. Muchachas. Me gustan más muchachas.
0: Bueno.
1: ¿Cómo están? ¿Cómo les ha ido?
0: Bien.
1: Empieza a salir el sol ya.
0: Sí, pero sabes que cuando venía está como medio nublado.
2: Está fresco el día, sí.
1: Solo ojalá no tengamos mucho, porque me vine con camisa de fútbol y sabemos que a las 6 de la tarde esto ya puede ser un poco peligroso. Miércoles 16 de septiembre, un nuevo día, otro día más de la Fiesta del Libro y la Cultura de Medellín 2026. Y aquí estamos con la revista de la Fiesta del Libro. Vamos a hablar un poco de los eventos que tenemos hoy en los distintos espacios de la Fiesta del Libro. El orquidiorama, el explora, los distintos escenarios que tenemos aquí en el Jardín Botánico, la Tarima Sura, un montón de espacios que invitamos de nuevo, como siempre lo venimos haciendo, a que la gente los utilice, los habite, venga y disfrute la fiesta.
0: El ingreso
1: es gratis, entonces vengan tranquilos. Si no tienen plata para gastar, pues al menos traigan agua en un termo, traigan tinto. Se pueden armar su parche, realmente es un parche
2: hacer
1: muy
2: un
1: bacano.
2: Picnic.
1: Exacto.
2: Sí.
1: Pueden traer cositas de la casa.
0: Y aprovechen aquí, que es semana, porque el fin de semana.
1: Aprovechen que todavía hay disponibles espacios, porque el sábado y el domingo va a ser más complicado. Son los mejores días, obviamente, porque hay más eventos, porque hay más surtido, porque seguramente va a ser sol y hay mucha gente, y si a la gente le gusta la gente, pues entonces ese es el día. Pero en semana es más tranquilo. Hasta ahora regularmente, muchachas, vienen colegios.
0: Sí.
1: Vemos muchos colegios, muchos profesores con un grupo nutrido de estudiantes.
0: Uh-huh. Yo te iba a decir, como llama Isa, ¿han podido pasearse otros espacios de...? No, ¿cierto?
2: No, ha habido espacio en el tiempo.
1: Eso de vivir la fiesta es muy bacano para el que tiene tiempo. Nosotros hemos estado trabajando. Cuando no estamos aquí en cabina, estamos afuera recibiendo invitados, hablando un poco de la emisora. Por cierto, los invitamos a que conozcan la emisora. Estamos al lado del Salón de la Piloto, en todo el orquidiorama, para que vengan, se tomen una foto con nosotros, entren a una cabina de radio. Esta no es nuestra cabina original. Nuestra cabina original está en el campus El Volador, de la sede de la Universidad Nacional de Colombia en Medellín, pero esta es una cabina muy bonita que ha llamado mucho la atención y que la gente sabe, o al menos si no lo saben, ya lo saben, vienen y pueden disfrutar.
0: Uh-huh. ¿Les parece entonces si empezamos con recomendados de eventos por hoy? Maísa, ¿qué nos tienes a estas primeras
1: horas? Nuestra
0: amiga
1: coreana.
2: Yo siempre empiezo por Corea del Sur, invitado de honor, y pues que tiene una programación muy diversa alrededor de la cultura de este país. Voy a comenzar con cine y una película que se proyecta en el Auditorio Corea del Sur, que se llama Beyond the Years. Dos hermanos de crianza que permanecen unidos por el pansori, que es una música tradicional coreana. Mientras tanto, el amor, la separación y el destino marcan sus vidas. Esta es una obra muy poética, hablando desde lo visual, y fue hecha por el maestro Im Kwon-taek. Este es el director de esta película, que dura 109 minutos y que se proyectará a las 12 meridiano en el Auditorio Corea del Sur.
1: Mira, yo tengo dos eventos que son antecito y creo que son los dos eventos más tempranos de hoy, porque casi todo empieza a las 12 del día. En la Cinemateca Móvil tenemos a las 10:30 Cuentos de la Cuenca, una matiné de la Cinemateca en el programa Otros Ojos.
2: ¿Se acuerda del matiné, Ronald, o no le tocó el matiné?
1: Sí, de hecho, yo creo que todavía hay en algunas salas.
2: No le pregunto a Caterine porque la edad no
1: creo,
2: le da.
1: Creo que el matiné más temprano que tenemos en salas de cine en Medellín es a las 11 de la mañana.
2: A las 11 de la mañana.
1: Si no estoy mal. Y de hecho las boletas son más baratas.
2: Pero el matiné eran esas funciones que se hacían especialmente para niños, sábados y domingos,
1: sí,
2: generalmente.
1: Lo llevaban del colegio.
2: Y lo llevaban a uno al colegio de la mamá, lo llevaba a uno los fines de semana.
1: Bueno, la mamá, sí. No, a mí me llevan del colegio y nos llevan a ver películas
2: animadas
1: regularmente.
2: Sí.
1: Yo recuerdo mucho el Dux, un teatro de Junín.
0: Me siento en otra dimensión.
1: Claramente a Caterina toca, porque Caterina es de la época de las salas de cine en Centro Comercial.
0: Sí.
1: Antes las salas de cine no estaban ligadas a los
2: centros comerciales. Eran en los barrios. Era una experiencia muy bonita.
1: No te tocó. Entonces a las 10:30 les decía Cuentos de la Cuenca para que vayan y lo disfruten. Realmente es un corto, no es una película. Dura 7 minutos, es del año 2018 y convoca a la Cinemateca Distrital de Medellín y el Festival Miradas, que ha estado moviendo mucho el tema de los cortos y el cine independiente por estos días. Y después de eso, a las 11 de la mañana, El Viaje de Wu, también una matiné de la Cinemateca, del programa Otros Ojos, donde cuentan la historia de una gran tormenta que ha arrastrado a Wu, una lechuza recién nacida, y a su hermano que aún se encuentra en el huevo, o sea, protege a su hermano. Eso es para llorar, claramente eso es para llorar. Películas con animales que tienen que sufrir las inclemencias de la naturaleza o del humano, esto es para llorar. Esa es a las 11 de la mañana, igualmente ahí en la Cinemateca, y dura 26 minutos. Entonces son dos eventos muy corticos para que luego vayan a lo de Corea o al evento que tiene Caterina a las 12, me imagino.
0: Exactamente, porque también hay teatro. La obra se llama H2O SOS. Es en la Tarima Sura de a las 12, efectivamente. ¿Y de qué se trata? Pues, ¿qué sucedería en un contexto retrofuturista en el cual el agua ha llegado a niveles críticos? No es tan futurista, la verdad. Y en el que el mundo es manejado por un gobierno global y totalitario. ¿Logrará la humanidad dividida en dos posturas extremas encontrar el camino para lograr sobrevivir y que el agua regrese? Presenta Colectivo Artístico, y este es un proyecto ganador de la convocatoria de Estímulos LEP.
1: Cromorama, que estuvo en una emisión del Taller de Luna, un programa que tenemos en la emisora de la Universidad Nacional de Colombia, que conduce el profesor Fernando Cuartas, lo estuvimos por allá, un colectivo muy, muy bacano, que trabaja mucho por el tema del arte, y obviamente vamos a tenerlos aquí en Fiesta del Libro, invitados a que vean entonces esta obra de teatro en la Tarima Sura al mediodía.
0: Les iba a preguntar, ¿a ustedes les parece que esa historia está muy lejana realmente?
2: Claro que no. Es por eso se llama retrofuturista, porque toma elementos del pasado, del presente y del futuro.
1: Exactamente, o sea, realmente lo que hace es como, vamos a hablar de un posible futuro, pero
2: que podemos estar
1: viviendo. Estamos viviendo en este momento. Sí. Entonces, de hecho, el tema de la sequía pues se viene, y se viene fuerte. Obviamente un llamado también a que cuidemos mucho los recursos hídricos por estos días, porque el tema se está poniendo complejo. Nosotros aquí hablamos del solecito, en la sombra, en el jardín botánico, haciendo un programa que disfrutamos mucho, pero
2: desde la
1: el
2: comodidad.
1: Tema es muy complicado para todo el país y posiblemente para todo el continente.
2: Para los campesinos, sobre todo.
1: Exactamente.
0: Venga, yo tengo una propuesta. ¿Qué tal si vamos un ratico con música para que también nos animemos nosotros? Porque esto, bueno, no es madrugar, pero si es en las horas de la mañana, si alguno de acá tiene en ese momento alguna recomendación.
1: No sé, si quieren vámonos entonces con una canción de
2: él siempre tiene una recomendación lista.
1: A mí me encanta la prontitud de Néstor, sí, nuestro control master. Vámonos con, ¿eso es en Barranquilla me quedo?
2: Eso es en Barranquilla me quedo, okay. El gran Joey Arroyo.

0: Bien, y continuamos aquí desde el Orquidiorama, todavía muy pacífica esta fiesta del libro y la cultura a esta hora, pero las temperaturas va subiendo, como dirían los hermanos Lebrón, va subiendo de a pocos la temperatura y pues también la llegada de la gente. Decíamos que pues la mañana va a estar bastante atravesada por el teatro, vamos a tener cine también, matiné que nos trajo recuerdos de nuestra infancia, y a las 12 del mediodía estará también en cine en el Auditorio Corea del Sur la película Beyond the Years. Para seguir en Corea, yo les quiero proponer a las 5 de la tarde una propuesta muy interesante que yo creo que es una pregunta que se puede extender en esta mesa. ¿Para qué sirve la fantasía hoy? Un recorrido por animales fantásticos, espías, ciudades imaginarias y viajes como dispositivos para nombrar miedos y deseos contemporáneos. La charla está a cargo de Ioana Nicolae y Marcela Giral. Ellos van a estar en el Teatro Explora, pero pues obviamente este ejercicio está ligado a las charlas en torno al invitado de honor Corea del Sur. ¿Para qué sirve la fantasía hoy?
1: Yo creo que para salirse un poco de la cotidianidad. Yo creo que la fantasía como tal es el camino a pensar cosas que uno sabe que en el fondo no van a suceder, pero te pueden sacar un poco del día a día o de lo loco que es el planeta, aunque la fantasía per se es loca, no todas, pero casi siempre. Digamos que para salirse un poco de lo duro que es el mundo, creo que la fantasía te lleva a poner la mente en otra parte.
2: Pero yo pienso que la fantasía aún así bebe demasiado de la realidad, y pues por eso también en las tramas de películas fantásticas o libros fantásticos igual existe el villano, igual existe la maldad, pues como que lo que cambia es un poco la manera en cómo lo vemos, o sea, como lo asombroso de los personajes, pero realmente a veces es más cruel la realidad que la misma fantasía. Bueno, no, a veces es muy cruel la fantasía frente a la realidad.
0: ¿Me parece?
2: Pues es que...
1: Pero cuando uno mira la fantasía como si fuera un argumento cinematográfico, sí, pero yo hablo de la fantasía más de irse, no necesariamente con personajes. O sea, la fantasía no está ligada a la existencia de seres humanos. La fantasía puede estar ligada a un montón de cosas etéreas o cosas que no necesariamente tienen que ver con intervención humana.
0: Sí, yo pensaría, o sea, que
1: fantasear es pensar en que tú puedes volar por el espacio. Ahí no necesitas un villano.
2: Es verdad, pero, o sea, yo sí lo veo o lo relaciono,
1: o sea,
2: mucho con la
1: en obras.
2: Trama. Sí,
1: estás
2: como a la trama. O sea, porque, por ejemplo, cuando uno ve historias, no sé, extraterrestres, de algo, pues como que no sucede en la vida cotidiana, entonces igual bebe mucho de los conflictos que los seres humanos tenemos. Entonces, claro, pues para mí la fantasía es crear mundos, pero esos mundos finalmente no están alejados de lo que somos como seres humanos y hemos construido en las sociedades.
1: Pero tú puedes crear un mundo vacío, que no tenga individuos, y es que es fantasía, tú puedes hacer lo que quieras. O sea, no podemos delimitar la fantasía.
0: Estás poniendo en evidencia un conflicto también, porque ese conflicto lo que hace es decirte, bueno, no quiero gente en mi fantasía.
1: Exacto.
0: Sí. Entonces ahí te presente un conflicto.
1: Pero no necesariamente estamos supeditados a un guión. O sea, lo que me refiero es que la fantasía no se puede pensar como una obra literaria o como una obra cinematográfica solamente. La fantasía puede ser un montón de cosas que no necesariamente tienen una explicación o un hilo conductor. Fantasear simplemente es irse también.
2: Pero
1: es la posibilidad de despegarse del mundo.
2: No quiero que nos quedemos aquí porque nos vamos a quedar sin tiempo.
0: Y si usted quiere más respuestas y más preguntas, puede ir a las 5 de la tarde al Teatro Explora, donde va a encontrar la charla que alrededor de este tema, ¿para qué sirve la fantasía hoy?, tendrán Ioana Nicolae y Marcela Giral.
2: Así es, y me voy a volver un poco a recomendar una charla a las 2 de la tarde, porque me parece que este tema también es interesante, y es: ¿deben las editoriales universitarias publicar temas no académicos? Respuesta, pues ahorita conversaremos tal vez un poco sobre eso. Yo digo que las editoriales universitarias no solo deberían publicar libros que vayan hacia la academia. De hecho, aquí tengo que recordar, por ejemplo, al ITM, porque hace poco les hice una entrevista relacionada con esa convocatoria que tienen a muchos públicos, no solamente desde la universidad, sino también a público ajeno a la universidad en distintas, ¿cómo se dice?, géneros: novela, ensayo, poemas. Entonces creo que es expandir esas barreras son muy nutritivas también para hasta el mismo público universitario.
1: A esa misma hora, Caterina y Maísa, 3 de la tarde en el Auditorio Explora, tenemos Economía Creativa, Innovación y Tecnología. ¿Por qué y cómo intervenir desde la política pública? Eso es una conversación sobre la relación entre la creatividad, la innovación, el papel de las políticas públicas para fortalecer estos sectores y aprovechar su potencial económico. El invitado es Mateo Grassi, de Estados Unidos, economista de la División de Competitividad, Tecnología e Innovación en el Banco Interamericano de Desarrollo. Doctorado en Derecho y Economía, fue consultor de la Comisión Económica para América Latina y el Caribe de las Naciones Unidas y diseña programas para impulsar la ciencia, la tecnología y la innovación en América Latina y el Caribe. Convoca al Parque Explora. Esto es un tema más educativo relacionado a la economía para entender un poco las realidades de la política pública.
0: Pero mire que en esa misma línea, en el Auditorio Explora, a las 3 de la tarde, vamos a hablar o van a hablar sobre economía creativa, innovación y tecnología. ¿Es la que acabas de decir?
1: Sí, es el que...
0: Ah, ok, ok. Como te entendí a las 2 de la tarde.
1: No, es a las 3.
0: Ah, ok.
1: Le vas a reforzar la invitación a la
0: sí,
1: gente.
0: Les va a reforzar.
1: No, yo creo que nos podemos ir a las 4, justo, Caterina.
2: No, espera, no, tengo
1: a las 3.
2: A las
1: 3.
2: Sí, pero a ver si estamos pensando en el molde. ¿Cuántos Quijotes hay? Otros
1: no.
2: Lugares de la Mancha.
1: No, yo no. Estaba pensando en otro, pero dale con ese.
2: Bueno, ese es en el auditorio Aurita López y básicamente trata sobre lo siguiente. Hay un ingenioso hidalgo publicado en 1605 y un ingenioso caballero de 1615. Las dos son obras de Miguel de Cervantes. Hubo un Quijote que se puso en escena en un desfile en 1606 en Perú, una traducción al inglés hecha por Thomas Shelton en 1612 y un Quijote apócrifo firmado por un tal Avellaneda. Traducciones, adaptaciones, apropiaciones, ¿cuál es la diferencia? Don Quijote se ha convertido en motivo de lecciones aprendidas, reescritas o subvertidas por otras tradiciones literarias que contribuyen a la vitalidad de la obra. Van a estar conversando Hugo Ramírez, profesor de la Universidad de los Andes, especialista en literatura de los siglos XVI y XVII, en particular de la producción cultural hispanoamericana, va a estar dialogando con Jorge Uribe, profesor del área de lenguaje de la Universidad EAFI, traductor y estudioso de las literaturas latinoamericanas y de lengua portuguesa y coordinador del semillero de poética y traducción del pregrado en literatura.
0: En el auditorio de PM a las 2 de la tarde hay un viaje de saberes afro, por si les interesan estos temas, memoria, creación y cocina, experiencia inmersiva que va a explorar el viaje de las comunidades afrodescendientes para la circulación de las memorias, los saberes, los lenguajes, las formas de habitar el mundo. La charla está a cargo de Enrique Mena, que va a hablar sobre el viaje de la identidad. Enrique Mena es comunicador social, diseñador de moda afro. También está el viaje de la memoria, que será acompañado por Beatriz Quesada, profesora, gestora cultural y escritora. Y finalmente el viaje de los sabores, que lo acompaña Hamilton Baloyes, empresario, y Miladis Valdés, profesora, gestora cultural y palenquera.
1: Y para irnos con música, les tengo... tarde, posiblemente a las 4 de la tarde, ya para que pasemos a la franja de las 5 de la tarde, en el auditorio del Salón Iberoamericano del Libro Universitario vamos a tener taller de poesía. Para los que les gusta la poesía, por allá nos vemos, y se llama Piel de Versos, Memoria, Tatuaje y Poesía, una estrategia de difusión y promoción editorial a través de un recorrido por la historia del tatuaje como uno de los primeros lenguajes simbólicos de la humanidad. Al que le guste el tatuaje, ya saben, Tatuaje y Poesía, en el Salón Iberoamericano del Libro Universitario, lo acompaña la Universidad de Envigado. Kate, ¿vos tenés recomendación musical?
2: Sí, pero me toca, ¿cómo se dice? Ah, no.
1: Vamos primero con la... Ah, bueno. Yo quería, o con la de maíz.
2: No, con la que nos dice Néstor.
1: Muchachas, yo soy muy obediente. Yo digo, no, primero las mujeres. No. Entonces vámonos con el señor David Bowie, uno de los símbolos de la música universal, del rock, del pop, de la música disco, con Space Oddity, una canción que ha sido banda sonora de 400.000 películas.

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0: Y continuamos con esta franja de recomendaciones en la revista de la fiesta. Y debo decir que aquí Ronald se saltó unos cuantos eventos.
1: Yo pensé que ya terminamos con las cuatro, pero no, todavía tenemos algunos eventos de las cuatro. No sé si Caterina quiere empezar.
0: Bueno, precisamente por ese mismo aire de editoriales universitarias viene otro evento, otra charla a las 3 de la tarde en el Auditorio Salón Iberoamericano del Libro Universitario, titulada El rol de las editoriales universitarias en Medellín, Capital Mundial del Libro 2027. Retos y oportunidades para fortalecer la producción académica y el acceso al libro en Medellín. Van a estar hablando Robinson Meneses, subsecretario de Bibliotecas, Lectura y Patrimonio de Medellín, con Clara Mejía, de la editorial ITM, y Lisa Colorado, de la editorial UPB. Conversan con Marvin Santiago, de Unaula.
1: A las 3:30 vamos a tener música. En la tarima Sura tenemos a Causey, es raro el nombre, Causey, una poesía para cantar y vivir, una propuesta escénica que integra música andina, danza y poesía para honrar el legado indígena latinoamericano. Ah, por eso es que yo no sabía leerlo, pues obviamente yo no sé lenguas indígenas, se llama Causey. El legado indígena latinoamericano
2: debe ser Causay, porque no es okay. En inglés,
1: pero es una Y griega, me pareció raro la verdad, sí. Es como difícil de pronunciar. Legado indígena latinoamericano y reflexionar desde una filosofía de resistencia sociocultural sobre nuestra identidad y destino colectivo. Esto lo presenta la Corporación Ramikiri Iraka, proyecto ganador de la convocatoria de estímulos LEP 2026.
2: A las 3:30 hay cortometrajes colombianos, cine accesible en Medellín, una proyección accesible en lengua de señas colombiana con audiodescripción y subtitulación enriquecida. Serán tres los cortometrajes que se van a proyectar: Los retratos de Iván Gaona, Rodri de Franco Loli y Solecito de Óscar Ruiz Navia. La convocatoria la hace la Cinemateca Distrital de Medellín, el Festival Miradas Medellín, el Grupo Fundación EPM, la Escuela de Idiomas y Extensión Cultural de la Universidad de Antioquia, el Colombo Americano, el Museo de Arte Moderno y la Rueda Flotante.
0: ¿A ustedes les contaban historias sus abuelos?
1: ¿Cuáles? No, todos los míos fallecieron.
0: ¿Antes de que usted los conociera?
1: Nada más tuve abuelita, una, por parte materna, hasta los 6 años. Entonces
0: no cuenta porque usted no se acuerda.
1: Y ella no sabía leer cuentos realmente.
0: Pero
1: no
0: es
1: creo
0: que los cuentos no se leen necesariamente.
1: O se cuentan, pero no creo que le interesara. No era muy maternal la señora Ana de Jesús Martín.
0: Ok. ¿Y a Maísa?
2: Sí, yo tuve abuela hasta hace muy
1: qué
2: poco.
1: Envidia.
2: Y fue sí. Mi adoración absoluta.
1: Y te daba plata, te hacía de comer.
2: Me daba
1: todo
2: plata.
1: Lo que los abuelos hacen.
2: Sabes que no cocinaba muy bien y no gustaba mucho de la cocina. Okay. Pero hacía un arroz de leche precioso y delicioso. Y bueno, hay que decir que mi abuela es de Popayán, como claro. Yo, entonces tenía pues como todo el acervo cultural de una región muy atravesada por lo indígena. Su padre había sido español, entonces hay asuntos interesantes en la cultura y en la historia de mi abuela.
1: Yo sí hubiera querido tener abuelos para que me alcahuetearan. ¿Por qué la pregunta, Kat?
0: Porque a las 3 de la tarde vamos
2: mis
0: a estar...
2: estudiantes, perdón, están pasando mis estudiantes, un saludo para mis estudiantes.
1: Como dijimos, hasta ahora vienen muchos estudiantes, tanto colegio como universitarios, y por aquí pasaron algunos alumnos de María Isabel que da clase en la Universidad de Medellín.
0: Listo, entonces continúo, porque es que...
1: ¿Por qué la pregunta de los abuelitos?
0: A las 3 de la tarde va a estar un evento en el Cuentódromo Abuelos Cuentacuentos. En sus 20 años, los Abuelos Cuentacuentos presentan una muestra de su trabajo en promoción de lectura en las bibliotecas públicas de la ciudad, historias que conectan generaciones y mantienen viva la tradición narrativa. Por eso les preguntaba por sus abuelos.
1: Ok, les tengo dos eventos a la misma hora, ya ustedes escogen para dónde se van, y ese es el gran dilema de la Fiesta del Libro y la Cultura de Medellín. En el Auditorio del Cómic, a las 4 de la tarde, tenemos El Quijote Después del Español, un recorrido por las tradiciones más representativas de Don Quijote de la Mancha y la manera en que la obra ha viajado entre culturas y generaciones. El Quijote, posiblemente una de las obras literarias más leídas del mundo, conversan Daniel Felipe Jaramillo Giraldo, traductor y docente, y estudiantes de la Escuela de Idiomas, convoca a la Escuela de Idiomas de la Universidad de Antioquia. Y como les decía, a esa misma hora en el Cuentódromo tenemos Babaliza la Loba, inspirada en mujeres que corren con lobos, una fusión entre cuentería, música y rap, para adentrarse en los senderos de la memoria y la sabiduría ancestral. Basaliza, que recorre la oscuridad de la psique guiada por la intuición, sanando sus heridas, narra Manuela Usme Martín. Entonces ya saben, a las 4 dos eventos en sitios totalmente distantes, ya ustedes deciden para dónde pegan.
2: Y yo le tengo otro a las cuatro, pensando además en Caterine, que por estos días hablaba de sus sufrimientos con la ortografía. Un libro lleno de errores, aprender español entre risas, a las 4 de la tarde en el Parque Biblioteca 20 años. Es un ejercicio que hace la profe Mónica, autora de un libro lleno de errores, bastante popular en redes sociales, y aprender español entre risas. Ella va a conversar con Natalia Londoño, su subsecretaria de Ciudadanía Cultural, alrededor de las dudas ortográficas que tenemos en varias palabras de nuestro español y cómo equivocarse también puede ser una oportunidad para aprender, disfrutar del lenguaje y fortalecer nuestra manera de comunicarnos.
1: La profe Mónica, que tiene muchos seguidores en Instagram, la haríamos invitar.
2: Sí, qué bueno
1: muy bacana. Es una forma muy, muy interesante y muy divertida de aprender español y ortografía.
0: Yo voy a hacer una confesión que creo que no debería hacer al aire, pero...
1: Entonces no la hago.
0: Bueno, sí, más bien sigo con otro, otro evento. No, pues básicamente, o sea, parece una excusa, pero... Algo que me gusta mucho del sonido, de la radio, precisamente, es que no tengo que preocuparme muchas veces por la ortografía.
2: Pero sí por el lenguaje.
0: Sí, no, por sí, el claro. uso del lenguaje, sí, pero no por tildar.
1: Y la ortografía puede ser un problema cuando lees textos para locuciones, porque si está mal
0: tildado,
1: puntuado también, ahí se complica un toque.
2: No tienes redención, Caterina.
0: Está bien, pero he aprendido, ustedes no me conocían, no me conocieron cuando estaba en la universidad, era terrible, o sea, y ha ido mejorando. Pero,
1: seguramente,
0: amigos, es que todavía no terminan los eventos a las 4 de la tarde, porque también tenemos el encanto de los libros de caballería en el auditorio Aurita López. Los libros de caballería, esos que Don Quijote creía que alivianaban la pena y la melancolía, son sin duda el género literario más importante y exitoso del siglo XVI. Auténticos bestsellers de la época, fueron también un laboratorio de experimentación narrativa que abrieron las puertas para el surgimiento de la novela moderna. Son, sin duda, libros de amor y aventura, de magia y maravilla, que todavía tienen la posibilidad de encandilar la imaginación de sus lectores y lectoras, como lo hicieron hace unos siglos con el buen Don Quijote. ¿Qué? Con el buen... El bueno de Don Alonso Quijano.
1: ¿Sí ve?
2: Alonso Quijano.
0: Sí, dice Alonso Quijano. Presentación a cargo de María del Rosario Aguilar, filóloga hispanista, con doctorado por la Universidad Complutense de Madrid, autora de Jardines en tiempos de las Austrias, de la ficción caballeresca a la realidad nobiliaria y de la edición crítica del libro de caballería, mejor dicho, no, esta persona es la que tenía que venir a hablar sobre eso, y va a estar moderando Santiago Restrepo, profesor de la Universidad de los Andes, miembro de Pro Lope, editor de obras de Lope de Vega para la editorial Credos y de otros autores del siglo de oro para la Biblioteca Clásica de la RAE.
2: Les voy a hablar de otro evento más a las 4 de la tarde que cruza varios ejercicios muy interesantes: memoria, tatuaje y poesía. Es un ejercicio de que una estrategia de difusión y promoción editorial a través de un recorrido por la historia del tatuaje como uno de los primeros lenguajes simbólicos de la humanidad. Esta charla, este ejercicio, este taller es acompañado por la Universidad de Envigado. Piense usted, memoria, tatuaje y poesía.
0: Súper, ese sería un buen evento para mí.
1: Y antes de irnos con más música a la tarima Sura, le mandamos un saludo a la mamá y el hijo que nos están viendo en este momento
0: y
1: afuera,
0: escuchando.
1: Y nos están escuchando por los audífonos que tenemos instalados afuera de la pecera, de la cabina radional aquí en la Fiesta del Libro y la Cultura de Medellín 2026. Vámonos a la tarima Sura.
2: Concentrado está el niño en lo que nosotros le estamos contando.
1: Nos encanta, bacano, que estén ahí soñándose los audífonos, escuchando programa al aire, un programa en vivo. Con todo lo mejor de la programación de la Fiesta del Libro y la Cultura.
0: Antes de que te vayas a la tarima Sura, este espacio también es para lanzamientos de libros, y a las 4 de la tarde precisamente tenemos dos lanzamientos, se los voy a leer muy rápido. Claudia y la mujer en mi segundo nombre, de Claudia Cecilia Cárdenas Lara, que estará hablando precisamente sobre este libro en Auditorio, Salón de Editoriales Independientes, a las 4, y Leda, una colección de cuentos de la seda, Dios mío, ayúdame con el nombre en inglés, A Collection of Silk Tales.
2: Si quiere me lo pasa. A Collection of Silk Tales, de Viviana Marín McAfee y Luz Gladys Cardona Marín. Leda, una colección de cuentos de la seda.
1: Estaba en español.
0: Sí, es que
1: era, no era por molestar.
2: Viviana Marín McAfee.
0: ¿Y dónde va a ser el evento de lanzamiento?
2: El evento es en el Auditorio Salón del Libro Infantil y Juvenil.
0: Perfecto.
1: Bueno, y yo creo que ya sí vamos terminando la franja de las 4 y los vamos a dejar entonces con música, pero también con un evento de música. En la Tarima Sur, a las 5 de la tarde, tenemos a Tonio Ross, propuesta escénica de pop fusión latino que integra música, actuación y danza para articular narrativas emocionales y autobiográficas sobre la resiliencia, la resiliencia, el movimiento y la identidad. Esto lo convoca Medellín Music Lab a las 5 de la tarde en la Tarima Sur. Vámonos con música, Maika. Ahora sí, ¿la recomendación de quién?
0: Preguntemos aquí, la mía.
1: Ah, dice Néstor que la de Caterina.
0: Entonces, no sé cómo se llama, escúchenla, por favor.
1: Ahorita mencionamos cómo se llama.

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0: Y esa voz que escuchamos en El Pisador es nada más y nada menos que María Isabel Gálvez, que la tengo aquí sentada. A mí me encanta tanto estar al lado de gente famosa. que hace voces para emisoras de radio.
1: Lo bueno de hacer radio, y ahí sí voy a irme en la línea de Caterine, es que a uno nadie lo conoce. Okay. Muy rara vez, una sola vez le voy a contar esa anécdota. Una vez iba yo en un taxi y hablé y el señor se volteó porque me reconoció la voz. Solo me ha pasado una vez en la vida, porque por supuesto eso no son emisoras masivas. Exacto, que la gente suele escuchar, pero el señor me reconoció.
0: Wow, fue bellísimo. Qué bacano, sí. Qué bacano. A mí me pasó, no por la voz, sino con la frecuencia, con la emisora. Es que alguna vez cogí un taxi después de una noche de cervezas, iba conversando con el muchacho y él iba escuchando Radio Nal. Entonces yo lo miré y dije, ve, vos escuchás. No, es que los viernes y los sábados en la noche ponen muy buen rock y me encanta la música que ponen a esa hora. Entonces yo siempre me sintonizo con la emisora de la Universidad Nacional de Colombia. Ya, qué bacano. Si usted también le gusta, y yo, sí, sí.
2: Claro. Ay, tan modesto.
0: Sí, sí, sí, me gusta. De hecho, la música rock que suena hasta ahora es muy bacana. Ajá. Claro, normalmente la pongo yo. Al final, ya cuando me bajé, le dije, hermano, lo que necesita en la emisora, de una. Me dijo, ¿vos quién sos? Y yo soy el coordinador. Me dijo, ¿en serio? ¿Y usted por qué no me dijo desde el principio? Y yo, no, porque quería escuchar tu versión honesta de la emisora. Y la verdad, un saludo si nos está escuchando. Muchas gracias por todo. Creo que se llamaba Héctor Oscar, no me acuerdo. Héctor Oscar, un saludo bien grande desde la emisora.
2: Y si resulta se puede... que no se llamaba ni Héctor.
0: No, sí, tenía, era uno de esos dos. Si se va a dar una pasadita por el Jardín Botánico, aquí le tenemos sticker, libretica, una foto. Viene y nos conoce y se parche un rato aquí, nos toma un tintico, un agua, lo que sea.
1: Y puede aprovechar la fiesta del libro
0: a también. A él y a todos los que quieran pasar por aquí, bienvenidos a la cabina de radio.
1: Un saludo a nuestros amigos taxistas y nuestros amigos transportadores.
0: Claro que sí, a los profesores, a los estudiantes, a todo
1: mis
0: el mundo.
1: Estudiantes que por fin los vi, me dio mucha alegría.
0: A todos los que nos escuchan, muchas gracias por permanecer al pie del cañón con Radio Nal, por escucharnos, por regalarnos su tiempo y disfrutar de lo que nosotros humildemente les podemos ofrecer.
2: Bueno, voy a continuar un poco con la franja de programación, y entonces íbamos por ahí como a las 5 de la tarde, les voy a recomendar esta que es Ingenio Bestial en el auditorio Aurita López. ¿Qué es el ingenio y por qué ese término califica al hidalgo Don Quijote?

0: celebración del poema y ladran perros. Pues yo quisiera también hacerles a ustedes esa pregunta. Como para ustedes, ¿qué es el ingenio?
1: ¿Qué es el ingenio? Bueno, no a empezar yo. Marisa, ¿qué es el ingenio?
2: Yo pienso como que tiene que ver con la recursividad, un ejercicio del que se han apropiado muchísimo los paisas, pero que yo creo que es una condición humana y que es la capacidad de resolver en situaciones difíciles o extremas.
1: Exacto, yo voy muy en la línea de Marisa, porque yo creo que relativamente el ingenio no está relativamente ligado a la inteligencia como la gente piensa.
2: Ni a la cultura ni a la idiosincrasia.
1: Exactamente, yo creo que el ingenio es esa capacidad que tiene el ser humano de adaptarse, de buscar soluciones en la situación que sea, de encontrar cómo resolver. Creo que el ingenio va muy por esa línea. En este momento, unos chicos de un colegio nos están escuchando en los audífonos exteriores de
2: JMB.
1: Radio UNAR. De hecho, ellos creían que no nos iban a escuchar. Sí, sí nos pueden escuchar. Un saludo, muchachos.
0: Tienen mal puestos los audífonos.
2: Dos chicas caballero están ahí.
1: Si quieren, la que no tiene audífonos, entra un momentico a la cabina para que nos salude por acá por el micrófono. No sé si nos escucha.
2: Están muy tímidos.
1: Ven. Sí, un momentico, sí. Ella dice, yo. Sí, claro, eres tú. Ven, venga un momentico.
0: Que vengan los amiguitos.
1: Vengan rápido, que el tiempo es
0: sí,
1: oro.
0: Sí, sí, en radio todo.
2: Ellos se toman su tiempo.
1: Exactamente. Hola, ¿cómo están?
0: Se pueden sentar en este micrófono.
2: Salúdenos rápidamente, chicos, porque aquí cada minuto cuenta.
1: ¿Cómo están? ¿Cómo les ha ido?
3: Bien.
2: ¿De qué colegio vienen?
3: De la José María Bernal.
2: Okay. Bueno, ¿cómo se han sentido aquí en esta fiesta?
3: Muy bueno.
2: ¿Qué?
3: Sí. estar con los compañeritos de clase.
1: Súper. ¿Y en qué curso están? ¿En qué año están?
0: Séptimo. Pueden hablar por este si quieren.
1: Háblale al micrófono.
0: ¿Cómo se llama?
3: Estamos en el grado séptimo.
1: Ah, ok, excelente. ¿Dónde queda el José María Bernal? ¿En qué zona de Medellín?
3: La José María Bernal queda en Belén Las Playas.
1: Ok. Uno de los tantos Belenes que tenemos en Medellín. ¿Tenemos cuántos Belenes? Son como 15.
2: No, no sé. No,
1: son un montón.
2: Yo no he hecho esa cuenta.
3: Dicen que es
2: hacerla.
3: Uno de los mejores colegios.
1: ¿Sí?
3: Sí. ¿Y a usted? Sí, nos hemos ganado muchos premios.
1: ¿Y a ustedes les parece que sí es bueno? ¿Ustedes como estudiantes?
3: Sí, es muy bueno, pero es un poquito difícil ganar el año.
1: El niño dice que no es un poquito, que es muy difícil ganar.
3: Bueno,
1: el año.
3: Sí es difícil.
1: Okay.
0: Yo les quiero preguntar, ¿ustedes escuchan radio o en su casa todavía escuchan alguna emisora? Sí, ¿qué emisora?
2: Ese chico habla y no se acerca.
0: ¿Qué emisora? ¿Algo de música?
1: ¿O qué música les gusta?
3: El reggaetón.
1: ¿Les gusta el reggaetón? Ok, bueno. Chicos, muchas gracias por acercarse a la emisora. Muchas gracias por estar acá. Si quieren, nos pueden seguir escuchando en los audífonos.
0: El niño que está ahorita es este tipo. Tienes que voltearlo de esta manera. Entonces,
3: bueno,
0: escuchémonos.
3: Muchas gracias por dejarnos participar. Chao.
1: Chao. Que les vaya muy bien. Chao. Bueno, seguimos con la programación y yo a las 5 de la tarde les traigo un evento en el Auditorio Explora que se llama El Jardín de Tánatos, obra fotográfica floral.
2: Tánatos, debe ser.
1: Ah, es Tánatos.
2: Sí.
1: Tánatos.
2: Tánatos.
1: Ah, si no tiene la tinta, tienes
2: Tánatos.
1: Toda la razón. Ah, ok. Eso es griego.
2: De los griegos, claro. Okay. Tánatos tiene que ver con la muerte.
1: No he leído mucho sobre griegos ni sobre temas, ni zonas de esa. Eso es el mar Egeo, esa zona.
2: Bueno, no, ahí ya sí me corchas porque la geografía es lo tuyo.
1: Es el Egeo y el Adriático, yo no he leído mucho sobre los griegos. El Jardín de Tánatos, obra fotográfica floral, crónica fotográfica del jardín personal del fotógrafo colombiano Guillermo Angulo, testigo privilegiado de la vida cultural y política de la segunda mitad del siglo XX y el siglo XXI en Colombia y México. Invitado Guillermo Angulo, fotógrafo, cuya obra adquirida recientemente por la Biblioteca Nacional de Colombia constituye el Fondo Guillermo Angulo con 50.281 fotografías. Autor del libro Gabo más 8 sobre su amigo Gabriel García Márquez convoca el Parque Explora porque es en el auditorio del Parque Explora a las 5 de la tarde.
2: La Casa de la Imaginación con Fama nos invita en su salón de conversaciones a las 5 de la tarde alrededor del fuego. Se llama El Fuego que nos reúne. La lengua, el territorio, la memoria y los saberes ancestrales se funden en la manera en que vemos el mundo y cómo las llamas toman distintas formas. Escuchar estas voces amplía la idea de lo común y nos permite reconocer que es el mismo fuego el que nos habita y nos reúne. Conversan

0: Vicenta María Ciosi Pino, escritora wayú, Rosemary A.H., narradora palenquera, y María Eugenia Morales Mosquera, filósofa. Les acompaña Paulina Escobar, programadora de la Biblioteca del Edificio Cultural, Otra Parte, el fuego que nos une.
1: Yo voy a pasar, aunque hay muchos eventos que no podemos nombrar en este momento por cuestiones de tiempo, de las 5 voy a pasar entonces a las charlas de las 6, porque generalmente los eventos como más multitudinarios se hacen en el teatro o el Auditorio Explora, así que voy a leer estos dos, que es traducir, es escribir con la respiración de otro. La fidelidad no consiste en copiar una voz, sino en hacerla volver a vivir. Marian Ochoa de Eribe, ella es española, traductora del rumano al castellano y doctora en literatura comparada. En 2025 obtuvo el premio nacional a la mejor traducción del Ministerio de Cultura de España por su versión de Teodoros de Mircea, y ya me corcharon con el apellido que sigue. Conversa con
2: el rumano.
1: Sí, ya entiéndanme. Conversan con Jorge Uribe, profesor e investigador de la Universidad de AFIT, especialista en Fernando Pessoa, lo amo, por favor, y traductor al español de autores como Machado de Assis y Mario de Andrade. Entonces, me parece algo interesante porque la labor de traducir otros idiomas, pues en sí ya es también escribir con, como decía ahí, respiración de otros.
2: Les tengo que tres eventos de la piloto y vamos a leerlos muy brevemente porque, como dice Caterina, el tiempo se nos va a agotar y hay muchos eventos después de las 5 de la tarde. En el Salón de la Piloto, nuestros vecinos y amigos, tenemos a las 5 de la tarde De qué hablamos cuando hablamos de literatura antioqueña, lo que permanece y lo que ha cambiado en la literatura escrita en Antioquia, con Juan Diego Mejía, escritor, y conversa con Eliana Castro, editora de la Biblioteca Pública Piloto, a las 5. A las 6 tenemos Leer es comprender el mundo, leer es asomarnos a otras realidades, construir ciudad, fomentar el ejercicio de la ciudadanía, y esto lo hace Carolina Franco, secretaria de Educación y delegados del proyecto Colombia se escribe leyendo del Grupo Sura, y María Mercedes Barrera, gerente de Comunicaciones y Desarrollo Sostenible del Grupo Sura, a las 6 de la tarde. Obviamente lo convoca la Biblioteca Pública Piloto. Y terminan a las 7 de la noche con El Corazón de las Palabras, lectores que desde sus distintos lugares y oficios comparten sus historias de amor con los libros. Lo conduce Alejo García, músico, amigo de Radio UNAL, y conversa con Lucas Vargas, escritor y profesor. Todo esto en el Salón de la Piloto desde las 5 hasta las 7 de la noche.
0: Y a las 6 de la tarde, uno de los eventos quizá más taquilleros, me atrevo a decirlo, de esta Fiesta del Libro y la Cultura, la presentación del libro Días de Noche de Víctor Gaviria, crónicas, reflexiones y testimonios sobre el cine y la realidad de Medellín, reunidos por Víctor Gaviria, el famoso director de cine de esta ciudad. Va a conversar con Elena Acosta, investigadora y docente, 6 de la tarde.
1: Bueno, y para ir terminando entonces...
0: En la Cinemateca Móvil, no dije.
1: Ajá. Voy a recomendar este, que también es en el Auditorio Explora, va a tener interpretación en lenguaje de señas colombiana a las 7 de la tarde. Razones para que exista el poema. Me parece un nombre muy bello, porque a veces decir menos comunica más. Una muy buena pregunta. ¿Qué pasa cuando las palabras ya no alcanzan para dar cuenta de lo que sentimos? Una charla sobre poesía pensada para quien nunca ha leído un poema difícil y también para quien los lee todo el tiempo. Van a estar conversando Mario Moltavetti, de, creo que eso es Perú, lingüista formado en el MIT, profesor de la Pontificia Universidad Católica de Perú, con Sara Zuluaga, música magíster en traducción literaria de la Universidad East Anglia y docente de literatura.
0: El Cuentódromo nos trae también dos eventos que les voy a compartir. A las 6 de la tarde, Cuentos que cruzaron el mar, mitos y leyendas de Corea. Recuerden que Corea del Sur es el invitado de honor en esta celebración de los 20 años de la Fiesta del Libro y la Cultura. Desde mares lejanos hasta el eco de un palo de lluvia, tres hermosas leyendas surcoreanas cruzan el océano. La piedad filial en el fondo del mar, el puente de urracas entre amantes celestiales y la semilla mágica de una golondrina. La narradora es María Alejandra Arango Posada. y a las 7 de la noche, Vientos y Ventanas, Travesías por las Palabras Andantes, una pieza inspirada en la obra de Eduardo Galeano, y es una función que es también un pasaporte hacia geografías fantásticas del nordeste brasileño al Amazonas, y mire usted, amigo geógrafo, y las noches de Haití, relatos de espantos, encantamientos y realidades delirantes que tejen un mapa de palabras que caminan. El narrador es Paul Alexander Ríos Gallegos.
2: Tantos eventos y uno sin tiempo. Los voy a dejar con música para que también escuchemos un poquito la recomendación musical de Marisabel. Vámonos entonces a la Tarima Sura con dos eventos. A las 6:30, música, travesía Bullerengue, una travesía que recorre los territorios del Caribe y el Urabá para visibilizar la memoria sonora, la resistencia y la tradición oral de los cantos del Bullerengue, un género muy importante para el país. Y cerrando la fiesta del libro, hoy miércoles vamos a tener a Cana Jazz a las 8 de la noche, ensamble dedicado a la exploración del jazz, integrando influencias como el blues, el bambuco y la bossa nova, imperdible, con Bócame de Jazz, y esto es en la Tarima Sura, una explanada grande que tenemos aquí en el Jardín Botánico, donde las personas se pueden sentar a escuchar y a disfrutar de muy buena música. Los dejamos por ahí con esta revista. La recomendación musical de Maísa es
0: Rosalía, con una canción que hace parte de su álbum El Mal Querer, que está inspirado en un texto anónimo que se llama Flamenca, del siglo XII, si no estoy mal. Y ella toma ese texto y lo reinterpreta a partir de la música.
2: Ok, nos escuchamos ahorita a las 12:30 con el Tinto del Mediodía, y vamos a estar hablando de espacios públicos de la ciudad. Y luego a las 4 de la tarde vamos con el programa desde la Fiesta del Libro, el especial que tenemos de Fiesta del Libro todos los días de 4 a 7, con muchos invitados que seguramente los van a sorprender. Feliz mañana, feliz resto de mañana para todos, y nos escuchamos aquí en Radio Nacional 100.4 FM.

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Oyentes de Radio UNAL, reciban una cordial bienvenida a Travesías por las Músicas Colombianas, espacio que llega a ustedes en las emisoras de la Universidad Nacional de Colombia. En esta emisión los estaremos acompañando el equipo de producción de Radio UNAL y Sofía Elena Sánchez Messier en la realización y presentación. Escuchamos Fuego, composición de Ana María Oramas, interpretada por Ana María Oramas Cuarteto, conformado por Santiago Sandoval en la guitarra, Edgar Marún en el contrabajo, Quique Narváez en la percusión y batería y Ana María Oramas en la gaita y la composición musical. Así damos inicio a este programa titulado Siembra en Asfalto, proyectos fusión de músicas colombianas que han construido su propuesta a partir de los episodios sonoros y las músicas de ciudad.

Claudia Gómez es una cantante, compositora y guitarrista nacida en la ciudad de Medellín, reconocida por introducir elementos, armonías y rasgos distintivos del jazz, el bolero, la música latinoamericana, bossa nova y otros géneros contemporáneos con las músicas de Colombia. Actualmente, Claudia Gómez vive en Medellín, donde se desempeña como docente de canto en el programa de jazz de la Universidad EAFIT. En 2015, Claudia Gómez grabó su último álbum, De Amores Profundos, inspirado en la trágica muerte de su perra Lula y en la que incursiona de lleno en la música andina colombiana. Esta producción discográfica le otorgó el primer lugar en la tercera convocatoria de estímulos al talento creativo de la Secretaría de Cultura y Patrimonio de Antioquia y también al reconocimiento del Ministerio de Cultura como una de las tres mejores producciones discográficas del 2015 en Colombia. De este álbum escucharemos De Amores Profundos, bambuco que dio título a esta producción discográfica, letra de la poeta antioqueña Sonia Martínez y música de Claudia Gómez. En segundo lugar escucharemos El Sueño, poesía de Octavio Gamboa, musicalizada por Claudia Gómez en ritmo de danza. En este álbum Claudia Gómez consigna una sentida dedicatoria en la contraportada. A mi Luli, habitante soberana de mi alma. No.

Seguimos en Radio UNAL, emisoras de la Universidad Nacional de Colombia, presentando Siembra en Asfalto, músicas fusión, urbanas, sonidos contemporáneos de ciudad y de vanguardia. Invitamos a Óscar Acevedo, músico santandereano, egresado de Berklee College of Music en 1983 y especializado en jazz y en composición para cine, teatro y televisión. Óscar Acevedo ha realizado bandas sonoras para películas, documentales y programas de televisión nacionales y extranjeros, y es uno de los concertistas más destacados de jazz en Colombia y profesor de planta de la Universidad de los Andes en la ciudad de Bogotá. Óscar Acevedo nos ofrece su composición titulada Cocianfiro, que interpreta en el piano junto con Raúl Platz en el bajo y Juan Camilo Anzola en la batería.

0: En abril de 2003 fue grabado el álbum Calle 19 de La Mojarra Eléctrica en Estudios Audiovisión de Bogotá, con la dirección de dos de sus integrantes, Jacobo Vélez y Alejandro Montaña. De este álbum escucharemos Pati Cuba, donde se aprecia la inconfundible propuesta de La Mojarra Eléctrica, que basa su sonoridad en la combinación de ritmos de las regiones del Pacífico y el Caribe colombiano, con géneros urbanos como el jazz, el rock, el funk, entre muchos otros. Estamos en Travesías por las Músicas Colombianas, que llega a ustedes en Radio UNAL, emisoras de la Universidad Nacional de Colombia. Y hoy titulamos nuestro programa como Siembra en Asfalto, proyectos fusión de músicas colombianas que han construido su propuesta a partir de los episodios sonoros y las músicas de ciudad. El saludo de hoy.
1: Hola, querida audiencia, yo soy Juanita Sosa, cantautora bogotana. A mí me gusta componer a partir de lo que siento, de lo que experimento, de todas esas cosas que nos pasan en la vida, nuestras historias de amor, de desamor, las personas a las que queremos, nuestra familia. Sobre todo eso compongo yo. Mi mayor fuente de inspiración es la vida misma. Y el día de hoy quiero compartir con ustedes un tema que representa mucho para mí. Fue una composición que hice el año pasado a manera de regalo de cumpleaños para mí, pero me he dado cuenta que muchas personas han resonado con el mensaje, entonces quiero regalárselos el día de hoy. Espero que lo disfruten. Es una canción que habla un poco de recoger todos esos pasos que hemos dado hasta llegar al día de hoy, en el que yo en lo personal me siento con una semilla en mi corazón que está empezando a florecer y empezando a crecer. La canción se llama Crece y Crece y yo espero que todos y todas la disfruten muchísimo. Y quiero agradecer a Travesías por las Músicas Colombianas de Radio UNAL, emisoras de la Universidad Nacional de Colombia, por esta maravillosa invitación. Me pueden encontrar en TikTok, Instagram y YouTube como juanitasosa.fl y en todas las plataformas musicales como Juanita Sosa.
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La Cañada es el título de la caña indígena que acabamos de presentarles y que es un homenaje al agua creado por esta servidora para Trío Colombita, conformado por Dora Corita Rojas en la bandola, Diego Cadavid Sebelec en la multipercusión y esta realizadora de radio, Sofía Elena Sánchez Messier, en la guitarra. Y seguimos en Travesías por las Músicas Colombianas, espacio que se emite en las emisoras de la Universidad Nacional de Colombia, con Siembra en Asfalto, músicas fusión, urbanas, sonidos contemporáneos de ciudad y de vanguardia. Invitamos enseguida a Esteban Luis, cantante y compositor, recordado como voz líder de la agrupación Los Trío durante 10 años. Esteban Luis fue uno de los cantantes invitados a la grabación del álbum Canta Llano en homenaje al compositor y cantante norte santandereano Arnulfo Briceño. Esteban Luis interpretará el pasaje llanero que da título a esta producción, Canta Llano, de Arnulfo Briceño.

Escuchamos Dimensiones, bambuco de José Revelo, interpretado por el compositor en la guitarra y Jaime Uribe en el clarinete. Continuamos en Travesías por las músicas colombianas en Radio UNAL con Siembra en Asfalto. Músicas fusión urbanas, sonidos contemporáneos de ciudad y de vanguardia. Seguimos con una composición que hace parte de El Nido, álbum del músico colombiano Montoya, que combina electrónica con raíz latinoamericana. El Nido está constituido por piezas instrumentales y vocales, en las que invita a 5 voces femeninas: Paua, La Chica, Nidia Góngora, Pedrina y Montañera. Escucharemos enseguida Soñé, una composición de Montoya en la voz de la cantante Nidia Sofía Góngora, nacida en Timbiquí, municipio ubicado en el departamento del Cauca.

Escuchábamos La Llorona Loca, un porro de José Barros en un arreglo de Agustín Rodríguez Saoco, interpretado por la Colombian Jazz All Stars, dirigida y producida por Camilo Vázquez. Hacen parte de esta Big Band Juan Pablo Rentería en el piano, Daniel Cobos en el bajo, Quique Cuau Jr. en la batería, Jean Paul Garcés en la conga y el timbal, en los trombones Edilberto Líbano, en el clarinete Rafa Sandoval, en el saxofón soprano alto y tenor César Medina, Rafa Sandoval en el saxofón barítono y en las trompetas Didier Reyes. Llegamos al final de Siembra en Asfalto, músicas fusión, urbanas, sonidos contemporáneos.

0: de ciudad y de vanguardia. Nos despedimos con la cantante y compositora Zully Murillo, quien además es maestra de matemáticas en Chocó, su tierra natal. Zully Murillo nos ofrece Dejarse ir, de su autoría, que describe como otra de las 20 historias de amor y una vida contenidas en su álbum Son de Amores, grabado en el 2016.
1: Bonito que subir a una canción.

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1: Llegamos al final de este especial de travesías por las músicas colombianas que se origina desde la Ciudad Blanca, la Universidad Nacional de Colombia en Bogotá. Recuerden que esperamos sus comentarios en el correo electrónico tramusicol@unal.edu.co. Hoy los acompañamos el equipo de producción de Radio UNAL y Sofilena Sánchez Messier en la realización y presentación.
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8: Bienvenidos a una nueva ronda informativa de Radio Francia Internacional. En los controles está Fabián Ilí. Hoy es miércoles 16 de septiembre, 6 de la tarde en París, y estos son nuestros titulares.
9: Andreína Flores.
8: Se cumplen 4 años de la muerte de Mahsa Amini, la joven que falleció en prisión en Irán tras ser detenida por no llevar el velo puesto. Amnistía Internacional publica hoy un informe sobre la cruda represión iraní. El expresidente de Kosovo, Hashim Thaçi, fue condenado hoy a 25 años de prisión por crímenes de guerra cometidos por la guerrilla kosovar contra las fuerzas serbias en los años 90. Una sentencia que causa descontento en Kosovo, ya que Thaçi es considerado un héroe de la independencia. La jefa de la Comisión Europea, Ursula von der Leyen, ofreció su discurso anual sobre el estado de la Unión Europea, proponiendo restringir las redes sociales para los menores de edad e invitando a Canadá a ser miembro asociado. Así comenzamos nuestro resumen de las noticias más importantes del mundo. Esto es Radio Francia Internacional. Comenzamos en Irán. Se cumplen hoy 4 años de la muerte de Mahsa Amini, la joven de 22 años que falleció en prisión tras ser detenida por no llevar el velo puesto, como lo dicta la ley en el país persa. La organización Amnistía Internacional publica hoy un informe sobre la represión del gobierno iraní contra miles de manifestantes tras la muerte de Mahsa Amini. Escuchemos a Esteban Beltrán, director de Amnistía Internacional España.
9: En Irán se ha matado, torturado o encarcelado a miles de manifestantes por reclamar sus derechos humanos y un cambio político. Y hemos identificado en este informe que las autoridades responsables de los crímenes de lesa humanidad de asesinato, de tortura, de encarcelamiento, de violación, de desaparición forzada, de persecución y de ataques selectivos contra las minorías étnicas kurde baluchi, esos arquitectos fueron al menos 87 personas con nombres y apellidos que bien directamente colaboraron, practicaron o dieron órdenes de matar a estos miles de manifestantes y detener a decenas de miles más. Y la segunda conclusión es que todos estos casos han quedado en la impunidad.
8: Y también en Medio Oriente, la coalición militar liderada por Arabia Saudita acusa a los rebeldes hutíes de Yemen de haber atacado la ciudad de La Meca, lanzando un dron que fue interceptado en el aire. Arabia Saudita teme por la seguridad de las 2 mezquitas sagradas que describe como una línea roja en el conflicto. Escuchamos a Leila Hamad Saonero, investigadora del Centro de Estudios Árabes Contemporáneos, el CEARC, quien explica por qué se produce esta escalada actual.
10: Los Houthis están intentando explotar un momento de debilidad de Arabia Saudí, ¿no? Y Arabia Saudí, actualmente con el cierre del Estrecho de Hormuz, se ha utilizado el oleoducto que desemboca en Yanbu para, mal que bien, seguir manteniendo sus exportaciones y efectivamente apretar en Bab al-Mandeb y iniciar ataques a los oleoductos, iniciar ataques en Arabia Saudí, pues lo que pretende es, en el momento de mayor debilidad, forzar a que Arabia Saudí tenga que negociar y tenga que buscar el fin del bloqueo y una solución al conflicto que mantiene abierto con los Houthis desde 2015. Están explotando un momento de debilidad de Arabia Saudí y es algo que suelen hacer. No es una estrategia nueva que estamos viendo ahora. Los Houthis normalmente, cuando llegan a un proceso de estancamiento, lo que hacen es una escalada para forzar que haya un movimiento, ¿no?, en la otra parte. Y esto es lo que estamos viendo ahora mismo en el Yemen.
8: Escuchábamos a Leila Hamad Saonero, entrevistada por Manu Terradillos.
11: Mr. Tachi, in the name of the people of Kosovo, panel now sentences you to a sentence.
8: Escuchamos al juez Charles Smith en La Haya sentenciando al expresidente de Kosovo, Hashim Tachi, a 25 años de prisión por crímenes de guerra cometidos por la guerrilla kosovar contra las fuerzas serbias en los años 1990. Una sentencia que causa descontento en Kosovo, ya que Tachi es considerado un héroe y un símbolo de la independencia. Las reacciones desde Pristina, capital de Kosovo, con nuestra corresponsal Marta Moreno.
12: Hashim Thaçi, antiguo presidente de Kosovo y ex líder del Ejército de Liberación Kosovar, ha sido condenado a 25 años de prisión por crímenes de guerra cometidos durante el conflicto de Kosovo, que incluyen asesinato, tortura y detención ilegal. El Tribunal de La Haya lo declaró culpable del asesinato de 96 opositores políticos y presuntos colaboradores de las fuerzas de seguridad serbia. También han sido condenados otros 3 antiguos dirigentes de la guerrilla: Jakup Krasnichi a 25 años, Kadri Veseli a 18 y Recep Selimi a 13. Los 4 han negado las acusaciones. Desde Pristina, así como desde otras ciudades europeas con gran presencia de diáspora albanesa, la sentencia ha provocado protestas y muestras de apoyo a los antiguos comandantes. También desde Albania, el primer ministro Edi Rama ha calificado el proceso de injusto y ha reivindicado el papel histórico de Thaçi y de los otros 3 dirigentes. La sentencia ha vuelto a abrir así una herida que en Kosovo todavía no ha cerrado. Para muchos albano-kosovares, estos hombres representan la liberación del país, pero para las víctimas de los crímenes atribuidos a UÇK, esta sentencia supone la justicia por un sufrimiento que durante años quedó en segundo plano. Desde Pristina, Marta Moreno, para Radio Francia Internacional.
8: Gracias, Marta. Y la jefa de la Comisión Europea, Ursula von der Leyen, ofreció hoy su discurso anual sobre el estado de la Unión Europea. Y uno de los puntos más importantes fue la invitación que hizo a Canadá para que se convierta en el primer país asociado a la Unión Europea. Esto para hacerle contrapeso a Estados Unidos. Así lo dijo Ursula von der Leyen en presencia del primer ministro canadiense Mark Carney.
13: No se trata de una asociación contra terceros, sino de una alianza para fortalecer nuestra capacidad común. En resumen, queremos elevar la relación con Canadá al máximo nivel posible. Y, estimado Mark, he dicho que debemos replantearnos urgentemente nuestras asociaciones. Por ello, me gustaría trabajar contigo para abrir la puerta a que Canadá se convierta en el primer miembro asociado de la Unión Europea.
8: Y la jefa del Ejecutivo Europeo también adelantó las líneas principales de un proyecto de regulación de redes sociales para los menores de edad, cuya presentación oficial se realizará este jueves. Conversamos con Ismael Sanz, profesor de la Universidad Rey Juan Carlos, quien explica la viabilidad de esta propuesta.
14: Es verdad que Australia no ha tenido buenos resultados, pero también es verdad que este tipo de medidas llevan su tiempo y por lo tanto lleva tiempo implementarlas y sobre todo ver sus efectos, ¿no? Se trata de ver cómo afecta a las habilidades no cognitivas de los estudiantes, la perseverancia, la concentración, la resiliencia, el control de los impulsos y en ese sentido, bueno, pues al retirar las redes sociales el efecto no sería inmediato, ¿no? Las redes sociales, el hecho de que los jóvenes de menores de 13 años, incluso, bueno, pues que no puedan, digamos, usar redes sociales que con las que al final pues se distraen mucho y sobre todo reducen mucho su capacidad de atención, pues al final esa medida yo creo que va a surtir efecto, pero que va a llevar su tiempo que veamos su impacto en las mejores competencias de los jóvenes.
8: Y añadimos que Ursula von der Leyen también hizo hincapié en la seguridad del bloque frente a la guerra en Ucrania y el auge acelerado de los ultranacionalistas. En Estados Unidos, la administración Trump se prepara para aprobar un millonario paquete de armas para Israel, según informaciones divulgadas por el Washington Post y el New York Times. Nuestro colega Manu Terradillo nos describe el proyecto y sobre todo el particular sistema de financiamiento que se va a aplicar.
15: Según publicaron The Washington Post y The New York Times, este paquete de armas, valorado en 2.800 millones de dólares, es una de las mayores cantidades de municiones vendidas por Estados Unidos en los últimos años. Sin embargo, pese a contar como venta, Israel no pagará ni un solo dólar por recibirlo. La transacción se ejecutará con el mecanismo de financiamiento militar extranjero, mediante el cual Washington entregará el dinero procedente de los contribuyentes estadounidenses a Israel para que éste luego compre las armas a Estados Unidos. El paquete, aún no aprobado formalmente, incluye 40.000 bombas pesadas de más de 900 kilos, concretamente los modelos MK84 y Blue 117, dos de los proyectiles más destructivos del arsenal occidental, capaces de proyectar fragmentos metálicos a cientos de metros a la redonda. La noticia de esta transacción de armas llega en medio de una supuesta escasez en el arsenal estadounidense por la guerra con Irán y coincidiendo con la afirmación del ministro de Defensa israelí, Israel Katz, este miércoles, de que solo es cuestión de tiempo que Tel Aviv reanude la guerra a gran escala en Gaza para expulsar a sus 2 millones de residentes. Katz se justificó asegurando que, pese al plan de paz, jamás no se desarmará, por lo que el ejército está listo para pasar a la acción y eliminar a la milicia para después implementar un plan migratorio.
8: Gracias a Manu. Y Latinoamérica sigue siendo la región más peligrosa para los defensores del territorio y los activistas ambientales. Esa es la conclusión principal de un informe publicado hoy por la organización Global Witness, que contabiliza cada año los crímenes contra los defensores de la tierra. Nuestro colega Rafael Morán conversó con Toby Hill, investigador y autor principal del estudio.
16: Latinoamérica representa el 85% del total de los asesinatos. Colombia es nuevamente el país más letal, con 39 asesinatos. Los agricultores de pequeña escala, los pueblos indígenas y las comunidades afrodescendientes concentraron más del 75% de los asesinatos de defensores registrados en 2025. Las disputas por la tierra causaron más de la mitad de los asesinatos y, en segundo lugar, la búsqueda de tierras y de recursos por industrias extractivas también motivó ataques. La minería es el sector más peligroso.
8: Y ahora nos vamos a Hong Kong, donde el jefe del Ejecutivo John Lee presentó hoy su plan quinquenal, una hoja de ruta que va hasta 2030 y que busca alinear su economía con los objetivos de China. Para algunos, la decisión se acerca cada vez más al sistema de Pekín, pero Lee asegura que la ciudad mantendrá su autonomía. Los detalles con Paola Ariza.
17: Se trata del primer plan quinquenal de la ciudad y uno de sus objetivos es aumentar las inversiones en innovación y tecnología, además de la vivienda, pues prevé la construcción de unas 196.000 nuevas residencias sociales. Los planes de 5 años son unas de las principales políticas del Partido Comunista, modelados en los de la antigua Unión Soviética, y desde 1950 busca establecer objetivos de desarrollo y prioridades sociales planificadas. Pero Hong Kong no se regía bajo estos. Recordemos que fue colonia británica hasta 1997 y hoy es una administración especial de China con medidas económicas y comerciales diferentes a Pekín. El cambio, según Lee, no constituye una economía planificada y asegura que mantendrá el sistema capitalista, pero sí es notorio un giro en la forma de gobernar un territorio que a priori era diferenciado bajo el modelo de un país, dos sistemas, que en los años 80 prometía a Hong Kong un alto grado de autonomía.

0: Y hace pocas horas se dio a conocer la lista denominados al Grammy Latino, reconociendo el trabajo de artistas como Rosalía, quien escuchamos al fondo, pero también Alejandro Sanz, Laura Pausini, Karol G, Jorge Drexler, Luis Enrique, Mon Laferte, Catriel y el compositor de origen mexicano Edgar Barrera, que encabeza las nominaciones.
1: Medalla olímpica de oro al más cabrón.
0: La ceremonia de entrega se llevará a cabo el jueves 12 de noviembre en Las Vegas. Y así terminamos este resumen de RFI.
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0: Latinoamérica sigue siendo la región más peligrosa y mortífera del mundo para los defensores del medio ambiente. Eso es lo que revela hoy Global Witness, una organización especializada en estos tipos de crímenes. Rafael Morán conversó con uno de los autores del estudio.
5: El abogado mexicano de derechos humanos Ricardo Lagunes desapareció en 2023 tras participar en una asamblea comunitaria en Aquila, en México, donde existe un conflicto con la empresa minera Ternium. En Filipinas, Jet Tamano y Jonila Castro, dos jóvenes activistas ambientales, fueron secuestradas durante 17 días tras oponerse a la construcción de un aeropuerto en Manila. Estos casos son representativos de las amenazas que aún sufren los activistas ambientales y defensores de la tierra en el mundo. 124 de ellos fueron asesinados en 2025, según el nuevo informe anual de la organización Global Witness. Toby Hill es investigador principal del estudio y reporta que Latinoamérica nuevamente encabeza esta lista.
6: Latinoamérica representa el 85% del total de los asesinatos. Colombia es nuevamente el país más letal, con 39 asesinatos. Los agricultores de pequeña escala, los pueblos indígenas y las comunidades afrodescendientes concentraron más del 75% de los asesinatos de defensores registrados en 2025. Las disputas por la tierra causaron más de la mitad de los asesinatos y, en segundo lugar, la búsqueda de tierras y de recursos por industrias extractivas también motivó ataques. La minería es el sector más peligroso.
5: En la Amazonía peruana, por ejemplo, el pueblo Cacataibo, en las regiones de Ucayali y Huánuco, aún pide justicia por la muerte de 6 de sus líderes desde 2020, en un territorio presionado por varias amenazas, cuenta Segundo Pino, comandante de la Guardia Indígena Cacataibo, que se conformó en 2022.
7: Las amenazas siempre son las personas externas que entran al territorio comunal para sembrar cosas ilícitas, la coca, hacen su poza de maceración dentro del territorio. Otros son los taladores ilegales y la minería. Cuando nosotros hacemos alto estos actos ilícitos, vienen las amenazas, ¿no? Verbales. Hay también amenazas por medio de WhatsApp, ¿no? O por medio de llamadas. Entonces, lo que nos han asesinado es a los dirigentes. Ya, nosotros hemos hecho todo lo que nos pide el gobierno o los encargados de la justicia, pero no tenemos ningún resultado.
5: La Comisión Interamericana de Derechos Humanos emitió en marzo pasado medidas cautelares para cerca de 500 miembros de una comunidad Cacataibo en aislamiento voluntario, amenazada también por la tala ilegal, las narcopistas de aterrizaje y la invasión de tierras.
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0: El cine latinoamericano está de luto porque falleció ayer en París el cineasta chileno Patricio Guzmán. Tenía 85 años y en su legado deja una marca inconfundible de la historia de su país. Natalia Olivares nos propone esta semblanza y también algunas reacciones de realizadores o productores cercanos a Guzmán. Escuchamos.
8: ¿Sabes lo que me pasa? Es que cuando consigo una película, no estoy pensando en acuñar conocimientos específicos sobre la historia de Chile, sino que la intuición me lleva a un momento en el tiempo que encuentro significativo, pero es un trabajo completamente personal.
9: La voz de Patricio Guzmán, fallecido en París este 15 de septiembre. El cineasta chileno deja como herencia sus obras dedicadas a la memoria de la historia de Chile. Entre sus cintas maestras está La Batalla de Chile, un tríptico de documentales sobre la dictadura y la represión sistémica del régimen de Augusto Pinochet. Pablo Larraín, usted es cineasta chileno, también premiado a nivel internacional. ¿Cómo se recibió la noticia del fallecimiento de Patricio Guzmán, autor de documentales multipremiados como La Batalla de Chile, Nostalgia de la Luz o también El Botón de Nácar?
10: Sí, mira, me parece muy triste. Estamos ahora filmando una película y somos hartos acá y provocó obviamente la noticia una conmoción en el equipo. Patricio Guzmán es alguien que deja una huella inmensa, un legado en documental que probablemente pocos o nadie, al menos en Chile, tenga una obra tan sólida, tan consistente, tan inmensa en torno a la memoria. Es alguien que deja una escuela también de cómo realizar documentales, de cómo investigarlos, de cómo ser parte de ellos a través de su voz, de su mirada, de alguien que no tomaba distancia en el punto de vista, en el sentido que eran y son documentales muy personales, logró una universalidad gigantesca. No sé qué más decirte, la verdad, sí. Es muy triste y es muy conmovedor.
9: ¿Qué te ha dejado a ti como cineasta chileno, también internacional? ¿Qué te queda de Patricio Guzmán en tu cine?
10: Hay tantas cosas, pero si bien el documental no es mi campo, pienso que si uno piensa en que tal vez su documental más conocido y uno de sus documentales más grandes fue La Batalla de Chile, yo pienso que La Batalla de Chile continúa. Las grandes problemáticas que señala ese tríptico, ¿no? Esas tres piezas de ese. Y cuando pasa eso, quizás hay que pensar un poquito más, me pillas de.
9: De sorpresa, sí, porque.
10: De sorpresa, pero claro. Y por suerte tenemos huellas como el trabajo de Patricio Guzmán, porque nos permite entender un poquito mejor de dónde venimos. Cuando se muere un artista así importante, yo tiendo a pensar en lo siguiente: ¿qué pasa si no existiera la obra de ese artista? Y si yo hago ese ejercicio con Patricio Guzmán, habría un vacío inmenso. O sea, si uno saca del imaginario latinoamericano toda la obra de Patricio Guzmán, habría algo que no se contó, habrían preguntas que no se hicieron, habrían ideas que no se promovieron, que no se cuestionaron, no sé. Me parece que es un día de luto, pero también tuvo una vida maravillosa y también, ¿por qué no celebrar su trabajo y, digamos, pensar en él y desear el mejor viaje posible?
9: Gracias, Pablo Larraín. Recuerdo que usted está en pleno rodaje de una nueva película, la película 11. Y recordemos que Patricio Guzmán vivió en el exilio gran parte de su vida, especialmente en Cuba, España y Francia. Murió de un paro cardiorrespiratorio en la capital francesa.
11: Cuando la gente dice, no, ya basta, ya está bueno de hablar del pasado, yo te diría, pero si no hemos hablado nada del pasado.
9: Patricio Guzmán.
11: Entonces tenemos que reconstruir y reescribir la historia latinoamericana para tener una base de futuro. Y el documental contribuye a eso.
12: El hecho de que casi toda mi obra se ha proyectado en grandes festivales ayuda a que otras películas de colegas chilenos también participen. Eso es muy positivo porque es una manera de estar entre el grupo. Y aunque yo vivo fuera, me siento muy chileno.
13: Congratulations, Patricio Guzmán, for his documentary El Botón.
14: Voy a hablar en español, que es un idioma muy bonito.
9: Patricio Guzmán recibiendo el premio de la Berlinale 2015 por El Botón de Nácar.
15: Mirando las estrellas, me atrajo la importancia del agua. Parece que el agua vino del espacio exterior y que la vida nos llegó en los cometas que formaron los mares.
9: Una de sus primeras obras, como lo decíamos, es la trilogía La Batalla de Chile, filmada entre 1972 y 1973 sobre el gobierno del socialista Salvador Allende y su derrocamiento en un golpe de estado militar. Esto sentó las bases de su cine y de un género documental inédito. Estas tres cintas cuentan entre los grandes documentales políticos de la historia.
16: Entonces la lucha en este momento tiene un carácter patriótico y nacional.
9: Vivian Hertel, productora general de FIDOX, Festival Internacional de Documentales de Santiago, recuerda quién fuera su compañero de trabajo.
17: Tenía muchos dolores de partida, ¿no? Uh-huh. El partido de Chile a exiliarse porque todo su mundo se desmoronó y asesinaron a muchos amigos de él, la dictadura militar. Y eso hace que alguien se vaya con mucho dolor del país que, de donde nació y donde tuvo la intención de cumplir su sueño, ¿no? Yo pienso es como que alguien está en la cúspide de su vida a los 20 y tantos años, 30 años, a lo más que habrá tenido, y se rompe todo eso de una manera de la más horrible que puedas imaginar. Entonces, además, mantenerte lejos de tu patria, él se centró en hacer resistencia desde lo que él sabía hacer, que era el cine, y con una película en los brazos que era La Batalla de Chile, que es el gran legado de Patricio a nuestro país.
9: Durante su exilio en Francia, Patricio Guzmán guardó contacto permanente con Chile y trabajó junto a Viviana Hertel en la construcción de un género documental inédito.
18: A la lealtad del pueblo responderé con la lealtad de un militante socialista, y como presidente de Chile cumpliré implacablemente el programa de la unidad popular.
17: Obviamente que está todo el mundo súper consternado acá en Chile. La gente tenía un respeto enorme por su trayectoria y por su figura también, como desde lo político, desde lo cinematográfico, y también como un gestor cultural que nos permitió tener acá y que sigue existiendo. Este año FIDOX cumple 30 años, que fue la organización que nos unió en el trabajo, que es el Festival Internacional de Documentales de Santiago, y nada, eso también le permitió tener a él una relación con Chile muy potente, porque siempre mantuvo una relación un poco de traspaso de información, de conocimientos, de redes, y también unas ganas de gritar a todo el mundo que nunca nos quedáramos callados y no perdiéramos esa memoria. Entonces la personalidad de Patricio en ese sentido, la que yo conocí, era una persona llena de ímpetu, con mucha personalidad, muy fuerte, pero a la vez también podía llegar a ser muy tierno y muy amoroso con la gente joven, para transmitir su legado, digamos, y su visión sobre el país que teníamos, y cómo habían sucedido las cosas y lo que nosotros teníamos que luchar.
9: Cuéntanos un poco cómo fue esa historia que conocemos, pero que cabe recordar, yo creo, en este momento, cómo él pudo construir esa película, La Batalla de Chile, ese documento histórico, cómo se arriesgó y de qué manera pudo guardar tanto archivo.
17: Lo que nosotros conversamos con él al respecto fue a raíz de que él nos presenta a su tío Ignacio. Su tío Ignacio, que era un viejito cuando lo conocimos nosotras, que éramos unas jóvenes que trabajamos con él en los primeros años del Festival de Documentales, y que fue la persona encargada de sacar de Chile esa película por parte, y fue el gran héroe, como un poco escondido de toda uh-huh. esa situación. Un tío que él amaba y que siempre que había un festival estaba acá. Quien es comandado a sacar las cosas de donde estaban ocultas, a dejarlas guardadas con él, con Ignacio, con su tío Ignacio, y que luego él es la persona que las saca de Chile, corriendo mucho riesgo y todo. Vale. Patricio, no olvides que también estuvo detenido en el Estadio Nacional.
9: Gracias, Viviana Hertel, por recordar a Patricio Guzmán en nuestras antenas.
19: Y claro, porque la tontería es negar la memoria, no olvidar. Y tal vez lo que nos está pasando ahora es que yo siempre he negado por una tontería ese dolor, ¿no? Y tal vez no he tenido los tiempos para llorar lo suficiente.
20: Es que si uno se queda en el dolor, automáticamente funciona la amnesia. Mientras que si supera el dolor y lo transforma en otra cosa, se acuerda, recuerda, empieza a volver a fluir las cosas.
9: imposible no recordar en Radio Francia Internacional la voz de este infatigable luchador, Patricio Guzmán, contra la desmemoria.
1: Cuando la gente dice, no, ya basta, ya está bueno de hablar del pasado, yo te diría, pero si no hemos hablado nada del pasado. Entonces tenemos que reconstruir y reescribir la historia latinoamericana para tener una base de futuro. Y el documental contribuye a eso.

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0: Buenas tardes a todos los que nos están escuchando. Por aquí yo veo que efectivamente nos están escuchando desde el Orquidorama. Estamos en vivo y esto es El Tinto del Mediodía, conversaciones para acompañar el almuerzo. Aquí tenemos unos cuantos tintos en la mesa y también quiero presentar a quienes me están acompañando como casi todos los miércoles. ¿Cómo estás, Juan?
1: Muy bien, Kate. Muchas gracias por montar todo esto, ustedes compañeros de Radio Unal, montar este espacio aquí en la Fiesta del Libro, esta cabina, que es la única cabina en este momento de radio que hay en la Fiesta del Libro, y qué bueno, qué bacano que se esté dando esto. Un saludo ahí a las compañeras de la institución educativa Antonio Derca, que nos están acompañando, escuchando, con el profe Felipe Mejía,
0: que no sabemos dónde está.
1: Que no sabemos, qué irresponsable el profe. Bueno, fíjate que tenemos un problema aquí de micrófono.
0: A ver si cambiamos mientras tanto.
2: Hola. Ahora, sí, este sí está abierto. Sí. Profe Felipe Mejía, muy buenas tardes a todos ustedes, que tiene un programa conmigo en la emisora que se llama El Esférico, un programa que hacemos todos los lunes a las 5 de la tarde y que, como Juan David mencionaba, se le perdió a los estudiantes. Debe estar comiendo y dejó a los estudiantes por ahí tirados solos. Hacemos un llamado al señor Felipe Mejía. Bueno, estamos en la Fiesta del Libro y la Cultura de Medellín 2026. Caterina lo mencionaba, Juan David también mencionaba el tema de la cabina de radio, que de manera cariñosa ya le denominaron la pecera. Entonces, la pecera. Está la pecera de Radio Unal 100.4 FM, emitiendo desde el Orquidorama, un espacio muy bonito de la ciudad. Y casualmente, Juan, Caterine, de lo que vamos a hablar hoy es de espacios públicos, espacios sí, de ciudad, y de nuestra relación con esos espacios.
1: Exacto, yo quisiera empezar como preguntándoles a ustedes, cuando eran niños, pelados, así como las personas que nos están escuchando acá afuera del colegio, ¿a dónde los llevaban? ¿Cierto? O sea, ¿a dónde iban?
0: Bueno, yo el primer recuerdo que tengo cuando dices eso, bueno, soy mala para recordar, pero básicamente es al Tulio Espina, pero no íbamos tanto.
1: En Bello.
0: Sí, uh-huh. No íbamos tanto porque a esa edad, o sea, cuando estamos hablando de unos 10 años uh-huh. o más pequeña, el Tulio Espina no era tan seguro. Uh-huh. Entonces, como que a mis adultos responsables les daba un poco de susto llevarme o llevarnos, porque éramos como los sobrinos, a montar bicicleta.
1: Claro.
0: Entonces, pero esa percepción de inseguridad empezó a cambiar luego de que hicieron los Juegos Panamericanos, creo
1: sí,
0: que fue para allá.
1: O los Suramericanos, si no me equivoco.
2: Los Suramericanos. Néstor los cubrió, me imagino. Sí. Nos hace con la cabeza que sí. Él cubrió los Juegos Suramericanos. Nuestro controlador de cabina cubría muchos eventos deportivos, vueltas a Colombia, partidos de fútbol y eventos como estos.
0: Ajá. Uh-huh. Y entonces, cuando se hizo ese evento, remodelaron muchos sitios públicos y espacios deportivos de la ciudad, entre esos el Tulio Espina, quedó muy bonito, y desde ese entonces ya la gente se apropió más del espacio. O sea, desde ese momento para acá yo siento que el Tulio Espina empezó a ser un lugar agradable de encuentro, con una percepción tal vez un poco más de seguridad. Entonces uh-huh. eso, ahí es donde yo quisiera también poner ese tema sobre qué tan importante es la percepción de seguridad para apropiarnos de un espacio público. Pero pues quisiera primero que Ronald nos comentara la pregunta de Juan.
2: No, yo recuerdo que eso me parecía tan bonito, y lo menciono porque no sé si hoy en día, lástima que Felipe ya se fue con sus estudiantes, porque yo recuerdo que muchos de los espacios públicos de esta ciudad, que seguramente en esa época eran menos que ahora, los visitamos con el colegio.
1: Sí,
2: yo recuerdo que mi primer paseo aquí al Jardín Botánico, que desde donde emitimos el día de hoy, fue con el colegio. La primera ida al Parque Norte fue con el colegio. Solíamos visitar mucho los parques de una caja de compensación, que podemos mencionar porque trabajamos mucho con ella aquí en la emisora, que es Confama de Girardota,
1: puntualmente las ballenitas,
2: como lo conocíamos, que de hecho la gente lo sigue llamando las ballenitas.
0: ¿Y no se llama así?
2: Sí, Confama. Después de que, a ver, lo de las ballenitas es porque había unas ballenas de cemento, muy coloridas ellas, muy bonitas, en medio de las piscinas infantiles. Uh-huh. Estas ballenitas inicialmente, pues digamos que eran simplemente parte de la decoración de la piscina, y como la gente le solía llamar las ballenitas, pues Confama adoptó la idea de ponerles nombres de animales a los parques, y el de Girardota se llama las ballenitas.
1: Uh-huh.
2: Entonces, esa visita también fue del colegio. El zoológico, que hoy en día se llama Parque de la Conservación,
3: también fue del colegio. Uh-huh. Entonces yo creo que muchos de esos espacios que inicialmente visité de ciudad y de los cuales de una u otra forma uno era feliz y lo sacaban del aula de clase. O sea, uno sí. Era feliz y no le daban matemáticas.
1: Tan importante que los colegios lo saquen a uno,
3: exacto,
1: ¿cierto?
3: Ciencias sí. Naturales, de hecho Fiesta del Libro es ese espacio que yo creo ideal para que los profesores empiecen a acercar a los muchachos a la lectura, sacarlos un poquito del aburrimiento de los
1: pero salones. Sobre todo a lo que dice Kate de apropiarnos de la ciudad, de la ¿cierto? Ciudad de una total. Manera segura. Pues, sí. Yo recuerdo mucho este jardín botánico en mi época porque era muy diferente.
0: Sí.
1: O sea, en el año 96 yo estuve acá. Yo no me acuerdo si era parte de la alfabetización o de vigías de las, bueno, yo no sé, de esas cosas que uno le tocaba estuve pagar acá. En el colegio. A mí me tocó trabajar aquí pues sacando fotocopias y unas cosas y era muy diferente. Y lo mismo, la percepción de seguridad de este espacio hace unos 20 años era 30 años ya, era muy diferente, uh-huh. ¿Cierto? Era inseguro, pues había como una sí, como un asunto pesado. Y yo creo que la ciudad ha cambiado, obviamente pues todavía persisten algunos espacios, es natural pues en estas ciudades tan grandes y bueno, con toda la tradición también de historia violenta de este país, pues como que también nos da miedo salir a muchos territorios, pero siento que también hay una suerte también de incentivar a que cada vez hagamos más cosas afuera.
3: Exacto.
1: Fiestas del libro, por ejemplo la parada juvenil, muchos lugares que se hacen en los parques que ahora uh-huh. Se llamaron parques biblioteca y bueno, muchas cosas.
3: Que están construidos casualmente en barrios donde regularmente no tenían esos espacios. Claro. Que eso me parece muy válido y es que en muchos sectores periféricos de la ciudad, digamos que las personas que nos escuchan por fuera de Medellín entenderán un poco que Medellín es como una especie de taza
1: Ajá. Que
3: se estira hacia las periferias, hacia las montañas. En estos barrios no había muchas zonas de esparcimiento y estos parques biblioteca o bibliotecas públicas aparecen también para que la gente tuviera un espacio en el cual elevar una cometa, leer Ajá. Un libro, hacer un picnic con la familia, sacar el perrito, salir a enseñarle a montar bicicleta parchar. A los niños, parchar, apropiarse de eso. Y yo creo que la invitación siempre va a ser que la gente disfrute mucho de esos espacios públicos.
0: Pero yo tengo un comentario ahí, ¿cierto? Y es como de las conversaciones que he tenido con expertos, con profes, como que siento que a veces es una percepción y también es real, de que por ejemplo Medellín es un lugar donde por metro cuadrado no me acuerdo cuántos centros comerciales hay, o sea, literal acá polulan los centros comerciales.
1: Y se convirtieron como en los parques de la gente.
0: Exactamente, y ahí iba, y es como, es muy chévere, sí, yo no estoy diciendo que no, pero también es como una situación de que si hace falta, a mi modo de ver, zonas verdes, entonces, y no solamente como zonas verdes, como el lugar ahí verde con sus árboles y todo, sino como lugares como estos, donde por ejemplo se puedan promover discusiones de divulgación, como conocer lugares con sentido, ¿cierto? Y eso me parece que también es interesante porque, claro, ustedes dirán, no, hay muchos espacios públicos en los cuales uno puede salir a divertirse con la familia, y yo no voy a decir que no, pero ¿qué tipo de espacios? Porque también siento que hay falta de diversidad, tal vez, de espacios.
1: Sí, voy a hablar un poco como de mi experiencia personal desde el lugar que habito, que yo soy. Yo he vivido casi toda la vida en el centro y otro tiempo de mi vida lo viví en Bello. Pero en el centro, recuerdo mucho cuando yo era niño, que yo vivía en el barrio Boston, pues todavía vivo en el barrio Boston, pero esa primera época de los años 80, la segunda mitad de los años 80 e inicios de la década de los 90, el parque de Boston, por ejemplo, era imposible.
0: ¿Imposible en qué
1: sentido? Imposible en términos de seguridad. De hecho, la iglesia del parque de Boston cerraba la puerta principal porque por ahí era complicado el asunto. Usted va hoy al parque de Boston y eso para un Confama, y lo digo en el buen sentido, pues está lleno de cosas, juegos, comidas, etcétera.
3: Ponen hasta caballitos de o burritos todo. A darle la vuelta al parque con niños, cosa que no está bien.
1: No, ya no.
3: Ya no, ya los prohibieron. No,
1: ya son carritos todos luminosos así, o sea, es una cosa toda extravagante.
3: Porque, ¿sabes dónde he visto mucho eso? Que todo eso que estás mencionando lo he visto en un parque igual porque, a ver, hay una peculiaridad. Muchos de los parques de los barrios tradicionales de Medellín parecieran parques de pueblo.
1: Sí, sí.
3: Y si uno se olvida un poquito que está en Medellín, uno dice,
0: ese
3: fácilmente puede ser el parque de Zaragoza,
1: Ajá.
3: puede ser el parque de, no sé, de Maceo, puede ser el parque de Anorí. Ajá. De abrir aquí. Y eso pasa mucho en el parque de Villahermosa.
1: Sí,
3: mi esposa tiene familia en Villahermosa, he ido mucho al parque de Villahermosa y esa es una montaña rusa chiquita atada a un jeep.
1: Sí.
3: Inflables, venta de las peloticas que uno rebotaba con la mano, el avión de Icopor, la manzana caramelizada, el olor a crispeta. A mí eso me encanta. Hay muchas cosas y he visto caballitos también para eso. No lo deberían hacer, pero suele pasar.
0: Pero sí. Yo digo que es que la lógica del parque no importa realmente si estamos en la ciudad o en un área rural, es la lógica del parque. Que está claro. O sea, porque eso ya se quedó como desde, supongo yo, alguien me podrá corregir, la colonialidad, donde usted encontraba todos los servicios alrededor del parque principal, o sea, la iglesia, la alcaldía, el centro de salud, supongo, donde hacer las cuentas.
1: Ustedes tienen parque de cabecera. Pues cuando digo cabecera es que yo, por ejemplo, vivo a 2 cuadras del parque Boston.
3: Claro.
1: Y hay veces, pues, sí me gusta pegarme la subidita hasta el parque Villahermosa porque venden unas empanadas muy ricas.
3: Ah, que vos conoces el parque Villahermosa bien.
1: Claro,
3: bien.
1: Sí, okay. Sí. Y yo hay veces también me pego la caminadita y subo hasta el parque Obrero, que ese es un parque que es muy solo, realmente. Pero me encanta, o sea, los árboles son muy bacanos, pero ahí es cuando uno dice, ¿cómo me siento seguro? Yo es porque realmente, debo decir, como conozco tanto el lugar, sé dónde hacerme y no sentirme inseguro.
3: Juan, ¿cierto? Y si seguís subiendo, llegas al Parque Gaitán,
1: sí,
3: que es en Manrique,
1: sí.
3: Es un parque también muy vivo, con cancha, pues con placa deportiva, casi muchos, digamos muchos de los parques también tienen placa deportiva, pues aquí la gente juega fútbol todo el tiempo. Y creo que más allá hay un parque grandísimo donde están unos tanques de EPM.
1: Ah, no, pero
3: que es la uva, espejo de agua.
1: Esa es la uva de la imaginación.
3: Exacto, muy bonita. Y eso es un espacio de ciudad que la gente apropió impresionantemente. Yo tuve la oportunidad de ir allá 2 veces. Eso es Manrique Oriental, Manrique.
1: No, pero la uva de la imaginación hace parte de un barrio que se llama Los Ángeles.
3: Ok.
0: Ustedes están hablando de latitudes que para mí son.
3: Claro, ajenas. Pero mira, Kate, lo importante que es, porque eso es un sitio súper bonito donde hay unos tanques de agua que iluminan de noche.
0: Wow.
3: Y se vuelve un sitio súper fotografiable para la gente que le super gusta todo este tema. Instagrameable. La gente sube a comer, a parchar, a estar. Y a mí me parece muy válido todo eso. A mí me parece que esos sitios le hacen mucha falta.
1: Y cerquita, para terminar ese mapeo, hay un lugar que yo también pelado iba mucho con mi primo y unos amiguitos que tenía por ahí, que era la antigua cárcel de la ciudad, que era La Ladera.
3: ¿Cierto? Sí, señor.
1: Y en La Ladera.
0: Ay, ya, eso lo convirtieron en un parque, ¿no?
1: ¿O
0: no?
1: Sí, eso es un parque ahora. Si ustedes buscan Rodrigo Heno Futuro, donde está tocando Rodrigo Meneses ahí con unas baquetas en un murito, ese era el parque La Ladera, ¿cierto? Que era un lugar también muy tenebroso en cierto momento, pues porque era pesado, ¿cierto? Y ahora pues está ya ahí, pues fue convertido en un parque biblioteca, ha estado muy deteriorado, ha tenido como ires y venires, pero yo por ejemplo, a mí me gusta ir, y ahí se hacen actividades, se hacen cosas, y es lo que yo digo con relación a los centros comerciales, o sea, qué tanto realmente, más bien, yo sí lo voy a decir así, desincentivar que la gente salga a un centro comercial a disfrutar el tiempo de ocio, porque es que el centro comercial está pensado para una cosa y es vender.
0: Exacto. Exactamente.
1: Y si tú no tienes plata, pues entonces ya te estás sintiendo mal en ir a un lugar donde lo único que hacen es ofrecerte cosas.
0: Pero mira, yo ahí.
3: Y más cuando puedes hacer otras cosas, sí. Es que realmente hay ofertas.
0: Yo ahí entro como en una paradoja, y es que, claro, lo que tú dices, estoy totalmente de acuerdo frente a que los centros comerciales están diseñados para vender, pero también porque tengo mamá que lo lea. Tía que lo lea y que es lolear, sí sabemos que es lolear, ¿cierto?
3: Sí, ah, pues, bueno. Pero expliquémoslo por si la gente no sabe, lolear es ir y ver,
0: antojarse
3: y no comprar.
0: Exacto. Entonces, por ejemplo, muchos de mis parches con mi mamá y mi tía un fin de semana es ir a lolear, o sea, sabemos que no tenemos plata, pero nos antojamos y todo bien, no pasa nada, pero ahí le asumo un asunto que me parece también importante, y es que hay muchos centros comerciales que precisamente están incentivando, claro, con la opción de ir a comprar, pero también incentivando espacios gratuitos donde generan conversación o hacen otras actividades para los niños, ¿cierto? Entonces también creo que se ha entendido esa lógica de que no siempre una persona, si se quedan con esa lógica de ir, que la gente solo vaya por inercia a comprar, pues no van a incentivar.

0: generar espacios seguros para que la gente vaya y se sienta tranqui, y también debo de generar como que la gente por sí sola, así no haya una programación, pues también empiecen a ir. Entonces, ¿qué creen que ayuda a esa apropiación de los espacios públicos?
1: Yo creo que en eso y casi en todo en la vida, la mejor publicidad es el voz a voz, siempre ha sido ese. A mí alguien me dijo en algún momento, para poner un poquito en la mesa el tema de los cerros tutelares de Medellín, a mí en algún momento alguien me dijo, anda al Picacho. Y yo tenía en mi imaginario que era un sitio supremamente inseguro. Y yo siempre desde niño, desde el barrio en el que crecí, que es en la zona nororiental de Medellín, siempre dije, ah, qué bacano subir allá. Y un día le dije a mi esposa, vámonos para el Picacho. Y nos fuimos en la moto para el Picacho. La vista de Medellín es inmejorable. Posiblemente la mejor vista que ustedes pueden tener de la ciudad, un sitio totalmente seguro, con bancas, con un espacio para uno hidratarse. Increíble. Yo creo que lo mejor que le puede suceder a Medellín es que la gente se apropie de los espacios y le empiece a decir a todo su entorno cercano, caigan, vayan, visiten. Y creo que pasa lo mismo con el Cerro El Volador, que en algún momento de manera despectiva le llamaban el Cerro El Violador, porque pues pasaban cosas. Pero el Cerro El Volador es otro de esos espacios sí. De Medellín que la gente está empezando a entender, porque también hay una ciclovía los domingos.
2: Sí, yo por ejemplo allá yo frecuento mucho. Uh-huh. Pues no soy el más deportista del mundo, pero cada vez que de pronto no tengo pereza un domingo, me levanto temprano con Lina, mi esposa, y hey, vamos a caminar. Y el premio es un salpicón.
1: Sí.
0: Ay, qué rico.
1: No, Luisa y yo lo hacemos también. Exacto. Luisa se come un mango, yo me como una piña, ella odia la piña, o un salpicón. Subimos caminando. Nosotros vivimos en San Germán, que queda, es un barrio que queda justo en la ladera del Cerro El Volador, y subimos caminando por todo el sendero ecológico. Y es súper bacano.
2: Y el premio es una nota, la vista también es muy bacana. O sea, esas son, yo pienso que respondiéndole a Kate, estas cosas que se hacen como la fiesta del libro, las paradas juveniles, bueno, yo creo que desde el Estado incentivar haciendo eventos está muy bien. Desde el sector educativo, ya sacando los pelados de las aulas.
1: Ya estás haciendo
2: es
1: algo.
2: Es fundamental. Uh-huh. A mí me impresiona cuando alguien de un colegio, sobre todo público, dice que es que no lo sacan. Y a mí eso me parece como un crimen también, no, en
1: Juan,
2: ese sentido.
1: Y es de las universidades, vos que sos profesor.
2: Claro, claro. Y la importancia de salir. Claro. O sea, de salir, conocer los espacios, porque la única forma de cambiar la percepción de seguridad es yendo.
0: Sí, es verdad.
2: Habitándolo también. Ahora, si un espacio es inseguro, ¿por qué es inseguro? Pues hay que, pues uno piensa como que, bueno, ahí el Estado, ¿qué va a hacer? El Estado, al fin de cuentas, es el que garantiza la seguridad. Pero más allá de eso, yo siento que en mi época, ¿cierto? Yo que soy modelo 80, en el año 90, en el año 90 y...
1: ¿Cuál?
2: En el año 90 y algo, que yo tendría 13, 14, 15 años, era muy difícil salir.
1: Era muy complicado. Sí, yo creo que hoy en día, para darle la palabra a Kate, yo creo que hoy en día realmente las excusas son pocas.
2: Sí,
1: de creo acuerdo. Que
0: o
1: la
0: una
1: ciudad,
0: se las inventa.
1: O sea, obviamente, exacto, sí. Uno se las inventa. Qué bueno que dijiste eso, porque yo siento que... A la pregunta que hacía Kate, yo creo que realmente la solución es hacerlo. O sea, a ver, hay medios de comunicación que informan de las actividades de la ciudad, hay páginas especializadas o algún ente seguramente gubernamental que informará todos los eventos que se hacen en la ciudad. Yo creo que también es darle un uso apropiado a las herramientas digitales, a las redes sociales, seguir a las personas o a las entidades indicadas y darse cuenta de todo lo que se puede ofrecer y de todo lo que se puede hacer. Pasan muchas cosas. Ahorita hablábamos de Parques del Río.
2: Exacto, sí.
1: Parques del Río es posiblemente el espacio de Medellín que mejor ha logrado atraer a la gente. Está todo el tiempo con gente. Los jueves hay gente patinando. Hay mercados campesinos, hay talleres, la gente vaya a celebrar las fiestas de 15, a tomar las fotos, a hacer cumpleaños. Ahí tenemos la fiesta del libro infantil, se hace allá. Hay un montón de cosas y creo que realmente es simplemente salir, abrir un poquito los ojos y decir, ¿yo por qué no había venido acá?
0: Yo siento que también cuando mencionabas lo de Parques del Río y también hablabas ahorita como de la posibilidad de que se ha hablado, por ejemplo, de la de Antioquia, quitarle como la malla de seguridad que hay alrededor. Claro, eso a veces genera como una especie de temores, porque es difícil como controlar el acceso. La pregunta es, ¿a quién debemos controlarle, entre comillas, el acceso?
2: Mera pregunta, Kat.
0: Sí, porque eso de hecho...
1: ¿Y hasta qué punto ya deja de ser público si empezamos a controlar el acceso?
0: Pues, pero eso también pasa, por ejemplo, con la misma universidad. ¿Cuántas veces no van, digamos, por esa seguridad ya que roza un nivel extremo que parece

0: parece absurdo que uno tenga que pedir permisos con 2 días de anterioridad para ingresar a una universidad pública.
1: Esa discusión la vivimos acá en este espacio, en el Jardín Botánico, en algún momento. Recuerdo que se habló de esos muros. Antes esto eran unos muros blancos.
2: Muros blancos como los del zoológico. Exacto. Porque básicamente era la misma forma de construcción.
1: Era exactamente lo mismo y era la discusión de si abrimos o no abrimos y nunca se abrió realmente. O sea, uno cree que está abierto porque también la forma en la que está dispuesta arquitectónica y visualmente esa reja da una sensación de apertura.
2: Claro, porque no es la malla.
1: Pero hay un control
2: de acceso. Son unos palos metálicos.
1: Exacto, usted no puede venir aquí a medianoche y entrar acá.
2: No, claramente no.
1: Entonces eso es una discusión ahí interesante. Yo realmente me hago, pienso que más allá de una valla, una reja o algo, es que si tú tienes un espacio disponible, pues ve y úsalo. Ahora, no siempre esperemos que haya un evento, porque también lo otro es cómo nosotros nos entretenemos. Y yo siento que mucha gente no sale a un sitio porque de pronto no pasa nada. Yo creo que uno debe tener el derecho y el deber también a irse a un lugar a aburrirse.
2: Exacto. O sea, parche, no como lo diríamos, párchese solo.
1: Exacto.
2: O sea, porque tienen que esperar a que haya algo que motive. La motivación es el hágalo espacio. Usted. Uh-huh.
0: Pero también yo siento que el párchese solo es interesante, ¿cierto? Y que es necesario. Sí. Y que entonces también es darse un tiempo para uno mismo. La pregunta es la necesidad de hacerlo afuera o hacerlo adentro de la intimidad. Eso no. Exacto, tendría sí, no. por qué ser un impedimento.
2: Eso es una decisión personal.
0: Sí. Bueno, no sé. Yo en lo personal siento que yo sí soy de las que pone muchas excusas. Ya es una cuestión, digamos.
2: Lo sabemos.
0: Sí, personal. Pues, o sea, yo como que de cierta manera me necesito tener en control muchas cosas. Entonces, para mí es
1: difícil. ¿Son miedos o qué?
0: Sí, puede ser un. Es sí, como miedos, porque, por ejemplo, yo sé que cosas se solucionan con Didis, pues el transporte de X a Y lugar.
2: Kate sufre mucho por el tema del transporte y las horas tardes de la noche.
1: Ok.
2: Entonces, Kate evita mucho salir a espacios de ciudad o a eventos de ciudad. Porque, pues, obviamente creció muy protegida en la casa.
0: Sí.
2: Y, pues, con ese tema del instinto de autocuidado, de la seguridad.
0: Exacto.
2: Y que la ciudad es una ciudad peligrosa. Y realmente, pues, sí, todas las ciudades grandes tienen sus peligros. Pero hay que abrirse un poquito. Yo se lo he dicho a Kate muchas veces.
0: Pero mire, es algo tan sencillo como eso. O sea, digamos, cuando usted le meten y escucha las noticias que dicen, no, pasó esto en un Didi, que tomó un Didi y por allá terminó. En fin, ¿cierto? Entonces usted dice como, bueno, no tengo ni siquiera la seguridad de que aún cogiendo un transporte de esos donde está trazado todo, quién me atiende, quién, o sea, claro. Hasta puedo grabar. Si ni siquiera con todas las normas de seguridad hay gente que se salva, entonces yo digo, ¿cómo no puedo sortear la siguiente?
2: Pero tienes que hacer una evaluación ahí del medio de comunicación y de cómo funciona. Y es el hecho de que ahí te están informando lo malo que pasa. Si te informaran todo lo bueno, el noticiero tendría que durar 300 días, la emisión. Porque ahí no te sacan cifras de cuántos Didis o Uber o como se llamen resultaron ser una experiencia negativa versus cuántos resultaron ser la experiencia
0: positiva
2: que tú estás esperando.
0: Sí.
2: Entonces, obviamente, digamos que esas informaciones.
0: Lo bueno no se comunica.
2: Exacto, y esas informaciones hay que cogerlas con pinzas porque si no, uno viviría muerto del miedo pensando que lo van a atracar o que lo van a balear en cualquier
1: parte. Lo hemos hablado un poco también en este programa de bueno, ¿qué hacemos con esa información cuando nos genera como una suerte de pánico o algo, ¿cierto?
2: Total.
1: Lo complicado. Ahora, yo no sé, hay veces uno. Es que estoy pensando de verdad, yo me vuelvo como nostálgico, como en la época en que tú que hablaste del Tulio Espina, yo recuerdo que en el año 96 para mí ir al Tulio Espina era como un paseo de olla.
2: Era, o sea, lejos.
1: Era lejísimo.
2: Y eso que, o sea, vos también viviste en Bello, ¿cierto?
1: Claro, pero yo vivía era en Medellín en ese momento.
2: Okay.
1: Y recuerdo muy bien porque yo me fui con unos amigos para ir a un concierto en el año 96 y era pues un paseo impresionante para ir a un lugar que se supone que era un lugar muy peligroso.
2: Imagínate.
1: Y nos fuimos un combo de amigos y pasamos súper bueno pues allá, ¿cierto? Y nos devolvimos desde Bello hasta Medellín a medianoche. Y uno piensa cómo caminaba la ciudad uno a pesar de estar en un contexto como es la de los 90.
2: Que había bombas, complejo, que había bombas, que había homicidios.
1: Sí, yo a veces me compadezco de mi mamá.
2: Sufrían bastante.
1: Bastante.
2: Claro. Bastante. Eso lo estábamos hablando en estos días con unos visitantes ecuatorianos que estuvieron acá y le decíamos, es que nosotros los hijos de los 80s, que vivimos los 90s, somos unos sobrevivientes porque realmente fue una época muy difícil de Medellín. Para mí ese viaje lejano, ese viaje lejano que Juan David menciona de Bello a Medellín, yo lo hice una vez, pero al revés, desde Bello hasta el Parque de Itaires en Itagüí.
1: Eso era un paseo también.
2: Yo me fui como con 12 años con un grupo de amigos, mi mamá no se dio cuenta, porque allá quedaba una piscina de olas y queríamos olas.
1: Ah, en Itaires.
2: Sí, en Itaires había piscina de olas.
1: O sea, era y la de Girardot.
2: Y para mí eso fue como ir de aquí hasta la Patagonia en un mismo día. Porque eso fue un viaje larguísimo, larguísimo, larguísimo.
0: Yo, para terminar, solo quiero que tengan en cuenta una cosa, y es que ustedes, aunque obviamente en su niñez y adolescencia percibieron mucho esa sensación de violencia por la época, ¿cierto? Eran hombres.
1: Claro, no, completamente.
2: ¿Cierto? Eso es muy importante. No vamos a ser injustos con eso.
0: Ahí es como que también, yo, para cerrar este espacio, digo como la mirada de género en cómo se perciben los espacios, y sobre todo los espacios públicos, creo que es algo que no se debe pasar por encima. ¿Cierto?
1: No, eso es fundamental, de hecho. Porque cómo empoderar, lo voy a decir así, ¿cierto? Uh-huh. Para que una persona se sienta, en este caso las mujeres, más tranquilas y poder salir a la ciudad.
0: Así es.
1: O sea, ese espacio público realmente que es de todos, ¿cómo hacemos para habitarlo de manera conjunta? Esa es la pregunta del millón, o sea, esa es la pregunta para el postdoctorado, para todo lo que tengan que estudiar.
2: Que no le vamos a dar respuesta aquí, obviamente.
1: Y por eso nosotros hablamos también como ese lugar, cómo lo habitamos, ¿cierto? Cómo salimos a la calle, si no salimos, ¿cierto? Si salimos, ¿a dónde salimos, ¿cierto?
0: No, bueno, aquí hay muchos espacios para divertirse, sí, eso es verdad.
2: Sí, búsquenlos y háganlo en pareja o vayan en grupo, para que de una otra forma podamos paliar un poco el tema de la sensación de inseguridad, que a veces obviamente no podemos negar. Muchachos, muchacha, se acabó el tiempo, nos tenemos que despedir, de hecho ya nos vamos a meter casi que sobre ya es la hora. Los invitamos a que sigan en Sintonía Radio Unal. Hoy estamos emitiendo desde el Jardín Botánico, exactamente desde el Orquidorama, en la Fiesta del Libro y la Cultura de Medellín 2026. Nos escuchamos en el Tinto dentro de 8 días, ya emitiendo desde la Universidad Nacional, y los invitamos a que a las 4 se sintonicen con el especial de la Fiesta del Libro que estamos haciendo todos los días en las tardes de Radio Unal 100.4 FM. Un saludo, cuídense, chao.
0: Chao.
2: Y gracias por el Tinto.
1: Hey, gracias.

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Hola, bienvenidas y bienvenidos a una nueva edición del programa Jazz La Hora por Radio UNAL. Estamos hoy con ustedes, Luciana Avendaño en la Ingeniería de Sonido, Juan Carlos Valencia, haciendo comentarios, escogiendo la música. Y vamos a centrar nuestra atención en el pianista español Chano Domínguez, quien se presenta esta semana en Bogotá, en el Festival de Jazz de Colsubsidio.

el pianista Chano Domínguez en el programa Jazz La Hora. Sebastián Domínguez Lozano, más conocido como Chano Domínguez, nació en la ciudad de Cádiz, en el sur de España, en marzo de 1960. En su temprana juventud tocó rock con un grupo llamado CAI, muy influido por bandas como Genesis, pero el sonido de la música andaluza fue imponiéndose cada vez más en su estilo. También la música de grandes bandas de fusión como Mahavishnu Orchestra y Weather Report lo fueron marcando, pero a comienzos de los años 80, Chano dejó a un lado los sintetizadores y los teclados eléctricos para dedicarse del todo al piano acústico. Tocó samba, bossa nova, baladas españolas, hasta que en 1986 se decidió por el jazz. Se ganó un concurso para jóvenes intérpretes en Palma de Mallorca, exploró luego la obra de Bill Evans y Thelonious Monk y fue construyendo su propio estilo, convirtiéndose en una gran figura del jazz europeo. El flamenco, modernizado, mezclado con música electrónica o jazz, viene sonando con fuerza alrededor del mundo desde hace algunas décadas y Chano Domínguez se convirtió en uno de sus grandes renovadores. En una entrevista, Chano explicó: "He aunado el mundo del jazz con el mundo del flamenco a través de los ritmos y a través de toda una impronta musical que pongo en el piano que se ve diferente. Y por eso creo que he tenido una relevancia que he tenido y es lo que me ha permitido estar en el punto de mi carrera en el que hoy estoy hoy". Escuchemos al pianista español Chano Domínguez en su versión de Bencha Swing de Thelonious Monk.

la cantante Martirio junto al pianista Chano Domínguez en el programa Jazz La Hora. 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O tal vez nos escuchan por nuestra señal en streaming en internet o tal vez en formato podcast. A esta hora suenan las notas azules del jazz y si quieren comunicarse con nosotros con sus preguntas, comentarios, sugerencias, nos pueden enviar un correo electrónico a la dirección jazzlahora@unal.edu.co. Hoy nos dedicamos a recordar al gran pianista español Chano Domínguez, quien se presenta esta semana en Bogotá en el Festival de Jazz de Colsubsidio. Una de sus colaboraciones más exitosas ha sido con la cantante española Martirio. Sobre su encuentro y su trabajo frecuente de los últimos 30 años, Martirio comentó: "Nos hicimos amigos del tirón, yo de Huelva y él de Cádiz. Ahí había una complicidad, un sentido del humor, unas costumbres. Juntos han tocado coplas, canciones del cubano Bola de Nieve y obviamente jazz". Sobre sus opciones musicales, Chano Domínguez comentó: "Si yo me diferencio en algo es porque toco mi música y toco la música de mi cultura en la que yo me he criado. Conozco 1000 pianistas que tienen muchísima más técnica que yo. Y no me avergüenzo de decirlo. Pero cada uno ofrece lo que tiene y me parece muy importante no olvidar de dónde eres". Escuchemos al pianista español Chano Domínguez junto a la cantante Martirio en un tema titulado Te lo juro yo.

el pianista español Chano Domínguez en el programa Jazz La Hora. Se nos está casi acabando el tiempo en nuestro programa de hoy, el cual contó con el sonido de Luciana Avendaño. En los comentarios, la selección musical estuvo Juan Carlos Valencia. Vamos a terminar este homenaje al gran pianista Chano Domínguez, que se presenta esta semana en Bogotá con un par de temas del gran Bola de Nieve.

Decía Alberti que Bola era un Lorca negro. Salvando las distancias, a mí también me lo parecen porque, aparte de ser contemporáneos, compartieron su tiempo en la tierra. No llegaron a conocerse, creo, pero me encantaría que se hubieran conocido y que Lorca le hubiera puesto los sonetos del amor.

oscuro. Y Bola le hubiera cantado Ay, amor. Hay tantas concomitancias de canciones populares que se hubieran intercambiado, de canciones con mucha entraña. Eran los dos cosmopolitas, vanguardistas, crearon lenguaje. Hicieron un montón de cosas para siempre, crearon una escuela que está viva para siempre. Los dos fueron marginales, uno por ser negro en una época muy, muy racista, y Lorca por ser de colores en una España en blanco y negro. Y los dos por no permitírsele sacar la sensibilidad femenina en un tiempo muy, muy prohibida para los hombres. Alberti. Ese orgullo, mucho orgullo. Y Alberti escribió esta canción, este poema, que ha tenido muchas versiones, porque como es una poesía muy buena, tiene la polisemia de tener el sentido romántico, el sentido social, pero nosotros le hemos dado, creemos, el sentido político. España se había equivocado la paz, con esta ilusión de que no se vuelva a equivocar. La paz en España. Cantamos este tema.

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6: Bienvenidos a Colombia Sonora. Este es un espacio de Radio UNAL en el que nos permitimos recorrer la geografía del país a través de su música. Hoy nos quedamos en Bogotá, de la mano de la música de Policarpa y sus Viciosas. Específicamente escucharemos su álbum Libertad y Desorden. Policarpa y sus Viciosas es una de las bandas más icónicas y revolucionarias del rock colombiano. Se formó a mediados de los años 90 del siglo XX en Bogotá y se trata de un trío de mujeres que redefinió de alguna manera el lugar de las artistas en el círculo underground local. Nació entre 1994 y 1995 y fue una idea de la bajista Sandra Rojas con la baterista Paola Loaiza. Al poco tiempo se unió la guitarrista y vocalista Andrea Restrepo. El origen del nombre, por supuesto, rinde homenaje a Policarpa Salavarrieta La Pola, heroína de la independencia colombiana. Hoy en Colombia Sonora, Policarpa y sus Viciosas. Les acompaña María Isabel Galvis. Disfruten de la música.
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0: Policarpa y sus viciosas fueron nuestras invitadas hoy en Colombia Sonora. Este trío de mujeres que a través del punk y el hard rock presentaron sus letras explícitamente políticas, caracterizadas por el activismo, la denuncia social, el antimilitarismo y el feminismo. Libertad y Desorden fue el álbum que hoy escuchamos en Colombia Sonora. Los estuvo acompañando quien les habla, María Isabel Galvis. Pronto nos encontraremos de nuevo en este espacio para recorrer la geografía musical de nuestro país.
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20: Llega una vez más a la emisora de la Universidad Nacional de Colombia, Repertorio Musical. Este es un espacio para la música, sus momentos y compositores. Mi nombre es María Isabel Galvis y con el apoyo técnico de Ricardo Velázquez Restrepo, los estaré acompañando en este recorrido por obras e intérpretes de todos los tiempos. Bienvenidos. Hijo de un profesor de la Universidad de Copenhague, Asger Hamerik se relacionó desde muy joven con la mayoría de los principales músicos de la Dinamarca de su tiempo. Nació en 1843 y escribió sus primeras piezas musicales cuando aún era adolescente. Más adelante, en 1862, se desplazó a Berlín para estudiar con Hans von Bülow y luego a París, donde fue discípulo de Héctor Berlioz, quien es, para algunos, su más evidente influencia. Escuchemos la Sinfonía número 3, en Mi Mayor, Opus 33, Sinfonía Lírica de Asger Hamerik. Interpreta la Orquesta Sinfónica de Helsingborg con Thomas Dausgaard en la batuta. Los movimientos de esta sinfonía son largo, allegro, molto vivace, allegro, grazioso, andante, sostenuto y allegro con espíritu.

Escuchamos la Sinfonía número 3 en Mi mayor, opus 33, Sinfonía lírica de Asger Hamerick. Interpretaba la Orquesta Sinfónica de Helsingborg con Thomas Dausgaard en la batuta. De Camille Saint-Saëns se dice que durante un periodo de experimentación musical extrema, se mantuvo obstinadamente tradicional y para su fallecimiento el 16 de diciembre de 1921, su estilo compositivo se consideraba deliberadamente anticuado. La sonata para clarinete de Saint-Saëns se dice que es la más importante de las tres sonatas para viento. Es descrita como una obra maestra llena de picardía, elegancia y de un lirismo discreto que resume las últimas obras de este compositor para viento. Es una obra hermosa y apacible, llena de nostalgia, melancolía y un brillo otoñal. Aunque compuesta en el primer cuarto del siglo XX, pertenece claramente a una época ya pasada. Escuchemos la Sonata para clarinete, opus 167, de Camille Saint-Saëns. La interpretación va por cuenta de Ulf Rodenhauser al clarinete, con Leonard Hockenson al piano. Los movimientos de esta sonata son Allegretto, Allegro animato, Lento y Molto Allegro.

0: Escuchamos a Ulf Rothenhaus al clarinete con Leonard Håkansson al piano en su interpretación de la sonata para clarinete opus 167 de Camille César. Esta pieza de 1921 es la encargada hoy de despedir nuestro repertorio musical. Los acompañó en este recorrido por la música de todos los tiempos en el control técnico Ricardo Velázquez Restrepo y en la realización y conducción María Isabel Galvis. Continúan en la sintonía de Radio UNAL. Esta es la emisora de la Universidad Nacional de Colombia. Hasta pronto.
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0: Saludamos a nuestros oyentes nuevamente desde la Fiesta del Libro en la franja de 4 a 7, transmisión en vivo. En este momento, desde la Cátedra Saberes con Sabor, con dos invitadas muy especiales, donde hablaremos acerca del arte y la construcción de paz. Bueno, la Cátedra Saberes con Sabor es un proyecto de la Universidad Nacional de Colombia, CD Medellín, a través de la Red Cultural, que está adscrita a la Secretaría de Sede, con el apoyo de la Dirección Académica, la Oficina de Unimedios y la Academia Colombiana de Ciencias Exactas, Físicas y Naturales. Hoy, en la segunda sesión de la temporada 2026, hablaremos precisamente del arte y la construcción de paz en el marco del Año por la Paz, que ha sido declarada por el Consejo Académico de la Universidad Nacional de Colombia como una iniciativa que forma parte de una estrategia institucional que la universidad viene consolidando para aportar a la paz territorial en Colombia. Para hablar de este tema y abordar este tema tan importante, tenemos dos invitadas muy especiales, las cuales yo admiro profundamente. Ambas han hecho un trabajo muy importante desde sus saberes, desde sus artes, desde sus conocimientos, a través de investigaciones y también desde unas puestas en escena que ya ahora ellas nos van a contar mucho mejor. Y bueno, para comenzar entonces, voy a presentar a Carolina Saldarriaga Cardona. Ella es arquitecta y doctora en Estudios Urbanos y Territoriales de la Universidad Nacional de Colombia. Su tesis de doctorado recibió la máxima distinción. Es magíster en diseño arquitectónico avanzado por la Universidad de Buenos Aires y actualmente es profesora de la Facultad de Creación de la Universidad del Rosario. Su trabajo articula investigación, docencia y obra construida para pensar los vínculos entre arquitectura, territorio y vida cotidiana. Carolina transformó su tesis laureada, nombrada Expresiones Territoriales del Duelo en el Bajo Atrato, en una muestra museográfica, otro lenguaje para divulgar el conocimiento que además propicia espacios de reflexión. Bueno, quiero darle la bienvenida a Carolina, que sea ella la que nos cuente sobre su tesis y bueno, cómo a una arquitecta que la lleva a querer investigar precisamente sobre territorios, emociones y bueno, en el Bajo Atrato.
1: Bueno, pues muchas gracias por la invitación, por la compañía en este programa de radio. Estoy muy feliz de estar aquí en Medellín y más en esta Fiesta del Libro. Pues son múltiples razones, yo creo. La primera es que, como lo habíamos hablado antes, yo creo que uno no se puede separar de las realidades que uno quiere observar y que quiere comprender. Y el plebiscito por la paz que votamos hace 10 años, el no en aquel momento, fue creo que un punto de quiebre importante en este proceso. Porque más de 13 millones de colombianos votamos por el sí o por el no, pero más de 22 millones no votaron. Y yo creo que ese fue el primer llamado a incluirnos, no solo como ciudadanos, también como profesionales, como arquitecta, cómo pudiéramos ayudar en la reconstrucción de paz y cuál es el rol de la arquitectura en ese tejido. Entonces, esa fue la primera motivación. De ahí esto derivó en la construcción de un teatro en las selvas del Chocó, en el marco del Festival Selva Adentro, que es organizado por la Red Cepela. Ahí construimos un teatro de guaduas con firmantes de paz, con víctimas del conflicto, con voluntarios, y creo que esa experiencia sumada a la del plebiscito, pues lo que hizo fue, pues primero, mostrarme un país que había estado oculto para mí, y segundo, que la arquitectura tiene un montón que aportar en la construcción de paz. Entonces eso derivó ya después en años posteriores en estudiar un doctorado, y bueno, y ya después en toda la investigación que se fue anudando por varios de los territorios del Bajo Atrato.
0: Muchas gracias, Carolina. Bueno, ahora vamos a saludar a Ana María Guzmán. Ana es maestra en canto popular y magíster en músicas de América Latina y el Caribe de la Universidad de Antioquia. Se desempeña como docente e investigadora creadora, dirigiendo diversos ensambles artísticos en la Universidad Nacional de Colombia, CD Medellín. Ella es la creadora de Retazos de una Patria y sus Remiendos, una propuesta de investigación-creación que traduce al lenguaje musical los relatos del volumen testimonial Cuando los pájaros no cantaban, de la Comisión de la Verdad. Bueno, que sea la misma Ana la que nos hable un poco de esa tesis, que bueno, yo tuve, digamos, como la posibilidad de conocer un poco. De hecho, estamos en este momento en la construcción de una exposición en la universidad. Ahora más adelante les hablaremos de ello, pero bueno, que Ana nos hable de cómo llegó a ese tema, porque quiso convertir en canción, digamos, un tema que puede ser tan doloroso y tan difícil de abordar.
2: Y a veces polémico también. También así, igual que Caro, yo estaba pensando mi rol como cantante. Uno cómo puede desarrollar las artes, cómo puede uno de alguna forma entender que esto nos condiciona desde la sensibilidad. Entonces, claro, yo pensé cuando me gradué de la universidad en cómo podía desarrollar esa propuesta en donde las canciones también se convirtieran como en un vehículo de reparación. Yo quería hacer trabajo alrededor de mujeres porque siempre me ha llamado mucho la atención el canto de los arrullos, porque los arrullos desde la biología está concebido para la madre, porque la madre es la que arrulla al bebé, y eso indiscutiblemente hace que las mujeres, la mayoría, sean muy afinadas. Entonces eso era un fenómeno que me parecía muy interesante. Entonces yo quería desarrollar un proyecto alrededor de la voz y de la voz de las mujeres, y todo eso se fue como hilando en que, listo, la voz de las mujeres, pero no solamente la voz cantada, sino la voz hablada también. Y resulta que después de mucho buscar, y también llega la Comisión de la Verdad, llega la JEP con todo este proceso de acoger los testimonios, de acoger esas voces y descubrir también que las madres de alguna forma son las que se encargan de contarnos esa historia de que ha sido, de que como de contarnos cómo se ha vivido la violencia, cómo ellas como madres han sentido el desplazamiento, la pérdida de su hijo, la pérdida de su esposo, y cómo de alguna forma nos muestran también un panorama de Colombia, una Colombia que conocemos muy poco. Entonces descubrí los volúmenes testimoniales, y entre esos un volumen testimonial que se llama Cuando los pájaros no cantaban. Entonces era como todo me llevaba a eso: mujeres, madres, voz, canto, cuando los pájaros no cantaban. Y también descubrir que la premisa inicial de los pájaros no cantaban es que los pájaros, la naturaleza también testimonia. Entonces uno darse cuenta que, claro, la naturaleza también testimonia, también hace parte de como de la comunidad. Y de ahí surgieron unas canciones que iban contando como parte de esos testimonios que tiene este volumen testimonial tan especial.
0: Bueno, Ana y Carolina, creo que cuando hablamos de conflicto, o más bien cuando hablamos de paz en Colombia, es inevitable tener que remitirnos también al conflicto que nos ha atravesado como país, ¿cierto? De hecho, siempre que hablamos de conflicto armado, nos remitimos a cifras, nos remitimos a hechos concretos de desplazamiento, etcétera. Pero ustedes, digamos, que lograron abordar el tema, digamos, desde un lugar de lo emocional, ¿cierto? Ustedes se acercaron desde las emociones. Para ustedes, ¿qué implicó en ese trabajo de campo inicial el abordar ese tema con las personas que sufrieron principalmente las violencias? Carolina, si quieres.
1: Sí, pues creo que primero quisiera hacer una precisión en la diferencia entre los conflictos y la violencia, porque creo que inherentemente para nosotros como sociedad siempre estamos en conflicto, porque siempre estamos en diferencia. Ahora el tema es la forma como lo tramitamos, que desafortunadamente ha sido a través de la violencia y el anulamiento del otro. Entonces creo que parte de las emociones y de estas emocionalidades también llaman a incluir el conflicto y la diferencia, no la violencia. Uh-huh. ¿Sí? Ponerle voz, rostro a todas estas historias de despojo una y otra vez, reiterativas, pero también de resistencia, es, es muy importante porque ya no son solo cifras, son personas, son familias, son madres, son niños, que no sé, particularmente pienso en los niños que crecieron junto con el teatro Selva Adentro, que son niños que son, nacieron en La Paz. Y también yo creo que dimensionar que esa paz es una construcción permanente, no es un punto fijo. Entonces en esa medida pues reconocer las emocionalidades del otro, esos dolores profundos y territoriales, colectivos también, pues el primer llamado también es a reconocer las mías, ¿no? O sea, es como que yo también hago parte de esa, de ese dolor de otra manera, pero que tal vez desde ese diálogo que se establece pues hay una posibilidad de transformarlo. Entonces este trabajo lo que busco siempre creo que es darle voz a esos, a esas voces silenciadas justamente, o a esas historias no contadas, o al reconocimiento de, sobre todo de las mujeres, claro, que son las que más están atravesadas en el conflicto armado, las que más hablan, las que más sanan. Y es, pues es muy bello, es como muy doloroso, muy, muy chocante también de reconocer en cuánta inequidad vivimos, en reconocer también que la paz genera muchos despojos a lo largo de estos años, pero sigue siendo una, pues un motivo también de resistencia, y más hoy creo, donde nuestra sociedad y el mundo también en general está un poco colapsado de tantos niveles, que más que hoy sigue siendo importante hablar de las emociones, pero no como ese sentimiento individual, sino como esas acciones colectivas y experiencias que nos incitan a construir y a rehabilitar los territorios.
0: Carolina acaba de tocar un tema, para darle paso también a Ana con esta pregunta, pero que quiero como puntualizar, y es cómo las mujeres, ¿cierto?, también viven en el marco, digamos, de este conflicto armado, unas violencias, precisamente cómo se tramitan también, y cómo ustedes dos de alguna manera se acercaron precisamente a esas mujeres para contar también cómo fue o cómo sigue siendo ese proceso incluso de sanar, ¿cierto? Ana, cuéntanos tú.
2: Sí, claro, todas las violencias institucionales, incluso que viven cuando van a poner la denuncia de la desaparición de su hijo y le dicen como no, seguramente está emparrandado. O sea, ¿cuántos años tenía su hijo? 16. No. Tranquilo, pues que yo conozco a mi hijo, yo sé que él me hubiera avisado. No, seguramente está emparrandado. Entonces es eso, es anular las preocupaciones, anular la voz. A mí lo que más me ha enseñado este proyecto es a escuchar. Eso sí, y me traspasa completamente, porque no es un ejercicio únicamente auditivo, es absolutamente encarnado. O sea, eso es un trabajo de piel con piel. Entonces me parece muy importante cuando este trabajo se hace con comunidad, porque de alguna forma aprender a escuchar es entender que por ahí se empieza la paz, es poner en el centro de la democracia la dignidad de las personas, que eso es lo que yo creo que nos ha faltado tanto, poner en el centro de la democracia la dignidad de las víctimas.
0: Muy bien. Bueno, ambas en este proceso, digamos, de tesis, tanto de doctorado como de maestría, digamos que tuvieron, bueno, conceptualmente, seguramente unos puntos de partida, ¿cierto? Los llevaron, digamos, a un contexto académico que no sabemos exactamente quién lo va a leer, pero que seguramente es muy interesante, muy riguroso, pero ambas también tienen algo muy especial, que es a lo que quiero pues como ahora abordar con la siguiente pregunta, y es que ambas llevaron sus resultados de esta investigación a procesos artísticos, ¿cierto? Ya sea una muestra museográfica en el caso de Carolina, y en el caso de Ana, a unas canciones. Bueno, yo quiero que ambas, Carolina, me cuente o nos cuente cuándo y por qué decidió llevar esto que encontró y que seguramente había escrito y que quizá al inicio lo pensó de otra manera, cuando dijo, bueno, creo que es importante que las personas conozcan esto a través de una muestra museográfica.
1: Pues mira, yo creo que es lindo investigar, porque eso le va mostrando a uno los caminos también en el andar, ¿no? Fue un viaje, sigue siendo un viaje que se ha expandido, porque como bien lo dices, pues es importante tal vez abarcar o comunicarlo en un escenario académico, pues es ahí, a eso a lo que me dedico. Pero es insuficiente, porque escribir la tesis fue importante, pero definitivamente no podía ser lo único. Además, que para mí es importante que esto sea comprensible. Por un lado, porque, por ejemplo, cada que escribía, siempre se lo mandaba a mi mamá para que ella lo leyera, para que ella me diera una devolución de lo que, si entendía lo que yo estaba tratando de decir, y eran unas discusiones muy bellas. Luego salió la página web, que era otra forma, como que la tesis no solo se lee, sino que se navega, entonces era otra forma de llegar a otros públicos desde otros lenguajes. Y desde el deseo de volcarla al espacio, es como que uno siente, es desde la experiencia. O sea, las emociones están volcadas también y encarnadas en el cuerpo. Entonces, ¿cómo las traducimos espacialmente para que, por ejemplo, mi sobrina, que también está ahí, Violeta, ella pudiera recorrer eso y comprenderlo? Ella seguramente no se va a leer la tesis, pero sí vivió la experiencia, caminó por la exposición. Y eso lo que hace es poner a dialogar el mundo académico con el mundo cotidiano, porque si no seguimos en una discusión entre aparentes expertos, pero si esto no llega a la cotidianidad, pues hay algo que estamos haciendo mal. Entonces esa idea y esa ilusión, que además está también en poner a viajar esa exposición, no solamente llevarla a Bogotá, sino también devolverla al Bajo Atrato como una exposición itinerante, pues son esas expansiones que yo creo que lo que buscan es que el conocimiento es cotidiano, ¿cierto? O sea, es una cosa que nos atraviesa a todos y no compiten, o sea, yo creo que se complementan. Entonces no es perderle la profundidad, sino traducirlo en unos lenguajes en que para una niña como ella sea comprensible, para mi madre, para nosotras que estamos acá y para cualquier persona que un día desee comprar el libro, si quiere, o buscar la investigación en el repositorio. Pero yo creo que sí es importante en un momento de esto que conversemos de lo que sentimos y sobre todo de los dolores tan profundos que tenemos como sociedad, porque el dolor y el amor están relacionados, ¿cierto? O sea, solo te duele lo que te importa. Entonces, en esa medida, si reconocemos esos dolores, tenemos un mínimo chance de poderlos transformar y de con ello transformar nuestra cotidianidad y ojalá un poquito nuestra sociedad.
0: Gracias, Carolina. Muy bello lo que nombras, porque es como eso que es doloroso también, digamos que se torna o toma también otra forma a través del arte. Ana.
2: Sí, es que eso tiene que ser una contribución directa, o sea, no se puede quedar simplemente en el ejercicio académico, porque este trabajo es para comunidad. Entonces, me parece como lo valioso de, yo creo que lo valioso de las artes es que las artes no son capaces, lo voy a decir así, las artes no son capaces solo de quedarse en un trabajo escrito, eso tiene que salir, o sea, también es como la devolución, porque a mí me pasaba mucho cuando, claro, yo escribir las canciones, uno las escribe en la intimidad de su cuarto, y listo, y salen y son dolorosas, y uno transita por muchas cosas leyendo estos testimonios, porque uno no se alcanza a imaginar los niveles de sevicia humanos, ¿no? Hay momentos en que yo estaba muy, me asustaba pensar que en qué mundo estamos, ¿cierto? Y claro, todo eso se va de alguna forma transformando en las canciones, pero nunca había hecho el ejercicio de cantarlas, y eso es otra cosa. O sea, una cosa es escribirlas, mirar que la melodía está, que funciona. También yo hacía el ejercicio de mandárselas a mi mamá, como escucharlas, por favor. Y entonces cuando me decía, ay, están muy lindas, y yo, no, entonces no funciona. No, esto no puede ser lindo, porque yo no, aquí yo solamente quiero es, primero, que el protagonista sea el testimonio. Y si tú me estás diciendo que es lindo, es porque ahí está primando un poco más la música que el testimonio, o sea, no me estás escuchando la letra. Y yo necesito, entonces, bueno, listo, ¿cómo volví a hacer la melodía o la letra? En fin. Y claro, cuando ya me tocó hacer el ejercicio de cantarla, ahí dije como, ay, esto es otra cosa, porque no soy capaz, se me quebraba la voz. Y claro, yo soy cantante y una de las búsquedas del cantante es que estéticamente todo funcione. Pero yo dije, no, ya, me doy por vencida. O sea, esto esto no se puede cantar bonito porque es muy bonito. O sea, esto me atraviesa, esto me interpela también como ser humano, como ciudadana, como hija, como hermana. No, esto a mí me afecta. Entonces, me dejé ir. Yo dije, no, esto nunca, no, como yo me las imagino que suenan en la cabeza, nunca ha pasado. Nunca ha pasado, porque siempre se me quiebra la voz, siempre. Entonces era también una manera, como me di cuenta que claro, esto no es estático en lo absoluto y es tan impredecible. O sea, el trabajo es absolutamente impredecible. Uno quiere una cosa y esa cosa no llega. O sea, el resultado es distinto porque claro, vuelvo y repito, como es un trabajo comunitario, entonces la experiencia es distinta, la respuesta es distinta. Por eso también estas canciones se las mostré a las madres de Manrique para que literal me dieran la bendición, o sea, como la bendición de madre, como ustedes que han vivido el conflicto tan directamente, díganme si de verdad esto es ético, esto es un proyecto ético. Entonces claro que me dijeran como, pero por supuesto, es que las artes a nosotras nos han ayudado, nosotros hacemos clown con el dolor. Es como que, entonces sí, las experiencias.
0: Sí, de hecho, nombras algo que podemos ver cómo precisamente estos procesos también artísticos permiten contribuir a la memoria, ¿cierto? Respetando mucho también como ese dolor, como esas historias. Bueno, hay algo que quisiera preguntarle a Carolina y es sobre el Atlas de las Emociones. Cierto, en un encuentro que tuvimos y bueno, leyendo también un poco acerca de tu trabajo, sé que llegaste también a la construcción de un Atlas de las Emociones. Quisiera que nos hablaras un poco de eso y qué pensaste de pronto en relación a las personas que iban a conocer ese, pues como ese proceso, qué podían pensar o sentir, quizá.
1: Después de los viajes de campo, de haber construido una memoria audiovisual también de cada uno de los viajes, de las experiencias, de las conversaciones. Fue como, bueno, ¿yo qué hago con esto? Y ahí creo que aparece la idea de hacer el Atlas, porque el Atlas no es un catálogo, sino que es una guía más bien, como un sistema de relaciones no evidentes. Y ahí fue cuando aparece la idea de la página web, porque bueno, esto hay que hacerlo interactivo para que la gente pueda hacer su propia lectura de relacionar cosas que en apariencia no son relacionables. Entonces ahí se vuelca, pero al espacio digital, ¿no? Donde hace de una serie de ilustraciones, de dibujos. Fue como cuando la gente navega por cada una de las emociones que fuimos identificando en la tesis, la gente puede relacionar fotografías, videos, pequeños escritos, pequeños audios. Entonces se arman como unas constelaciones que nunca terminan y eso lo que hace es transmitirlo también en no solo desde la teoría o desde un solo texto, bueno, esta emoción es esto, sino naveguelo y recórralo usted. Y entonces ha sido muy linda la navegación de la página porque la gente la navega de muchas formas que yo nunca la pensé. Entonces es una forma de llevarla porque entonces cuando la llevamos también al Chocó, los niños eran muy encantados, como entendiendo pero no comprendiendo bien qué era lo que estaban haciendo, pero eso generaba como unas relaciones pues distintas, porque entonces ya no solo se reconocen desde el dolor, sino también desde la posibilidad que les da transformar ese dolor. Entonces el Atlas es casi que si bien fue el resultado de la tesis, se volvió en el punto de partida de lo que ha seguido después de la tesis. Porque su naturaleza abierta lo que ha hecho que es que se vuelca, por ejemplo, en una exposición como la exhibición que tuvimos en Sala U hace un mes, que vuelque no sé, también sí desde, no sé, desde artículos académicos o cosas de ese tipo que también siguen expandiendo el Atlas, pero sobre todo que empiecen a construir un diálogo en cómo ese Atlas no está terminado, se sigue expandiendo a otras territorialidades heridas y donde es muy factible incluirle otro tipo de elementos que permitan justamente que el conocimiento siga siendo abierto y dispuesto a incluir diversos tipos de saberes y en esa medida pues hacerlo en una herramienta metodológica útil, pero también efectiva para poder entablar un diálogo con alguien alrededor de esas emociones que nos atraviesan territorialmente.
0: Sí, yo creo que ahora, cuando estemos finalizando, que ambas nos dejen como dónde podemos encontrar, por ejemplo, sus investigaciones, este atlas, las canciones, ¿cierto? Creo que después de escucharlas, las personas vamos a quedar como con el deseo también de conocerlo a más profundidad. Bueno, Ana, yo quiero como hacerte una pregunta a ti, muy puntual, como compositora, ¿cierto? En ese proceso de campo, cuando estabas en esos encuentros con las madres, ¿a ti qué elementos, digamos, te permitieron o para ti, digamos, fueron más importantes en esa construcción de las canciones? No sé si un poco el tema de las palabras, de lo que ellas relataban, también a veces también los gestos, bueno, ¿qué elementos serían?
2: Es que fueron varias cosas. Primero, por ejemplo, hay una canción que se llama El Faro, que esa canción, si bien está dentro del libro de Las Devastaciones y la Vida, que es uno de los libros que tiene Cuando los pájaros no cantaban, habían varias palabras que se repetían mucho, que era nadie dice nada, todo está en silencio, ausencia, indiferencia, y son palabras, parece que se lo tragó la tierra, y son palabras que se iban volviendo casi que expresiones características de madres con hijos desaparecidos o con hijos víctimas de falso positivo. Y yo ve, es muy curioso también cómo se va construyendo un lenguaje alrededor de eso, ¿cierto? Entonces, ese también fue como un punto de partida, como cómo poner esas expresiones en una canción para que la gente entendiera que esa canción, por ejemplo, habla de una madre que sigue buscando a su hijo, así la sociedad no le diga nada y no le dé respuesta, porque ha pasado mucho, madres que siguen esperando que les den información del paradero de sus hijos, y uno pregunta, pero por favor, ¿cómo es posible que todavía no haya información, cierto? Como, qué frustrante, si para uno como ente externo es frustrante, imagínate el padecimiento de una madre sin esa información. Entonces era como, no, hay que, yo creo que la razón principal de este proyecto es que la gente logre ponerse en los zapatos, porque es que yo creo que ese es el ejercicio más difícil. Por eso hay una parte hermosísima en la página de la comisión que se llama disposición para la escucha, y es claro, cómo nos disponemos nosotros, pero nosotros cómo nos disponemos incluso desde el cuerpo, desde la escucha, para recibir el testimonio, porque es que disponernos para eso también es transformarlo, es darnos cuenta que es que ese ser humano es igual a mí. O sea, y que no solamente cuando me pase a mí yo lo tenga que sentir, no, es que si le pasó a la señora del frente, yo también, a mí también me tiene que pasar algo, a mí también me tiene que atravesar eso porque hace parte de la comunidad, ¿cierto? Entonces, estas canciones venían, si bien de expresiones de mujeres, también de esos testimonios que están en la Comisión de la Verdad, que lo más importante siempre en este proyecto es el testimonio, y que claro, eso pide la Comisión de la Verdad, uno de sus fragmentos donde habla de el trabajo tan ético que se tiene que hacer y riguroso alrededor de eso es, no cambie el testimonio, o sea, el testimonio es lo más importante, y por supuesto que esté a disposición de la comunidad. Por ejemplo, ya que hablabas de las canciones, estas canciones están a disposición de la comunidad porque es el trabajo que se hace como en busca al menos de, no, es el vehículo, es la búsqueda como de, bueno, un vehículo, algo que llegue rápido. Si usted no le da tiempo de meterse a la página de la Comisión de la Verdad y buscar, y sentarse a leer un volumen testimonial, vea, aquí hay unas canciones, escúchenlas, para que o le dé curiosidad o entienda qué es lo que ha pasado, porque de ahí viene la reparación, viene de conocer también la verdad, y nosotros como personas, como ciudadanos colombianos, tenemos esa responsabilidad ética de conocer qué fue lo que pasó.
0: Sí, yo creo que con lo que dice Ana, y algo que conversábamos también un poco en la reunión que tuvimos preparatoria, pero que también lo abordamos en un taller que hicimos con Ana para la exposición que ahora más adelante les voy a contar, vamos a tener en la sede de Medellín, era que a todas las personas en Colombia, de una u otra forma, nos ha, digamos, atravesado el conflicto, ¿cierto? El conflicto armado, la violencia. Y precisamente por esas maneras, porque no a todos de la misma manera, ¿cierto? Eso es muy importante aclararlo, porque claro, hay personas que lo han vivido de manera directa, de manera más complicada y demás, pero cómo de verdad podemos hacer conciencia, ¿cierto?, de que lo que pasa en Colombia es que nos está pasando a nosotros. Ahí me surge también como una duda frente a ese proceso que ustedes tuvieron, porque hay personas que son, digamos, un poco incrédulas en eso que estamos hablando, o quizá ven el tema del conflicto armado como algo alejado de ellos, ¿cierto? ¿Cuáles fueron como de pronto los principales, no sé si desafíos, dificultades que ustedes encontraron en ese proceso?
1: Pues varias, muchas dificultades en el camino. La primera creo que atraviesa la cotidianidad, que es justo lo que planteas. Es pensar que el conflicto armado ocurre allá y no acá. O que lo ves por la tele y no es tuyo. ¿No? Esa es la primera barrera de demostrar que es una cosa que nos atraviesa a todas y a todos. Que justamente por lo que planteas, no todos somos víctimas directas del conflicto armado, pero no significa que hayamos sido víctimas por tantos dolores en tantas décadas, ¿no? Más de 60 años de conflicto, más de 9 millones de víctimas, es imposible que no nos atraviese. La segunda, creo que también fue una barrera de índole académica, ¿no? Como hablar de las emociones, como eso, ¿qué tiene que ver? ¿No? Como todo tiene que ver, porque no es una cosa que uno siente aislada, sino colectiva, que además es una experiencia, que además influye en la forma como construyes tus casas, tu vida, bueno. Y la tercera creo que también es, que es una responsabilidad alta, es poder con respeto desde el testimonio de todo eso que escuchaste, de todo eso que te contaron, ¿qué hago con eso, no? O sea, es también, pero más que una barrera con el otro, es como con uno, como no puede ser que todo eso le suceda a la misma persona tantas veces. No,
2: y yo quiero decir algo, y el miedo también de, ay, de uno no ser respetuoso, claro, alrededor de eso da mucho temor.
1: O yo después de todo esto, ¿qué hago? O sea, claro que fue autorización de grabarte, de escribir mientras hablábamos, pero yo, o sea, hay cosas que no puedo decir, ¿no? Entonces también es creo que de múltiples escalas y desde múltiples barreras, pero yo creo que al final pues vale toda la pena, porque creo que hoy lo que más está en disputa son las narrativas, y justamente estas son cuando más vale la pena seguirlas repitiendo, diciendo, contando en todos los formatos, estar acá. O sea, creo que es necesario no quedarnos calladas. Y poder seguir dialogando y construyendo otras formas de narrar, de narrarnos y de comprendernos.
2: Sí, yo creo que una de las principales barreras es que no hayamos entendido que la paz es una construcción cotidiana, que se tejen en los colegios, que se tejen en las universidades, que se tejen en los grupos de amigos y que se tejen principalmente en las familias. Me parece muy, me alarma mucho que todavía sea un tabú hablar de política en la familia o hablar de las cosas que han pasado en este país. No hable de eso, no diga eso, ¿cierto? Con el, como si no hablamos en familia de lo que nos está pasando, de cómo nos están matando, cómo están matando a nuestros hermanos. Entonces, ¿cómo los vamos a reconocer? Y entonces, ¿cómo No, pero es que ¿por qué lo tiene que saber? ¿Por qué lo tiene que saber ella? ¿O por qué lo tiene que saber la niña o el niño? No, eso es una forma también de hacer pedagogía, de que entiendan que si se vivió en un momento de conflicto, tú decías algo muy lindo, Carolina, o sea, niños que crecen en la paz. Claro, el concepto de la paz, y la paz no es hablar de cuando ya no hayan grupos armados, no, es cuando podamos hablar sin censura. Eso es un comienzo de la paz, hablar sin censura, hablar de democracia sin ningún problema, de hablar de ideología política sin ninguna repercusión, porque de alguna forma lo vital en el país ya está cubierto, porque ya lo preocupante no es no digas eso, no votes por este porque te vas a meter en problemas, no, que eso ya no nos preocupe, es que cuando ya pase eso, ya entramos en un momento de paz, y eso se forja en las familias cuando se pueda hablar de eso, cuando se pueda de alguna forma como potenciar el pensamiento crítico de ve, pero tú ¿por qué piensas en esto? Ah, mira, yo tengo esta posición, y que no haya ningún problema, porque son posiciones que no afectan a nadie, porque no matan personas. Es que ese es el asunto.
0: Sí, yo creo que hablar de concepciones de paz, cuando tú nombras como, bueno, es que la paz no precisamente es que no exista el conflicto, ¿cierto? Sino de qué manera se tramita y se aborda también, digamos, temas como este. Y bueno, precisamente como a 10 años de la firma de los acuerdos, pues, como de paz en Colombia, que precisamente es este año, y justo por ello es que estamos hablando de paz en la Universidad Nacional. ¿Ustedes cómo creen que procesos como los que ustedes realizaron con las comunidades realmente le han ido aportando o le pueden aportar, de hecho le pueden seguir aportando a esa construcción de paz?
1: Pues yo creo que estemos aquí hoy ya es un gran paso, ¿no? Que todavía ese tema sea vigente, que estemos todavía hablando de investigaciones de largo aliento, de preguntas que nos han acompañado desde, podríamos decir, en mi caso particular, más directamente desde el plebiscito, ¿no? Yo creo que, no sé, tal vez la paz, así como el tiempo, el conocimiento, no es una sucesión de cosas, sino que es, uno va, vuelve, se vuelve a preguntar, se desvía, cambia de opinión, ¿no? Como es un conjunto de escaleras infinitas. Que yo creo que hoy sí sigue siendo muy valioso seguir conversando sobre la paz, pero justamente no como esa paz total, sino desde una paz cotidiana, ¿cierto? Desde poder, desde unos pequeños círculos puedes hablar de esos temas, poder tener clases donde esos temas se discutan, por ejemplo, que es, creo que puede ser un mínimo aporte que hago desde mi cotidianidad, es que estos temas en mis clases estén, con mis amigos estén, con mi familia estén, que vengan acá y me acompañen, así no pensemos igual en todas las formas. Yo creo que ahí es donde podemos entablar que lo que sería más chévere es poder incluir el conflicto dentro de nuestra cotidianidad. Entonces creo que esos aportes que son pequeños, pero que yo creo que van armando como una red, como el Atlas, yo creo, ¿no? Como esas constelaciones que se van juntando desde el canto, desde la escritura, desde el dibujo, desde una experiencia expositiva, desde estar acá conversando en un programa de radio, yo creo que estar aquí en medio de la fiesta del libro, o sea, yo creo que eso tiene unas tantas cosas que son sumamente valiosas y que valen la pena seguirlas haciendo, porque la paz también es nuestra, ¿sí? Entonces, cada uno desde donde pueda, desde las herramientas que tenga, hacernos parte, incluirnos en el problema, pues para tener un chancecito de poder ayudar mínimamente a que estas realidades se puedan transformar.
0: No podemos dejar de hablar de paz.
2: Sí, totalmente. Sí, es que sí, yo creo que también un aporte importante es sí, hablar de territorio, hablar de estos temas en la universidad, en, por ejemplo, en mis grupos culturales es muy lindo porque la Universidad Nacional tiene mucha gente de afuera, entonces son muchas experiencias, cada uno con su testimonio también. Entonces, que entendamos que hacemos nuestra comunidad también, que están en un espacio seguro donde pueden hablar de sus preocupaciones, de cómo se sienten en Medellín, por ejemplo, cómo se sienten en la comunidad universitaria, cuál es su principal preocupación desde lo familiar o incluso desde lo académico, que encuentren que en esos espacios se puede hablar tranquilamente, porque es que eso es lo que yo, como mi sueño más grande, o sea, poder ser sin estar tan preocupado de que no pase nada por lo que dije, no, o sea, hablar con respeto, entendiendo la dignidad de la otra persona, porque yo, eso es uno de los conceptos más lindos que maneja la Comisión de la Verdad, y es el concepto de la dignidad de la otra persona. Eso es como el tema más importante, y cuando entendemos que la dignidad de la otra persona es vital, nos dejamos ser y podemos sí, habitar un espacio como donde se pueda aprender, desaprender, convivir, o no, pero crear. Tranquila, crear, pero con tranquilidad.
0: Bueno, y de hecho, la siguiente pregunta que les quería hacer está muy relacionada con eso, ¿cierto? Con esa posibilidad de ustedes ser. Es en ese proceso que ustedes, digamos, también tuvieron, precisamente pues como con esas investigaciones, ¿en qué lugares, en qué espacio o dónde ustedes encontraron como un mayor apoyo? Que ustedes dijeran, ve, era por acá, definitivamente están estas personas o estas instituciones que también le apuestan a lo mismo, ¿cierto? No solamente hay dificultades, sino que también muchas veces nos encontramos como con gratas sorpresas. ¿Dónde las encontraron ustedes?
1: Pues desde la fortuna más simple, ¿no? Yo creo que es en la familia, porque es donde uno primero puede ser o puede estar siendo en gerundio, ¿no? Me gusta más. Que no importa que no comprendan muy bien qué es lo que estás haciendo, pero saben que estás ahí y cuentas con ellos, ¿cierto? Porque no sobrevivimos solos. Primero, ¿no? Yo creo que si vamos a hablar de alguna revolución, deberíamos hablar de una revolución afectiva, primero, como para querernos un poquito mejor. O desquerernos con un poquito más de respeto. Pero entonces el primer lugar seguro pues es ese, son, en mi caso, son mis padres, mis hermanos, mis sobrinas, mis amigos, como que de verdad no necesitan comprender del todo exactamente lo que haces, sino saber que están ahí, ¿no? Hacen la vida un poco más fácil. El segundo, claro que sí, yo creo que la Universidad Nacional, que fue por tantos años mi casa, es una gran casa para pensar eso, y la Facultad de Arquitectura, donde hice mi pregrado, donde después hice el doctorado, es un gran espacio porque ahí sí que todas las voces se pueden encontrar. Y actualmente, hoy donde estoy en la Facultad de Creación, pues también lo que me permite justamente es, esta exposición fue en alianza entre las dos facultades, entonces también es, me da un espacio para crear. Y en esa medida, pues siempre afuera vas a encontrar no solo detractores, sino también gente que piensa o que cree que la paz es posible. No idealizarla, pero sí como es la posibilidad de construirla día a día a través de estos proyectos. Entonces sí creo que aunque estamos en tiempos de penumbras, pues qué bien que existan los poetas para eso, porque eso es lo que nos ayuda a resistir desde otras formas. Y sí creo que todavía esto es posible, está difícil, pero yo creo que en la medida en que estos espacios se recreen, se tejan y puedan seguir estando, es un gran alivio también para creer que crear vale la pena, y sobre todo que uno el dolor lo puede transformar.
0: Gracias, Carolina. Ana.
2: Sí, definitivamente la familia sí es el centro, pues, porque si uno no está tan acompañado con estos procesos que requieren tanto de uno, porque son viscerales, absolutamente viscerales, y si uno no tiene de dónde apoyarse, sería muy denso tramitar toda esta información. Entonces, sí, la familia, claro que sí, mis padres, mi hermana. Pero, curiosamente, para mí, el espacio más seguro, como los espacios más seguros, fueron mis espacios de clases con mis estudiantes, que me parece curioso decirles estudiantes, porque yo soy un estudiante más. O sea, yo les digo a ellos, ustedes son mis socios, porque nosotros estamos aquí trabajando codo a codo, haciendo montajes, ensayando horas extras. Entonces, como presentarles el proyecto, mostrarles las canciones, preguntarles qué opinaban, y que tuvieran como esa respuesta de uy, eso le pasó, que eso me gustaba mucho, cuando mostraba, por ejemplo, una historia como, ay, qué impresión, eso le pasó a un niño, o sea, ya sí se escucha el testimonio, sí, eso le recordó, qué vaina, pues, pero, como si eso le recordó algo, es porque ya el testimonio sí se escucha. Ya no me está diciendo, ay, qué linda la canción. No, ya sí me está hablando directamente el testimonio. O sea, vamos bien por ahí. Entonces, sí, fueron como mis grupos de... Yo voy a decir de estudiantes, voy a decir mis grupos de estudio. Sí. Mis grupos de estudio me ayudaron un montón.
0: Qué bonito. Bueno, mujeres, el tiempo va avanzando. Ha sido muy bonita y muy amena esta conversación. Pero bueno, quiero hacerles como una pregunta a ambas, que quiero que nos vamos de este espacio con esperanza, ¿cierto? Creo que la necesitamos mucho en estos tiempos, que como lo hemos dicho, no podemos dejar de hablar de la paz. Y bueno, quiero que ustedes me digan cuáles creen en este momento que, bueno, son precisamente como esos motores esperanzadores y esos desafíos que nos, digamos, nos espera también en este proceso de construcción de paz y el arte como mediador en esa construcción de paz.
1: La esperanza es una loca encantadora, ¿cierto? Y yo lo que creo es que esa esperanza está arraigada en la necesidad de crear otros mundos posibles, pequeñitos. No, yo soy consciente que desde lo que hago, no, ni mucho menos estoy cambiando el mundo. Uy, pero un poquito el mío sí, y espero que el de mi círculo alrededor también, para que eso después se pueda replicar, sí, seguir practicando. Entonces creo que esa esperanza está en la posibilidad de crear, en la posibilidad que te da el arte, en sus multiplicísimas expresiones. Y en la posibilidad de seguir pensando, porque pues pensar también es un acto de amor. Entonces, seguir pensando y sintiendo de una manera pues recíproca y corresponsal con las realidades en las que estamos.
2: Ana. Pues yo pienso también como en el trabajo que se está haciendo alrededor de la escucha. Yo pienso que eso no es un trabajo en vano. Y cada vez veo, al igual que la profe Carolina, como que mi círculo se va expandiendo en eso de darle importancia a escuchar el testimonio, a escuchar realmente lo que ha pasado, a tratar de ser también neutrales, o sea, no tener juicios de valor cuando estemos, digamos, escuchando un victimario, porque también eso hace parte de la historia de Colombia, o sea, escuchar también ellos qué tienen para decir. Yo creo que ahí empieza, y es nuestra responsabilidad escuchar. Entonces, yo creo que se está haciendo un buen trabajo por ahí, falta, pero por ahí.

0: artístico, es artístico. Entonces entendemos que todo se tiene que trabajar desde la sensibilidad. Y yo creo que eso es tal vez es ahí lo que nos falta un poquito, sensibilizarnos más, dejar de estar en la barrera, dejar de pensar que el conflicto no es conmigo. No, claro que sí, es con usted también, porque a usted tiene una responsabilidad. Si usted habita este espacio, tiene la responsabilidad.
1: Bueno, mujeres, ya como para ir cerrando, quiero que, como les decía ahorita, nos dejen como la información de dónde podemos encontrar las canciones de las que Ana pues nos ha hablado todo este rato, el Atlas de las Emociones, sus investigaciones. Y bueno, también quiero dejarles la invitación para el viernes 25 de septiembre, para todas las personas de la comunidad universitaria de la UNALCE de Medellín, que vamos a tener la inauguración de una exposición precisamente del trabajo de Ana, con algo que también construimos con la comunidad universitaria, unos relatos precisamente con quienes nos confirman que este es un tema que nos toca a todos y todas. Entonces, a las 10 de la mañana les esperamos el viernes 25, vamos a estar en el bloque 41, ahí en toda la mitad, en el árbol emblemático que está en este bloque. Luego iremos a ver la exposición. Bueno, Carolina, Ana, ¿dónde encontramos entonces sus trabajos?
2: La investigación está en el repositorio de la página de la universidad con el nombre de Expresiones Territoriales del Duelo en el Bajo Atrato. El libro también saldrá próximamente en la editorial de la Universidad Nacional, y el Atlas de las Emociones lo encuentran en la página web labnomada.org/atlas. Ahí lo van a poder navegar, contar, escribir. Así que invitadísimos todos.
1: Maravilloso. Ana.
0: Listo. Y en el repositorio de la Universidad de Antioquia, Retazos de una Patria y sus Remiendos. Y ahí también están todas las canciones, está todo para descargar, las letras, está también de los testimonios de donde se trabajaron, la retroalimentación con las madres de Manrique. Y en SoundCloud, como Retazos de una Patria y sus Remiendos, que ahí están todas las canciones, entonces, descargables dentro del repositorio, está libre para todo el que quiera usar las canciones.
1: Bueno, Ana, Carolina, de nuevo muchísimas gracias. Para mí fue todo un honor tenerlas aquí, conversar con ustedes. Como se los dije iniciando esta conversación, las admiro muchísimo, de verdad. Creo que son muy valientes. Agradecerle también a los oyentes, a las personas que también nos ven a través de los canales de YouTube y Facebook de la Universidad Nacional de Colombia CE Medellín, por acompañarnos en esta sesión de la Cátedra Saberes con Sabor. Esperamos entonces vernos en la próxima. Agradecerle a Unimedios, a la Dirección Académica, a la Secretaría de Sede, y por supuesto a la Academia Colombiana de Ciencias Físicas Exactas y Naturales por la realización de este programa. Hasta pronto.
0: Muchas gracias. Gracias por la invitación. Chao.

0: Hablemos de lanzamientos.
1: Muy bien, aquí seguimos en la Fiesta del Libro y la Cultura, las travesías sonoras de esta versión número 20 de la Fiesta del Libro y la Cultura de Medellín, un lugar para el encuentro, para escribir, para describir, para abrazarnos y para distintas maneras de leer. Y como nos decía la hermosa voz de María Isabel Galvis, este es el momento para los lanzamientos, para los nuevos textos, para los nuevos títulos. Y tengo en la mano Un Hueco de Viento, así se llama el texto que firman Edith González y Juan Guillón. Pero yo le voy a pedir el favor a la mujer que más sabe de textos de lanzamientos y que vibra con el olor de la tinta en el papel, que es Luz Adriana Ruiz, nuestra directora de publicaciones en la Universidad Nacional de Colombia, sede Medellín, que además nos acompaña frecuentemente en nuestra emisora con los lanzamientos, con los textos, con los autores. ¿De qué se trata este texto, Luz Adriana? Bienvenida, buenas tardes.
2: Gracias, Henry. Es un libro muy especial porque es uno de los ganadores de la colección Ser Texto de la editorial.
1: De la editorial de la Universidad Nacional,
2: una convocatoria que se hizo el año pasado y que invitó a los profesores de la universidad a contar la ciencia o a contar esas preguntas que siempre han tenido sobre su área del conocimiento de otra forma. Entonces hoy recibimos la visita de la profesora Edith González. Ella viene desde Bogotá a presentar un hueco de viento, y ella es bióloga de la Universidad Nacional de Colombia, magíster en ecología y doctora en ciencias de la vida silvestre y la pesca. Estamos también con su hija Ana María Guillot. Es muy interesante esta historia porque presentaste que la profesora Edith es autora del libro y Juan Guillot es el ilustrador. Entonces quisiéramos que la profe nos cuente
1: pero
2: un
1: bueno,
2: poco.
1: No, ya le voy a dejar, es que el problema es ese, que usted empieza a contarme y a mí se me empieza la curiosidad a... Cuando yo leo el título, Un Eco de Viento, y usted me hace la presentación que me hace la convocatoria, entonces yo ya no puedo suponer, como suponía, que el libro es de poemas o que es un libro de... O sea, que eso ya no es así.
2: Dejemos que la profe Edith nos cuente de qué se trata Un Hueco de Viento y cómo resulta un tema de estos en una convocatoria como Ser Texto.
3: Bueno, muchas gracias, Luz Adriana y
2: Henry.
3: Pues Un Hueco de Viento es una... es plasmar y expresar en palabras poéticas lo que ocurre en un corredor de viento. Nuestras cordilleras, todas nuestras cordilleras tienen arrugas, y esas arrugas, por esas arrugas pasa el viento, ¿no? Casi muchas están orientadas en la misma dirección de los vientos alisios. Entonces los vientos alisios pasan por allí, y entonces esto es el relato de todo lo que ocurre en un hueco de viento, que es una de esas arrugas de la cordillera oriental, y que a lo largo del tiempo que gasta Gaia en darle una vuelta al sol, entonces ocurren un montón de cosas, que los árboles, las mariposas, las aves, todos nos lo cuentan, y son cosas que nosotros no sabemos. Y no sabemos porque tenemos sobre nuestros hombros una marca colonialista que nos hace pensar que las estaciones son invierno, verano, primavera, otoño, que eso no es de nosotros, pero nosotros sí tenemos estaciones. Y la naturaleza sabe cuáles son esas estaciones. Entonces, esto es el relato de lo que ellos me contaron, los árboles, las mariposas, las arañas, las aves, de qué es lo que pasa en un año, que es cuando Gaia le da una vuelta al sol.
2: Bueno, y Ana, en el libro está Juan Guillot como ilustrador. ¿Cómo es trabajar con la mamá, que también Ana está acompañando a la mamá en esta travesía de la lectura en la Fiesta del Libro y la Cultura de Medellín, y va a conversar con ella precisamente ahorita a las 6 en el Salón Jumbo?
4: Sí, pues la verdad fue como te comentábamos hace un ratico, como una co-creación bien especial, en el sentido en que yo estaba, digamos, apoyando la parte, digamos, logística de la ilustración, ¿vale?, de Juan, y paralelamente, o sea, no fue como que se escribiera el libro y después se ilustró sobre el texto, sino fueron dos procesos que se dieron paralelamente, y pues fue como un proceso también, creo que una co-creación colectiva, en el sentido de que, pues, tal vez como lo vamos a hablar más adelante, como que es un libro que describe procesos y cosas que son de mucho detalle, ¿no? Como del minimundo, como se dice, el micromundo, sí, que ocurre cuando, pues, que está ocurriendo todo el tiempo, pero que a veces no nos damos cuenta porque estamos muy rápido o mirando lo grande. Entonces también fue un proceso como muy introspectivo para todos, como muy meditativo en ese sentido. Entonces fue muy especial.
1: ¿Y Juan es quién?
4: El ilustrado.
2: El hermano de Ana. El hermano, sí, hermano de Ana.
1: Hago la pregunta de puntilloso porque damos por sentado que los oyentes entienden, ¿no? es la mamá trabajando con los dos hijos.
2: Ajá, correcto. Sí, eso era lo que le decía a Ana. Correcto. De hecho, hay una cosa que llama mucho la atención cuando uno empieza a leer el libro, y es el tema de las estaciones, ¿cierto? Entonces la profe dice, la cordillera, la forma en la que se cuela el viento, cómo entender que en esa cordillera hay estaciones, y esas estaciones son descritas de una manera muy bella, ¿cierto? Por ejemplo, cuando empieza esa estación de sequedad, ¿cierto? Sí. Henry lee ese primer párrafo, que es absolutamente hermoso.
1: Es enero, el cinturón tropical se encuentra en su posición más austral. Desde finales de diciembre, los vientos alisios del noreste barren con fuerza a hueco de viento y le traen la sequía y la tibieza del Caribe. Es que, de verdad que...
2: O sea, está escrito con una sensibilidad que casi que...
1: Que no parece un tema académico.
2: Exacto, y casi que esas estaciones van creando en el lector como una suerte de sensibilidad sobre lo que está diciendo ahí. Profe, ¿cómo entender esas estaciones en ese hueco de viento?
3: Pues es que nosotros tenemos que, primero... tal vez en un estado meditativo casi, volverse parte de la naturaleza y saber que nuestra madre tierra está dándole vueltas al sol y ella está viajando en un ángulo alrededor del sol. Entonces hay solamente una parte de Gaia que recibe directamente, perpendicularmente, los rayos del sol. Y es lo que llamamos el ecuador, pero ese ecuador es como un hula-hula que hace, ajá, que hace como
1: pues sube y baja,
3: sube,
1: pues,
3: y,
1: digamos,
3: baja, sube y baja, y ese es un cinturón lluvioso que es lo que está escrito allí. Cuando caen los rayos del sol, entonces la humedad sube, se evapora y forma un chorro que luego vuelve y cae nuevamente en forma de lluvia y vientos. Y entonces, como ese cinturón viaja de norte a sur y de sur a norte, cuando está en el norte, están soplando los alisios del noreste, pero cuando está en el sur, están soplando los alisios del sudeste. Entonces, cuando está en el norte, pues por eso digo, trae la tibieza del Caribe y la sequedad del Caribe, pero cuando están al sur, trae el frío. Del Brasil, casi el frío del Brasil. Entonces eso hace que durante todo ese tiempo va cambiando el clima, y si nosotros nos quedamos como humanos independientes de eso que está pasando allí, no percibimos nada de eso. Pero si observamos lo que nos están contando los árboles duermen, los árboles retoñan, los árboles florecen, y acoplado a ellos están, por ejemplo, las migraciones de las aves. Ellos saben cuándo hay frutos en unos árboles, ¿no? Entonces eso es lo que está contado aquí.
1: Y como diría, parodiando uno, pues, a doña Gloria Valencia, lástima que la radio no sea en colores, ¿no?
2: Sí, sí, porque podríamos mostrar la riqueza de las ilustraciones que tiene este libro.
1: O sea, es un libro para ver, no solamente para leer, sino para ver.
2: Pero además también me encanta lo que dice la profe, porque creo que es un libro que invita a observar, a mirar el entorno de otra forma, ¿cierto? Es decir, damos por sentada una cantidad de cosas que tenemos alrededor, una cantidad de riqueza con la que contamos y está ahí todos los días. Profe, ¿cómo hizo usted para eso que ha estudiado tanto tiempo, verlo de esta manera tan poética?
3: A ver, yo creo que la ciencia siempre fue para mí, pues yo adoro la ciencia, pero la ciencia siempre fue un corsé para mí. Y fue un corsé porque la ciencia es aséptica. Y para tú contar algo científicamente tienes que filtrar todo lo que sea sentimiento. Entonces, quitarme ese corsé y poder contar, contar todo aquello que está filtrado en la ciencia, que es lo emocional, que es la percepción de lo bello, que es la percepción de lo impactante, por ejemplo, que es el efecto del río volador del Amazonas, ¿no? Que es que él es el que nos da agua, ¿no? Es un río volador que es más grande que el Amazonas. Entonces, para simplemente quitándome ese corsé de la ciencia, entonces pude contar, además de la ciencia, además de lo que cuento en la ciencia, contarlo de manera en que puedo expresar la parte emocional y mi conexión con la naturaleza. Es eso.
1: ¿Aprieta mucho ese corsé?
3: Muchísimo. El corsé de la ciencia aprieta muchísimo porque es la asepsia que tú tienes que filtrar. Solo presentas datos y cosas así. Entonces, te quitas ese corsé.
1: La emoción se queda por fuera.
2: Sí, sí, porque lo que ella dice, hay unos árboles dormidos, hay unos animales que se comunican. Eso la ciencia no te lo permite así como ella lo está diciendo, ¿cierto? No. Ahorita Ana decía que el proceso con Juan y yo, el proceso de ilustración fue algo que se dio paralelamente, pero me genera mucha curiosidad cómo fue ese proceso creativo entre los dos. Es decir, Juan conoce las especies que están describiendo, porque hay unas ilustraciones de pájaros hermosas. En algún momento como que no, ese pájaro no es tan así, pilas con ese... ¿Cómo fue ese proceso creativo entre los dos, del conocimiento que tiene la profesora Edith con ese proceso de un ilustrador y llevar eso a una realidad en un formato como este?
3: Bueno, Juan y Ana, pues ellos siempre han sido amantes de, pues nos han tenido que acompañar siempre en el camino de la ciencia, ¿no? Y ellos han percibido la estética de la ciencia y es lo que les gusta, la estética de la ciencia. Entonces, por ejemplo, Juan sabe mucho más de aves que yo. Él es ilustrador científico y sabe muchísimo más de aves porque hemos recorrido Colombia cuando ellos eran chiquitos, sitios que nosotros teníamos que visitar por nuestro trabajo y donde podían ver el gallito de roca allí, o podrían ver la garcita peinada allí, o podrían ver cómo un río se precipita al mar en el Pacífico, por ejemplo. Entonces, creo que desde allí nace, ellos saben mucho de, pues más de la estética de la ciencia, pero también de la ciencia lo saben también, lo han vivido un poco.
2: ¿Qué dice Ana?
4: Pues sí, estaba pensando como que, y siempre es algo como que hemos comentado, como porque nuestros dos padres, o sea, madre y padre, son científicos y los dos nacimos artistas, entonces es como, ya saben, si quieren tener hijos artistas, que tienen que mezclar.
2: No, pero mire, por ejemplo, el resultado de esa mezcla, claro, qué resultado tan interesante, claro, tan bello.
4: Exactamente, porque como te decía ahorita, fueron procesos paralelos y no solo de escritura e ilustración, sino de conversación sobre el lugar, sobre ese entorno, porque es un entorno que visitamos mucho, entonces es como un entorno que es familiar para todos y que nos generó preguntas a todos, ¿no? Yo creo que ninguno sabía, porque es hasta que uno se toma el tiempo de observar un lugar por mucho tiempo que puede ver las variaciones que tiene, porque si uno solo va un momento, pues no lo ve. Entonces también es en esa conversación, ay, mira, pasó esto, como que se construye ese conocimiento tanto poético como...
1: Me va rondando ahí como en la cabeza ese diablillo entre el corsé y la idea de los dos padres son científicos, los hijos son artistas, como si fuera un asunto separado, como si el corsé, el apriete de la ciencia no fuera contrario a la creatividad. Y a lo mejor es que la frontera es más porosa de lo que uno cree, ¿no?
4: Seguramente, sí es. O sea, definitivamente. Y yo creo que tal vez no ha sido de pronto tan afortunado separar tanto las cosas porque no están separadas, ¿no? Uh-huh. Y es como, o sea, la ciencia si no tiene esa parte poética o esa parte más cercana al ser humano, pues simplemente se queda como en un lugar en que nadie pueda acceder a un conocimiento que es útil y enriquecedor para todos, mientras cuando se le da esa cosa poética es como que se le abre todo un público pues infinitamente mayor, ¿no?
1: Claro. Creo yo. Edith es la misma que es capaz de escribir esa musicalidad en esas palabras y hacer un artículo científico seguramente sobre estos mismos temas, digamos, más densos. Ana me hizo recordar una frase de Erasmo de Rotterdam, ¿no? Uh-huh. Que decía por allá, cuando a la cultura se la disfruta como al oro, entonces la cultura envilece tanto como el oro, ¿no?
2: Profe, ¿usted disfrutó escribir ese texto? ¿Qué diferencia encuentra o qué lugar encuentra que pudo expresar en este texto que no lo pudo expresar, por ejemplo, en un artículo científico?
5: Muy difícil. Porque la oportunidad que me dio la Universidad Nacional, la editorial de la universidad, que fue esa convocatoria a hacer texto, en que pues nos abrió esas puertas a poder expresar todo lo que sentíamos. Entonces, pues no sé, fue ese momento en que yo pude pues escribir como siempre habría querido escribir, ¿no? Cualquier cosa, porque la ciencia, la vida, los ecosistemas son maravillosos. Hay unas cosas maravillosas que simplemente tú las cuentas, si las cuentas como son, eso ya es poesía, ¿no? Ya es poesía. Entonces, a ver qué cosas, pues yo he trabajado mucho sobre ríos de Colombia, ¿no? Y qué cosas no he podido expresar en la ciencia, cómo ruge el río, cómo se evapora el río, cómo rompe las rocas, cómo esas cosas que tú sí las puedes contar cuando tienes esa libertad.
2: Claro. Precisamente tengo aquí un apartado de esos fragmentos que me gustó mucho. Ajá. Que dice, es julio. El cinturón tropical de lluvias y nubes se encuentra en su posición más septentrional sobre el trópico de Cáncer. Los vientos alisios del sureste soplan con fuerza, empujando al río volador del Amazonas. Sus masas de humedad, menos densas que el aire seco, remontan la cordillera y se infiltran por todos los poros del hueco de viento. En el cielo se aprietan copos de nubes gris oscuro con destellos de tormenta y oleadas de aire helado. Las lluvias fuertes e interminables vuelven torrenciales las quebradas y producen la creciente del río de hueco de viento que ruge cuando forma remolinos tras chocar con las rocas. Uh-huh. Bellísimo, bellísimo.
1: Que a lo mejor no es ni qué se puede decir en la ciencia y qué, sino más bien el cómo, ¿cierto?
5: El cómo, sí.
1: Pero finalmente, pues de fondo está la investigación,
2: claro, pero
1: el conocimiento.
2: Sí, pero sí, yo creo que la ciencia a veces es muy cerrada, claro, a las formas de decir, ¿cierto?
1: Y el mundo científico.
2: Exacto, y hay veces a los que nos gusta la divulgación nos encontramos con personas que creen que hay que llevar la ciencia, digamos que a otros públicos o a otros relatos o a otros tipos de formatos, es vulgarizarla un poco. Y no, cierto, es acercar esa realidad que conocemos de una manera más bonita y de alguna manera más sensible para que otras personas se acerquen a ella.
1: Pues es decir, una especie de herejía que hay que festejar, que hay que saludar, que hay que aplaudir y que hay que agradecer. Profesora Edith, Ana, muchísimas gracias. Qué ejercicio tan bonito tan encantador y ojalá que sigan haciendo travesuras de esas, familiares,
4: transgresiones.
2: Siempre es bueno quitarse esos corsés.
5: El corsé, van a matar los científicos.
1: Me voy a quedar con esa expresión propia.
2: A mí también me fascinó, me encantó. Me vi.
1: Sí, ahora, quisiera. Es que me vi yo.
2: O sea, me vi quitándome el corsé.
1: No hace falta aclarar más. Bueno, les voy a pedir que para despedirnos nos dejen con una canción para que sigamos haciendo
2: ¿con
1: energía?
2: ¿Una canción?
1: Sí, una canción.
2: ¿Una canción?
1: Una canción que usted piense, que se imagine que pudiera ser un bonito colofón para esta conversación.
4: Podría ser
1: cuando ¿cómo? cuando van de camino por allá en esas travesías familiares,
5: sí, la Sierra de la Macarena, qué
4: sí,
5: linda.
4: Eso sí.
5: Señora de los Llanos, Sierra de la Macarena, tesoro colombiano, milenaria centinela.
2: Ay, también. Oiga, el arte lo tiene ella también.
1: Yo le sugerí que nos dijera una canción.
2: La cantó.
1: Maravilloso. No es exageración.
2: Y además canta bien.
1: Claro.
4: O sea, es que ella está siendo modesta. Ella toca el tiple, canta. O sea, venimos de una familia.
2: Entonces es una familia que mezcla la ciencia y el arte.
1: Pero mejor dicho.
2: Es la noche de sábado con
1: sí,
4: literal, así es, claro.
2: Qué bueno.
1: Muy bien. Ana, profesora Edith, ahí está. Muchísimas gracias.
4: Muchas gracias.
1: Bienvenida siempre a Radio Una.
4: Muchas gracias.

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1: Y seguimos sumando voces, la voz de doña María Isabel Galvis. Bienvenida de nuevo.
2: Hola, ¿qué tal? Pues muy contenta de volver a este espacio. Siempre es muy grato y creo que, este cambio de rutina también para nosotros en los contextos de la emisora, usted pues en la cabeza de Unimedios, pues creo que nos viene muy bien también a nosotros este contacto con gente de varias partes, con estos espacios tan agradables que nos propicia la fiesta del libro.
1: Claro, y además lo que hemos mencionado en todos estos días, no es lo mismo hacer la radio que la hacemos siempre con muchísimo cariño, con muchísimo respeto por los oyentes, en una cabina cerrada, como la hacemos diariamente, hacerla en esta pecera, como nos han dicho, que la gente vea cómo es esto. Y sumamos también la voz de Daniel Suárez Montoya, un gestor cultural de Medellín y de Envigado. Tengo que hacer la claridad, porque si no él me va a decir que ha hecho más gestión cultural seguramente en Envigado que en Medellín, pero finalmente somos una misma ciudad. Y un hombre metido en los temas de la cultura, digo yo, desde chiquito. Daniel, ¿cómo estás?
3: Muy bien, muchas gracias por la invitación a la pecera. Qué bueno estar por acá.
1: Daniel me estaba contando esta semana que nos topamos por allí en las conversaciones de pasillos de la fiesta del libro, que anda metido en una nueva aventura. Voy a decir, Sergio Restrepo y Daniel durante muchos años le dieron un impulso grandísimo a la Casa Museo de Otra Parte allí en Envigado.
2: Y ellos venían de otro ejercicio que no sé si tú hiciste parte del Stultifera Navis.
3: Estaba más pequeño,
1: pero estaba más pequeño. Pero sí, en realidad, cuando digo que desde pequeño, en serio, han estado metidos en esos dinámicas culturales, y les debemos mucho como sociedad, y por eso quisimos invitarlos, primero para decirle gracias, pero segundo porque le pregunté yo como periodista, como reportero: ¿oíste, hombre, verdad que Sergio renunció a la institución en la que estaba los últimos 9 años? Y me dijo: sí, es que estamos metidos en un proyecto. Y entonces es obligatorio preguntarle a Daniel cuál es el proyecto en el que están metidos.
3: Sí, hay una casa que se está reconfigurando detrás del Teatro Pablo Tobón Uribe, antes de llegar al Museo Casa de la Memoria. Así como pregunta de cultura, ¿saben cómo se llama ese parque?
1: Yo sé cómo se llama el parque. Se llama Simona Duque.
3: El Parque Simona Duque. Ahí al lado hay una casa que le pertenece a Latina Stereo, y en alianza creamos una especie de sociedad con Latina Stereo y la estamos reconfigurando realmente con un ejercicio arquitectónico muy tradicional, por así decirlo. Nuestro compañero Daniel Gómez, que es, además es restaurador, casa que van demoliendo, casa que va buscando elementos y materiales para traerlos a la casa, y lo llamamos como un ejercicio de arquitectura de última milla. Todos los ladrillos son de casas demolidas, toda la parte de hierro forjado.
1: Es la verdadera economía circular.
2: Pero quiero entender si ustedes compran el lote, o Latina Stereo tiene el lote, o tienen ya una casa que van reajustando.
3: El lote es de Latina Stereo, toda la parte de la nueva arquitectura que se le está haciendo viene de nuestro proyecto, que se llama Fundación Al Margen, que lo creamos Sergio Restrepo, Daniel Gómez y yo. Es un proyecto que recoge todo lo que hacíamos en el ejercicio de arquitectura, de activismo, de cultura, arte, y de ahí vienen ejerciendo una serie de cosas. Entonces, esta casa, que esperamos abrir la primera parte en el mes de noviembre. Noviembre puede ser primero de noviembre o 30, ¿cierto?
2: Sí, claro. Pero sí.
1: Hay 30 días de
2: margen. Ahí tiene esa salvedad.
3: Entonces, la primera parte, o toda la casa, tiene la intención de que sea una tienda librería, un café bar charcutería, un vivero. El vivero puede configurarse también como un espacio para eventos, taller, espacio de trabajo, y lo más importante es que sea un tercer lugar. Entonces vamos a hacer el esfuerzo de que no importa que las personas entren y no consuman nada, de que estén. y de que puedan estar en un espacio.
1: Un verdadero de todito, ¿no?
2: Usted lo decía ahorita muy de soslayo, pero estos chicos han cambiado la manera en que hemos vivido la cultura y en que hemos apreciado la ciudad y todas sus expresiones artísticas y culturales en buena medida en los últimos años. Yo quisiera saber, porque además son de una creatividad extraordinaria, yo quisiera saber cómo desde ese punto de vista en qué quieren convertir dentro del contexto cultural y artístico de esta ciudad ese espacio que están construyendo.
3: Principalmente diría que Sergio Restrepo fue quien convocó a muchos de nosotros cuando fue director del Teatro Pablo Tobón Uribe, y Daniel Gómez, que fue el artista que cuando se hizo el primer momento de Días de Playa pintó los puentes imaginarios, y es habitar el centro. Hoy hay una serie de dificultades, pues nosotros actualmente mientras construimos esta casa estamos habitando La Pascasia en su nueva sede, que es el edificio, tiene 14 espacios en subarriendo a procesos culturales, artísticos y demás, y ahí estamos. Y hay una evidencia de siempre intentar desde el sector cultural habitar el centro, pero a su vez las problemáticas que tiene el centro. Hoy hay una transformación interesante, ejemplo, los comerciantes del pasaje Cervantes, que ha tenido un cambio muy interesante, se están uniendo para crear una asociación y poder ellos administrar esta zona como un ejercicio diferente de lo que sucede en Provenza, pero del mismo modelo. Claro, con la
1: porque ABAP. Además ese es un espacio público muy relegado, ¿no?
3: Sí, y lo que está sucediendo, no sé si han ido a la zona de Córdoba detrás del Palacio de Bellas Artes, que hay unos nuevos restaurantes, sí, y lugares. Sí. Y se está apropiando de una forma interesante allí. La Sociedad de Mejoras Públicas tiene un proyecto que se llama La Serpiente, de ahí nosotros les acompañamos con el desarrollo del sistema simbólico del Paseo de la Playa para revitalizar la playa, juntar a los comerciantes, sector artístico, educativo y demás, y que venga desde el Museo Casa de la Memoria hasta la Plaza Sea detrás del Museo de Antioquia, un ejercicio de transformación, y eso se necesitan un montón de actores, la APP, la administración, los museos,
1: muchas voluntades,
3: y ojalá se pueda aportar, y nosotros queremos meter ese punto, ese aporte desde este lugar.
1: ¿Y la casa cómo se va a llamar?
3: Se va a llamar Casaná.
1: Casaná, como la quebrada.
3: Como la quebrada.
1: La quebrada se llamaba la quebrada Santa Elena, que va justo por debajo, que no la vemos, y por eso la serpiente, pues, es la quebrada de lana.
2: Es la misma de la playa, ¿no?
1: Es la misma, sí, de la playa, sí. Claro. Mm. Es la quebrada de Santa Elena que le llamamos, pero que era la quebrada de lana. Mira, qué bonito.
3: Sí.
2: Me llama la atención eso que usted menciona de hacerle como una... Es como hacer como un espacio alternativo a Provenza, que es el poblado, digamos, es un espacio que se ha convertido en un espacio turístico con sus más y sus menos. Y quisiera que me contara cómo han pensado ese espacio como un espacio alternativo a ese otro poblado que tiene otra vocación, digamos, si cabe la palabra.
3: Hay diferentes voluntades. Por un lado, esa alianza que está haciendo el Matacandelas y la Pascasia al ser vecinos, de generar esa dinámica allí. Cervantes, con lo que les mencionaba que está sucediendo en esa calle, lo que comienza a despertarse en Córdoba, y lo que queremos intentar desde atrás, porque la intención es juntarnos con el Museo Casa de la Memoria, con el Teatro Pablo Tobón Uribe. Detrás del Pablo Tobón está la sede de la Sinfónica de Antioquia, llega a Casaná, y en ese parque Simona Duque queda un CAI.
1: Sí.
3: Quisiéramos dialogar con la policía para tratar de que ese CAI sea una biblioteca pública. Ojalá se lograra,
1: que sería de voz bellísima, además.
2: Sí,
1: ¿no?
2: Hermoso.
1: O sea, pero realmente la significación o resignificación de, no ya de un espacio, sino de toda una zona, uh-huh, una zona muy importante del centro de Medellín, que para muchos, pues hay que decirlo sin ambages, es peligrosa, es por lo menos la percepción del miedo, de allá no por la noche. No obstante, lo que se ha hecho con los grupos de teatro que están allí, el Matacandelas, el Pequeño Teatro.
2: Acuérdese usted también de esta iniciativa de Caminar para el Centro. Es que claro, creo que es un trabajo, sí, que ya tiene unos antecedentes importantes. Cuéntenos de eso.
3: De acuerdo, y hay otras alrededor. Mencionaste Caminar para el Centro, luego sale el Distrito San Ignacio, que tiene un sistema simbólico también.
1: Donde también tiene muchas culpas Sergio, ¿no?
3: Sí, y el desarrollador de ese sistema simbólico fue Daniel Gómez, el otro compañero de Almargen. Entra La Serpiente, que es este proyecto de la Sociedad de Mejoras Públicas del Paseo La Playa. Más allá está el proyecto de Salón Prado, que también le aporta un poco a reivindicar este barrio de la ciudad tan importante como es Prado. Entonces hay símbolos, hay intenciones, una apuesta hacia el centro. Ojalá hubiera una mayor fuerza desde la institucionalidad, que desde luego también está, pero muy importante esa llegada o que hubiera una mirada hacia allí. Por fortuna los alumbrados de diciembre volvieron a la playa, pero sí. no está siendo habitada de la forma en que era antes. La Feria de las Flores se fue del centro, ojalá pudiera volver, porque no es solamente desde la resistencia, por así decirlo, desde este sector cultural del teatro y demás, sino también desde la institucionalidad y desde la confianza. Es el lugar más habitado por las personas que habitan el Valle de Aburrá, 1.300.000, 1.400.000 personas pasan al día por el centro, ojalá se quedaran habitándolo mucho más.
1: Daniel dice resistencia con cierta precaución, digamos,
2: sí,
1: del uso de la palabra.
2: Sí, está prevenido un
1: ¿cierto?
2: Poquito.
1: Pero realmente creo que es eso, ¿cierto? O sea, y finalmente es una sociedad que se ha resistido a unas lógicas y a unas dinámicas y que dice, no, venga, es que la cultura también tiene un espacio y tiene que tener unas formas y unas maneras y unos escenarios. Y eso que ustedes están haciendo y que yo digo son tan tercos que siguen insistiendo, pues es muy bonito y yo creo que a muchos nos genera esperanza. A mí, yo lo escucho, Daniel, y me dan ganas de estar en la Casa Ana.
3: Esperemos pronto abrir, pues el propósito es noviembre. Por una parte queremos empezar a habitar el Parque Simona Duque, ahí hay una conversación con la APP y el Museo Casa de la Memoria para ver cómo generamos programación allí. Por ahora también como jugando con los amigos del sector, ejemplo, este sábado hay una actividad en el Guanábano también como para acompañar al bar y a Universo Centro, porque el Parque del Periodista también ha sufrido una serie de modificaciones y esto afecta a este lugar de más de 36 años de historia que es el barrio Guanabana. Entonces como que nos vamos juntando con estos amigos del sector para ir moviendo lo que ojalá pronto sea Casaná y podamos visitarla.
2: Claro, Henry, es que usted dice hay que juntar muchas voluntades y hablamos también de la resistencia, pero es que ya hay muchas instituciones sí, sí. que se han resistido a irse del centro. El Centro Colombo Americano, el Parque del Periodista con todos los lugares que lo circundan, están también varias discotecas que son emblemáticas, digo yo discotecas, no sé, el mismo Banco de la República, los grupos de teatro, los cafés que están llegando, muchos restaurantes.
3: La gastronomía es fundamental, por ejemplo en Cervantes está Ubuntu que tiene un pastel chocuano tremendo, frente al pequeño teatro abrió un restaurante de música sí. pacífica,
1: buenísimo,
3: recomendadísimo, en el Parque de Boston, ese es un ejercicio muy interesante, el lugar no recuerdo, pero todos los días llega una nevera de Icopor al aeropuerto de Olaya Herrera con pasteles pescado. Chocuanos que los llevan hasta el Parque de Boston y ahí los distribuyen.
2: Ay, y no, es una nos cosa... queda viendo ese nombre porque sí. hay que ir.
3: Entonces hay una gastronomía muy interesante que va apareciendo.
2: Sí.
1: Qué maravilla. Hombre, no he hecho mención a la camiseta que tiene usted puesta, Daniel.
3: Alegría.
1: Alegría. Sí. En los colores más muy bonitos. ¿Por qué la camiseta? ¿Por qué se puso esa camiseta?
3: No, esto es una campaña que hizo una amiga para cuidar su perro que se llama Alegría, que estaba enfermo, entonces también me parece muy simbólica. Un amigo Gerardo dice que no hace juego conmigo porque
2: no se ve muy alegre. Muy alegre,
3: pero me parece
2: pero trajo
3: bien.
2: La alegría a la fiesta.
1: Gerardo Pérez, dice usted.
3: Sí,
1: sí, el Gerardo estará por acá ese personaje en estos días.
3: Sí.
1: Pues hombre, Daniel, qué maravilla. Regálenos una canción para despedirnos, para dejarnos con una banda sonora de colofón de esta conversación.
3: ¿Cualquiera?
1: Sí, la que usted quiera.
3: Ja. Pues se me viene a la cabeza Inconsciente Colectivo de Charly García.
1: Inconsciente Colectivo de Charly García, ya este señor que está allí que ya la debe tener medio lista, le gusta, le va sonando a él porque le da un poquitico como en su feeling, ¿cierto?
2: Sí, está como muy como, por ese lado. En su feeling.
1: Daniel, muchísimas gracias por acompañarnos en esta conversación, en esta jornada que hacemos aquí en la Fiesta del Libro y la Cultura, que como decimos siempre, es una manera distinta de leer otras lecturas, otras travesías y otras conversaciones. Pero sobre todo, muchas gracias por la terquedad y por la resistencia de apostarle a estos asuntos de la cultura.
2: Mucha suerte en esa aventura también.
3: Habitar el centro. Gracias.

0: Hablemos de lanzamientos.
1: Lanzamientos de libros, y también voces que vamos sumando a esta conversación. Kate, ¿qué tiene en la mano?
2: Tengo dos novedades de Sílaba. Nos encontramos con estos dos autores. Voy a empezar con el libro Los Disfraces, de Santiago Gómez Sánchez. Y primero voy a saludarlo. ¿Cómo está, Santiago?
3: Hola, mucho gusto, Caterine. Muchas gracias. Pues muy contento de estar acá.
1: Y está calientico el libro, como decimos popularmente, ¿cierto?
3: Sí, está recién sacado del horno.
1: Sí.
3: Está quemando.
1: Todavía huele a esa cosa tan particular que huelen los libros nuevos, ¿no?
2: Ajá. Yo compruebo, sí, efectivamente eso huele a libro nuevo. Y también nos acompaña Óscar López Castaño, cuyo libro es El Profesor, y ese profesor tiene doble S. Ya también nos explicará por qué esa doble S, pero primero saludémoslo. ¿Cómo está, Óscar?
4: Yo estoy Miguel, muchas gracias y honrado de que me inviten a conversar sobre el libro y literatura.
1: Sobre el libro y literatura. Entonces cuéntenos, ¿de qué va el libro suyo?
4: Bueno, el libro mío es, y voy a empezar por el título. El
1: por
4: título
1: la doble S.
4: Se llama El Profesor. Profesor en inglés. Profesor en inglés es profesor titular. Okay. Y la razón del libro es porque la primera parte del libro toda es y bastante fiel a Medellín. Mi experiencia como estudiante y como profesor de la Universidad de Antioquia es muy breve. Y la parte de allá es profesor, que es profesor titular, que es toda mi experiencia como estudiante de maestría en una universidad, Washington University, después cuando hago el doctorado en la Universidad de Cincinnati y cuando me contratan en San Luis University, que es la universidad para la cual trabajé por 22 años, por 23 años.
1: ¿Pero el texto es una novela?
4: El texto es una novela, esa pregunta me la han hecho. No es, como dicen ahorita, autoficción, es el personaje, es un personaje Héctor Álvarez, que va recorriendo su experiencia como estudiante y los pasos que tuvo para llegar a ser profesor titular. La novela es una novela, para los que alguno que la han leído y la han comentado hasta ahora, dicen que es una novela un poco amarga. En realidad es mi visión de la Academia de los Estados Unidos, una academia muy rica, una academia que tiene mucho prestigio, pero que en mi propia experiencia y a través de la historia tramada a través de muchos diálogos que son académicos, diálogos que son apócrifos, nunca existieron, solo existieron los lugares, porque fueron los lugares que yo visitaba en conferencias que la universidad pagaba para que yo fuera a leer trabajos. Para la Universidad de los Estados Unidos es muy importante mostrar que el profesor publica. Eso le da prestigio a la universidad, le da puntos para el ranking. Claro. Y en ese sentido las universidades son muy generosas. Los diálogos son escenificados en esos lugares, pero los diálogos nunca existieron. Uh-huh. En realidad son basados en notas de clase que yo iba tomando para tener las clases que dictaba con mis estudiantes de pregrado y de maestría.
2: Yo quisiera aquí preguntarles también por algo que me contaron tras bambalinas, y es que Óscar fue profesor de Santiago.
1: ¿Ah, sí?
2: Sí, entonces también...
1: ¿En la de Antioquia, no?
3: En el Colegio San Ignacio de Loyola.
1: ¡Ah!
2: ¿Cómo es encontrarse, le voy a preguntar a Santiago, con en este momento, pues como con Óscar, compartiendo también, además, al principio fue esa etapa de escolar, pero ya ahorita es esta etapa como escritores? ¿Cómo es encontrarse con él?
3: Pues siempre es tenerlo como maestro.

0: la literatura clásica, Homero, todo lo conocimos por él. Y ya después los caminos se abrieron porque él se fue para Estados Unidos y yo me quedé en Colombia. Y años después venimos a encontrarnos con mucha alegría en la Biblioteca Pública Piloto, y empezamos a conversar otra vez, ya con otra tónica, pero él siempre lo he visto como un maestro, sí.
1: Uh-huh, me imagino.
0: Claro, porque es alguien muy cálido, muy afectuoso, pero sin ningún tipo de pretensión.
1: Entonces, eso es muy bello.
0: Claro, para uno es una lección de vida.
2: Uh-huh. Y al mismo tiempo, pues para Oscar debe ser enriquecedor encontrarse con una persona como Santiago, que conoció joven, inquieto, y verle también publicando y metido en estos azares de las letras.
3: Mira, yo consigo todavía la pedagogía, ya estoy retirado, pero cuando converso presto mucha atención al interlocutor, siguiendo lo que fue mi experiencia como profesor. Siempre creí que el profesor que dictaba la clase montado en una tarima, si no se bajaba de ella, o sea, si no se ponía al nivel de los estudiantes para escucharlos, no progresaba. Cuando yo fui profesor del Colegio de San Ignacio, tenía estudiantes muy leídos y me daba mucho miedo fallar. Eso me obligaba a estar permanentemente leyendo. Y recuerdo, hay un estudiante, recuerdo exactamente el nombre, que un día yo puse a leer el cuento Autopista del Sur de Cortázar.
2: Sí.
3: Y ellos tenían que entregar un informe y hacer unas fichas sobre ese informe. Cuando él me entregó esa ficha, yo le dije, tienes que releer este cuento, no lo has leído bien. Y él muy calmadamente me dijo, profesor, usted es el que lo debe releer.
0: Y estamos hablando de Juan Fernando Ceballos.
3: Juan Fernando Ceballos. Y yo me di cuenta que me había dado un salto en el cuento, un detalle que no había percibido y que implicaba que había habido un paso del tiempo, de una estación a otra. Y yo me llené de profunda emoción. Yo dije,
1: mi trabajo está hecho.
2: La irreverencia mejor recibida.
3: Claro, porque eso me dijo dos cosas. Una, que tenía que mejorar la lectura, ser más cuidadoso. Y otra es que a los estudiantes hay que escucharlos, no hay que imponerles nada. Yo creo que el profesor que habla y habla para repetir una palabra de Iván Illich, uno de los estudiosos de la escuela, cuando un estudiante escucha y escucha a un profesor, es como ir a, como el ejercicio de un banquero, de un cajero de banco, que cuenta los billetes, pero al final del día no es dueño de nada.
2: No le tocó ninguno.
3: De la misma manera pasa con un estudiante que hace ejercicio con la mano, pero no piensa. Uh-huh. Yo prefería más la discusión.
2: Claro, la irreverencia.
3: Y eso me generó en mí grandes progresos en la literatura.
2: ¿Santiago era irreverente?
3: Mucho. yo lo calificaría de díscolo.
2: ¡Ah, caray! Ya vamos allá.
3: Pero no conmigo, Santiago, yo no voy a contar, pero
1: infidencia.
3: En las relaciones, al final del año San Ignacio evaluaba, era muy estricto, yo era consciente de que el colegio era muy estricto, de hecho al principio yo fui más estricto de lo que normalmente soy, porque yo quería conservar el puesto, ¿no? Porque si no seguía las normativas del colegio me iba. Y estoy seguro que los estudiantes del año 80, cuando yo llegué allá, no me quieren tanto como los que me conocieron después, porque yo aprendí a interpretar por donde le hacía atajos al colegio y hacía lo que realmente yo quería hacer. Entonces me sentí cómodo jugando con las reglas y violando las reglas que podía violar. Y Santiago, a raíz de eso, al final del año había una evaluación. Y por lo menos un par de veces Santiago me puso en dificultades porque tuve que defenderlo. Porque los datos que llegaban de otras ciudades eran
2: datos de los municipios, como decimos, sí, popularmente.
3: No eran los mejores. Y yo sabía, porque Santiago era un estudiante.
2: O sea, usted no, lo ponía en duda. Santiago, el texto suyo, el de los disfraces, no es novela, son cuentos.
0: Los disfraces que acaba de publicar Sílaba son cuentos.
2: Son cuentos.
0: Cuentos, pero están enmarcados todos dentro de un solo relato de personajes que van contando historias. Entonces, de

0: se entrecruzan.
1: Sí, es la historia de un encuentro de cuatro personajes, dos parejas románticas, pues dos hombres con sus compañeras, o dos compañeras con sus compañeros, dos mujeres con sus compañeros, que empiezan a contar, son todos muy amigos entre sí, y se ponen a contar historias durante una noche.
2: Ah, y precisamente bonito. Es la noche del 31 de octubre.
1: Exacto, la noche del 31
0: de octubre. Ah, qué maravilla.
2: Entonces, como si uno básicamente estuviera en una cita doble, estuviera tomándose una pola y ve, contame una historia de terror porque hoy es 31 de octubre.
1: Más o menos así es que se plantea la cosa. Sí.
2: Ok, pero puedes darnos como un pequeño spoiler de algunos de esos personajes que empiezan a aparecer en esa noche.
1: Pues lo que pasa es que el primero, uno no se imagina que vaya a ser tan siniestro.
2: Oh, okay.
1: Y realmente siniestro, es decir, es una cosa muy fuerte porque tiene que ver con violencia de género, tiene que ver con lo que hay detrás de las personas que uno no sabe, tanto quienes han sido víctimas como quienes han sido victimarios. Entonces este grupo de amigos termina la noche conociéndose más, y uno espera que queriéndose más, pero también sabiendo realidades muy tenaces de los otros.
2: Ok, eso quiere decir que no todos esos cuentos que se están contando entre ellos son ficticios, sino que hay parte de realidad.
1: Todo. Lo que pasa es que, como en la ficción moderna, diría yo, me atrevo a decir, y estoy sonrosado aquí hablando al lado del profe Oscar López, pero yo siento que en la ficción cada vez más se fue desprendiendo del aspecto mítico o sencillamente mitómano, ¿no? Ya lo que hay es una referencia filtrada de cosas reales siempre. Entonces sucede, por ejemplo, en escenarios que son reales y son experiencias que me pasaron a mí, pero yo las filtro con otros nombres, fundiendo anécdotas. Por ejemplo, hay una anécdota de un par de tres amigas. O sea, el cuento se llama Las Actrices, es el segundo cuento. Y son tres amigas que están en un trance muy difícil porque una de ellas quedó en embarazo. Pero yo lo que estoy, quedó en embarazo sin quererlo y de hecho se quiere matar. Es una mujer muy loca, pues, y no quería quedar en embarazo, pero tampoco quiere abortar, no sabe si matarse o no. Uh-huh. Eso, la historia que yo cuento ahí, nos pasó fue a tres amigos. Pero yo la convierto en la historia de tres amigas. Esa es la manera de ficcionalizar. Pero sí son historias, todas provienen de la realidad.
2: Es que es difícil. Es difícil escribir de algo de lo que uno no ha bebido en parte. Y no tiene que ser que haya pasado por la carne propia, pero probablemente sí te pasó a un amigo, le pasó a un conocido, o a que, pues, al fin y al cabo lo has escuchado. Pero bueno.
0: La vida nos va documentando.
2: Sí, yo creo que podemos ir terminando esta entrevista.
0: Porque tenemos compromiso con el himno, ¿no?
2: Exacto, entonces vamos a pedirles una recomendación para ponerla después del himno. Así que, ¿qué canción les gustaría escuchar?
1: ¿A mí qué canción me gustaría escuchar?
0: Sí.
1: Mira, hay una canción que pongo como epígrafe del libro de cuentos que se llama Cathy's Song. Eso es de Paul Simon, de Simon and Garfunkel, Cathy's Song, o sea, Perfecto. La canción de Cathy.
2: Perfecto, entonces, después del himno, que es un compromiso que tenemos como emisora, entraremos escuchando esta canción. A los dos, a Oscar, a Santiago, muchísimas gracias por venir a hablarnos de sus libros.
0: Y hay que decir también gracias a Sílaba, que hace el esfuerzo también para publicar.
3: Muchas gracias a ustedes por invitarnos.
1: Vale, muchas gracias.
0: Muy bien,
1: muchas
0: gracias. Cumplimos el compromiso con la patria.
1: Muy bien. Una pregunta.

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1: Y continuamos con más voces de la fiesta, muchos invitados, hemos estado conversando, muchas visitas, pero hoy tenemos a alguien casi que de la casa, amiga, parcera, como diríamos por acá. Nos acompaña Diana Elisa Arango Tobón, jefe del Centro de Cultura del Banco de la República aquí en Medellín. Así que, ¿cómo estás, Diana?
2: Hola, Kate, muy bien, muchas gracias por la invitación.
1: Gracias a ti por aceptarla y nuevamente me acompaña aquí en cabina Maisa, ¿cómo estás?
3: Hola, ¿qué tal? Pues no muy contenta aquí porque la programación del Banco de la República, debo decir, nutre muchísimo toda la actividad cultural, no solamente de la Fiesta del Libro, sino de la ciudad a lo largo de todo el año.
1: Bueno, y precisamente venimos a hablar un poco de esos imperdibles. Ya sabemos que estamos a mitad de semana, pero falta todavía un poco de programación en esta fiesta que va hasta el 20, de septiembre. Así que, Diana, ¿qué nos falta y con qué nos podemos ir a agendar con el Centro Cultural del Banco de la República?
2: Bueno, el jueves y el viernes van a estar llenos de actividades. Tenemos una actividad sui generis que vamos a hacer en el Centro Cultural. Normalmente todas las actividades las volcamos a Fiesta del Libro, aquí al Jardín Botánico, pero tenemos un invitado que es el director editorial de Almadía, que es la editorial invitada, que es Alejandro Magallanes. Él va a hacer un taller en el Centro Cultural, que es en el Parque Berrío, a las 2 de la tarde, titulado Un cartel es más que una idea, justamente como para explorar el cartelismo, y luego podremos escucharlo a las 6 de la tarde en Editar Ilustrados, Ilustrar Libros, que es una conversación que vamos a tener entre él, el Enrique Redel, que es fundador de Impedimenta Editorial, y Daniela Gómez Aldarriaga, que es una editora y librera de Medellín.
1: Creo que me suena ese nombre, Daniela Gómez, yo la he visto por ahí.
3: Este ejercicio con Almadía, ¿cómo surge? Que además me parece muy interesante porque Almadía, hay que decirlo, es la editorial invitada extranjera, como que llega a la Fiesta del Libro. ¿Cómo surge esa alianza?
2: Conexión. Sí, digamos que nosotros hemos trabajado con eventos del libro durante todos los eventos que surgen, entonces es una conversación que hemos establecido a lo largo del año con ellos para hacer posible la presencia del editor, que no solamente se refleja en la carpa de Almadía, sino también con diversas actividades que permiten un poco la reflexión en el seminario editorial que tenemos, pero también en unos espacios de pronto más pequeños de mediación, como lo son los talleres. Entonces, digamos que es un poco la riqueza de poder alimentar diversos formatos, diversos espacios. Entonces, bueno, esa es como la forma en la que materializamos también la conversación con Almadía y con eventos.
1: Súper. Esa es la programación de estos dos eventos que nos dijiste, es el jueves, ¿cierto?
2: Sí, es el jueves 17, el taller Un cartel más que una idea es a las 2 de la tarde en el Centro Cultural, y a las 6 de la tarde en el Auditorio Almadía es la conversación de Editar Ilustrados, Ilustrar Libros.
3: Perfecto. El Auditorio Almadía, hay que decirlo, son súper vecinos nuestros, están al lado derecho.
1: Si a unos
3: están,
1: pasitos.
3: A unos pasitos.
1: Sí, están
3: siguiendo. Bueno, dependiendo de cómo se paren, como decía usted ayer, si le están dando la espalda a la emisora, pues se van hacia la derecha y ahí van a encontrar el Auditorio Almadía y el stand de Almadía también.
1: Exacto. Bueno, y esa es la vamos entonces con la programación del viernes. Dijiste que jueves y viernes había un montón.
2: No, pero es que no he terminado el jueves.
1: ¡Ay, perdóname!
2: Solo los junté para que si están buscando al editor, a Alejandro o Almadía, pues esa es la programación de ellos. Pero vamos a tener a las 3 de la tarde, aquí a nuestro lado derecho o izquierdo, en el Salón La Piloto, vamos a tener el lanzamiento del Boletín Cultural 110, que es una publicación que hace el Banco de la República y es sobre el ecosistema del libro en Colombia, muy a propósito de lo que va a suceder el próximo año, de que Medellín va a ser la capital mundial del libro. Entonces vamos a estar conversando con la subgerente cultural del Banco de la República, que es Juliana Restrepo. Va a estar el director de la Biblioteca Pública Piloto, Esteban Giraldo, Lucía Donaío, que es la editora de Sílaba, Valentín Ortiz, que es cofundador de Saga Libros, y Nicolás Morales, que es el editor de la Universidad Javeriana.
3: ¿De qué hablamos cuando hablamos del ecosistema del libro?
2: Lo que están proponiendo el boletín es una reflexión desde las editoriales, desde las bibliotecas, sobre lo que ha pasado en este primer cuarto de siglo XXI. Un poco también pensando en cuáles son los retos que tendría hoy las bibliotecas o las librerías, el sistema de bibliotecas también de todo el país, pues para fomentar justamente la lectura.
1: Claro. Perfecto. ¿Más para ese jueves?
2: Sí.
1: Ah, no, entonces sigamos en el jueves.
2: A las 4 de la tarde vamos a tener un taller de viajes gráficos en el Auditorio Cómic, que se llama El Cuidado del Archivo, los detalles y el diseño, que realiza Iván Benavides, que es un historietista bogotano. Él viene acá a hacer ese taller uno a uno basado en su obra.
3: Iván Benavides, de que así lo es homónimo del gran compositor también.
2: Ajá.
3: Hay un compositor famoso colombiano, se llama igual.
2: Sí, entonces con él vamos a tener un taller muy uno a uno también. En el ciclo de viajes gráficos, que es un ciclo que nosotros tenemos mensualmente. En un mes, nosotros con Mario Cárdenas, que es docente y hace parte del equipo de eventos del libro, tenemos un espacio para reflexionar sobre el libro y su relación con las estampillas. Y en el siguiente mes tenemos el encuentro con el autor y hacemos un taller justamente como gráfico. Entonces, el mes pasado revisamos la obra a través de Mario, de la guía de Mario, y este mes justamente en Fiesta pues lo traemos a él y él también va a tener una participación acá en Fiesta del Libro. Entonces vamos a tener un acercamiento como con el autor. No es una adopta un autor como la franja, pero sí, claro, es un taller como muy uno a uno también con él.
1: Súper. Bueno, no, todavía tenemos más para el jueves.
3: Ah, bueno, ya no. Nos pasamos para el viernes entonces.
2: Sí, el viernes tenemos a las 10 de la mañana, tenemos nuestra segunda invitada internacional, que se llama Dani Ruggeri. Ella es una chica argentina, ilustradora, editora, y tiene una apuesta muy fuerte por el feminismo gráfico. Entonces, en el Centro Cultural también vamos a tener a las 10 de la mañana un taller con ella sobre esas rutas e investigaciones para construir genealogías de autoras historietistas. Ella va a hacer el taller y a las 2 de la tarde entonces tendremos 2, 5 y 6 tendremos otras actividades. No sé.
1: Listo.
2: Si sigo.
3: Están, sí, pero me parece que están como muy enfocados hacia lo gráfico, o es una impresión mía simplemente.
1: No es así.
2: Sí, justamente nosotros en el Centro Cultural tenemos un centro de documentación sobre las artes gráficas y la imagen, que le dimos como una estructura como formal desde el año pasado, y nuestra idea es que ese centro de documentación articule servicios para investigadores, se pueda realizar un acceso o masificar el acceso también a las diversas colecciones gráficas, fotografías, daguerrotipos, tarjetas de visita, periódicos, mapas que tenemos en las colecciones del Banco de la República. Entonces, un poco la idea es que con estas actividades de mediación pues vamos dándole cada vez más fuerza a ese enfoque que queremos como explicitar en la ciudad, que es las artes gráficas y la imagen.
1: Claro, perfecto, ¿no? Y además creo que también vale la pena sacar a colación que de hecho en algún momento tuvimos una entrevista en este momento, creo que es Lina, se me escapa el apellido, sobre una de esas investigaciones que se están haciendo junto con el Banco de la República, mirando precisamente las artes gráficas, sobre todo como los carteles, sobre todo como el arte popular, el arte gráfico popular, si no estoy mal, Diana me podrá corregir si estoy equivocada.
2: Sí, con Lina Flores y el colectivo Altaís hicimos una investigación el año pasado y esta sobre el estado del arte gráfico en Antioquia en el siglo XX, los últimos 25 años del siglo XX y pues estos 25 años del siglo XXI, y con ellos hemos encontrado, digamos, diferentes ideas y elementos que nos permiten reconocer la trayectoria del arte gráfico en Antioquia, pero también avizorar qué es lo que sucede hoy y cuáles son los retos a los que centros culturales o centros de documentación como nosotros debería articularse para conversar con el ecosistema cultural, para pensar también cómo potenciarlo, basados en las fortalezas, pero también en esos puntos de mejora, y que se articula con, digamos, como una bondad que tenemos en el Centro Cultural, que es la colección filatélica, que nosotros, claro, somos, de los 29 centros culturales que hay en todo el país, nosotros somos el único que tiene una colección a cargo, que es la filatelia, de más de 470.000 piezas. Entonces, la colección filatélica y el Centro de Documentación sobre las Artes y Gráficas y la Imagen, lo que hace es poder como juntarse para que esa programación, esos servicios a investigadores o a la ciudadanía, pues pueda tener como una sincronía mucho mayor en torno a las artes gráficas y la imagen.
3: Lina Flores se está convirtiendo en toda una autoridad en materia gráfica en la ciudad. Además, ha propuesto como unas historias gráficas muy interesantes alrededor de mujeres. En particular, tiene una obra alrededor de una mujer periodista muy, muy, muy valiosa. Y creo que la novela gráfica también está cogiendo una fuerza inusitada en nuestra región, también porque puede comunicarse con los jóvenes de manera muy especial. ¿Cómo están trabajando ustedes eso? Que creo que lo tienen muy, muy claro y muy enfocados hacia allá.
2: Sí, justamente viajes gráficos es la posibilidad de articular la creación con los autores, con ese análisis. Entonces, como que el ciclo de viajes gráficos nos permite justamente eso, entre lo conceptual, lo analítico, la representación y luego la creación y la conversación con los autores, que también es una experiencia que enriquece mucho la creación para los jóvenes. Otro ciclo que tenemos este año es Miradas Cruzadas, uh-huh. que lo hacemos con la Universidad de Antioquia, la Universidad Pontificia Bolivariana, la Universidad Claretiana, donde vamos yendo por los diferentes espacios, pensando justamente cómo ha sido la evolución del arte gráfico en Antioquia, cuáles son las nuevas formas u otras formas que no son tan clásicas, como es el fanzine, los efímeros, cuál es también la potencia gráfica de los archivos históricos, como el
3: ¿de qué se trata para ayudar?
2: El periódico ilustrado, se me olvida su nombre preciso. Entonces, bueno, como que están bien identificando los archivos que tenemos en todas las instituciones y viendo las formas en las que podemos divulgarlo de una manera más cercana,
1: más didáctica.
2: Y son ciclos también que hacemos mensualmente, entonces digamos que poco a poco íbamos haciendo esos matices, y este taller de feminismo gráfico con Dani Ruggeri pues es la forma también de acercar a los públicos, justamente jóvenes sobre todo, pero digamos que nuestros servicios están abiertos a toda la comunidad.
1: Uh-huh. Ese es el taller, es a las 10 de la mañana de viernes, ¿cierto?
2: Sí, en el Centro Cultural.
3: Listo. Ella dice que tiene más, pero yo pues como no sé si tengamos tiempo de verlos todos y cada uno, si tenemos tiempo, entonces continuemos con esta agenda cultural que usted nos propone desde el Banco de la República.
2: Listo, a las 2 de la tarde venimos aquí a la Fiesta del Libro en el Auditorio Aurita López. Vamos a tener una conversación otra vez con Alejandro Magallanes y con Juan David Díez, que es de la editorial Mesa Estándar, para conversar sobre el diseño editorial de las tapas.
1: De las tapas
2: de los libros.
3: Entonces,
2: se llama Tejer Bellamente la Trampa, pensando un poco en cómo las tapas o las portadas de los libros pues también tienen ahí una potencia gráfica que puede hablarnos o no de lo que está adentro,
3: ¿sí? Sí, o que nos puede decepcionar profundamente.
1: Sí, no juzgues a un libro por su portada, sí. Pero realmente pues eso sí es como muy difícil no hacerlo. Por ejemplo, voy a poner un ejemplo, no es publicidad, pero creo que es en Planeta, hay una portada con el nuevo libro de Evelio Rosero, si no estoy mal, y es como una boa comiéndose a un a un monje, si no estoy mal, y tiene que ver algo así. A mí me llama esa portada, yo digo, yo quisiera ver qué dice ese libro, porque la portada ya dice mucho.
3: Claro,
2: exacto. Uh-huh. Y a las 5 de la tarde vamos a tener en el Auditorio de Corea del Sur, que es el invitado de honor, una lectura en voz alta de cartas desde Corea del Sur. Nosotros en la Feria Popular del Libro hicimos un taller escribiéndole cartas a desconocidos, donde los ciudadanos se inscribieron y le hicieron cartas, diseñaron las estampillas y les enviamos a Corea del Sur esas cartas, sin saber a quién iban a llegar.
3: ¿Se sabía que iban para Corea del Sur?
2: Sí, okay. Se sabían que iban para Corea del Sur, pero no sabíamos si iban a tener respuesta, a quién iban a llegar.
3: ¿Cómo las enviaron? ¿Por correo normal?
2: Sí, lo hicimos a través de la Fundación Asia Iberoamérica, que es la fundación que ha estado pues en alianza con la articulación con el país invitado.
3: Estamos hablando de cartas manuscritas, por supuesto.
1: Sí. Ay, o sea, muy romántico,
2: sí,
1: ¿no?
2: Hermosísimo. Sí, o sea, diseñaron la estampilla, escribieron la carta, le pusimos, lo cerramos con sellos de lacre. O sea, fue toda una experiencia como análoga.
3: Ay, me perdí esa experiencia tan bonita.
2: Y en mayo lo hicimos y digamos que quedó en manos de la fundación poder hacer ese ejercicio en Corea del Sur y enviarnos las respuestas. Entonces, la idea
1: ¿y cómo hacen con la traducción?
2: La idea es que las respuestas vienen escritas en coreano, pero también escritas en español, y lo que vamos a hacer ese día es conversar sobre ese proceso de mediación un poco como a la deriva y leer las cartas tanto en coreano como en español con las personas de la Fundación de Iberoamérica.
3: ¡Qué
2: bonito!
3: Y
2: les vamos a entregar a los participantes que tuvimos en ese momento las cartas. Para que ellos, cada uno, abra la carta en lacre también y tenga la experiencia de recibir.
3: Sabe que se hacía eso hace muchísimos años, uno escribía cartas a desconocidos, bueno, digo uno, pero no me tocó a mí, la verdad. Se solía escribir cartas a desconocidos, incluso habían estrategias que era escribir cartas para presos, por ejemplo. Entonces uno establecía una comunicación con personas que no conocía y que terminaba conociendo a través de cartas y de la paciencia que implicaba esperar a que el correo llegara, te devolviera una respuesta que nunca sabías si iba a llegar. Es un ejercicio hermosísimo. Hermoso. En tiempos de la inmediatez del email y del WhatsApp.
2: Total, y que buscamos justamente recrear ese ejercicio de la paciencia, porque vamos de mayo hasta septiembre.
1: Claro. ¿Cierto? No, me imagino el viajecito, sí. Muy, muy apropiado sobre todo para el tema de esta fiesta del libro, que son las travesías. Nos falta algunos eventos, ¿cierto? Uno.
2: Sí, el último con el que cerraríamos nuestra presencia en términos de programación es a las 6:00 p.m. en el auditorio del Salón del Libro Infantil y Juvenil, y es una conversación con Dani Ruggeri.
3: Vamos que es la misma chica
2: del taller.
3: Del taller.
2: Sí, y vamos a estar con Sixta Hernández, quien es una pedagoga infantil, hablando sobre mediar no es como lo pintan, y es una conversación donde van a desarmar esas formas en las que los promotores buscan alternativas para justamente mediar historias infantiles y literatura.
3: Listo. Es decir, es como un taller dedicado a promotores de lectura para que se... para que desaprendan lo aprendido un poco.
2: Es una conversación, sí. Uh-huh. El formato de las 10:00 a.m. es taller y el de las 6:00 p.m. es conversación, pero justamente busca eso.
1: Bueno, sí. Estos eventos tienen unos lugares pues particulares, ya nos los has mencionado, pero como tal, como Banco de la República, ¿hay un lugar en donde podamos ir acá en fiesta?
2: Sí, tenemos un stand donde estamos vendiendo todos los libros que el banco publica, entonces nos pueden encontrar
1: Carabobo.
2: En la entrada de Carabobo, que va hacia el Orquidiorama. Ajá. Ahí está el stand de fiesta, van a poder encontrar todas las publicaciones que nosotros hemos hecho en exposiciones, catálogos de arte, investigaciones económicas y afiches.
1: Perfecto.
3: Decía yo al principio que ustedes tienen una de las programaciones más nutridas en términos culturales en toda en la ciudad a lo largo de todo el año. ¿Hay algún evento ya cuando nos despidamos de la fiesta que tengamos que esperar con ansia y que tengamos que estar pendientes? Porque es que a veces no hay tiempo y se agotan las boletas o las entradas.
2: Sí, tenemos dos eventos. El próximo jueves, el 24 de septiembre a las 5:00 p.m, abrimos una nueva exposición que se llama La 50 con 50, Habitar el Centro de Medellín. Es una exposición que estamos diseñando en el Centro Cultural hace un par de años y que va a, digamos, tener su apertura el 24 de septiembre. Y el 9 de octubre vamos a celebrar el Día del Correo en una jornada desde las 9:00 a.m. hasta las 6:00 p.m. con talleres de lavado de estampillas, visitas guiadas, taller de arte postal, taller de paisaje sonoro sobre cómo suena una estampilla. Wow. Y envío de cartas y postales gratuitas para todo el país con 472. Así que tienen que programarse, es entrada
3: ese
2: libre.
3: Ese es el mío.
1: Bueno, no, Diana, muchísimas gracias por haberte pasado por la pecera, que ya es la pecera oficial de esta fiesta, por darnos muchas cosas por hacer, mejor dicho, imperdibles. Ya saben dónde están ubicados como tal, como Banco de la República, y que todas estas actividades van a ser unas en el Banco de la República, en el Centro Cultural del Banco de la República, y otras aquí. Así que, mejor dicho... Claro, claro, dime.
2: Solo quisiera cerrar precisando que si alguien quedó con la información incompleta o quiere buscar más, puede buscarnos en la página web Banrep Cultural Medellín o en Instagram Banrep Cultural Medellín. Super. Para que puedan completar la información.
1: Muchas gracias, Diana.
2: Gracias a ustedes.

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1: En estas conversaciones que hacemos en la fiesta del libro y la lectura, les pedimos a nuestros invitados que se despidan con una canción. Pero aquí es obligatorio que saluden con una canción.
2: En esta ocasión sí, porque hablamos de uno de los cantautores con más recorrido en nuestra ciudad y en el país. Un hombre que ha dicho muchas cosas con música, que ha contado su historia también con música y que puede contar la historia de muchos también a partir de esas canciones.
1: El corazón de las palabras se llama el conversatorio que va a tener en unos minutos aquí en la fiesta del libro y la cultura. Alejo García, bienvenido, muchas gracias por acompañarnos.
3: Muchas gracias, Henry y María, muchas gracias por esta invitación así relámpago bonita. Feliz de estar acá, siempre en fiesta del libro, conversando, pues antojándose de otros libros, mirando los que compré hace un año y que todavía están pendientes, viendo toda la programación artística. Y bueno, hoy para conversar un poquito, que es una de las cosas que más me gusta a mí, conversar, la palabra viva, y así como con sonidos y en vivo y en directo.
1: Que es otra manera, decimos nosotros, de leer también.
3: Definitivamente.
2: Y de escribir, porque yo le iba justamente a preguntar eso. Ustedes como cantautores, y usted en particular, se tienen que alimentar de literatura, porque de alguna manera lo que están haciendo es poesía cantada, es un ejercicio literario. ¿Qué lo alimenta usted cuando va a escribir y qué autores o qué personas tiene presentes a la hora de escribir?
3: Mira, particularmente mis inspiraciones tienen que ver mucho como con diferentes líneas creativas, o sea, desde la literatura, la poesía, el cine me ha influenciado mucho, las experiencias de vidas, el hacer trabajos de campo particulares en los territorios, tanto en Colombia como en otros territorios de América. Entonces, la experiencia social, sobre todo celebrativa, para mí es una de las lecturas.
2: Las fiestas.
3: Las fiestas, me parecen una experiencia particular, porque salen a reducir cosas que no pasan en el pueblo cuando el pueblo no tiene las fiestas. Entonces, ese tipo de lectura, cuando hay celebración de un rito, de una metáfora particular colectiva, ahí particularmente a mí eso me jala, y eso que tiene que ver con el movimiento, de interpelar mi visión particular de región a través de las visiones de otros pueblos. Eso es como lo que más me ha gustado a mí todos los años, ¿no?
1: Y como dijimos que saludamos con música, ¿con qué canción de Alejo García estamos?
3: Estamos con una canción, podría ser la canción como más fresca que yo he escrito en todos estos años. Es una canción que escribí para el primer álbum, Buscando Luces, y ahorita estamos trabajando en un proyecto que se llama Genética Popular, que son reversiones de esas canciones en formatos más tradicionales, entre comillas. Entonces hay unas versiones que son de ritmos venezolanos, otras colombianos, y esta es en un ritmo tradicional de pop. Entonces es un tema repop en el sentido, digamos, directo de la palabra, y lo hacemos con Santi Clap, otro cantautor y productor de la ciudad.
1: ¿Y se llama?
3: Que venís, que te vas.
1: Que venís, que te vas.
3: Así es.
2: Travesías es uno de los temas, de las columnas vertebrales que sostiene esta fiesta del libro y la cultura. Y usted habla ahorita de los viajes y las travesías propias que han alimentado su música. Hablemos un poco de eso, porque creo que también para usted eso ha significado muchísimo en su creación.
3: Sí, mira, yo digo que hace unos meses desperté como una especie de sueño delirante, porque claro, vengo trabajando en un tríptico de las Américas desde 2011, Americanito, American Hotel y American Nation. Entonces me la he pasado viajando, haciendo canciones. Y hace unos meses es como cuando llega, no sé, Frodo vuelve a la comarca. Claro. Después de todas esas aventuras, casi muere, que, o sea, generó unas amistades, unos vínculos, y llega uno a la casa y uno dice, bueno, ¿y entonces ahora qué?
2: Claro.
3: ¿Cuál es la nueva aventura? Pero lo bonito es que quedan las canciones, y lo más poderoso es que no solo quedan las canciones y los discos, sino que quedan unas herencias de amistades profundas que son realmente la herencia verdadera de esa experiencia de viaje y creación, y por supuesto del estado artístico escénico, ¿no?
2: Pero se me fue por otro lado, sí, y las canciones.
3: Las canciones. Bueno, entonces, las canciones.
1: Ella no lo baila.
3: Las canciones son finalmente, digo yo, son como unas obras pequeñitas que duran 3-4 minutos, algunas un poco más, un poco menos, pero son una especie de fotografía poético-sonora de eso que pensaste, de eso que soñaste, de eso que viviste, de eso que querés, ¿no? Entonces es muy bonito porque quedan unas especies de postales sonoras a través, en este caso, estos 3 álbumes de 14 años son alrededor de unas 35 canciones, y en esas canciones está como condensado experiencias del sur de América, de Centroamérica, del Caribe y de los Estados Unidos, como una posibilidad de encuentro desde la diferencia y la diversidad.
1: Me estaba preguntando Ronald, nuestro coordinador de Radio UNAR aquí en Medellín, hombre, ¿y Alejo cómo así que viene Alejo? ¿Y dónde está la guitarra?
3: Porque, ya, porque... Hoy escribí a Laura, amigo, tengo que llevar guitarra, es que no te digas, y yo, ay, qué bueno. Ay, qué bueno, para poder andar más liviano.
2: Claro, sí. Claro.
1: Entonces, porque la idea siempre, que uno vea a Lego, además, que es muy generoso siempre, y siempre carga la guitarra y siempre...
3: De Roddy, es que soy Roddy, a mí me encanta además ser Roddy, o sea, sí. Soy fatal, o sea, me encanta.
2: Yo me quiero centrar en de nuevo, quiero volver a esa
3: voy, esta
2: trilogía.
3: Vez no me voy a ir, esta vez no, me voy a ir. Sí,
2: a esa trilogía, porque me parece muy bonito reivindicar la palabra de americano, del continente, sí. Porque a veces lo asociamos única y exclusivamente con Norteamérica.
1: O a lo estadounidense.
2: O a lo estadounidense en particular. Entonces me parece muy bonita como esa reivindicación del continente. ¿Cómo lo percibe usted? No sé si eso hace parte como de la concepción misma de estos álbumes y no sé si la gente se lo ha dicho, si las canciones mismas le fueron dando luces alrededor de esa identidad americana que atraviesa todo el continente.
3: Sí, finalmente es una interpretación, una de tantas, ¿cierto? El concepto de nación, el concepto de América, pues es un concepto supremamente amplio, pero a mí particularmente me gustó la idea de ponerlos en diálogo, porque si no sería como que hay una especie de supremacía cultural de unas culturas sobre otras, como cuando la gente dice Latinoamérica unida, por supuesto, en aspectos políticos hay un montón de realidades que está bueno que estemos unidos, como hay que estar unidos en general, pero lo que me parece complejo es cuando de pronto uno escucha un blues o escucha un tema gospel o un tema tradicional de los Apalaches norteamericanos y son canciones que hablan también de amores, de dolores, de la guerra, de un montón de cosas y hablan de la humanidad. Entonces yo prefiero plantearme en ese estado de la humanidad que tiene un sinnúmero de posibilidades estéticas, creativas y por supuesto en mi caso de canciones. Entonces me acerco a ellas como una posibilidad de sentirme cercano también y empático a esas otras posibilidades, más allá de que el mundo esté como está, que está más complejo que nunca y que un país como los Estados Unidos hoy por hoy en lo político genere una distorsión tan fuerte en todo el mundo.
2: En la geografía.
3: En la geografía, en las maneras, o sea, todos los derechos humanos, todos los conceptos y acuerdos culturales colectivos, es como si no existieran. Es todo por encima de eso.
1: Y hacia el comentario pues de lo de la guitarra, porque hoy Alejo en la fiesta del libro y la cultura no va a cantar, sino que va a hablar de amor y de amor particularmente por los libros, por la literatura. Por supuesto no queremos hacerle spoiler pues a la piloto y
3: no se van a dar cuenta, no se pasa nada.
1: Y Lucas Vargas no está, que va a ser su contertulio. ¿Cómo es el formato? ¿Cómo es el cuento con Lucas?
3: Mira, te digo que estoy un poco como una cita ciegas. Hablé como así, como si estuviera hablando con Lucas por Tinder, porque bueno, que nos vemos, no sé qué, contame de vos, no sé qué. Pero lo bonito es eso, que no sabemos hacia dónde va a ir ese concepto del corazón de la palabra. Yo particularmente lo pienso mucho también como desde la música de la palabra, ¿no? Esa cosa del
1: la
3: musicalidad de la palabra. Por eso también en estos discos he incluido canciones en otras lenguas, como en el guaraní, algunos elementos por ahí de, digamos, del inglés, Caribbean English también, y el último álbum tiene canciones en inglés, porque las palabras en inglés tienen otra resonancia.
1: Claro.
3: Entonces me gusta pensar también esa cosa de las posibilidades poéticas y en la música de la palabra. Creo que va a ir un poquito por ahí. A menos de que Lucas me tire para otro lado y ahí lo seguiré.
1: Eso, pero la idea, digamos, el compromiso con la audiencia es que van a conversar de los libros que los han marcado, de aquellos que uno dice, este libro me pudo haber dado una pista para
3: sí, de
1: un
3: hecho tenemos el libro que vamos a... Ese lo spoileamos, no pasa nada. El de Animales a Dioses de Harari. Ajá. Que es parte, digamos, de la visión de este álbum Americanation, exactamente. Entonces seguramente vamos a ver, seguramente me va a corchar con el libro porque hace mucho rato lo leí, pero va a ser muy bonito hablar de ese libro y quizás de otros que aparezcan por ahí en la conversación.
2: Yo quisiera hablar también como de los paisajes, porque yo creo que es algo que alimenta muchísimo su construcción literaria, hablando de la música, también porque es capaz de describir los paisajes internos y los paisajes externos, que es algo a lo que usted se ha dedicado a describir. ¿Cómo va, digamos, tejiendo las palabras esos paisajes que alguna vez los ojos vieron o que alguna vez el corazón sintió?
3: Sí, mira, te lo voy a responder de la siguiente manera. Ve, a la luz, por ejemplo, de mi pareja ahora, que es Paula Neder, que es de Mendoza, un territorio que es al lado de los Andes, pero que es desértico.
1: Ajá.
3: Yo recuerdo que a mí siempre me han gustado mucho todos los territorios, la selva, el desierto, el calor, el frío, las alturas, lo que sea. Y en Mendoza yo llegaba y todo lo veía como seco, como árido, como que no veía las plantas, no venía. Y van pasando los días y uno cuando está en un lugar va agudizando la mirada y la percepción de ese territorio. Entonces uno empieza a ver las retamas y empieza a ver los álamos y las, ¿cómo se llama? Y los retortuños, la vegetación, y de pronto lo que nunca habías visto, que era verde, tiene que ver, y con la música y con estos procesos de investigación también. Yo hay músicas que las escuché mil veces a lo largo de estos, no sé, 30, 40 años, y apenas hace un par de años escuché cosas que dije, ahora es que entiendo por qué esto es, suena así. Entonces hay cosas que se te van develando con el tiempo, pero hay que estar dispuesto a cambiar el paradigma de lo que uno cree que es esa experiencia de canción, esa experiencia cultural, o un paisaje que te dice, no, pero es que aquí no hay nada, porque uno viene de este verde exuberante y voluptuoso.
2: Que además se le permanente, viene encima
3: de
2: la montaña. Encima,
3: es una selva, claro. Es una selva total. Y llega uno allá, y entonces es entender esa posibilidad de la belleza desde esa diferencia también.
1: Claro, que son precisamente eso, ¿no? Las travesías y esas lecturas distintas, inclusive del paisaje, ¿no?
3: Exactamente.
1: Y de las costumbres y de la gente.
3: Eso cambia absolutamente todo, imagínate.
1: Y entonces, cuando uno está en esa construcción, tiene, por supuesto, que hacer renuncias también. Y algunas veces las renuncias duelen. Digo, ¿qué cosa, cuando estás en esas travesías, decís, hombre, me quisiera quedar más tiempo aquí, pero me tengo que ir para allí, o al contrario?
3: Me pasa es que en todos lados me siento en casa. No es nunca extraño la casa, porque en todos lados me siento en casa. Cuando estoy en Mendoza no extraño ni Santa Elena, ni Medellín, ni los frijoles, te lo juro.
1: Claro,
3: o sea,
1: que con el vino y la carne de Mendoza hay.
3: Pero claro, lo que sí extraño es estar en movimiento. Y me pasa una cosa, yo por ejemplo voy a un pueblo cercano de Medellín y ya siento que estoy lejísimos. O sea, la posibilidad de estar, no sé, en Marinilla, al lado, ya siento que estoy en movimiento y viajando, y me hace sentir en casa. Entonces, realmente, lo que extraño, más que añorar el lugar donde nací, es estar en movimiento y con la posibilidad del asombro constante. Eso me hace falta.
1: Eso quiere decir, perdón, Isa, eso quiere decir que es capaz de crear, de escribir, de componer en cualquier lugar. Porque
3: de hecho, lo necesito. Cuando estoy muy quieto en un punto, me empiezo como a quedar ahí.
2: Yo iba muy en sintonía de esa pregunta que usted le hace. ¿Qué ritual tiene para escribir las canciones o para componer, si es que lo tiene?
3: Mira, hay una parte que tiene que ver como con como sumergirme en estética, ¿cierto? Ahorita, cuando estuve en pandemia, me puse a estudiar instrumentos tradicionales norteamericanos como el resonador, el banjo, el slide, a escuchar muchas músicas, a aprenderme canciones tradicionales para que fuera entrando un poquito esos lenguajes. Pero he tenido muchas maneras para componer. A veces me siento al piano y sale algo. A veces digo, quiero hacer una canción sobre esta temática. Por ejemplo, hace muchos años quería hacer una canción que se llamara Super Song. El título lo tenía hace 5 años. Y es una especie de alter ego de un superhéroe que pues no vuela ni nada, sino que canta y baila. Es un poco Alejo García lo que yo quisiera hacer, como bailarín y cantante, ¿sí? Y además es un personaje trans también, entonces, que habla de la diversidad de género, súper interesante. Ese personaje fue como pensado, muy racional, y sin embargo la canción es supremamente lúdica y liviana. A veces voy en camino y salen unos versos, a veces cojo la guitarra y salen 2 estrofas. Porque hay muchas maneras.
2: Pero tiene como paciencia, o sea, le da el tiempo a las canciones.
3: Sí, yo me quejo de que yo compongo poquito, yo siempre digo, pero cuando me siento a componer, compongo. Entonces es como que sí salen canciones. Uh-huh. Y compongo por ciclos, como que bueno, vamos a trabajar en este gran proyecto. Entonces me armo toda esa idea para que genere como unos 13, 14 cuentos peregrinos, como en el caso de García Márquez, ¿no? Sí. Como 14 canciones, que no haya como un resquicio de algo por contar.
1: Okay. Y a propósito de lo que mencionabas, Alejo, de la pandemia, ¿dónde te tocó la pandemia?
3: En Santa Elena, de los mejores momentos de mi vida.
2: Claro.
3: No, estaba chocho, me costó trabajo, fue retomar después, como como ese vértigo del mundo presionando, como que había que volver a darle y a producir, fue complejo, pero para mí fue muy bonito la pandemia.
1: Claro, pero te lo pregunto además de que lo mencionas, porque yo creo, y aquí tal vez lo hemos mencionado en estos días de Fiesta del Libro y la Cultura, que si no hubiera sido por el arte, por la cultura, por los artistas, por la música que ustedes nos han regalado, por los libros que nos han escrito,
3: imagínate,
1: pues esa pandemia no hubiera sido soportable. No
2: habría sido más difícil.
3: Los libros,
1: no hubiéramos llegado al otro lado.
3: Hermoso, ¿no?
1: Porque tuvimos tiempo para leer, tuvimos tiempo para reencontrar, para muchas, múltiples lecturas. Entonces, también te lo pregunto para decirte gracias por toda la música que nos dejaste y que pudimos disfrutar también en ese momento que estaba hecho.
3: Es muy bonito eso. A todos nos salva esa experiencia simbólica del arte. En pandemia y no pandemia. A mí me particularmente, cuando en una semana voy a alguna actividad artística, me da como una especie de push extra para el corazón y para el oficio mismo, ¿no?
2: esta conversación que viene ahorita creo que le da una oportunidad para vincularse con su público de manera muy distinta. Usted ahorita también decía que disfrutaba mucho el ejercicio de conversar. ¿Cómo, qué expectativas tienen esa experiencia que viene ahora y que yo creo que no es la primera? Y mira, esperemos no sea la última.
3: Me gusta mucho, de hecho ahorita estoy preparando un proyecto que surge a partir de esta cierre de las Trípticos de las Américas, de otro proyecto musical que se llama Genética Popular. Entonces esa Genética Popular, del cual hacen un conjunto de canciones, va a ser un podcast también en el cual voy a construir estas conversaciones con artistas sobre músicas tradicionales y populares, que es una de las cosas que más me gusta. Entonces un poco estas conversaciones siguen tirando línea para en algún momento sentarme y arrancar con ese proyecto que siempre me ha encantado, la posibilidad de cantar y esa experiencia de crónica periodística, bueno, toda esa experiencia amo profundamente y la radio la amo, entonces parece fantástico.
2: Nos está montando competencia.
1: Sí, pero además hay una cosa muy bonita a propósito.
3: Por si algún día tienen una vacante, necesitan, me llaman que yo estoy, yo amo, siempre he querido trabajar.
1: Pero decía, a propósito de la competencia, que hay una suerte de generosidad también, porque Alejo y yo nos hemos encontrado en distintos lugares, en el concierto de otro, pues, hace muchísimos años sí. Además, nos conocemos desde chiquitos. Pero digo, es que hay cierta complicidad cuando uno va y escucha la canción del otro, acompaña la presentación del libro del otro, o sea, como una cierta cofradía.
3: Es así, así es.
1: Y eso requiere también generosidad, porque sí, es como yo mirar creo que, al otro con cariño.
3: Yo creo que tiene que ver también como con una, para mí tiene que ver con la búsqueda como una coherencia como en el oficio. Si vos haces una música, hablas de ciertos temas, pues todos los seres humanos estamos llenos de contradicciones, pero creo que hay un mínimo como de accionar en la cotidianidad para que esa lúdica o ese diálogo o esa dialéctica entre otro colega de menos generación o más mayor se genere, y eso hace una escena, porque si no escuchas a los otros estás como en un camino absolutamente raro y crees que te estás inventando todo y no sabes que hay alguien que te puede interpelar, incluso mover el piso, y eso es súper interesante porque te hace que tengas, digamos, más perrengue para escribir lo tuyo, ¿no?
2: Ahora que lo escucho, caigo en la cuenta de que hemos tenido varios invitados que han, digamos, puesto sobre la mesa el tema de lo popular y la reivindicación de lo popular como un ejercicio de identidad también. Y creo que usted también lo tiene muy presente. ¿Por qué ese interés por la música popular, por las expresiones populares? Hablaba también usted de la genética de lo popular.
3: Genética,
2: creo,
3: que es ese proyecto que tengo, genética popular.
2: Entonces, digamos, ¿qué es lo que le llama de esa expresión popular?
3: Mira, hay una cosa que tienen las músicas populares de todos lados, y es, hay unas que son muy antiguas y tienen algunas figuras, digamos, a nivel de políticamente incorrectas ya. Entonces ya hay canciones que no canto, o a veces hago alguna licencia poética y les cambio algunos versos, que cosas que tengan que ver con género y vainas. Sin embargo, hay una cosa bonita, y es que muchas de las canciones tradicionales tienen una conexión también con la naturaleza. Hay una conexión con el entorno de la naturaleza, y uno diría en la modernidad, con todos los grandes acontecimientos, con la IA y todo eso, y resulta que la naturaleza sigue siendo esencial para la supervivencia y para el mundo y para la humanidad. Entonces, particularmente, esa posibilidad de que la canción popular te puede conectar también a esa experiencia de la naturaleza y la importancia para la vida humana, a mí particularmente eso me gusta, de que esos paisajes nombrados, los pájaros, los ríos, hagan parte de nuestro universo, porque si lo pensamos, si lo sentimos de alguna manera en el sentido amplio, sagrado, entonces nos vamos a relacionar de manera diferente con esos espacios y pensamientos y digamos cosas, y eso nos permite vivir de otra manera, pienso yo.
1: Claro, mire, Marisabel, lo que usted abre pues de posibilidades cuando menciona lo popular, y hace un rato hablaba de esa América, digamos, como en conjunto, ¿no? Para los norteamericanos, para los estadounidenses, lo popular es lo de moda. Lo
2: claro.
1: Popular es lo que más suene.
2: La
1: es
2: tendencia.
3: La tendencia, sí.
1: Pero en este sentido, lo popular es lo cotidiano. Es
3: y lo que le pertenece
1: hace,
3: a todos.
1: Lo que pertenece a todos.
2: Y que está muy ligado a lo identitario.
3: Exactamente.
2: Que yo creo que es algo que también está reivindicando Alejo y, en general, los compositores que siguen esa línea de, ¿cómo se llama? Cantautor.
3: Ajá. Mira que es una cosa muy loca, porque para mí, que vengo de una región regionalista, como Antioquia, yo hago una música como de todos lados. Y ahora hay unos movimientos muy fuertes de amigas y amigos cantautores, por ejemplo, que hay como una reivindicación o del Pacífico colombiano o del sur, por ejemplo, Lucio, Briela Ojeda, un montón de gente. Y yo no me siento en ese estado de reivindicación de un territorio. Mi reivindicación, mi relato habla de eso que les decía ahorita, de la humanidad sin esa cosa de separación y que hay una cultura más fuerte o que necesita pasar por encima de otra.
2: Pero si hay entonces, una lectura muy respetuosa.
3: Sí, claro, entonces soy muy cuidadoso en eso, pero a la vez soy como un outsider en ese sentido. Uh-huh. Al hablar de tanto, entonces tampoco tengo un discurso que diga, ah, mira, si este representa, digamos, la reivindicación de Antioquia en su diversidad, ¿me
2: claro,
3: entiendes?
2: Claro, te entiendo.
3: Entonces es un poco raro, pero a mí me gusta esa posición que he decidido caminar, ¿no?
1: Pues Alejo, muchísimas gracias por acompañarnos. Gracias, como siempre, por la generosidad, por las letras, por la música,
2: palabra.
1: Por la palabra. Esperamos que seguramente pues con Lucas va a ser otro buen
3: conversatorio. Que sí, esperamos que estamos sí, ya me picaron.
1: Ahí va calentando
3: sí.
1: y eso siempre es bueno. Y para que Ronald pues no se vaya a quedar bravo, prométanos que la próxima vez llega con guitarra.
3: No, llevo, es que tengo pendiente por ir unos cassettes que me tiene Ronald y tengo que ir, así que voy a ir.
1: O sea, que va que y sí. Con guitarra.
3: Por supuesto que sí, con guitarra.
2: Y cuando vaya a salir el podcast, nos cuenta.
3: Por supuesto. Entonces, espero hacerlo pronto, sí tengo muchas cosas que hacer, pero sí. Muchas gracias, de verdad.
1: De corazón. Alejo García, en la Fiesta del Libro de la Cultura, en estas travesías sonoras de Radio UNAL Medellín.

0: vigésima fiesta del libro y la cultura de Medellín.
1: Aquí estamos, Jardín Botánico de Medellín. Jesús Emilio Ramírez, qué maravilla estas conversaciones, qué maravilla estos encuentros, ¿no? Con los personajes, con la gente, con los escritores, con gente como Alejo, que es conversador nato.
2: Y que nos contaba también de las historias y la literatura que hay detrás de sus canciones.
1: Claro, que a veces uno piensa que eso es, perdónenme en esta expresión, como medio soplar y hacer botellas, ¿cierto?
2: Sí.
1: Y hay que tener bagaje, hay que tener de qué hablar, hay que tener también
2: palabras
1: y ritmos.
3: Yo creo que también hay que vivir un poquito la calle, o sea, y sentir la calle y experimentarlo, y eso hace que pase todo por tu cuerpo. Desde, creo que eso no me va a cansar un poco como de decirlo, y quienes me escuchan recurrentemente dirán, esa es la frase de cajón de Caterine, pero es que yo siento que nos hemos colonizado mucho la mirada y no hemos como tratado de entender que la vida y la estética pasa por todo, por tocar, por escuchar, por oler. Serían experiencias que en serio se concretan sí en palabras, pero ¿qué es eso? Una experiencia muy vivencial.
4: No, y al final una de las cosas que nos deja la fiesta del libro, no solamente con las personas que vienen aquí, que se gestionan ellas mismas sus escritos, sus libros, como Alejo García también, que lleva toda una vida gestionando su música, moviéndose, buscando los caminos, es que es un camino complicado, no es un tema fácil, y de una u otra forma para eso estamos también aquí, para catalizar un poquito todo eso y que podamos conversar con la,
2: claro,
4: con la obra y con la persona que hay detrás de la obra.
2: Las búsquedas independientes, aquellos que no tienen el respaldo de las grandes empresas, de las grandes editoriales. Ayer hablábamos con Casetera, que se ha ido por los caminos de la autopublicación. Personajes también cotidianos, los niños que se acercan a la pecera, como decíamos ahorita con Caterine, pues que también van a tener un recuerdo, un qué contar cuando vuelvan a la casa.
1: Claro, porque además finalmente la nuestra, que sigue siendo una cultura de la oralidad, de la posibilidad de escucharnos. Claro, sí, Caterine dice que hemos conquistado lo visual, pero finalmente siempre está la posibilidad de escucharnos, de acompañarnos, que es una de las magias grandes que tiene la radio, la posibilidad de hacer compañía, de estar, de ilustrar a veces el camino, y por qué no, a veces también, y esa fue un poco la esperanza de sembrar dudas en nuestros oyentes, y en este caso quisiéramos también además pues sembrarles la inquietud de que vengan estos días que faltan, de aquí al domingo, que recorran los pasillos del Jardín Botánico, de la Fiesta del Libro y la Cultura, por supuesto que vengan a la cabina, que se asomen, que nos acompañen también desde
2: allí.
1: Que nos saluden, que nos dejen sentir que son, que están. Pero por supuesto que vengan y disfruten de un evento de ciudad maravilloso.
3: Pregunta rápida y curiosa. ¿Ya
1: y se
3: gastaron?
1: Y se pone nerviosa. porque ella siempre que sale con las preguntas.
3: Sí, claro. Esa es una pregunta.
4: Las preguntas
3: fácil,
4: trascendentales de Caterine.
2: ¿Qué es la vida para ustedes?
1: En dos minutos y con tres ejemplos.
3: Pero no se burlen de mis preguntas existenciales. O sea, ¿quién, si no las hago yo, quién más les va a preguntar eso?
4: ¿Y cuál es la pregunta?
3: ¿Ya gastaron plata de su salario o se endeudaron comprando libros?
1: La respuesta es siempre sí. Pero no solamente eso, pensé que iba por otro lado de los bonos, y también los bonos de lectura, que las cajas de compensación
4: ayudan bastante.
1: Ayudan bastante porque es una manera también.

0: de incentivar la lectura y la compra, pues, de los.
1: De hecho, no debería decir esto al aire, Henry, pero tip, vengan temprano por los bonos de lectura.
0: Claro, sí, por supuesto.
1: Porque hacen menos filas, se los entregan más rápido y tienen más tiempo de ver en qué se lo gastan.
0: Claro, de poder escoger los
1: títulos. Yo personalmente no he gastado nada porque pues hemos estado toda los 5 días, 6 días ya transmitiendo, pero seguramente voy a sacar el espacito para ver de qué me
0: entro. Nosotros lo cubrimos, Ronald, no se preocupe.
1: Usted esa dice, no puede ser una excusa.
0: Voy a ir a recorrer la fiesta y aquí hay suficiente.
2: Solo digo que los que están escuchando aprovechen para venir con calma este jueves y viernes en la mañana, porque es que en la tarde esto es como casi un sábado domingo.
0: Pero maravilloso.
1: Pero vengan a la hora que quieran.
0: Yo insisto que esa es la multitud.
3: No, aparte que la gente trabaja, Caterine.
2: No, yo sé que sí, pero yo no sé, me
1: vuélense del trabajo a las 11 de la mañana.
2: En la hora del almuerzo. Bueno,
0: la fiesta abre las puertas a las 10 de la mañana y ahora nosotros abrimos la programación en vivo y en directo desde aquí.
1: Y a las 10 ya hay gente afuera esperando. Gente.
0: Bueno, sí. ¿Y quién va mañana a saludar a los oyentes a las 10 de la mañana?
2: Sea sorpresa.
1: Sí, es sorpresa. Vale. Creo que no lo hemos definido, pero esa es la intención. Invitemos a los oyentes, de ya que Henry lo mencionó, a que nos escuchen lo que queda de la fiesta. Estos días se quedan de fiesta y escuchen la programación de boca de nosotros. Nosotros a las 10 de la mañana nos reunimos siempre aquí en el Jardín Botánico, en el Orquídeo, nuestra pecera de Radio Unal, para contarle a la gente los eventos que tenemos en el día. Entonces no se lo pierdan si se quieren sintonizar con nosotros y programarse con la fiesta del libro. De igual forma, a las 4 de la tarde, como siempre, tenemos este espacio en el que hablamos, como lo mencionaron ahorita, con cantantes, escritores, editoriales, personas del común que pasan y se quieren untar un poquito esto de la radio pública. Entonces aquí bienvenidos siempre, y obviamente la invitación es a que consuman también nuestro Instagram. Tenemos un Instagram @RadioNalMed, para que nos sigan, para que vean todo lo que hacemos ahí, para que empiecen a disfrutar los contenidos de Radio Unal, que son bien variados. Es una emisora que no sintoniza oyentes, sino que sintoniza segmentos. Entonces, para que busquen su segmento favorito y empiecen a consumir los productos que aquí hacemos con mucho cariño para ustedes.
0: Y gente que no escuchan nunca, como Néstor López, o casi nunca, como Ricardo Velázquez, que por allá anda,
1: Juan Esteban
0: Ballesteros, por supuesto, Katherine, Ronald, María Isabel.
1: Todo el equipo en pleno.
0: Todo el equipo que estamos aquí.
3: Lady que está
0: por allí también.
1: ella dice que no.
2: No, Lady también es de la emisora.
0: Sí, por eso es ella la que se hace caritas, que exacto, dice que no. Pero sobre todo digo, la gente que generalmente nuestros oyentes no escuchan, pero que gracias a ellos y a ellas también sonamos.
1: Un saludo al equipo de Radio Unal Bogotá, que hasta ahora está sintonizado con nosotros. Muchas gracias a Liana Roa, que está en el Control Master en Bogotá. Obviamente, gracias a Juan Esteban Ballesteros, que nos acompaña en este momento. Pues hasta aquí este especial de hoy, miércoles 16 de septiembre. Los dejamos entonces en compañía de Radio Unal en Bogotá, en Medellín. A continuación, tenemos una repetición especial de algún episodio de La Unal a la Ciudad, un programa que hace Caterine, donde hablamos de ciencia e investigación producida desde la Universidad Nacional de Colombia para el país. Y más tarde, sintonícense a las 9 de la noche con Por los Senderos del Rock. También tenemos Agrocampus Podcast. Y a las 8:30, La Familia No Es Como La Cuentan. Tengo una programación muy variada para que sigan en sintonía Radio Unal 100.4.
0: Déjeme 10 segunditos para agradecer y saludar hoy especialmente al Servicio de Vigilancia del Jardín Botánico y al Servicio de las personas que nos colaboran con el aseo.
1: Asdrúbal.
3: Don Asdrúbal,
0: que es siempre pendiente.
3: Ya básicamente es uno más de nuestro equipo.
0: Sí. Y a las personas que colaboran con él, claro, con el aseo.
1: Muchas gracias.
0: Que es realmente una labor
2: titánica.
0: Muy, muy importante, donde hay tantísima gente.
3: Sí, porque este espacio realmente es acogedor. Hablo de todo el Jardín Botánico. Sí,
1: y se mantiene mucho impecable, que ver. Gracias
3: se mantiene impecable.
0: A pesar de la multitud.
1: Exactamente.
0: Sí. Bueno, muy bien. Feliz noche. Gracias.
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